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0: Muy buenas tardes, mis amados hermanos en Cristo. Les saluda su hermana en Cristo, Carmen Martínez, de la Red Hispana de la Divina Misericordia. Estamos aquí con mis hermanitas, con Vanesita en los controles. Gracias, Vanessa, por tu tiempo, por estar acompañándonos el día de hoy. Muy felices nuevamente de estar con ustedes, mis hermanos. Pues les damos a todos ustedes la bienvenida. Gracias por sintonizarnos. Gracias por querer aprender más del amor insondable de nuestro Señor Jesucristo. Pues hoy tenemos un tema maravilloso, un tema que transforma nuestra vida, nuestro corazón. Pues gracias, Vane, por tu tiempo, por estar con nosotros. Gracias, también tenemos invitadas especiales. Ceci, ¿cómo estás? Cecilia Rivas acompañándonos el día de hoy. ¿Cómo estás, mi Ceci?
1: Muy bien, muchas gracias. Gracias por la invitación. Aquí estamos una vez más. Gracias
0: a
1: Dios.
0: Qué bueno. Ella es de la parroquia Santa Clara en Roseville. Gracias, gracias, gracias, mi querida Cecilia, por acompañarnos. También tengo a mi amigocha, a Vitalina. ¿Cómo estás, Vita?
2: Hey, bendecida. Bendecida y feliz de estar otra vez aquí. Con ustedes disfrutando y preparándonos para compartir este gran tema que nos toca hoy este día, que es tan grande, pero tan fuerte, tan bonito, tan bonito, pero bonito que nos cuesta tanto, pero vamos a aprender mucho.
0: Sí, es un tema muy hermoso. Pues a ustedes también, mis queridos hermanos radioescucha, los invito a que busquen su Biblia, la Santa Biblia, que busquen su diario Santa Faustina, el Catecismo de la Iglesia Católica, porque hablamos de todo eso el día de hoy. Así es que, pues es bueno para que podamos familiarizarnos con los documentos de nuestra Santa Iglesia. Así es que, mis queridos hermanos, pues sean todos ustedes bienvenidos y pues vamos a comenzar. ¿Qué les parece si disponemos nuestro corazón para comenzar siempre con la bendición de nuestro Señor? Los invito a que silenciemos nuestra alma.
3: Oración y bendición.
0: En el nombre del Padre, del Hijo y del Espíritu Santo.
2: Amén.
0: Te damos gracias, Señor, por permitirnos nuevamente llegar a estos hermosos y fuertes y valientes micrófonos y personas de esta radio Santísimo Sacramento. Gracias por todo lo que tú has hecho en esta radio y lo que seguirás haciendo. Gracias, Señor, porque nos permites estar aquí siendo parte de ellos. Gracias, Señor, porque nos permites hablar de ti. Nos llena nuestro corazón de alegría, de entusiasmo, el poder hablar de tu insondable misericordia, de conocer más de tu amor, Señor. Gracias porque pensaste en nosotros, Señor, no merecedores de eso, pero te damos gracias, Señor. Gracias porque nos llamas hijos, tú nuestro Padre de amor. Gracias, Señor. Bendito y alabado seas por siempre, mi Dios. Grande eres tú, mi Señor. ¿Cómo no alabarte y bendecirte, Señor? Si todo lo permites en mi vida, Señor, para a lo mejor lograr un cambio en nosotros. Permites sufrimiento, permites alegrías, permites fracasos y triunfos, Señor, con muchas finalidades. Y una de las finalidades que tú permites todo eso en nosotros, Señor, es para acercarnos a ti. Tú conoces nuestros corazones y sabes cómo somos, Señor. Yo te doy gracias por todo eso, Señor, por las enfermedades. También te doy gracias por mis amigas, mis amigos, mis hermanos en Cristo, por nuestros sacerdotes, por nuestro querido obispo Jaime Soto, que pastorea de una forma tan hermosa en esta diócesis de Sacramento. Gracias porque inspiras en él cosas buenas, Señor. También por nuestro querido director espiritual, por Padre Héctor Montoya, que el día de hoy no podrá estar con nosotros, está de vacaciones. Pedimos por él, para donde se encuentre, él pueda seguir evangelizando, seguir siendo testimonio vivo de tu amor. Y cuídalo y protégelo, Señor, donde esté, por todos nuestros sacerdotes santos, buenos, que hay en nuestras diócesis. Gracias por ello, Señor. Gracias por llamarlos a tu servicio, Señor. Y te pedimos, mi Dios, que en este día nos mandes tu Santo Espíritu para que ilumine nuestro ser, nuestro entendimiento, nos regale sus dones para poder captar, comprender y hacer nuestra ese mensaje de amor que tienes para cada uno de nosotros. Te pido por mis hermanos, por mi familia radial, por mis hermanos radioescuchas, por cada uno de los que están presentes escuchándonos. Por ellos, tú conoces sus necesidades, Señor. Acógelas, Padre, de acuerdo a tu santa voluntad. Hazles saber de que tú estás siempre con ellos, que tú los abrazas, que tú tomas en cuenta todas sus necesidades, Señor. Por nuestros hermanitos enfermos, nuestros hermanitos presos, físicos y espirituales, Señor. Porque tenemos muchos hermanos también que por el pecado están presos espiritualmente, Señor. Y te doy gracias, Señor, por tu compañía, por tu presencia, por dejarnos a nuestra Madre Santísima. Gracias, María hermosa, mi madre bonita, la más bonita de todas. Gracias, mamita María, porque tú siempre nos acompañas, siempre te percatas de nuestras necesidades. Corres a auxiliarnos, corres a abrazarnos, a consolarnos y nos llevas siempre a tu Hijo amado. Gracias, mamita. Gracias por tu presencia en nuestras vidas. Gracias, mi Dios. Gracias, Santísima Trinidad. Gloria al Padre, al Hijo y al Espíritu Santo.
2: Como era en un principio, ahora y siempre, por los siglos de los siglos. Amén.
0: En el nombre del Padre, del Hijo y del Espíritu Santo. Amén. Bueno, hermanos, hoy jueves que 23 de julio.
2: Ya quiero 23 estar, de julio.
0: Ya ayer estar fue el 23 de diciembre.
2: No. Ayer fue el cumpleaños de mi mamá.
0: Sí, feliz cumpleaños. ¿Cómo se llama tu mami?
2: María de Jesús Cuevas.
0: Un abrazo para nuestra querida mamá de Vita y mamá nuestra también, porque yo quiero mucho a esa señora hermosa, una chaparrita tan bonita, tan linda. Un abrazo para usted, señora María de Jesús. Ayer oramos por usted. Cuídeseme mucho, que Dios me la bendiga.
2: Gracias.
0: De tuyo.
2: Gracias.
0: Y también para la mamá de Erika. También para la mamá de Erika, que también cumplió años esta semana, creo que en estos días pasados. Y también para un saludo para mi amiga Erika, que también se encuentra un poquito delicada de salud, con el piecito malito. Pues un abrazo, Erika, espero que te compongas pronto y nos puedas acompañar. Bueno, un saludo para todos mis hermanos de la Red Hispana de la Divina Misericordia, para todas las mesas directivas, todos los voluntarios, todas las personas que están involucradas de una u otra forma en este apostolado. Gracias por todo lo que hacen por el Señor, por el apostolado. Gracias por el soporte que me dan también a mí, porque son mi auxilio. Ustedes, yo sé que sus oraciones a mí me fortalecen mucho y gracias por eso también. Y un saludo para todos los que van a los cenáculos también. Les cuento que esta semana abrimos cenáculos en la Sagrada Familia el martes pasado. Qué bonito estuvo, ¿verdad?
2: Sí,
0: muy bonito, muy bonito. Los invitamos a todos nuestros hermanos que están alrededor de Citrujais que se acerquen a ese cenáculo. Son los martes a las 7 de la noche. Ahí nos estamos juntando por ahora en la gruta donde está nuestra Virgencita hermosa. Bien, bueno, ahora vamos a enfocarnos en el tema. Hoy tenemos un tema muy bonito, un tema que es el centro de esta devoción a la Divina Misericordia, así como es la misericordia, el tema central, pues el tema misericordia, amor al alma miserable, ¿verdad? Entonces, hoy vamos a hablar de este tema que tenemos que llevarlo a la práctica mucho, porque si no lo practicamos, no vamos a poder recibir la misericordia de Dios. Y lo digo así porque se los vamos a leer en un momento en el diario Santa Faustina, que dice que si nosotros no nos abrimos al perdón y no perdonamos, no podemos recibir la misericordia de Dios. Al abrirnos al perdón, nosotros vamos a ser libres y estamos disponiendo nuestro corazón para recibir también la misericordia de Dios. Pero bueno, vamos a ir escudriñando un poco más sobre este mensaje que nos tiene el día de hoy nuestro Señor. Así es que un tema hermoso que nos va a ayudar a lo mejor a muchos a tocar heridas, a lo mejor a muchos nos va a tocar el corazón, ¿verdad? Porque por ahí tenemos a lo mejor sentimientos guardados, rencor, coraje, odio, tantas cosas que tenemos albergado en nuestro corazón por muchos años y nos cuesta trabajo soltar por tanto daño que nos han hecho en nuestras vidas. Pero Esto nos va a ayudar bastante a asumir conciencia de que realmente necesitamos perdonar, porque nosotros ya fuimos perdonados primero. Entonces, a perdonar para poder tener acceso a la misericordia de Dios. Así que, mi querido hermano, pues vamos a comenzar con este tema. ¿Qué les parece si comenzamos lo que dice en la palabra? ¿Cuál de las dos están listas, hermana?
2: Pues las dos estamos listas.
0: Eso me gusta. Eso, mero. Bien, vamos a hablar lo que nos dice en el... Lo que nos dice, ¿cuál tiene?
1: 85, página 85.
2: ¿Levíticos?
0: Levíticos no, el otro.
2: ¿Mateo?
0: Mateo, por favor.
1: Mateo 3 nos dice, ¿qué pasa? ¿Ves la pelusa en el ojo de tu hermano y no te das cuenta del tronco que hay en el tuyo? Palabra de Dios.
0: Te alabamos, Señor. Ay, ay, ay. Esta lectura yo recuerdo que la he escuchado siempre, y las primeras veces que la escuché era cuando yo era catequista, cuando tenía creo que 15, 16 años, o sea, hace muchísimos años, más de 30 años. Entonces, y lo he escuchado muy seguido, ¿no? Y hemos hecho grupos de jóvenes reflexionando esta palabra, que es bastante fuerte, ¿no? ¿Cómo nosotros nos podemos atrever? Porque de verdad que ser atrevidos para hacer eso, atrever a juzgar a nuestros hermanos sin darnos cuenta lo que nosotros cargamos. Primero, ¿quiénes somos nosotros para juzgar, verdad? El único que juzga es nuestro Señor y nos va a juzgar en su momento, ¿verdad? Pero qué bonito y qué fácil se nos hace a nosotros señalar a nuestro hermano por cualquier pequeño defecto, cualquier pequeño error que cometa, o por cualquier cosa estamos señalando y hablando mal, y estamos robando. Porque, y uno de los mandamientos es, no robarás. Y estamos robando porque le estamos robando la identidad a nuestro hermano, la reputación a nuestro hermano. Entonces, estamos cometiendo pecado. Estamos no cumpliendo uno de los mandamientos, ¿verdad? Entonces, estamos robando reputación de nuestro hermano. Entonces, ¿y cómo así de fácil? Porque es algo tan, tan fácil, y nosotros somos tan frágiles que fácil podemos caer en esto, ¿verdad? Pero el Señor nos dice algo tan grande, ¿no? Ves la pelusa que tiene tu hermano y no ves el troncón que tienes tú en tu ojo, o sea, que te tapa. Es el pecado más grande, los peores errores a lo mejor que podamos tener nosotros, y sin embargo tenemos la capacidad y la astucia de poder ver de lo que el otro hermano tiene en error, en pecado, en lo que sea, ¿verdad? Entonces, el Señor aquí nos hace una invitación bastante fuerte, ¿verdad? Vamos a ir desarrollando esto más. ¿Cómo podemos nosotros evitar eso, el juzgar a nuestro hermano? Me acuerdo la semana antepasada que estaba Padre Héctor, estábamos hablando algo parecido del tema, y yo le pregunté al Padre Héctor qué recomendaciones nos da, ¿no?, para no caer en eso. Entonces, lo primero, porque hablábamos del chisme, ¿te acuerdas? Sí. Del chisme. ¿No estabas, verdad, ahorita?
2: Sí, creo que sí estaba.
0: Sí estabas. Y entonces, y el padre decía, ¿no? Pues la recomendación es no seguir la conversación. Como si una persona viene a hablarte mal de una persona que no está presente, de inmediato tenemos que pararla.
1: Es evitar las conversaciones, ¿verdad?
0: Evitarlas, por completo evitarlas. Y si la persona quiere seguir, tú tajantemente decir, esa persona no está presente aquí, no me interesa saber de eso. Si tú tienes algo, pues anda y díselo, ¿verdad? Anda y díselo a ella o a él, ¿verdad?
2: Es que crear conciencias, ¿verdad? Porque inconscientemente las personas como que se dejan ir por la conversación que está pasando y se dejan ir por lo que se está hablando. Entonces, tener esa, hacer conciencia de qué estamos haciendo, qué estamos diciendo.
0: Me acuerdo que Padre Héctor también decía, ponte un cierre en la boca y ciérralo.
1: Y es como muy fácil dejarse envolver, ¿verdad? Mientras, no pensándolo, tú ya estás adentro en el chisme.
0: Es verdad, es muy fácil. ¿Cómo dice una canción mexicana? Yo no sé mucho de las canciones mexicanas, pero una que dice, dale vuelo a la hilacha.
2: Sí.
0: ¿Cómo es?
2: Sí, dale vuelo. Algo así, ¿no? Estás dando vuelo a la hilacha.
0: La hilacha y como que la costura se va, ¿verdad? Algo así. Bueno,
2: no sé. Dale vuelo a la hilacha.
0: Algo así.
2: Soltar, como irte con la corriente.
0: Okay. Y eso, así nosotros damos vuelo a la hilacha y caemos sin darnos cuenta en ese pecado, porque es pecado, ¿verdad? Porque estamos robando la reputación del hermano, les vuelvo a repetir, y eso está en el mandamiento. Entonces, robar no solamente es tomar lo ajeno, sino robar también es robar la identidad del hermano, robar su reputación, su dignidad y todas esas cosas. Entonces, estamos robando.
2: Robando la paz.
0: La paz.
2: Es tan grande, tan importante.
0: Sí, la paz. Y lo peor, que la persona no está presente. Eso es lo peor. Entonces, tengamos cuidado, hermanos, con eso. Todos caemos muy fácilmente. Yo también he caído en su momento. Y trabajo, ¿no? Vita, dijiste algo muy serio. Tenemos que asumir conciencia, ¿no?, de esto. Sí. Entonces, asumir conciencia para evitarlo, ¿verdad? Entonces, bueno, vamos a ver. Ahora, ¿por qué muchas veces para nosotros nos es fácil hablar mal de la persona, para entrar en el tema, ¿no? ¿Por qué es fácil hablar mal de esa persona? Porque a lo mejor tenemos cierto resentimiento con esa persona, cierto coraje, a lo mejor heridas que la persona, queriendo o sin querer, te ha hecho, y tú guardas ese fastidio, ese coraje, y quieres hacerle quedar mal. Entonces, la herida sangra, ¿verdad? Y por eso nos es fácil llegar ahí. ¿Y por qué llegamos a eso? Llegamos a eso porque no ha habido un perdón, no ha habido una reconciliación. Entonces, aunque no haya una reconciliación, se tiene que dar el perdón, que es gratuito. Pero ahora, ¿cómo podemos nosotros trabajar eso? Yo pienso que lo podemos trabajar primero, analizarnos, ¿ok? Reconocer, esa persona me hizo daño, esa persona me lastimó, me hirió, me golpeó, habló mal de mí, lo que sea, ¿no? Esa persona lo hizo, siento dolor en mi corazón, me da rabia que esa persona lo haya hecho. Esa rabia que tengo, ese odio que tengo en mi corazón, tenemos que confesarlo. ¿Por qué? Porque estamos sintiendo odio por el hermano y tenemos que recordar que en ese hermano también está Jesús. Y no solamente es contra el hermano, sino contra Cristo mismo. Entonces tenemos que ir a confesarnos. Cuando vamos a la puerta de la misericordia, que es el sacramento de la reconciliación, entonces ahí vamos a sentir la paz que nuestra alma necesita y vamos a sentir la libertad y vamos a soltar ese coraje y esa herida que tenemos. De ahí puede dar fruto el perdón, ¿no? De ahí puede darse el perdón, perdonar. Aunque yo esté no correcto, aunque habló de mí sin ser cierto, yo perdono a esa persona. La perdono y me perdono yo también por haberla juzgado, por tener la incapacidad de juzgar tan rápido y no tener la capacidad de buscar el diálogo con la persona. Entonces, yo la perdono. Entonces, ahí tenemos que empezar a trabajar poco a poco el perdón. Es un ejercicio, es una práctica que día a día en nuestro constante vivir tenemos que ir practicándolo, ¿verdad, chicas?
1: También es una gracia que Dios nos da.
0: Definitivamente, Ceci. Sin eso no podemos. Tenemos que pedir a Dios esa gracia. Y eso lo hablábamos hace 2 semanas, que tenemos que tener la gracia de no caer en ese pecado y pedirle al Señor la gracia de poder perdonar, porque eso solamente por gracia lo podemos hacer. Pero hay que pedírselo al Señor. Sí. Hay que pedírselo, Señor, préstame tu corazón. Quiero amar, porque nosotros estamos llamados a amar. Entonces, Señor, yo quiero amar como tú nos amas a nosotros, porque en el mandamiento dice, ama al prójimo como a ti mismo, ¿verdad? Ama a Dios y al prójimo como a ti mismo. Entonces, hermano, estamos llamados y hemos sido creados solo para amar. Y nosotros, la humanidad, hemos distorsionado eso. Y ahora se nos es fácil odiar. Entonces, tenemos que pedir constantemente esa gracia de poder amar incluso al que no nos ama. Ahí está el valor del perdón, el valor real del amor. Porque qué fácil es amar al que te cae bien, al que te ama, al que dice, qué linda Carmen, me gusta cómo eres, ay, qué hermosa tú. No, pero, y al que te habla mal de ti, al que te juzga, al que te hace daño.
1: Amar inclusive aunque uno pueda pensar que no merece ser amado o no merece ser perdonado porque lo que hizo es muy grave, ¿verdad? Pero de la misma manera como Dios nos ha perdonado, de esa misma manera tenemos que perdonar.
0: De la misma manera, Ceci, es muy cierto. De la misma manera no hay otra forma. Y para que haya mérito en el amor, ahí está, al que te dañó, al que te hizo sufrir, ámalo. Hay que pedirle al Señor. Yo, de unos meses atrás, ando pidiéndole eso al Señor. Señor, yo solo quiero amar. No quiero saber si hablan o no hablan. No quiero saber si hacen o no hacen. Yo solo quiero amar. A pesar de, quiero amar. Amar como tú me amas. Ese mismo amor quiero irradiarlo. No es fácil. Somos humanos. Pero le pido al Señor eso, que me dé esa gracia. Y ojalá los siga haciendo, ¿no? Porque gracias a Dios hasta ahorita no puedo guardar rencor a alguien, ¿verdad? Pero hay que pedir la gracia. Que si hay enojo, por supuesto, ¿no?
1: Alguien sí. hace no mucho me dijo, porque estaba yo como en ese mismo dilema, ¿verdad? Y me dice, es que tú pídele a Dios su amor. Y con su mismo amor, ama. Ama con el mismo amor que Dios te da.
2: Sí, y también otra cosa. Uno puede decir, yo perdono, pero no olvido, porque hay situaciones que son muy difíciles de olvidar, pero no pasa nada. Yo pienso que uno debe de perdonar con el corazón, con amor y con el corazón, aunque no lo olvides, porque eso es normal en un humano, que no se olvida, pero se perdona y Dios hace el resto. Dios te sana, eventualmente Dios te va sanando esa herida y te va dando esa gracia de poder olvidar.
0: Sí, yo recuerdo mucho cuando, me acuerdo una parejita que conocí, una pareja de esposos hace muchos años, ¿no? Que el esposo le había sido infiel a la esposa de una forma muy descarada, delante de ella, pasando por ahí, bueno, ¿no? Una cosa muy fuerte. Y resulta que... ella pues se separó, no quería seguir con el esposo, y un matrimonio muy bonito, un matrimonio que eran servidores de una iglesia, y resulta que no sé cómo trabajó el Señor en esa pareja, cómo restauró ese matrimonio, porque yo recuerdo después que lo restauró, yo le pregunté, bendito sea Dios, que el Señor sanó tu corazón. ¿Y saben lo que me contestó ella? Ella me dijo, El Señor borró todo de mi mente y de mi corazón. No recuerdo nada de lo que Él me hizo.
1: Para Dios no hay nada imposible.
0: No hay nada imposible.
2: Qué bonito.
0: Qué bonito. De verdad que ella sigue amando a su esposo, como en un principio, y se olvidó de todo porque ahí se dio la gracia. Uh-huh. Ahí se dio la gracia. Entonces tenemos que pedir esa misma gracia para nosotros, mis hermanos, para poder amar sin mirar a quién, ¿verdad? Solamente amar al que nos ama. Así es que, bueno, vamos a ir hablando más de esto. A mí me gustaría leerles un pedazo de lo que es este mensaje, ¿no? Que está en nuestros manuales de formación de los Cenáculos de la Divina Misericordia y que habla del perdón de esto, ¿verdad? De esta forma, dice, el mensaje dado a Santa Faustina nos llama a confiar en Dios en todas las situaciones, pedir su misericordia y ser misericordiosos con los demás. Como Dios perdona nuestros pecados, así debemos perdonar nuestras ofensas a los que nos ofenden. Y cuando os, y aquí dice, está en el libro de Marcos, ¿no? En el Evangelio de Marcos dice, y cuando os pongáis de pie para orar, perdonad si tenéis algo contra alguno, para que también vuestro Padre que está en los cielos os perdone vuestras ofensas. Está en Mateo, capítulo 11. Yo me recuerdo de esto, hay una canción que dice, si vas a venir al altar a traerme tus ofrendas, deja ahí esas ofrendas, y si tú tienes algo con algún hermano, deja ahí tus ofrendas y anda, busca al hermano, porque sin él no te quiero yo. Dice, ¿no? En la canción.
2: Es palabra de Dios.
0: Y también está.
2: Está en la Biblia, es palabra
0: pero
2: dice, de Dios.
0: Pero cambia un poquito ahí, ¿no? Uh-huh. Pero, o sea, ¿qué nos quiere decir el Señor con eso, verdad?
2: Sí.
0: O sea, no sirvas al Señor, no te acerques al Señor sin primero ir a reconciliarte con tu hermano con el que tienes esa queja, ese coraje, ese fastidio, lo que tengas, ¿verdad? Entonces, deja ahí tu ofrenda y anda, busca a tu hermano que tanto te hace la vida imposible, aquel que te fastidia.
1: ¿Cuán importante es perdonar?
0: ¡Cuán importante, Dios mío!
1: No podemos acercarnos a Dios si no hemos perdonado.
0: Y miren lo que dice aquí más adelante, que lo estuvimos revisando, es tremendo. Dice, el perdón se encuentra en el corazón del mensaje de la Divina Misericordia. Es el centro, el perdón, la misericordia. Oramos con confianza a Dios Padre, pidiendo que nos perdone y nos muestre su misericordia, en tanto que aceptamos nuestras culpas y pecados al decir, y perdónanos nuestras deudas, así como nosotros hemos perdonado a nuestros deudores. ¿Cuántas veces no recemos eso en el Padre Nuestro? ¿Lo vivimos?
2: ¿Sabes que eso estaba pensando, estaba meditando, el Señor me lo ha puesto en el corazón, de que es un diálogo que tenemos con nuestro Señor cuando nos enseña el Padre Nuestro, que nos enseñó nuestro Señor Jesús, el Padre Nuestro, acerca del perdón, que estamos haciendo un diálogo con el Señor porque le decimos, perdona mis ofensas, nuestras ofensas, como yo perdono a los que nos ofenden. Entonces, se me hace como que es hasta, se puede decir, hasta peligroso, ¿no? Porque estamos haciendo un diálogo con el Señor. ¿Y qué facilito rezamos al Padre Nuestro?
1: A la carrera, ¿verdad?
2: Facilito.
0: No meditamos cada palabra.
2: Exacto, y eso de perdóname mis ofensas.
1: Creo que hasta de carrera ahí para no pensar lo que estamos diciendo.
0: Sí, es cierto.
2: Sí. Sí,
0: es cierto. Y bueno, y mira lo que dice. Mira, escucha esto, hermanito. Y nosotros también escuchemos con nuestro corazón abierto. Nos dice el Señor, Dios no puede derramar su misericordia sobre nosotros mientras no hayamos perdonado a los que nos han ofendido. Uy. Escuchan esto, qué fuerte. Dios no puede derramar su misericordia sobre nosotros mientras no hayamos perdonado a los que nos han ofendido. ¿Cómo podemos amar al Dios que no vemos si no amamos al hermano que sí vemos? Eso está difícil, ¿no? Señor, te amo, Señor. ¿Cuántas veces no he dicho yo? Te amo, te amo, Señor, te necesito, te amo. Eres mi todo, eres grande, eres sin ti no puedo vivir, Señor. Pero tengo ese fastidio con esta hermana, con este hermano, con esta persona que me ha hecho la vida de cuadritos, que me ha lastimado en mi niñez, que me ha lastimado cuando era... Bueno, tantas cosas que pasan en la vida, ¿verdad? ¿Cómo digo, Señor, te amo? Si el Señor me dice, ama a tu prójimo. Entonces, ¿cómo? No entiendo. Entonces, dice...
1: Si no perdonamos, cerramos nuestros corazones a la misericordia de Dios. Al rehusarnos a perdonar a nuestros hermanos y hermanas, nuestros corazones se cierran y su dureza los hace impermeables al amor misericordioso del Padre. Pero al confesar nuestros pecados, nuestros corazones se abren a su gracia.
0: Vamos a meditar esto que está tan fuerte, por Dios. ¡Wow! Esto está en los manuales, ¿ok? En el número 1, en la página 84, donde habla de la virtud del perdón, ¿no? Esto está tremendo.
2: Aquí tengo una pregunta, Carmen.
0: Un ratito, déjame repetir esto y vamos con la pregunta. Si no perdonamos, cerramos nuestros corazones a la misericordia de Dios. Al rehusarnos a perdonar a nuestros hermanos y hermanas, nuestros corazones se cierran. Se cierran, dice el Señor. Nuestros corazones se endurecen y los hace impermeables al amor misericordioso del Padre. ¿Cómo impermeables? Cuando tú sales afuera y está lloviendo, muchas veces te pones una casaca.
2: Sombrilla.
0: No, una casaca, como le dicen. Chamarra.
2: Una chamarra.
0: Una chamarra impermeable para que el agua no pase y no te mojes tú, ¿verdad? De esa forma, si nosotros no perdonamos, nos ponemos esa casaca impermeable y la misericordia de Dios no penetra nuestra alma, no entra nuestra alma. Porque está el corazón endurecido. Porque el coraje que tenemos y nos rehusamos a perdonar, lo endurecemos el corazón.
2: Aquí la pregunta es de que estamos conociendo la misericordia de Dios, estamos pidiendo que sus rayos de sangre y agua lleguen a nosotros, a nuestras familias, pero estamos conscientes de que tenemos el corazón abierto y estamos recibiendo la misericordia. Porque si no perdonamos, no hay misericordia.
1: Tenemos que ser misericordiosos con los demás,
2: exacto,
1: ¿verdad? Para poder recibir la misericordia de Dios.
2: Wow.
0: Ahora, ¿cómo podemos quebrar ese corazón duro? ¿Cómo? Eso lo podemos quebrar. Miren que de verdad que nuestro Señor nos dejó todo listo, todo preparado, todo en bandeja. Todos esos sacramentos hermosos que el Señor nos ha dejado de poder, unos sacramentos que liberan. Él nos dejó el sacramento de la reconciliación, porque conoce cómo somos de vulnerables, cómo podemos caer en pecado fácilmente. Él conocía nuestro corazón, lo conoció antes y lo sigue conociendo y lo conocerá toda la vida. Entonces, ¿cómo podemos hacer para que ese corazón se quebrante? Tenemos que pasar por la puerta de la misericordia, que es el sacramento de la reconciliación, donde confesamos todos nuestros pecados, todo ese coraje y ese odio que tenemos. Cuando hacemos eso, hermanos, nuestros corazones se abren a la gracia de Dios.
1: En ese momento nos quitamos esa chamarra y ahora sí estamos empapados de la gracia de Dios, con
2: amén,
1: todo lo que Él nos quiere dar.
0: Tiramos esa chamarra impermeable y el Señor penetre en nuestra alma con todo su poder y con todo su amor, ¿verdad? ¡Qué hermoso! Dice, ¿te gusta, Vanessa? ¡Qué interesante, ¿verdad?
2: Sí, usted, cada vez, bueno, aquí siempre estoy los jueves, pero siempre salgo de aquí como más, ¿cómo se dice? Reflexionando sobre mi vida, ¿no? Que como aquí estoy nomás escuchando, me pongo a pensar en lo que dialogan, pero sí, definitivamente, qué importante es reconocer cómo llevamos nuestro corazón, ¿no? Y a veces en el día a día, con tanto sucedido, no nos damos cuenta de tantas cosas que no hemos perdonado, que tal vez no hemos olvidado, pero todavía con una intención negativa, ¿no? Que ya no es simplemente algo del pasado, sino me acuerdo, por si un día me vuelven a hacer, yo lo saco, ¿no? Entonces, poder reflexionar y decir, bueno, verdaderamente, ¿cómo tengo mi corazón? Y creo que son las herramientas que nos están dando para poder llegar a un lugar de paz y lleno de amor.
0: Sí, sí, exacto, herramientas, qué hermoso.
2: Ahorita que está hablando Vanesita, en Levíticos 18, voy a leer la palabra. Exactamente lo que está diciendo Vanesita, dice Levíticos 18, no te vengarás ni guardarás rencor contra tus compatriotas, sino que más bien amarás a tu prójimo como a ti mismo, pues yo soy Yahvé. O sea, no aguardar contra nadie.
0: Es uno de los mandatos de nuestro Señor.
2: Esta es palabra de Dios.
0: Es palabra de Dios, Levítico, uh-huh, claro, Levítico 19, verso 18, ¿verdad?
2: Uh-huh.
0: Te está invitando, te está llamando, te está exhortando a que no te vengues. Si te hicieron daño, no te vengues, uh-huh, no te vengues. Dice, no te vengarás. Y también te dice, y no guardarás rencor. O sea, es un mandato que está en la palabra. No está inventado por nosotros, ¿verdad? No guardarás rencor, ¿verdad? Dice, contra los hijos de tu pueblo o contra tu prójimo, ¿verdad? Te está invitando el Señor que ames a tu prójimo como a ti mismo. Y eso te lo dice nuestro Padre Dios, Yahvé. Entonces, hermanos, estamos invitados a eso. Dice, perdonar es más fácil si podemos evitar emitir juicios. No caer en eso, ¿verdad? Porque, bueno, hacer nuestro propio juicio, ¿verdad? Dice, no debemos ser como los fariseos que venían todo tipo de faltas graves, que veían todo tipo de faltas graves en los demás, pero no en sí mismos, si tan solo pudiéramos ser tan precisos con nosotros mismos como con los demás. ¿Acaso no somos buenos para criticar, condenar y juzgar? ¿Con cuánta facilidad pasamos por alto nuestras propias fallas, justificándolas y racionalizando nuestra conducta y defectos? ¿Cómo es que miras la paja, la brizna que hay en el ojo de tu hermano si no reparas en la viga, si no reparas en la viga que hay en tu ojo? ¿Verdad? Eso lo acabamos de leer. Entonces, mis hermanos, primero hagámonos una autoevaluación, una detengámonos nuestras vidas, podemos pasar por el Santísimo que siempre está esperándonos y pedirle al Señor, Señor, dame esa iluminación de conciencia, hazme ver en qué estoy fallando, en qué no te agrado, Señor. Tenemos que ir con un corazón dispuesto para que el Señor trabaje en nosotros. El Señor está ahí con toda su divinidad, vivo en el Santísimo Sacramento del altar esperándonos. Y ahí tú dile, Señor, no te agrado, a lo mejor no me gusta como soy. Quiero ser diferente, pero necesito ver y reconocer en qué te estoy fallando. ¿Cómo está llevando la vida? ¿Te agrada a ti, Señor? Pero también silénciate. También silencia tu alma para que el Señor te hable y te haga ver. Porque hablamos de eso la semana pasada. Cuando tenemos mucho bullicio en nuestra alma, no escuchamos la voz del Señor. Y el Señor nos habla en cada momento. Por eso tenemos que aprender a silenciarnos, hermanos. Decirle lo que tenemos que decir y calla. Calla para que el Señor te hable en tu corazón, ¿verdad? Dice, mucha gente va guardando rencor y culpabilidad por años, solo para darse cuenta de que los asuntos no se han resuelto y se toman en comportamiento aberranes, como la negatividad. Sí, ¿cuántos de nosotros nos andamos así viviendo? Y con comportamientos adictivos, claro. Empezamos a tener comportamientos adictivos, empezamos a tener, a ser un poco violentos en nuestra forma de ser, en nuestras palabras, en nuestra forma de comunicarnos, porque tenemos ira en nuestro corazón. Nuestro corazón está impregnado de rabia, de coraje, entonces endurecemos nuestro corazón y ahora eso nos hace tanto daño también para nuestra alma y para nuestro cuerpo. Y no solamente para eso, lastimamos a nuestra familia, estamos envenenando y con el mismo odio que tenemos nosotros a nuestros seres queridos, a nuestras esposas, a nuestros hijos, a nuestros compañeros de trabajo, estamos metiendo cizaña, ¿no? Entonces,
1: todo esto lo veo como un ácido, ¿verdad? El no perdonar, algo que va carcomiendo no solo la mente, la propia persona, sino con cualquiera con el que estamos en contacto. Entonces, ¿cuál sabio es Dios decirnos y darnos el mandato de que hay que perdonar a todos y perdonar todo? Porque si no lo hacemos, mira todo lo que resulta, vicios, crímenes de toda clase. Arruinamos no solamente nuestra vida, sino la de los demás también.
0: Y nuestro cuerpo. Uh-huh. Y también nuestro
1: creando
0: cuerpo.
1: Enfermedades
0: y de tanto coraje, uh-huh, ¿verdad? Entonces, dijiste algo que cuando veníamos, que del veneno, ¿verdad?
1: Sí.
0: ¿Lo podrías compartir, ese sí?
1: Sí, pues ahorita dije que era un ácido, ¿verdad? Pero el es un veneno, pues en la semana escuché a alguien que dijo que el no perdonar es como tomarse uno mismo un vaso de veneno esperando que el otro se muera. ¿Cuándo va a suceder eso? El otro ni cuenta se da y yo
0: ¿y tú?
1: Muerta de coraje. Así es, estoy muerta de coraje.
0: Eso es tremendo, ¿no? ¿Sí? Tomando un vaso de veneno esperando que el otro se muera. Uh-huh. Para que el otro se muera, cuando el veneno lo estamos tomando y nos estamos agonizando.
1: Nosotros
0: nos estamos matando nuestra alma y dañando nuestro cuerpo, que es sagrado también, ¿verdad? Uh-huh. Ay, eso me impresionó, qué tremendo. Muchas personas vivimos así. Incluso también he conocido muchas personas que dicen, no, yo sí, yo no conocí una amiga que tenía problemas con un grupo de amigas y qué sé yo, y decía, sí, yo las perdono, pero no las quiero volver a ver nunca más, decía, ¿no? Yo pregunto, ¿se dio el perdón ahí? Dios mío, el Señor, como les conté este matrimonio, ¿no? ¿Cómo el Señor le dio la gracia a esta esposa de borrar todo lo de su mente y su corazón? Y ama al esposo de la misma forma que amó en un principio. Y no le anda sacando en cara lo que le hizo porque ya no guarda eso en su corazón. Es una gracia tan grande. Entonces, hermanos, escuchemos bien lo que estamos leyendo porque de verdad esto es bastante fuerte, ¿no? Y si ustedes gustan mandarme un mensaje de alguna experiencia que hayan tenido y quieren compartirlo con nosotros, háganlo en este momento. Mándenme mi número al 916-289-6765 y compártamelo. Yo puedo compartirlo también con ustedes, ¿verdad? Dice, y todo esto solo Jesús puede brindar paz duradera. Solo Él. Muchas veces buscamos la paz en el alcohol, en los vicios, en otras cosas, en la brujería, en la santería, ¿no? Para encontrar paz, andamos buscando paz en sitios equivocados. Hermanos, la única paz verdadera y duradera solo puede venir de Jesús, de más nadie, de nuestra Santísima Trinidad, de más nadie, ni nada, nada te va a dar la paz verdadera. El enemigo es tan astuto que él te puede dar una paz ficticia y que te va a encaramelar solo para que caigas en sus redes. Te va a encaramelar, te va a hacer sentir una paz ficticia y que a los pocos días se va esa paz, pero él ya te tomó. Porque caíste en la brujería, caíste en la santería y en tantas otras cosas. Por eso, mis hermanos, busquemos al Señor. Busquemos reconciliarnos con Él. Busquémoslos en el Santísimo Sacramento, en la Santa Comunión. Pasemos a la puerta de la reconciliación, el sacramento de la reconciliación, la confesión. Ahí vamos a salir con esa paz verdadera y duradera. Dice, muchos... Piensa cuántas veces repetimos la oración del Padre, del Señor, ¿no? Diciendo una vez, perdona nuestras ofensas, ¿verdad? ¿Cuántas veces eso ya lo hemos reflexionado y eso que quede bien claro, ¿no? Reflexionamos el pasaje, reflexionemos en el pasaje en el que se venga, el que se venga experimentará la venganza del Señor. ¡Ay, Dios mío! Entonces, Él le tomará rigurosa cuenta de todos sus pecados. Perdona a tu prójimo el daño que te ha hecho. No importa cuán grande sea ese daño. El daño que te ha hecho así, cuando tú lo pidas, te serán perdonados tus pecados. ¿Cómo? ¿Cómo un hombre guarda rencor a otro hombre y le pide a Dios que lo sane? No tiene misericordia con el otro hombre que le ofendió, que es su semejante, y suplica por sus propios pecados, ¿serán escuchados? Entonces, hermanos, qué importante es eso de que nosotros aprendamos a perdonar. Vamos a terminar pronto con esta pregunta. Dice, busquemos en el diario, en el numeral 143. Dice, ¿cómo puede la paz ayudar? No es esa. Dice, es en el diario 1148, perdón, 1148. Dice, ¿cuándo nos asemejamos más a Dios? ¿Cuándo? ¿Cuándo es que nos parecemos más a Dios? ¿Qué dice en el diario 1148?
2: Dice, nos parecemos más a Dios cuando perdonamos al prójimo. Dios es amor, bondad y misericordia. Cada alma, especialmente el alma consagrada, debe reflejar en sí mi misericordia. Mi corazón está colmado de piedad y de misericordia para todos. El corazón de mi esposa tiene que ser semejante a mi corazón. De su corazón tiene que brotar el manantial de mi misericordia para las almas, si no, las desconoceré.
0: Entonces, ¿cuándo es que nos asemejamos más a Dios? La primera línea, léelo, por favor.
2: Cuando cada alma, y especialmente el alma consagrada, debe reflejar en mi misericordia.
0: La primera palabra.
2: Nos parecemos más a Dios cuando perdonamos al prójimo. Dios es amor y misericordia.
0: Ok, entonces, ¿cuándo que nos parecemos más a Dios? Hermano, yo te pregunto, y a ustedes también, hermanas, ¿queremos parecernos a Dios? Estamos llamados a ser como Él. Estamos lejos de ser como Él, claro, sí, la humanidad, ¿verdad? Pero estamos llamados a ser como Él. ¿Y cuándo es que nos asemejamos a Él? Cuando vivimos la misericordia. Y la misericordia es perdón. O sea, no importa lo que te hayan hecho. No importa lo que hayan dicho de ti. No importa. Tú estás llamado a ser parecido a Dios. Y Dios es misericordia y perdón. Uh-huh. Y cuando tú experimentas esa misericordia y ese perdón, estás viviendo el amor de Dios. Estás viviendo en el amor de Dios. Entonces, mi querido hermano, de veras que este tema nos ayude a todos nosotros a asumir conciencia de eso. Y sobre todo porque es por el bien de nosotros, porque al perdonar estamos viviendo y experimentando una sanación interior grande. Nuestra alma queda sana, limpia, ¿no? Y eso solamente puede ocurrir cuando nosotros vomitamos el coraje, cuando vomitamos el rencor, cuando vomitamos el odio. Entonces tenemos que sacarlo de nuestro ser, porque eso no nos va a llevar a ese encuentro con el Señor. Eso nos ata, y nos ata al pecado. Abramos pues nuestros corazones a esa gracia de Dios. Tenemos que pedir esa gracia a Dios para que Él nos ayude a poder perdonar y olvidar, porque lo hizo con una amiga y eso me consta. Y ahora podemos, yo soy consciente que el Señor también lo puede vivir con todo, lo puede hacer con todos nosotros. Él nos puede ayudar a que nosotros podamos perdonar, pero también olvidar. Y no quedar en el decir, si yo te perdono, pero no te quiero cerca a mí. Yo te perdono, pero no te quiero volver a ver. Yo te perdono, pero de lejitos, no sigo trabajando contigo, ¿verdad? No sigo viviendo contigo, no sigo estando cerca a ti. No, eso no es perdón. El perdón es pleno. ¿Es todo o es nada? ¿Qué eliges tú, hermano? ¿O perdonas del todo o vas a vivir una vida mediocre y en pecado, no dignos de recibir la misericordia de Dios, y menos de la Santa Eucaristía? Así es que soltemos esa mochila que tenemos en nuestras espaldas de años, de cuando éramos niñas, porque abusaron de nosotros, porque nos abandonó nuestros padres, por lo que sea. Dejemos esa mochila a los pies de la cruz y digámosles al Señor: Señor, toma, esto no me pertenece a mí. Yo quiero perdonar a esa persona que me dañó. Dame tu gracia. Préstame tu corazón, Señor. Porque mi corazón humano no tiene la capacidad de perdonar y de amar como tú amas y como tú perdonas. Pero si tú me prestas tu corazón y se queda en mí tu corazón, yo podré perdonar y podré olvidar. Así que, mi querido hermano, yo te invito a que te pongas en el altar que tengas en tu casa. Vamos a hacer oración, como todos los últimos jueves de cada mes. Vamos a pedirle al Señor que nos dé esa gracia. Acércate a la imagen, si tienes la imagen de la Divina Misericordia, Nuestra Madre Santísima, porque María lo hace todo suave. Acércate al altar. Y acércate con ese corazón sincero, abierto, dispuesto a recibir esa gracia. Oh Señor, danos la gracia de perdonar, a fin de que podamos tener paz en nuestro corazón. Libéranos de las cadenas que nos atan y ayúdanos a convertirnos en personas que irradien tu misericordia hacia los demás. Señor Jesús, préstanos tu corazón. Yo te invito, hermano, en este momento, pon en presencia al Señor, trae a tu mente a esa persona que tanto te ha dañado, que tanto lastimó tu ser, tu reputación, tu vida. Tráelo a tu mente y en este momento entrégaselo al Señor. Y dile al Señor: Señor, ayúdame a perdonarlo o a perdonarla. Señor, yo quiero ser libre de esta carga. Yo ya no puedo seguir así. Yo quiero ser hija digna tuya. Yo quiero recibir tu misericordia, Señor, Y hoy aprendí que si no perdono, no soy merecedora de tu misericordia, Señor. Ayúdame, dame esa gracia, Señor. Yo quiero perdonar a esta persona, y menciona su nombre. Esa persona que te lastimó. Y quiero soltarlo. Y quiero pedirte perdón a ti, Señor, por él, por todo el daño que él me hizo a mí y que hizo a otras personas, o ella. Te pido perdón en el nombre de ella, Señor. Perdónala, Señor. También perdónala a ella. No sabe lo que hace, Señor. Hoy yo traigo a mí esas palabras tuyas en la cruz, cuando levantaste la cabeza al cielo y le dijiste al Padre, Señor, perdónalos porque no saben lo que hacen. Así te digo yo, Señor. Esas personas que se pasan haciendo el daño, no saben lo que hacen, Señor. Perdónalos, Señor. Y perdóname a mí también, Señor, por el daño que también he hecho a otras personas. Perdóname a mí también, Señor, porque también te he ofendido a ti, Señor. Perdóname a mí también, Señor, por todo este tiempo de odio, todo este tiempo de coraje, todo este tiempo de rencor, Señor, que he guardado por esas personas. Perdóname, Señor, porque también te tenía rencor a ti, Señor, porque no me acordaba que tú estás en ellos también, Señor. Perdóname porque te lastimé también a ti, Señor. Y perdóname, porque a lo mejor también, Señor, hemos recibido tu cuerpo indignamente, Señor. Perdónanos, Señor. Pido la intercesión de nuestra querida Madre Santísima. Madrecita, aboga por nosotros. Llévanos a tu Hijo amado para poder llegar al Padre. Madrecita, ayúdanos a perdonar. Gracias, mamita. Gracias, Señor, porque tú siempre nos escuchas. Bendito y alabado seas, hoy y siempre, por los siglos de los siglos. Amén.
2: Amén.
0: En el nombre del Padre, del Hijo y del Espíritu Santo. Amén.
2: Amén.
0: Jesús,
2: en ti confío.
0: Hasta el próximo jueves, hermanos.

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14: Hola, ¿qué tal? Muy buenas tardes, soy Alejandro de León, seminarista de la Diócesis de Sacramento. Saludamos y agradecemos a EWTN por este enlace con el mundo entero y hoy nos unimos a las intenciones del Papa León XIV para este mes de julio por el respeto de la vida humana, de que toda vida humana debe ser reconocida y custodiada desde su concepción hasta su ocaso natural, en cada circunstancia de su existencia. También pedimos por las intenciones de las personas que nos escriben en el banco de oración.

0: Nuestra página de Radio Santísimo Sacramento y la querida audiencia que hoy se une a nosotros en este momento. Si tienes oportunidad de rezar con nosotros, llama ahora a cabina al 916-469-9092 para rezar una decena con nosotros, sobre todo si nunca lo has hecho y nos escuchas frecuentemente, por favor hazlo, queremos saber quienes se unen a nosotros en esta oración. No es complicado, solo marca 916-469-9092. Por la señal de la Santa Cruz de nuestros enemigos, líbranos Señor Dios nuestro, en nombre del Padre, del Hijo y del Espíritu Santo. Amén. El día de hoy rezamos y meditamos los misterios luminosos. Creo en Dios, Padre Todopoderoso, Creador del cielo y de la tierra. Creo en Jesucristo, su único Hijo, nuestro Señor, que fue concebido por obra y gracia del Espíritu Santo. Nació de Santa María Virgen, padeció bajo el poder de Poncio Pilato, fue crucificado, muerto y sepultado, descendió a los infiernos, al tercer día resucitó de entre los muertos, subió a los cielos y está sentado a la derecha de Dios Padre Todopoderoso. Desde ahí ha de venir a juzgar a vivos y muertos. Creo en el Espíritu Santo, la Santa Iglesia Católica, la comunión de los santos, el perdón de los pecados, la resurrección de los muertos y la vida eterna. Amén. Primer misterio, el bautismo de Jesús. Nos ayuda a rezarlo Hilda de Texas. Bautizado Jesús salió luego del agua, y en esto se abrieron los cielos, y vio el Espíritu Santo que bajaba en forma de paloma, y se posaba sobre él. Y una voz que salía de los cielos decía: Este es mi Hijo amado, en quien me complazco. El fruto de este misterio, la apertura al Espíritu Santo. Padre nuestro que estás en el cielo, santificado sea tu nombre. Venga a nosotros tu reino, hágase tu voluntad en la tierra como en el cielo.
1: Danos hoy nuestro pan de cada día, perdona nuestras ofensas, así como nosotros perdonamos a los que nos ofenden. No nos dejes caer en la tentación y líbranos de todo mal. Amén.
0: Dios te salve María, llena eres de gracia, el Señor es contigo. Bendita eres entre todas las mujeres y bendito es el fruto de tu vientre Jesús.
1: Santa María, Madre de Dios, ruega, Señora, por nosotros los pecadores, ahora y en la hora de nuestra muerte. Amén.
0: Dios te salve, María. Llena eres de gracia, el Señor es contigo. Bendita eres entre todas las mujeres y bendito es el fruto de tu vientre, Jesús.
1: Santa María, Madre de Dios, ruega, Señora, por nosotros los pecadores, ahora y en la hora de nuestra muerte. Amén.
0: Dios te salve, María. Llena eres de gracia, el Señor es contigo. Bendita eres entre todas las mujeres y bendito es el fruto de tu vientre, Jesús.
1: Santa María, Madre de Dios, ruega, Señora, por nosotros los pecadores, ahora y en la hora de nuestra muerte. Amén.
0: Dios te salve, María. Llena eres de gracia, el Señor es contigo. Bendita eres entre todas las mujeres y bendito es el fruto de tu vientre, Jesús.
1: Santa María, Madre de Dios, ruega, Señora, por nosotros los pecadores, ahora y en la hora de nuestra muerte. Amén.
0: Dios te salve, María. Llena eres de gracia, el Señor es contigo. Bendita eres entre todas las mujeres y bendito es el fruto de tu vientre, Jesús.
1: Santa María, Madre de Dios, ruega, Señora, por nosotros los pecadores, ahora y en la hora de nuestra muerte. Amén.
0: Dios te salve, María. Llena eres de gracia, el Señor es contigo. Bendita eres entre todas las mujeres y bendito es el fruto de tu vientre, Jesús.
1: Santa María, Madre de Dios, ruega, Señora, por nosotros los pecadores, ahora y en la hora de nuestra muerte. Amén.
0: Dios te salve, María. Llena eres de gracia, el Señor es contigo. Bendita eres entre todas las mujeres y bendito es el fruto de tu vientre, Jesús.
1: Santa María, Madre de Dios, ruega, Señora, por nosotros los pecadores, ahora y en la hora de nuestra muerte. Amén.
0: Dios te salve, María. Llena eres de gracia, el Señor es contigo. Bendita eres entre todas las mujeres y bendito el fruto de tu vientre, Jesús.
1: Santa María, Madre de Dios, ruega, Señora, por nosotros los pecadores, ahora y en la hora de nuestra muerte. Amén.
0: Dios te salve, María. Llena eres de gracia, el Señor es contigo. Bendita eres entre todas las mujeres y bendito es el fruto de tu vientre, Jesús.
1: Santa María, Madre de Dios, ruega, Señora, por nosotros los pecadores, ahora y en la hora de nuestra muerte. Amén.
0: Dios te salve María, llena eres de gracia, el Señor es contigo. Bendita eres entre todas las mujeres y bendito es el fruto de tu vientre Jesús.
1: Santa María, Madre de Dios, ruega, Señora, por nosotros los pecadores, ahora y en la hora de nuestra muerte. Amén.
0: Gloria al Padre, y al Hijo, y al Espíritu Santo.
1: Como era en un principio, ahora y siempre, por los siglos de los siglos. Amén.
0: Oh Jesús mío, perdona nuestros pecados, líbranos del fuego del infierno, lleva al cielo a todas las almas, especialmente a las más necesitadas de tu misericordia. Muchas gracias, Hilda, te enviamos saludos.
1: Gracias, Dios lo bendiga a usted y a toda la familia.
0: Gracias, hasta luego. Segundo misterio, las bodas de Caná. Nos ayuda Gregoria, también de Texas. La proclamación del reino de Dios. El tiempo se ha cumplido y el reino de Dios está cerca. Conviértanse y crean en el Evangelio. El fruto de este misterio es arrepentimiento y confianza en Dios. Padre nuestro que estás en el cielo, santificado sea tu nombre. Venga a nosotros tu reino, hágase tu voluntad en la tierra como en el cielo.
2: Danos hoy nuestro pan de cada día, perdona nuestras ofensas, como también nosotros perdonamos a los que nos ofenden. No nos dejes caer en la tentación y líbranos de todo mal. Amén.
0: Dios te salve María, llena eres de gracia, el Señor es contigo. Bendita eres entre todas las mujeres y bendito es el fruto de tu vientre Jesús.
2: Santa María, Madre de Dios, ruega, Señora, por nosotros los pecadores, ahora y en la hora de nuestra muerte. Amén.
0: Dios te salve María, llena eres de gracia, el Señor es contigo. Bendita eres entre todas las mujeres y bendito es el fruto de tu vientre Jesús.
2: Santa María, Madre de Dios, ruega, Señora, por nosotros los pecadores, ahora y en la hora de nuestra muerte. Amén.
0: Dios te salve María, llena eres de gracia, el Señor es contigo. Bendita eres entre todas las mujeres y bendito es el fruto de tu vientre Jesús.
2: Santa María, Madre de Dios, ruega, Señora, por nosotros los pecadores, ahora y en la hora de nuestra muerte. Amén.
0: Dios te salve María, llena eres de gracia, el Señor es contigo. Bendita eres entre todas las mujeres y bendito es el fruto de tu vientre Jesús.
2: Santa María, Madre de Dios, ruega, Señora, por nosotros los pecadores, ahora y en la hora de nuestra muerte. Amén.
0: Dios te salve María, llena eres de gracia, el Señor es contigo. Bendita eres entre todas las mujeres y bendito es el fruto de tu vientre Jesús.
2: Santa María, Madre de Dios, ruega, Señora, por nosotros los pecadores, ahora y en la hora de nuestra muerte. Amén.
0: Dios te salve María, llena eres de gracia, el Señor es contigo. Bendita eres entre todas las mujeres y bendito es el fruto de tu vientre Jesús.
2: Santa María, Madre de Dios, ruega, Señora, por nosotros los pecadores, ahora y en la hora de nuestra muerte. Amén.
0: Dios te salve María, llena eres de gracia, el Señor es contigo. Bendita eres entre todas las mujeres y bendito es el fruto de tu vientre Jesús.
2: Santa María, Madre de Dios, ruega, Señora, por nosotros los pecadores, ahora y en la hora de nuestra muerte. Amén.
0: Dios te salve María, llena eres de gracia, el Señor es contigo. Bendita eres entre todas las mujeres y bendito es el fruto de tu vientre Jesús.
2: Santa María, Madre de Dios, ruega, Señora, por nosotros los pecadores, ahora y en la hora de nuestra muerte. Amén.
0: Dios te salve María, llena eres de gracia, el Señor es contigo. Bendita eres entre todas las mujeres y bendito es el fruto de tu vientre Jesús.
2: Santa María, Madre de Dios, ruega, Señora, por nosotros los pecadores, ahora y en la hora de nuestra muerte. Amén.
0: Dios te salve María, llena eres de gracia, el Señor es contigo. Bendita eres entre todas las mujeres y bendito es el fruto de tu vientre Jesús.
2: Santa María, Madre de Dios, ruega, Señora, por nosotros los pecadores, ahora y en la hora de nuestra muerte. Amén.
0: Gloria al Padre, y al Hijo, y al Espíritu Santo.
2: Como era en un principio, es ahora y siempre, por los siglos de los siglos. Amén.
0: Oh Jesús mío, perdona nuestros pecados, líbranos del fuego del infierno, lleva al cielo a todas las almas, especialmente a las más necesitadas de tu misericordia. Muchas gracias, Gregoria, que estés muy bien tú y tu familia.
2: Gracias y bendiciones.
0: Tercer misterio, la proclamación del reino de Dios. El tiempo se ha cumplido y el reino de Dios está cerca. Conviértanse y crean en el Evangelio. El fruto de este misterio es arrepentimiento y confianza en Dios. Nos ayuda Berta de Sacramento. Padre nuestro que estás en el cielo, santificado sea tu nombre. Venga a nosotros tu reino, hágase tu voluntad en la tierra como en el cielo.
3: Danos hoy nuestro pan de cada día, perdona nuestras ofensas como también nosotros perdonamos a quien nos ofende. No nos dejes caer en tentación y líbranos y guárdanos de todo mal. Amén.
0: Dios te salve María, llena eres de gracia, el Señor es contigo. Bendita eres entre todas las mujeres y bendito es el fruto de tu vientre Jesús.
3: Santa María, Madre de Dios, ruega, Señora, por nosotros los pecadores, ahora y en la hora de nuestra muerte. Amén.
0: Dios te salve, María, llena eres de gracia, el Señor es contigo. Bendita eres entre todas las mujeres y bendito es el fruto de tu vientre, Jesús.
3: Santa María, Madre de Dios, ruega, Señora, por nosotros los pecadores, ahora y en la hora de nuestra muerte. Amén.
0: Dios te salve María, llena eres de gracia, el Señor es contigo. Bendita eres entre todas las mujeres y bendito es el fruto de tu vientre Jesús.
3: Santa María, Madre de Dios, ruega Señora por nosotros los pecadores ahora y en la hora de nuestra muerte. Amén.
0: Dios te salve María, llena eres de gracia, el Señor es contigo. Bendita eres entre todas las mujeres y bendito es el fruto de tu vientre Jesús.
3: Santa María, Madre de Dios, ruega, Señora, por nosotros los pecadores, ahora y en la hora de nuestra muerte. Amén.
0: Dios te salve, María. Llena eres de gracia, el Señor es contigo. Bendita eres entre todas las mujeres y bendito es el fruto de tu vientre, Jesús.
3: Santa María, Madre de Dios, ruega, Señora, por nosotros los pecadores, ahora y en la hora de nuestra muerte. Amén.
0: Dios te salve María, llena eres de gracia, el Señor es contigo. Bendita eres entre todas las mujeres y bendito es el fruto de tu vientre Jesús.
3: Santa María, Madre de Dios, ruega Señora por nosotros los pecadores, ahora y en la hora de nuestra muerte. Amén.
0: Dios te salve María, llena eres de gracia, el Señor es contigo. Bendita eres entre todas las mujeres y bendito es el fruto de tu vientre Jesús.
3: Santa María, Madre de Dios, ruega, Señora, por nosotros los pecadores, ahora y en la hora de nuestra muerte. Amén.
0: Dios te salve, María, llena eres de gracia, el Señor es contigo. Bendita eres entre todas las mujeres y bendito es el fruto de tu vientre, Jesús.
3: Santa María, Madre de Dios, ruega, Señora, por nosotros los pecadores, ahora y en la hora de nuestra muerte. Amén.
0: Dios te salve María, llena eres de gracia, el Señor es contigo. Bendita eres entre todas las mujeres y bendito es el fruto de tu vientre Jesús.
3: Santa María, Madre de Dios, ruega Señora por nosotros los pecadores, ahora y en la hora de nuestra muerte. Amén.
0: Dios te salve María, llena eres de gracia, el Señor es contigo. Bendita eres entre todas las mujeres y bendito es el fruto de tu vientre Jesús.
3: Santa María, Madre de Dios, ruega Señora por nosotros los pecadores, ahora y en la hora de nuestra muerte. Amén.
0: Gloria al Padre, y al Hijo, y al Espíritu Santo.
3: Como él en un principio, ahora y siempre, por los siglos de los siglos. Amén.
0: Oh Jesús mío, perdona nuestros pecados. Líbranos del fuego del infierno, lleva al cielo a todas las almas, especialmente a las más necesitadas de tu misericordia. Amén. Muchas gracias, Berta. Bendiciones.
3: Igualmente. Que tenga bonito día.
0: Gracias. Hasta luego. Cuarto misterio, la transfiguración de Jesús. Nos ayuda Eduviges de Sacramento. 6 días después, Jesús tomó consigo a Pedro, Santiago y Juan, y los llevó aparte a un monte alto, y se transfiguró delante de ellos. Su rostro se puso brillante como el sol, y sus vestidos se volvieron blancos como la lana. El fruto de este misterio es el deseo de santidad. Padre nuestro que estás en el cielo, santificado sea tu nombre. Venga a nosotros tu reino, hágase tu voluntad en la tierra como en el cielo.
4: Danos hoy nuestro pan de cada día, perdona nuestras ofensas como también nosotros perdonamos a los que nos ofenden. No nos dejes caer en tentación y líbranos de todo mal. Amén.
0: Dios te salve María, llena eres de gracia, el Señor es contigo. Bendita eres entre todas las mujeres y bendito es el fruto de tu vientre Jesús.
4: Santa María, Madre de Dios, ruega Señora por nosotros los pecadores ahora y en la hora de nuestra muerte. Amén.
0: Dios te salve María, llena eres de gracia, el Señor es contigo. Bendita eres entre todas las mujeres y bendito es el fruto de tu vientre Jesús.
4: Santa María, Madre de Dios, ruega Señora por nosotros los pecadores ahora y en la hora de nuestra muerte. Amén.
0: Dios te salve María, llena eres de gracia, el Señor es contigo. Bendita eres entre todas las mujeres y bendito es el fruto de tu vientre Jesús.
4: Santa María, Madre de Dios, ruega Señora por nosotros los pecadores ahora y en la hora de nuestra muerte. Amén.
0: Dios te salve María, llena eres de gracia, el Señor es contigo. Bendita eres entre todas las mujeres y bendito es el fruto de tu vientre Jesús.
4: Santa María, Madre de Dios, ruega Señora por nosotros los pecadores ahora y en la hora de nuestra muerte. Amén.
0: Dios te salve María, llena eres de gracia, el Señor es contigo. Bendita eres entre todas las mujeres y bendito es el fruto de tu vientre Jesús.
4: Santa María, Madre de Dios, ruega Señora por nosotros los pecadores ahora y en la hora de nuestra muerte. Amén.
0: Dios te salve María, llena eres de gracia, el Señor es contigo. Bendita eres entre todas las mujeres y bendito es el fruto de tu vientre Jesús.
4: Santa María, Madre de Dios, ruega Señora por nosotros los pecadores ahora y en la hora de nuestra muerte. Amén.
0: Dios te salve María, llena eres de gracia, el Señor es contigo. Bendita eres entre todas las mujeres y bendito es el fruto de tu vientre Jesús.
4: Santa María, Madre de Dios, ruega Señora por nosotros los pecadores ahora y en la hora de nuestra muerte. Amén.
0: Dios te salve María, llena eres de gracia, el Señor es contigo. Bendita eres entre todas las mujeres y bendito es el fruto de tu vientre Jesús.
4: Santa María, Madre de Dios, ruega Señora por nosotros los pecadores ahora y en la hora de nuestra muerte. Amén.
0: Dios te salve María, llena eres de gracia, el Señor es contigo. Bendita eres entre todas las mujeres y bendito es el fruto de tu vientre Jesús.
4: Santa María, Madre de Dios, ruega Señora por nosotros los pecadores ahora y en la hora de nuestra muerte. Amén.
0: Dios te salve María, llena eres de gracia, el Señor es contigo. Bendita eres entre todas las mujeres y bendito es el fruto de tu vientre Jesús.
4: Santa María, Madre de Dios, ruega Señora por nosotros los pecadores ahora y en la hora de nuestra muerte. Amén.
0: Gloria al Padre y al Hijo y al Espíritu Santo.
4: Como era en un principio, ahora y siempre, por los siglos de los siglos santos. Amén.
0: Oh Jesús mío, perdona nuestros pecados, líbranos del fuego del infierno, lleva al cielo a todas las almas, especialmente a las más necesitadas de tu misericordia. Amén. Muchas gracias, Edu Viges.
4: A ti también, Alex. Bendiciones.
0: Hasta luego. Quinto misterio, la institución de la Eucaristía. Nos ayuda a rezar Lobane de Sacramento. Mientras estaban cenando, tomó Jesús pan y lo bendijo. Lo partió y dándoselo a sus discípulos dijo: tomen y coman, este es mi cuerpo. El fruto de este misterio es la adoración. Dios te salve María, Padre nuestro que estás en el cielo, santificado sea tu nombre. Venga a nosotros tu reino, hágase tu voluntad en la tierra como en el cielo.
5: Danos hoy nuestro pan de cada día, perdona nuestras ofensas como también perdonamos a los que nos ofenden. No nos dejes caer en tentación y líbranos de todo mal. Amén.
0: Dios te salve María, llena eres de gracia, el Señor es contigo. Bendita eres entre todas las mujeres y bendito es el fruto de tu vientre Jesús.
5: Santa María, Madre de Dios, ruega Señora por nosotros pecadores, ahora y en la hora de nuestra muerte. Amén.
0: Dios te salve María, llena eres de gracia, el Señor es contigo. Bendita eres entre todas las mujeres y bendito es el fruto de tu vientre Jesús.
5: Santa María, Madre de Dios, ruega Señora por nosotros pecadores, ahora y en la hora de nuestra muerte. Amén.
0: Dios te salve María, llena eres de gracia, el Señor es contigo. Bendita eres entre todas las mujeres y bendito es el fruto de tu vientre Jesús.
5: Santa María, Madre de Dios, ruega Señora por nosotros pecadores, ahora y en la hora de nuestra muerte. Amén.
0: Dios te salve María, llena eres de gracia, el Señor es contigo. Bendita eres entre todas las mujeres y bendito es el fruto de tu vientre Jesús.
5: Santa María, Madre de Dios, ruega por nosotros pecadores, ahora y en la hora de nuestra muerte. Amén.
0: Dios te salve María, llena eres de gracia, el Señor es contigo. Bendita eres entre todas las mujeres y bendito es el fruto de tu vientre, Jesús.
5: Santa María, Madre de Dios, ruega por nosotros pecadores, ahora y en la hora de nuestra muerte. Amén.
0: Dios te salve María, llena eres de gracia, el Señor es contigo. Bendita eres entre todas las mujeres y bendito es el fruto de tu vientre, Jesús.
5: Santa María, Madre de Dios, ruega por nosotros pecadores, ahora y en la hora de nuestra muerte. Amén.
0: Dios te salve María, llena eres de gracia, el Señor es contigo. Bendita eres entre todas las mujeres y bendito es el fruto de tu vientre, Jesús.
5: Santa María, Madre de Dios, ruega por nosotros pecadores, ahora y en la hora de nuestra muerte. Amén.
0: Dios te salve María, llena eres de gracia, el Señor es contigo. Bendita eres entre todas las mujeres y bendito el fruto de tu vientre, Jesús.
5: Santa María, Madre de Dios, ruega por nosotros pecadores, ahora y en la hora de nuestra muerte. Amén.
0: Dios te salve María, llena eres de gracia, el Señor es contigo. Bendita eres entre todas las mujeres y bendito es el fruto de tu vientre, Jesús.
5: Santa María, Madre de Dios, ruega por nosotros pecadores, ahora y en la hora de nuestra muerte. Amén.
0: Dios te salve María, llena eres de gracia, el Señor es contigo. Bendita eres entre todas las mujeres y bendito es el fruto de tu vientre, Jesús.
5: Santa María, Madre de Dios, ruega por nosotros pecadores, ahora y en la hora de nuestra muerte. Amén.
0: Gloria al Padre, y al Hijo, y al Espíritu Santo.
5: Como era en el principio, ahora y siempre, por los siglos de los siglos. Amén.
0: Oh Jesús mío, perdona nuestros pecados, líbranos del fuego del infierno, lleva al cielo a todas las almas, especialmente a las más necesitadas de tu misericordia. Amén. Muchas gracias, Vanessa. Dios te salve, Reina y Madre de Misericordia, vida y dulzura y esperanza nuestra. Dios te salve, a ti llamamos los desterrados hijos de Eva. A ti suspiramos gimiendo y llorando en este valle de lágrimas. Ea pues, Señora abogada nuestra, vuelve a nosotros estos tus ojos misericordiosos, y después de este destierro, muéstranos a Jesús, fruto bendito de tu vientre, oh clemente, oh piadosa, oh dulce siempre Virgen María. Ruega por nosotros, Santa Madre de Dios, para que seamos dignos de alcanzar las divinas gracias y promesas de nuestro Señor Jesucristo. Amén. Oh Dios, cuyo Hijo nos obtuvo la salvación eterna por medio de su vida, muerte y resurrección, concédenos a quienes meditamos estos misterios en el Rosario de la Virgen María, imitar lo que contienen y alcanzar lo que prometen. Por Jesucristo nuestro Señor. Amén. El día de hoy nuestra iglesia celebra a Santa Brígida, una mujer que se preguntaba tantas veces cuánto era el amor que Dios le tenía. Y esto podemos aprender de ella el día de hoy, que la celebramos litúrgicamente, para poder hacer esta pregunta de cuánto me ama Dios en lo individual, en lo personal. ¿Hasta qué punto me dejo también ser amado por Dios? Porque una persona que se siente amada por Dios, entonces lo que transmite también es paz, armonía, es amor hacia los demás. Todos, absolutamente todos, somos amados de la misma manera por Dios. La diferencia es que hay quien está más abierto a recibir el amor de Dios y hay quienes a lo mejor estamos muy cerrados para recibirlo y no dejamos que esa gracia transforme nuestra vida. La vida de Santa Brígida es un claro ejemplo para nosotros al saber que cuanto más dejemos a Dios actuar en nosotros, cuanto más le abramos la puerta a la gracia a Dios, entonces de una manera más profunda Él podrá transformar nuestra vida. Mediante los sacramentos, mediante la oración, mediante la caridad, es que nosotros vamos a ir dando pasos hacia el cielo, porque es la gracia de Dios la que nos mueve. Es la gracia de Dios la que nos lleva a hacer cosas maravillosas por los demás y por nosotros mismos. Pidamos la intercesión de Santa Brígida para que así como ella, abramos nuestro corazón de par en par a la gracia, a Dios. Que tu gracia, Señor, inspire nuestras obras, las sostenga y acompañe, para que todo nuestro trabajo brote de ti como de su fuente y tienda a ti como a su fin. Por Jesucristo nuestro Señor. Amén. Concédeme, Señor, que todos mis trabajos, obras y acciones sean puramente ordenadas para tu mayor servicio y alabanza. Amén. Toma, Señor, y recibe toda mi libertad, mi memoria, mi entendimiento y mi voluntad, todo mi haber y todo mi poseer. Todo es tuyo, Señor. A ti, Señor, lo regreso. Dame tu amor y tu gracia, que eso me basta. Y en este mes de la Virgen del Carmen, oramos a ella. Virgen del Carmen, si sufro alguna dificultad, ayúdame. Si llego a extraviarme del camino, guíame. Si el mal me atormenta, protégeme. En momentos de duda, oriéntame. Cuando esté enfermo, sáname. Si me encuentro solo, acompáñame. Si mi fe flaquea, fortaléceme. En momentos difíciles, dame fuerza. Ruega por nosotros, Santa Madre de Dios, que yo te lo sabré agradecer. Santa María de Guadalupe, ruega por nosotros. Y que Dios, Padre, Hijo y Espíritu Santo nos acompañen siempre. Amén. Que pases buena tarde.

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6: En el programa de hoy, Estados Unidos y Catholic Relief Services envían un vuelo con ayuda humanitaria a las familias de Cuba.
7: El presidente Donald Trump se reúne con su homólogo de Líbano en el marco de un acuerdo para la retirada gradual de tropas israelíes del sur libanés.
6: Un expreso político de Nicaragua analiza las repercusiones que tendrá la eliminación de las elecciones libres anunciada por la dictadura de Daniel Ortega.
7: El Papa León XIV visita un santuario de la Santísima Trinidad y dos monasterios ligados a San Benito.
6: Un paro en una zona alto andina del Perú pide ayuda para los damnificados por el sismo que destruyó casas y dañó iglesias. Hola Natalie, comenzando el programa.
7: Así es, Eddie, qué gusto empezar este programa contigo y con nuestros televidentes, informando como siempre desde los estudios en Lima, Perú.
6: Gracias por acompañarnos en EWTN Noticias, soy Eddie Rodríguez Morel.
7: Bienvenidos, yo soy Natalie Paredes. Iniciamos las noticias contándoles que el Departamento de Estado de Estados Unidos y la agencia Catholic Relief Services enviaron este martes un primer vuelo con ayuda humanitaria a Cuba que beneficiará a 700 familias vulnerables. La ayuda forma parte de un plan de asistencia de $100 millones al Departamento de Estado para ampliar la asistencia humanitaria en toda la isla. Por el momento se ha destinado $60 millones a Catholic Relief Services, que en colaboración con Cáritas proporcionará alimentos de emergencia y artículos de higiene a casi 200.000 hogares, además de suministrar colchones, mantas y otros artículos esenciales a unas 7.000 personas, indica la agencia católica. La entrega será realizada por representantes de las parroquias locales en la isla, sin posibilidad de que el régimen lo desvíe o se apropie de ello, informa el comunicado del Departamento de Estado estadounidense.
6: Mientras tanto, en la Casa Blanca, el presidente de Estados Unidos, Donald Trump, se comprometió el martes a ayudar al Líbano durante una reunión con su homólogo libanés, Joseph Aoun, quien realizó la primera visita oficial de un presidente de ese país a la Casa Blanca desde el 2009. Aoun acudió para impulsar una calma duradera tras meses de enfrentamientos entre Israel y los terroristas de Hezbollah, aliados de Irán. Trump aseguró que Estados Unidos trabaja para lograr la retirada total del ejército israelí del territorio libanés y reiteró su apoyo al gobierno libanés para fortalecer la estabilidad y el control del Estado. Hoy, el primer ministro ministro libanés Nawaf Salam visitó el sur del país para marcar el inicio de la aplicación del acuerdo entre Líbano e Israel, mediado por Washington. El pacto contempla el despliegue del ejército libanés en zonas antes controladas por Hezbollah y la retirada gradual de las tropas israelíes como parte de un proceso orientado a consolidar la seguridad y facilitar la reconstrucción del país.
7: En Nicaragua, la dictadura del presidente Daniel Ortega volvió a endurecer su control sobre el país con motivo del 47 aniversario de la Revolución Sandinista de 1979. Celebrado el domingo último, Ortega anunció que no habrá más elecciones que permitan a la oposición disputar el poder. La medida del mandatario, que gobierna de forma ininterrumpida desde 2007, cerraría cualquier posibilidad de alternancia democrática, aunque no precisó cómo se implementaría formalmente esta decisión. Para hablarnos al respecto, estamos en conexión con el ex prisionero político nicaragüense Félix Maradiaga, además presidente de la Red Liberal de América Latina. Señor Maradiaga, bienvenido a EWTN Noticias.
8: Muchas gracias por la invitación.
7: Señor Maradiaga, la decisión de Daniel Ortega de que no habrá más elecciones presidenciales en Nicaragua, ¿tiene algún sustento legal o constitucional?
8: No, por supuesto que no, aunque en Nicaragua desde hace ya mucho tiempo hemos carecido de elecciones libres y transparentes en un sistema totalmente secuestrado por Ortega, sino que además de ello se ha destruido el Estado de Derecho. Ortega anuló la constitución anterior y creó, a través de una serie de supuestas reformas, una nueva constitución que crea una supuesta copresidencia. Y digo supuesta porque esta reforma no obedeció a los parámetros constitucionales mínimos para la reforma. Lo que Ortega ha hecho el 19 de julio al anunciar que Nicaragua no tendrá elecciones es simplemente sincerar lo que estaba ya claramente definido como es un sistema de partido único. Desde hace ya largo tiempo Nicaragua, repito, no tiene elecciones verdaderamente libres y los procesos electorales que se han hecho han sido procesos totalmente viciados donde únicamente se le ha permitido competir a los partidos satélites y colaboracionistas del Frente Sandinista.
7: Entonces, señor Maradiaga, si este anuncio llega a concretarse, ¿podría hablarse de la desaparición definitiva de cualquier mecanismo democrático para un cambio de gobierno en Nicaragua?
8: Nosotros siempre hemos visto esta posibilidad, puesto que las elecciones anteriores, como lo dijo claramente la Organización de Estados Americanos en la resolución de 2021, no cumplieron con el parámetro mínimo de legalidad. En otras palabras, Nicaragua no ha tenido elecciones verdaderamente libres y competitivas. Lo extraño es que Ortega no solo está anunciando de que no habrá más elecciones, sino que además de ello, Ortega, que controla el Consejo Electoral, que es la máxima autoridad electoral del país, que controla el ejército, la policía, los tribunales, no acepta tener ni siquiera elecciones bajo sus mismos términos. ¿Qué nos revela esto? A mi juicio, revela dos cosas muy directas. La primera es que Ortega le teme a una oposición que no ha podido neutralizar, que a pesar de ser una oposición en su mayoría forzada al exilio, claramente le disputa el poder, y por eso es que quiere cerrar todas las puertas a cualquier proceso electoral. Y lo segundo es que no ha podido consolidar una sucesión política. Recordemos que Ortega anunció a su esposa como copresidenta, a su hijo Laureano Ortega como superministro en este esquema de copresidencia. Y claramente, al cerrar todo el proceso electoral, lo que está diciendo es que teme de que la resistencia cívica nicaragüense en algún momento pueda retomar el poder. En Nicaragua hoy se ha consolidado a partir de este momento un régimen de partido único.
7: Señor María, también otro de los ataques que realiza Daniel Ortega es a la Iglesia Católica. Hemos visto hace poco con la detención de Monseñor Abelardo Mata, ¿no?, un obispo de la diócesis de Estelí, obispo emérito. ¿Hay alguna actualización sobre el paradero o la situación de este obispo? ¿Usted nos puede comentar algo al respecto?
8: Lamentablemente no tenemos actualizaciones. Sabemos que Monseñor Abelardo Mata, obispo emérito de la diócesis de Estelí, que está en la zona norte del país, uno de los obispos más respetados de Nicaragua, ya en su tercera edad, en condición de retirado, un obispo que jugó un rol importantísimo en los procesos de pacificación y de desarme durante el conflicto armado de Nicaragua, fue mediador de los acuerdos de paz, dio una misa donde hizo algunas aseveraciones desde la voz de la iglesia, y ahora se le está abriendo un caso por supuesto blanqueo de capitales alrededor de temas de propiedad y cualquier otro tipo de inventos, como lo han hecho con otros líderes de la iglesia. No sabemos la condición actual de Monseñor Abelardo Mata, y hemos estado haciendo indagaciones, pero hasta ahora su verdadero estado de salud y su condición no ha sido revelada con transparencia.
7: Así es, señor Félix Maradiaga. Nosotros continuamos también atentos a todo lo que está ocurriendo en Nicaragua y unidos en oración también por el país. Señor Félix Maradiaga, muchas gracias por la entrevista.
8: Gracias.
6: Y nos vamos a Italia, donde el Papa León XIV realizó hoy una visita sorpresa al santuario de la Santísima Trinidad de Valle Pietra, a unos 100 kilómetros de Roma aproximadamente. Ahí rezó ante el antiguo fresco de la Trinidad conservado en el santuario y saludó a los fieles y religiosos presentes. El Papa destacó que lugares como este ayudan a redescubrir el deseo de buscar a Dios, la santidad y la ayuda divina. Acto seguido, el pontífice pasó a otros dos monasterios en Subiaco, otra localidad especialmente ligada a San Benito, antes de regresar a Castel Gandolfo.
7: Cada 22 de julio es fiesta de Santa María Magdalena. Por ello, en la Basílica del Santo Sepulcro en Jerusalén, frente al altar dedicado a esta santa, los fieles celebraron una solemne misa presidida por el custodio de Tierra Santa, Padre Francesco Hierpo. Ahora conozcamos las reliquias de la santa que se conservan en Roma. Nuestro equipo en la Ciudad Eterna nos cuenta.
9: Escondida en el Campo Marzio, una de las zonas más antiguas de la ciudad, se encuentra la única iglesia romana dedicada a Santa María Magdalena. A través de pinturas, esculturas y relieves, ofrece una rica catequesis visual sobre su vida.
10: La penitencia, la pala d'altare.
11: Está la escena de la penitencia, el retablo principal y también otras representaciones. La imagen clásica es la Magdalena con la calavera y el cilicio. Después está la portadora de mirra. Está Magdalena que ama a Cristo, ama a un Cristo muerto y por eso va a embalsamar su cuerpo. Y luego está la que sabemos que es verdaderamente la Magdalena, la mujer de la Pascua, la del capítulo 20 del Evangelio de Juan. En el jardín, la mañana de la Pascua, durante su encuentro con el resucitado.
10: El mattino di Pascua e l'incontro con il risorto.
9: Fue después de ese encuentro cuando María Magdalena fue a los discípulos para anunciarles la resurrección de Jesús.
12: Un niño troppo sicuro.
9: El Papa Francisco solía referirse con frecuencia a su fe como ejemplo para los demás.
12: Care sorelle, cari fratelli.
11: De María Magdalena, a quien la tradición llamó apóstol de los apóstoles, aprendemos la esperanza. Se entra en el mundo nuevo convirtiéndose más de una vez. En lugar de mirar la oscuridad del pasado o el vacío de un sepulcro, aprendemos de María Magdalena a volver nuestra mirada hacia la vida.
9: Por su papel como primera anunciadora de la Buena Nueva, una reliquia especial de María Magdalena es venerada por los peregrinos en la Basílica de San Juan Bautista de los Florentinos, cerca del Vaticano. En un relicario de plata con forma de pie se conservan fragmentos óseos que, según la tradición, pertenecieron a uno de sus pies. Junto a la reliquia, una inscripción afirma que se trata del primer pie que entró en el sepulcro de Cristo resucitado.
10: En el Evangelio, el pie representa una dinámica.
11: Cuando Jesús ve y llama a los primeros apóstoles, se dice que ellos lo siguen. Es decir, si la vocación comienza con los pies de Cristo, que vienen a mi encuentro, continúa con mis propios pies siguiendo los de Cristo. Por eso diría que el pie de la Magdalena evoca precisamente esta realidad.
9: 10 años después de que el Papa Francisco elevara su memoria litúrgica al rango de fiesta, en 2016, la Iglesia sigue destacando la fuerza de su testimonio.
11: La Magdalena recorre sentimientos, emociones, hechos y experiencias que cualquiera de nosotros puede vivir. La experiencia del pecado, la necesidad de renacer, la percepción del mal, la necesidad de la gracia, el impulso para volver a empezar, la necesidad de una oportunidad y de esperanza. Es un mensaje evangélico, sin duda, pero también universal desde el punto de vista espiritual.
9: En Roma, Benedikt Cedergren y Javier Romero, EWTN Noticias.
6: Por otro lado, en el marco de la fiesta de la Virgen del Carmen, que se festejó hace unos días, miles de fieles de distintas regiones de Colombia expresaron su amor a la Madre de Dios por el mar, ríos y con caravanas. Nuestra corresponsal Ida Lozada nos informa.
13: Este año, en Colombia, la celebración de la Virgen del Carmen tuvo uno de sus momentos más representativos en Cartagena. La tradicional procesión náutica por la bahía condujo a cientos de fieles hasta la imagen de Estela Maris o Estrella del Mar, La escultura de más de 15 metros de altura, tallada en mármol, que desde 1983 custodia las aguas de la ciudad y que tras ser derribada por un rayo en 2015 fue restaurada y bendecida por el Papa Francisco durante su visita apostólica a Colombia en 2017. En torno a este símbolo de la devoción cartagenera, se rezó el Santo Rosario y se celebró la Eucaristía, que fue presidida por el Cardenal Jorge Enrique Jiménez Carvajal, en una jornada que unió la tradición religiosa con el patrimonio marítimo y cultural de la ciudad.
14: Cartagena es también una ciudad con un turismo religioso que es una bendición para nosotros. Muchas iglesias que el Señor nos ha regalado y una estatua de la Virgen que nos acompaña hace muchos años en la bahía, que recibe a quienes llegan a mi ciudad.
13: En la Amazonía colombiana, la Virgen del Carmen es patrona del Vicariato Apostólico de Inírida. La jornada inició con el tradicional Rosario de la Aurora y una solemne Eucaristía. Luego, cientos de fieles acompañaron la procesión por las calles de la capital del Guainía hasta el asentamiento El Coco del pueblo Curripaco, una de las comunidades indígenas que habitan el vicariato, donde fueron bendecidos vehículos, motocicletas y los tradicionales motocarros.
15: Hemos realizado la imposición de las manos, la imposición del manto de la Virgen María, la unción a los enfermos, que María es el refugio de los afligidos. También hemos tenido diferentes actividades de consagración, procesiones, y todo ha sido una gracia que proviene del Señor.
13: En Popayán, referente histórico de la fe católica en el país, la celebración reunió a cientos en la Catedral Basílica de Nuestra Señora de la Asunción para bendecir los escapularios y vehículos.
16: Ha habido muchas confesiones, muchas reconciliaciones. La Virgen María nos sigue acercando a Jesús.
13: Mientras tanto, en la diócesis de Ocaña, el obispo Orlando Olave presidió la Eucaristía en la parroquia San Simón Stock, una comunidad puesta bajo el patrocinio del Santo Carmelita y estrechamente ligado a la tradición del escapulario.
17: Así como Dios, por medio de la Virgen, le entrega a San Simón Stock el escapulario como compromiso espiritual, así nosotros, fieles, católicos, creyentes en el poder de Cristo Salvador, por mediación de la Virgen nos comprometemos a tener ese sacrificio espiritual.
13: Esta fiesta también congregó a quienes sirven al país desde las fuerzas militares y de policía, donde la veneran como su protectora.
18: Una tradición que más allá de sus diversas expresiones regionales sigue convocando cada año a miles de fieles y ocupando un lugar destacado en la vida pastoral y en la religiosidad popular del país. En Colombia, Lida Lozada, EWTN Noticias.
7: Hacemos una pausa y al volver, un párroco en una zona altoandina de Perú pide ayuda para los damnificados por el sismo que destruyó casas y dañó iglesias.
6: Además, conoceremos los misterios de la majestuosa abadía de Monte Cassino y su importancia para el cristianismo.
7: Regresamos con más noticias con Enfoque Católico.
6: El sábado pasado en la noche, cuando el mundo se preparaba para ver la final del Mundial, lamentablemente hubo un fuerte sismo en la zona de Junín, en el Perú, que lamentablemente acabó con la vida de 5 personas y también dejó algunas comunidades completamente bajo los escombros. Para saber más al respecto, estamos con el padre Ricardo Ocharán Casabona. Él es párroco de la parroquia Apóstol Santiago, que fue devastada por este terremoto, y nos habla desde Chongos Bajo, en Junín. Padre, por favor, háblenos de la labor que está haciendo usted en estos momentos también cerca de las personas. Justamente usted trabaja en esta localidad, ¿y qué es lo que más necesitan las personas?
19: Sí, bueno, desde el comienzo el arzobispado de aquí de Huancayo se ha puesto a trabajar. Hemos estado con el señor arzobispo, Monseñor Luis Alberto Guamán, atendiendo a todas las zonas. Particularmente donde yo vivo es Chongos Bajo, es un distrito que se encuentra en la provincia de Chupaca, en Junín, ¿no?, en la región de Junín, más o menos a unas 6 o 7 horas de Lima. La de Huancayo, que es la ciudad principal, estamos más o menos a unos 40 minutos. Esta zona no es particularmente una zona de sismos, y por eso ha sorprendido mucha gente, pero el gran problema es que aquí el material con que se construyen las casas es de adobe y se denomina así. Es un material de barro con otros materiales incluidos que no es tan resistente a los sismos. Entonces, muchas casas se han caído, muchas personas no solamente han experimentado la pérdida de su vivienda, sino que aquellas que tienen la casa resquebrajada, los techos, es inhabitable. Entonces, aquí lo que está ocurriendo, aparte lamentablemente las 5 víctimas mortales que hemos tenido, es que las personas han perdido todo. Porque una casa derrumbada ya implica que ya no se puede volver a ingresar a ella. Hasta ahora las personas no tienen pertenencias. El arzobispado de Huancayo, encabezado por Monseñor Luis Alberto Guamán, aquí desde el comienzo ha asistido a las zonas de emergencia. Hemos estado repartiendo Villa Cáritas, Huancayo, víveres, frazadas, alimentos, asistencia espiritual, por supuesto, también. En este momento estamos recolectando víveres que vienen de todas partes del Perú, pero lo que ocurre ahora es que estamos en el momento más frío del año en esta zona. Las personas no ingresan a sus casas, todavía hay movimientos telúricos que asustan a la población, por lo tanto ellos no ingresan a sus casas y menos a dormir. Están durmiendo en la calle, en los lugares donde no deberían hacerlo, y lo que estamos haciendo ahora es una campaña para adquirir todas estas carpas, ¿no?, estas tiendas de camping donde las personas puedan acomodarse ahí. Esa es la campaña principal que estamos haciendo.
20: Excelente, padre. Claro, vemos atrás de usted la iglesia histórica. Es una iglesia, ¿cuántos años tendrá esa iglesia que se ha derrumbado justamente, sí, la parroquia?
19: Es una iglesia del siglo XVI, ¿no? Es una iglesia hermosa. Lamentablemente se terminó cayendo el techo. Ahora justamente están nuestros hermanos del Ministerio de Cultura aquí en Perú, porque es patrimonio cultural. Es una iglesia que es preservada por el gobierno junto con la iglesia. Y como ustedes pueden ver ahí, parte del techo, aproximadamente el 75%, se ha caído. La torre es probable que la tengamos que demoler. La iglesia está inutilizable. Por eso es que ahora también una de las campañas que estamos haciendo es para adquirir un toldo, que aquí en el jardín que tengo atrás, se pueda habilitar para celebrar los sacramentos. Eso es una de las necesidades que también tenemos en este momento.
20: Tierra, cuidado, padre. Estoy seguro que nuestro público responderá generosamente a esta necesidad. Muchas gracias por haber estado con nosotros el día de hoy.
19: Gracias a ustedes y bendiciones para todos.
7: El Papa León XIV realizó el lunes una visita sorpresa a la comunidad monástica y a la abadía de Monte Cassino. Allí oró ante la tumba de San Benito pidiéndole su intercesión por la paz en aquellas regiones del mundo marcadas por la violencia y el conflicto. En el siguiente informe conozcamos por qué es importante Monte Cassino para el cristianismo y toda la historia que encierra.
21: Elevándose sobre el Valle del Lir y la majestuosa abadía de Monte Cassino, fundada en el año 529 después de Cristo por San Benito, ha atravesado un increíble itinerario marcado por la destrucción y la renovación. Fue aquí donde, en la cima de una montaña, el santo descubrió los restos de un templo pagano que transformó el lugar en un espacio de culto cristiano. También fue aquí donde San Benito redactó su famosa regla, una guía para la vida monástica que traspasaría los límites de Monte Cassino y dejaría una huella indeleble en Europa y en el cristianismo.
22: Especialmente durante el periodo carolingio, gracias a la labor de Carlo Magno y San Benito de Añane, se promovió la regla de San Benito, que poco a poco se convirtió en la única regla del monacato occidental. A partir de ese momento, el monacato benedictino, nacido aquí en Monte Cassino, adquirió una importancia mucho mayor, convirtiéndose en una fuerza unificadora para la vida monástica en todo el imperio de Carlomagno y en los siglos siguientes.
21: A lo largo de los siglos, la abadía sufrió varias destrucciones, como la causada por los lombardos en el año 570, la de los sarracenos en el 883 y la provocada por un terremoto en el 1349. Sin embargo, la destrucción más notable tuvo lugar el 15 de febrero de 1944, cuando el monasterio fue bombardeado durante la batalla de Monte Cassino en plena Segunda Guerra Mundial.
19: La zona en cui
0: vivevano i monaci, la zona più antica della cosiddetta cella di San Benedetto fu...
22: La zona más antigua, conocida como la celda de San Benito, se salvó de la destrucción y quienes se refugiaron allí sobrevivieron. Otras zonas, sin embargo, quedaron destruidas, lo que provocó una gran pérdida de vidas humanas debido a la importancia simbólica de la abadía, por lo que la abadía representaba para Europa y más allá. El bombardeo tuvo un enorme impacto emocional.
21: La batalla de Monte Cassino fue una de las más largas y sangrientas de la Segunda Guerra Mundial y ha sido descrita como el mayor bombardeo aéreo jamás realizado contra un único edificio. Tuvo lugar entre enero y mayo de 1944, cuando las fuerzas aliadas intentaban romper la línea defensiva alemana, conocida como la línea Gustav, que bloqueaba el camino hacia Roma. Convencidos de que la abadía, la posición más estratégica a lo largo de la línea defensiva, se había convertido en un bastión alemán, los bombarderos aliados lanzaron 250 toneladas de explosivos, reduciendo el histórico monasterio a escombros. Este era un punto crucial a lo largo de la línea Gustav. La defensa de Roma se estableció aquí porque era el punto más estrecho de la península italiana, y si hubieran elegido otra posición para defender, habrían tenido que desplegar recursos mucho mayores. Cientos de civiles que habían encontrado refugio entre los muros de la abadía perdieron la vida. Sigue siendo uno de los actos más controvertidos y posiblemente más absurdos de la Segunda Guerra Mundial. Pero la suposición era errónea. Las tropas alemanas no ocupaban la abadía.
0: Monte Cassino era un monumento cultural.
21: Dado que Monte Cassino se considera un monumento cultural intocable, los alemanes también confiaban en que no sería atacado. Bombardear el monasterio fue probablemente un error estratégico, ya que los alemanes utilizaron posteriormente las ruinas como posición defensiva.
0: Porque poi i tedeschi si asserragliarono nelle rovine.
21: La situación cambió cuando las fuerzas polacas se unieron a la batalla. El segundo cuerpo polaco, liderado por el general Władysław Anders, siguiendo órdenes del comandante del quinto ejército estadounidense, el general Mark Clark, lanzó el asalto final contra las posiciones defensivas alemanas.
0: El general Mark Clark era el comandante de la quinta armada.
22: El general Mark Clark era el comandante del quinto ejército y fue él quien dirigía las operaciones aquí. Pero también hay que recordar que para cuando llegaron las fuerzas polacas, esta zona ya había sido escenario de muchos meses de combates y movimientos de tropas. También es cierto que se trató en gran medida de un esfuerzo de equipo. Los polacos, sin duda, lograron imponerse, pero solo después de que quienes les precedieron hubieran pagado un precio extraordinariamente alto.
21: Finalmente, la victoria llegó el 18 de mayo de 1944. Para conmemorar y rendir homenaje a quienes murieron luchando por la libertad de Europa, miles de personas se reúnen cada año esa misma fecha en el campo de batalla cercano al monasterio, fundado por uno de sus santos patronos. Entre ellos se encuentra el comandante Władysław Dąbrowski, uno de los últimos veteranos supervivientes de la batalla, que sigue participando en las conmemoraciones año tras año. Hoy tiene 102 años. También me emociona profundamente, sobre todo cuando veo estas tumbas donde yacen mis compañeros, también los comandantes. El primer comandante de pelotón murió aquí, en este mismo lugar. Esta zona era el campo de batalla. Nuestras unidades avanzaron por ella. El general Anders cambió por completo la dirección del ataque. No atravesamos aquellas montañas. En su lugar, cruzamos este campo y justo delante nuestro nos encontramos con el monasterio. ...82 años después de su destrucción, la abadía reconstruida sigue perpetuando el legado de San Benito. Una y otra vez el monasterio ha resurgido de sus ruinas, reflejando la fe inquebrantable que inspiró a su fundador, San Benito.
0: De estas destrucciones, monaches...

0: a los bombardeos y que ha seguido creciendo con el tiempo a través del archivo y la biblioteca del monasterio.
1: El archivo que la biblioteca del monasterio.
2: Eso es todo, amigos. Gracias por haber estado con nosotros.
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siempre una gran alegría, amigos, llegar al Estudio 3, a sentarme ante estos micrófonos, a iniciar un nuevo programa con ustedes, en el que escuchamos la música de nuestros grupos y cantantes católicos de todos nuestros países. Saludos a todos en la sintonía a través de todas nuestras plataformas, nuestras emisoras afiliadas, aquí en Estados Unidos, en Latinoamérica y hasta en España. Y bueno, a todos ustedes que están escuchando por la aplicación y por ewtn.com/es, bienvenidos, amigos. Hoy tendremos, como siempre, alguna que otra novedad, porque bueno, aquí cada día

nosotros les mantenemos pues actualizados con toda la nueva música que va saliendo. Y hoy tenemos otro estreno para escuchar, pero también tenemos mucho tiempo para poner sus favoritas. Así que les quiero recordar toda la información que necesitan para poder comunicarse con nosotros aquí en Fecha Canción a lo largo de toda esta hora. Y bueno, no se preocupen si no me están escuchando la emisión en directo y me están escuchando en la tarde o en la noche o en la madrugada. Igual me puedes enviar un mensaje por correo electrónico o por las redes. Y entonces, incluso si me quieres proponer una canción, pues para que la escuchemos, bueno, mañana la pongo. Y cuando tú vuelvas a escuchar mañana, vas a escuchar tu canción. O nosotros vamos a escuchar, mejor dicho, la canción que tú quieres compartir con todos. Así que bueno, si me quieren llamar, si están escuchando la emisión en vivo y me quieren llamar desde los Estados Unidos, 1-866-398-6377. Y desde cualquier país del mundo, la línea internacional es 1-205-271-2976. Y escríbanme a cualquier hora del día, de la noche, no importa, y desde cualquier lado. Me pueden enviar un correo electrónico a fehechacancion@ewtn.com. EW como OW, o en España decís EWTN.com. Y si me quieren buscar por las redes, ya saben que en Facebook, Fecha Canción, y en Instagram, la cuenta es Arquero de Dios. Ok, bueno, pues sí tenemos lanzamiento para comenzar nuestro programa el día de hoy. Es una nueva canción del cantante dominicano Anthony René. Y se llama Fuera de Ti No Hay Nada.

Nuevo tema de Anthony René de República Dominicana. Se llama Fuera de ti no hay nada. Y quiero enviar saludos hasta Tupiza, Bolivia, donde nos escucha Wilson. Gracias, Wilson, por tu mensaje. Un saludo cordial y afectuoso a todos los grupos parroquiales de Nuestra Señora de la Candelaria de Tupiza, y especialmente al grupo parroquial Legión de María de parte de Wilson. Y bueno, dice Wilson que si podemos escuchar una de sus favoritas de Atenas, Contigo María. Y aquí te voy a poner, Wilson, la versión que ella hizo con Katie Márquez. Aquí está.

dos grandes de nuestra música, Atenas y Katie Markell, juntas en esta versión de la canción de Atenas, Contigo María, de su disco Todo es Tuyo, pero el versión deluxe, donde salen todas las mismas canciones del disco Todo es Tuyo, pero con colaboraciones con diferentes cantantes, y en este caso, como dije, con Katie Markell. Y bueno, pues, dos grandes más de nuestra música lanzaron una nueva canción ayer. Estoy hablando de Luna Eckhart y Katia del Cid y su nuevo tema que se llama Moriste por Mí.

¡Qué clase de canción, amigos! Ahora mismo yo estaba pensando, a lo mejor esa sí llega a la lista de las 20 grandes del 2026. ¿Cómo vamos, Jeho? De todas maneras, en todo caso, ¿cómo vamos en lo que va el año? Let's see. Tengo aproximadamente unas 207 nuevas canciones hasta ahora. Eso sin contar algunos discos, porque tenemos varios álbumes completos en lo que va el año. Por ejemplo, el de Sandra Salas, el de... ¿quién más? Bueno, Luis Reynoso, Juan Pablo Vera, Jesús Cabello, Katia del Cid tiene su propio disco también en este año, y varios otros grupos, ¿no? Entonces, yo creo que probablemente estamos cerca de 300 nuevas canciones en lo que va este 2026. Interesante, amigos, ¿verdad? Así que, bueno, seguimos... amigos, aquí en Fe Hecha Canción, hoy con lo más reciente de Quique López. Volverá a empezar.

Quique López, volver a empezar. Y bueno, pues vamos a terminar, amigos, con la cantante colombiana Sofía Vuelvas y su canción Yo Quisiera Ser. Vamos a terminar el primer segmento, amigos. Nos queda otro todavía, media hora más.

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1: ¿Dónde vive Dios? Es una pregunta un poco intrigante. Es una pregunta que muchos de nosotros nos hemos planteado en algún momento de nuestras vidas. ¿Verdad? Algunos pueden pensar que Dios vive en un lugar lejano, que vive allá arriba en el cielo, en un lugar misterioso, oculto, como en las nubes o en algún rincón del universo, o sencillamente vive muy lejos de ti, porque a veces nos suceden cosas en las cuales parece que Dios ni se entera. Otros podrían imaginarlo como una fuerza invisible que está en todas partes. Es omnipresente, es omnipotente. Pero, ¿qué tal si te digo que Dios vive justo aquí, entre nosotros? Sí, Dios no es un ser distante e inalcanzable. Él reside en cada acto de amor, en cada gesto de bondad, en cada momento de paz que experimentamos. Dios habita en tu corazón, en los corazones que se abren al prójimo, a los demás, en las sonrisas que compartimos, en las lágrimas que secamos. Dios vive en la sinceridad de nuestros actos cotidianos. Dios es la luz que ilumina nuestro camino en los momentos más oscuros y la fuerza que nos impulsa a seguir adelante. ¿Dónde vive Dios? Allí, muy cerca de ti.
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gracias por seguir aquí en la sintonía de Fecha Canción. Aquí les saluda Douglas Archer, el arquero de Dios, hablándoles desde el Estudio 3. Es una gran alegría, amigos, poder pasar esta hora con ustedes escuchando la música de nuestros grupos y cantantes católicos. Y si ustedes nos quieren proponer una canción para escuchar, bueno, aprovechen para mandarme un mensaje. Escríbanme fehechacancion@ewtn.com o búsqueme por Facebook, Fe Hecha Canción, por Instagram, Arquero de Dios. Y pueden enviarme mensajes, incluso, bueno, si alguien quiere enviarme un audio el día de hoy, un mensaje de voz, me encantaría recibirlo. Y lo pongo al aire, amigos. Así que búsqueme por las redes para mandarme esos mensajes. Y bueno, pues ahora que estábamos pues hablando de toda la nueva música que ha salido en este 2026. Y bueno, mencioné ese disco de Sandra Salas y dije, bueno, ¿por qué no ponemos una de ese disco? Porque hace tiempo que no la escuchamos y hay tantas canciones en ese disco. Así que vamos con este nuevo disco de Sandra Salas, que bueno, no es, pues, nuevo, bueno, salió a principios de año. Se llama Poderoso es Él. Y vamos con la canción ¿Quién contra mí?

Ahí escuchamos a Sandra Salas de su disco Poderoso es Él. Y la canción ¿Quién contra mí? Y saludos a Iris. Gracias, mi amiga Iris, por enviarme nuevamente un saludo desde Carolina del Norte. Y dice ella que si podemos poner la canción Pan y Vino. No sé si estás pensando en esta. Me imagino que es esta, pero no sé. Si no, bueno, tú me dices. Y pues, no, puedo poner otra, pero creo que te va a gustar esta versión, Iris, de Priscila. Ya no eres pan y vino.

Ahí escuchamos a Priscila y su versión de la canción Ya no eres pan y vino. Y seguimos, amigos, con esta nueva que salió desde España hace poco, que me ha encantado, de un grupo que se llama Galilea featuring el padre Luispo, que se llama A Pescar. ¡Vamos!

es el Grupo Galilea desde España con su canción, ¿cómo se llama? A pescar, junto con el padre Luis Po. Bueno, pues y seguimos con Andrés Arrache de México. Esta canción suya salió en junio. Se llama Te esperé.

Andrés Arrache desde México y su canción Te Esperé. Y seguimos, amigos, aquí en Fe Hecha Canción con Lili Escu desde Argentina. Su más reciente se llama Sáname.

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1: Lili Escu desde Argentina con su canción Sáname. Bueno, amigos, gracias a todos por estar aquí en la sintonía de Fecha Canción. Cada día, amigos, es una gran alegría y privilegio poder pasar este rato con ustedes, escuchando la música de todos nuestros grupos y cantantes católicos. Bueno, entonces vamos a terminar el día de hoy con Juan Pablo Vera de Colombia.
2: ¿Listos?
1: Listos. La marcha de las almas.

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1: La Oficina de Formación en la Fe de la Diócesis de Sacramento invita al taller de formación adaptativa Juntos como un solo cuerpo con personas con discapacidad. 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Este taller contribuirá a generar conciencia y conocimiento al interactuar con las personas con discapacidad en la formación en la fe, el ministerio y la vida cotidiana. Este taller se ofrecerá tanto en forma presencial como en línea. Viernes 24 de julio de 10 de la mañana a 12 del mediodía en el Centro Pastoral. Costo $25. Más información con Marta al 916-733-0132. 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

y sacrificar sin necesidad sus vidas. Es también indigno invertir en ellos sumas que deberían remediar más bien la miseria de los hombres. Se puede amar a los animales, pero no se puede desviar hacia ellos el afecto debido únicamente a los seres humanos. El título de nuestro programa del día de hoy, El ecologismo mal entendido. Bueno, una nueva oportunidad que el Señor nos ofrece para reunirnos en este programa Jóvenes para la Eternidad, que realizamos aquí en Medellín, Colombia, desde los estudios de NSE, Nuestra Señora del Encuentro con Dios, para Radio Católica Mundial. Y enviamos un saludo y agradecimiento a nuestros técnicos que están en el control, Gloria Ríos, aquí en Medellín, y a Jorge Graña desde la ciudad de Birmingham, en Alabama. Y contamos con la grata compañía de quienes realizan este programa para la gloria de Dios. Tenemos un muy buen grupo hoy. Qué alegría que han venido para glorificar al Señor a través

0: sus conocimientos de la fe orada y vivida. Entonces está con nosotros Jennifer, bienvenida.
1: Buenos días, queridos radioyentes, hermana, Jorge, Gloria. Un saludo muy especial en la Santísima Virgen María y San José. Que todo lo que digamos en este programa sea para glorificar a Dios y a su Santísima Madre.
0: Bueno, y para que nuestro saludo no se prolongue, voy a mencionar los nombres y ya cada uno después da su saludito. Está aquí con nosotros también Henry Montaño, Andrés Lopera y Wilber Rivillas. Bienvenidos todos, de verdad.
2: Hermana, muchas gracias. Un saludito muy especial a todos nuestros queridos radioyentes. Quiero ofrecer este programa a la Sagrada Familia de Nazaret y, por supuesto, también a todos nuestros radioyentes que nos escuchan desde cualquier parte del mundo.
3: Bueno, buenos días, hermana. Un cordial saludo a todos nuestros radioyentes y a todo el equipo técnico de Radio Católica Mundial.
4: Bueno, un saludo muy especial a todos nuestros oyentes en este día en que recordamos la memoria de nuestro gran santo, el Papa Pío X, que abrió la puerta para mostrar todo lo que se venía con el modernismo. Pues nos encomendamos a él para que este tema sea para la gloria de Dios.
0: Y con ustedes nuevamente la hermana Lina María Serna, que desde aquí en Medellín, Colombia, los saluda especialmente. Y de verdad, qué bueno esa cita que ha hecho Wilber del Papa San Pío X. Pues eso, que él sea el que nos guíe en este programa para luz de todos. Nuestra primera sección de este programa, Jóvenes para la Eternidad, con esas historias, historias que pueden ser parecidas a las nuestras.
5: Una historia para un tema.
4: Hace poco escuché hablar a unas personas de mi parroquia sobre la tristeza que les generaba ver cómo el mundo estaba muy mal por la contaminación. Hacían referencia a la protección de los animales y todo el planeta Tierra para reducir la huella de carbono y poder dejar un mejor lugar para sus hijos y los hijos de sus hijos. Sin embargo, cuando el tema llegó a cuestiones trascendentales como el aborto y la eutanasia, me sorprendió ver la permisibilidad con la que se permitieron emitir conceptos que ponían al hombre como único responsable de decidir sobre una vida u otra sin mostrar preocupación o tristeza alguna. La verdad, a la fecha no he podido encontrar con quien hablar sobre este tema que me ha causado gran impacto, ya que no concibo vivir en un mundo que defiende más a la naturaleza y los animales que al ser humano, hijo de Dios. Estamos en un momento importante de nuestra vida, pero yo como católico me siento un poco frustrado al no poder tener argumentos de peso para hablar desde Dios con estos mal llamados ecologistas que tanto nos generan cuestionamientos.

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1: Bueno, entonces, iniciando nuestro programa, miremos qué nos dice la fe acerca del tema del ecologismo, qué nos dice la fe del tratamiento de la relación del ser humano con los animales, con el medio ambiente y otros temas afines. Y antes de que veamos qué nos dice la fe, recordemos que la fe es como colocarnos esos anteojos, esas gafas, que nos ayudan a mirar las cosas desde Dios, desde la verdad. Él que ha creado y sostiene todo cuanto existe, que conoce a la perfección, la esencia, el funcionamiento, el desarrollo y el cuidado de todo lo que ha salido de sus manos de Padre, pues Él es el que nos puede decir cómo es que debemos mirar la ecología y también este ecologismo que ahora se está viviendo. El Catecismo de la Iglesia Católica nos comparte unos trozos muy enriquecedores que para todos son muy ilustrativos, también para nosotros que estamos aquí compartiendo con ustedes este programa y claro, obviamente para todos nuestros oyentes. Nos dice con respecto al respeto de la integridad de la creación. El séptimo mandamiento exige el respeto de la integridad de la creación. Los animales, como las plantas y los seres inanimados, están naturalmente destinados al bien común de la humanidad pasada, presente y futura. El uso de los recursos minerales, vegetales y animales del universo no puede ser separado del respeto a las exigencias morales. Y también nos dice que los animales son criaturas de Dios, que los rodea de su solicitud providencial. Por su simple existencia lo bendicen y le dan gloria. También los hombres les deben aprecio. Recuérdese con qué delicadeza trataban a los animales San Francisco de Asís o San Felipe Neri. Dios confió los animales a la administración del que fue creado por él a su imagen, es decir, del hombre. Por tanto, es legítimo servirse de los animales para el alimento y la confección de vestidos. Se los puede domesticar para que ayuden al hombre en sus trabajos y en sus ocios. Los experimentos médicos y científicos en animales, si se mantienen en límites razonables, son prácticas moralmente aceptables, pues contribuyen a cuidar o salvar vidas humanas. Entonces, bueno, estos párrafos lo que nos hacen ver es que sí, ahí está el rey de la creación, que es el hombre hecho a imagen y semejanza de Dios, y el resto de las cosas, incluso los animales, están a su servicio, mientras que va de camino por la tierra, pero siempre con miras a la eternidad. Entonces, empecemos pues a hablar de este tema tan importante y que ahora está pasando eso, se está manoseando, se está manipulando, se está tergiversando y nos está llevando a conductas totalmente extraviadas.
2: Hermana, sí, y bueno, lo que nos acaba de leer con respecto a los numerales del Catecismo en la Iglesia Católica, por supuesto también nos enfatizan de que, bueno, el hombre, los animales no están a la dignidad pues del hombre, ¿cierto? Que el hombre es hijo de Dios. Por lo tanto, los animales están precisamente para el servicio de nosotros, los seres humanos, quienes somos, digámoslo así, los administradores de la creación de Dios. Es muy importante con respecto a este tema que estamos tocando el día de hoy, un tema pues muy actual, donde podríamos pensar que desafortunadamente se viene generando como una desviación del pensamiento respecto a ese espacio y a ese lugar que tienen que ocupar los animales en nuestras vidas, ¿cierto? Entonces esta desviación del pensamiento nos lleva pues como a atribuirles dignidades propias a los animales, también a la naturaleza como tal, dignidades que definitivamente son propias del ser humano. Y bueno, y todo esto tiene precisamente un origen, y es que con esto se busca, tiene siempre primero un fin, pero por supuesto que existe un origen de dónde surgen todas estas ideas, con qué intención, cuál es, por qué se habla tanto de esto en los medios de comunicación, por qué lo quieren llevar precisamente a los colegios, a las escuelas, a la educación de los jóvenes. Yo recuerdo precisamente que desde niño a uno ya le hablaban precisamente que de la contaminación, del cuidado del medio ambiente, de que se está dañando la capa de ozono, de que hay que comprar estos productos y esto no, que estos aerosoles le hacen daño a la capa de ozono porque la estamos destruyendo, que porque ya brilla, inclusive teníamos una parte deteriorada, que ya se le había abierto un agujero a la capa de ozono. Y estamos hablando por ahí de los años 90, 80, 90, ¿sí? Ya ahorita se habla pues de otros temas, ahorita se habla yo ya del calentamiento global, ¿sí? Bueno, y otros conceptos. Pero por allá en el año 1869, un señor alemán, Ernest Jekyll, una persona pues que era naturalista y monista, una persona pues monista en el sentido de que consideraba que todo era una misma cosa, o sea, de que la naturaleza y el hombre, los animales, éramos una misma cosa. Eso se le llama pues como naturalista. Entonces este señor promulgaba la teoría de la evolución, donde decía que precisamente el más apto era aquella persona o aquel ser que tenía ese derecho como a sobrevivir, sí, como la teoría de la evolución, de que el más apto es el que tiene que sobrevivir. Y este señor funda una sociedad llamada, pues, una sociedad llamada de higiene racial, ¿sí? Donde busca precisamente promover estos conceptos de control poblacional, donde hace mucho énfasis en el tema de la eugenesia, que es precisamente este tema de selección de la naturaleza, de la selección del más fuerte o el que más se encuentra pues como en capacidad de sobrevivir. Entonces estas ideas ecologistas a raíz de este personaje alemán Jekyll son precisamente, empiezan a ser utilizadas por muchas ideologías con el fin de buscar agendas e ideologías que promuevan precisamente el control de la población. Ya desde este punto de vista del tema que estamos hablando de hoy, lo hacen desde el tema de una idea ecologista, ¿sí? Donde se busca precisamente generar un concepto cerrado de ecologismo, de promoverle a las personas, digámoslo así, un cuidado excesivo y desviado del medio ambiente, donde ya se nos habla de niveles elevados de contaminación, donde todo lo queremos comprobar precisamente, o lo que se quiere comparar con los niveles de CO2. Entonces hoy en día se habla mucho del concepto carbónico, sí, de la cantidad de carbono que genera una persona. Hace poquito leía, por ejemplo, un documental, sí, un reportaje, donde ya se hablaba inclusive de la capacidad de carbono que generaba un niño, un recién nacido, ¿cierto? Ahora lo hacen con doble intención, ¿cierto? Porque precisamente estas ideas lo que promueven es que estemos al lado del ecologismo desenfrenado y promueven precisamente un control natal, donde quieren pues que las familias reemplacen en este caso a los niños por animales y por el cuidado también exagerado de la naturaleza.
1: Porque quizá consume menos CO2 un perrito que un bebé.
2: Sí, es precisamente con esa intención que sacan esta información, precisamente para promover, digámoslo así, el cuidado de más de los animales que del mismo ser humano.
1: Yo tengo acá una pregunta, porque quizá nuestros oyentes están pensando, claro, los animales, los perros, que son como los gatos, los compañeros más asiduos en los hogares, son seres pues hechos por Dios, por eso están tan bien hechos, y aparentemente me dan cariño, me comprenden, ¿no? Y quizá alguien se pregunta, pero esos seres, ¿cómo así? ¿Por qué en este programa están como quitándole la oportunidad al animal de que se vaya al cielo, de que también comparta una eternidad, porque más o menos esta idea nos lanzaba Henry desde el inicio. Entonces, ¿qué le podríamos responder a alguien que de pronto se esté planteando esto y se esté entristeciendo y de pronto tachándonos de...
3: De locos.
1: Pues de y de...
3: Irracionales.
1: Irracionales, sí, de crueles, ¿no? Uh-huh. Quitando a los animales la oportunidad del cielo.
4: Hay un principio fundamental, hermana, en la vida, y creo que es una conversación que a veces a los católicos se nos hace difícil afrontar, porque ante el incremento de mascotas en las casas, en donde en la mayoría de los casos pues prefieren mascotas que hijos, la gente empieza a tener esa ilusión de que va a poder encontrarse también con su perrito y con su gatico en el cielo. Pero tendríamos que devolvernos al principio básico de la vida, cuando Dios en su pedagogía divina da el principio fundamental para todo, y se lo da a los judíos en Israel, y les dice: Shema Israel, escucha Israel, el Señor tu Dios es solo uno, y amarás al Señor con todo tu corazón, con toda tu alma y con todas tus fuerzas. Esas fuerzas a las que se refiere Dios las explica San Agustín, y son las tres potencias del alma, que son la memoria, el entendimiento y la voluntad. Cuando yo entiendo eso, me doy cuenta de que mi alma tiene unas fuerzas que están alineadas a amar a Dios y a vivir una eternidad con Él. Esas tres potencias de memoria, entendimiento y voluntad, el perrito y el gatico no las tienen. O sea que ellos, por más que yo quiera que ellos puedan unirse a Dios, no lo pueden hacer, porque el requisito fundamental para yo unirme a Dios es amarlo con todas mis fuerzas, que son la memoria, el entendimiento, la voluntad. Un perrito no tiene la memoria para acordarse de Dios, no tiene el entendimiento para entender a Dios y no tiene la voluntad para mover sus actos de manera que sean agradables a Dios y poder unirse a Él, o sea que no tiene esa responsabilidad, o sea que no está destinado a unirse con Dios. Entonces, a veces digamos que nos dejamos llevar por unas teorías que no tienen fundamento, pero básicamente la base está en la poca formación que tenemos los católicos.
1: Muy bien, pues esto yo creo que nos aclara. Y pues eso, son seres creados por Dios para el servicio del hombre. Los necesitamos en esta vida, pero ya en la eterna estaremos plenamente llenos de Dios. No vamos a necesitar nada más. Ya incluso no pensaremos en nuestro perrito.
5: Así es, hermana. Y bueno, es muy importante entender que todas estas nuevas ideologías que están llegando hoy, que tenemos por toda parte, que nos están bombardeando, como es eutanasia, aborto, ideología de género, y también el ecologismo, pues son programas de una misma agenda. Y en realidad lo que buscan es quitarnos la dignidad de hijos de Dios, ¿cierto? Este naturista del que hablaba, naturista sí, alemán que hablaba Henry Haeckel, él decía: la desmedida arrogancia del presuntuoso hombre le ha hecho creer erróneamente que es la imagen de Dios, dueño de la vida eterna y poseedor de un libre albedrío. Y así que él sostenía que la humanidad se estaba metiendo en ilusiones de religión, ¿cierto? Entonces, esto verdaderamente es lo que buscan estas ideologías. La ecología se ha convertido en un programa político y social. Una cosa es ecología, la ecología bien entendida, para que no digan que somos antiecológicos, que estamos en contra de la tierra, vamos entonces pues a tirar la basura a los ríos o a hacer, bueno, no. Una cosa es la ecología bien entendida, la ecología estudia la relación entre los seres vivos y su entorno. Y bueno, en realidad este estudio ha sido muy importante para la industria agropecuaria, ya que pues si nosotros conocemos la relación de las plantas con los microorganismos, con los insectos, podemos mejorar mucho la producción de las plantas. En eso se basa hoy lo que es la agricultura orgánica, en esa relación que hay entre todos los seres vivos. Incluso nosotros tenemos una cantidad de relación con los microorganismos, ¿cierto? Pero esa es la ecología bien entendida. Para para la industria pecuaria, igual para los animales, es muy importante entender también esa relación que tienen ellos con las plantas, con los microorganismos, y se puede aumentar mucho la producción pecuaria. Pero ya cuando se nos quiere quitar esa dignidad de hijos de Dios, dicen que somos iguales a un animal, entonces ya empiezan a meternos todas estas ideologías como el aborto, como lo decía Henry, para despoblar el mundo, que es lo que se está viendo hoy en día.
1: Bueno, pues mientras que vamos reflexionando en esto tan importante y que ahora se mueve mucho en nuestro ambiente, vamos a escuchar la canción Omnipotente Altísimo de Ana Moya.

0: Bueno, entonces seguimos en este programa de Jóvenes para la Eternidad. Estamos hablando del ecologismo malentendido. Muy luminoso este tema para la actualidad. Y deseamos invitar a nuestros oyentes para que se comuniquen a nuestras líneas y así puedan ustedes compartir con nosotros y con todos los que están siguiendo este programa todas sus inquietudes, sus comentarios. Si ustedes llaman desde Estados Unidos o Puerto Rico, pueden hacerlo gratuitamente al 1-866-398-6377. Si lo hacen desde fuera de Estados Unidos o Puerto Rico, lo pueden hacer al 1-205-271-2976.
1: Con cabeza fría.
0: Bueno, entonces ahora que iniciamos nuestra sección con cabeza fría, fríamente miremos cómo lo que nos estaba diciendo Andrés tiene una consecuencia, bueno, una consecuencia sí, pero es una causa también. Está esa continua guerra de la luz y las tinieblas. Y se ve que este deseo de quitarnos la dignidad de hijos de Dios, pues realmente que todo el ataque va contra el mismo Dios, esa envidia del demonio que, pues eso, quiere ir en contra de Dios y de la obra que Él ha realizado del ser humano, que ha hecho a su imagen y semejanza, capaz de Dios y, pues, merecedor por los méritos de Cristo de la vida eterna. Entonces, qué importante no quitar eso de nuestra mirada. Siempre está eso por detrás, es el enemigo que confunde y confunde con eficacia. Por eso qué importante que estemos bien informados y estos programas desean dar luz a todos ustedes. Entonces, tengámoslo presente porque necesitamos mucho la oración, el sacrificio, para que eso, el príncipe de las tinieblas, no nos siga confundiendo, sino que Cristo sea el que triunfe como ya lo ha prometido.
2: Hermana, muy importante lo que usted dice y queridos radioyentes, que nosotros tengamos muy en cuenta que estamos en una batalla, que es el Dios y el demonio. Pero nosotros tenemos que ser hijos de la luz, hijos de Dios. Nosotros somos, como decía Andrés, nosotros tenemos ese nombre que no lo tiene nadie, hijos de Dios. Entonces, el ecologismo hoy se ve como una ideología, y es una ideología. Mientras que la ecología, como nos decía Andrés, estudia la vida, que nosotros como seres humanos estamos en la capacidad de cuidar, que eso fue lo que Dios nos dio para cuidar, porque Él hizo la creación por amor a nosotros. Hoy en día tenemos invertida la pirámide, donde todo está por encima del hombre, y nosotros estamos a un nivel inferior que el del animal, porque ya ni como animales nos vemos. Entonces eso lo tenemos que tener muy en cuenta, y como decía la hermana Lina, la oración, el sacrificio, el formarnos, hoy es indispensable formarnos nuestras conciencias. A mí me parecía muy interesante porque yo tenía un diálogo con una abuelita y ella sí lo tenía claro. Ellas sí tienen claro que primero es el hombre que los animales. Por ejemplo, ella me decía angustiada, es que mis nietos no quieren tener hijos, quieren tener perros y gatos. Pero ella lo tenía claro y ella decía que un animal como un perro y un gato, pues no siendo menos, no era compañía. Y ella me contaba angustiada y decía, es que mi nieto incluso se operó para no tener hijos, y que prefiere tener un animal, un perro, llenarse de perros, que tener hijos, sabiendo que hoy, como decíamos, el consumismo nos lleva a que un animal gasta demasiado, cuesta mucho, tener un animal cuesta mucho, no es lo mismo tener un hijo que un animal. Ahorita estamos en una desmedida de ver que ni siquiera estamos dejando a los animales ser animales, porque a mí me parece increíble cuando uno ve en la calle los perritos en coche. Que me dice, señor, ¿qué es esto?
0: El cochecito.
3: Ese perro ahí todo estresado, montado en el coche, sí. Y el dueño no se da cuenta que él se quiere bajar de ahí.
2: Es
0: claro,
2: verdad,
0: porque no es lo suyo.
2: Sí, porque quiere ser perro.
0: Ajá.
2: Y no lo dejamos ser perro. Incluso ahorita con los gatos queremos que sean perros, que los queremos llevar con collar, sabiendo que el animal no está diseñado, el gato no está diseñado para uno ponerle un collar. O sea, que eso es lo, o sea, que eso es lo ilógico. Por eso hoy más que nunca nosotros tenemos que formar la conciencia. Nuestras abuelas lo tenían claro, pero ahorita nuestros jóvenes no. ¿Por qué? Estamos en esta batalla espiritual donde quieren desformar la conciencia de nuestros hijos. Y ahí nosotros entramos como católicos convencidos de que partimos desde la creación, que es desde la creación que nosotros partimos. Por eso cuando la hermana preguntaba, no, es que para que la gente no se ponga triste y que nosotros estamos en contra. No estamos en contra porque nosotros sabemos lo valioso que es la creación. Por ejemplo, San Ignacio de Loyola le daba con el bastoncito a las flores para que no le hablaran de la excelencia de Dios. O sea, mire lo que hacen los santos. Nuestra santa madre colombiana, madre Laura, ella vivía en las montañas y ella, la creación la llevaba hacia Dios, no la dejaba terrenal, porque en ese momento no tenía el Santísimo, pero no era porque adoraba la tierra o porque era lo más importante, no, la creación nos tiene que llevar a Dios, hacia la eternidad.
0: Todo lo de aquí, medios para la eternidad.
4: Y es muy triste, Jennifer, porque verdaderamente nos quieren solos, ¿cierto? Que era lo que estabas hablando, no quieren que tengamos hijos. Y es muy triste porque si analizamos un poquito, los esposos hoy en día, si acaso, quieren tener un hijo. Y bueno, tienen un hijo, ese niño no tiene hermanitos, de pronto tiene primitos, tiene tíos, ¿cierto? Pero si ese hijo que yo tengo, que tiene otro hijo solo, ese hijo de él, el nieto mío, no va a tener hermanitos, no va a tener primos, no va a tener tíos, va a estar absolutamente solo. Y eso es lo que están buscando también, destruir totalmente la familia.
2: Claro, y con lo que decía Andrés, hermana, y queridos radioyentes, que hay leyes que protegen más la vida de los animales que el ser humano. O sea, que uno, por ejemplo, aquí en Colombia, hace poco con lo de la caza de los peces. O sea, ¿cómo es posible que se apruebe no pescar? O sea, que la caza sea ilícita, mientras que el aborto no. O sea, tenemos que ser coherentes con nuestra fe y con lo que nosotros, o sea, queremos y decimos vivir.
0: Claro, y el catecismo lo dice con claridad, que toda esta creación está al servicio del hombre, y el hombre sanamente, dentro de las leyes que Dios le ha puesto, puede valerse de ella, ¿no?
3: Es muy bonito, y habría que detenernos un momento a darle gracias a Dios por habernos regalado la Iglesia, que en su magisterio siempre nos ha dado visos de sabiduría y de poder mantenernos en una línea central, porque al final el hombre tiende a los extremos, y la mayoría de los casos en donde el hombre está perdido es porque no ha ido a la fuente y no ha tratado de abrir su entendimiento para poder comprender mejor las cosas. Yo quiero hacer énfasis solo en una cosa muy corta, y creo que nos dará una idea de cómo fue que llegamos a esto del ecologismo, porque fíjense que antes de 1800 nada de esto existía, pero en 1800 pasan cosas interesantes. Dentro de esas, la revolución industrial. Y mientras el hombre progresaba, porque Dios es un Dios de progreso, de optimismo, de avance, así se lo ha inspirado a los santos, el demonio trabajaba en sentido contrario. Y mientras iba creciendo la industrialización, aparecieron personajes como Jekyll, que lo mencionaba ya ahorita Henry, en donde quiso empezar a mostrar todo el tema de la tendencia hacia la ecología malentendida, el ecologismo, y empezar a darle una jerarquía a los animales que nunca habían tenido. Pero en ese momento el principal problema era precisamente la situación de los trabajadores con todo esto que estaba pasando. Entonces llega León XIII y escribe la Rerum Novarum, que traduce de las cosas nuevas en latín, y empieza a dar como luces, poniendo fin a las guerras entre ricos y pobres, o entre los trabajadores y los que generaban el trabajo. Pero todo este tema de que la industria empieza a crecer, empiezan a botar mucho humo para el cielo, que la capa de ozono, que se está dañando el medio ambiente, que la producción, entonces eso da pie para que el ecologismo entre, y ya eso entra en una tendencia del modernismo. Por eso, en 1891 aparece San Pío X, que es el que hoy estamos celebrando precisamente, y aparece con su encíclica sobre el modernismo, que creo que se llama Pacendi Domini. Y en ese momento todo empieza a cambiar, porque de 1900 para acá hemos tenido realmente una carrera en donde todo ha ido en contra del hombre, a tal punto que tiene que entrar San Pablo VI a escribir la encíclica Humane Vitae, porque a razón del ecologismo ya la gente quería era matarnos los unos a los otros y que no se concibiera. Entonces fíjese cómo la iglesia entra, pone un punto intermedio, y lastimosamente los que están inclinados a un extremo o al otro carecen de la información que la iglesia en su magisterio con sabiduría nos pone para darnos luces, y que es Dios. Pero ahora la pregunta es, ¿cómo asumimos nosotros, cada uno de nosotros, desde el punto de vista, una pedagogía con nuestros hijos, un estilo de vida que fomente la vida de familia y que no sigamos dándole la prioridad a los animales? Porque Cristo ya lo dijo, si Dios alimenta a los pajaritos, viste las flores, pero ellos son menos que ustedes, él mismo lo dice, ellos son menos que ustedes. No los va a alimentar a ustedes, hombres de poca fe, que son sus hijos. Entonces, la promesa que está para los hijos del hombre no está dada para los animales. Así muchas personas les hiera el corazón.
2: Sí, y tenemos que, de verdad, pues formarnos e informarnos, porque hay muchas mentiras en los medios. Porque hace poco escuchaba yo que había una convención de científicos, más de 650 científicos reunidos contra un poquito, por ahí contra el 1%, que decía que es que la capa de ozono no está destruida. O sea, 650 científicos afirmaban de que la capa de ozono está totalmente buena y que todo este es el de los glaciales, el que se están derritiendo, es una farsa. Pues porque hay científicos que buscan la verdad, uh-huh, y que a ellos les duele que, o sea, que utilicen la ciencia para decir mentiras.
4: Incluso, Jennifer, bueno, recuerdo que también vi algo hace poco, que los glaciares incluso hayan aumentado 5.000 hectáreas en los últimos años. Entonces, uh-huh, en realidad es una contradicción.
2: Ajá.
4: Pero miremos también, ahora nos venden todo lo del cambio climático y nos dicen que el CO2 que nosotros producimos es lo que está contaminando, ¿cierto? Y para que miremos que no es tan así, hoy tenemos 450 partes por millón de CO2, pero cuando hubo la explosión de las especies en la era devónica, habían 3.000 partes por millón. Y bueno, yo soy agrónomo y sé que, por ejemplo, en los invernaderos, para que haya una mayor producción, se inyecta CO2. Por ejemplo, para el pepino, para el tomate, se le inyecta a los invernaderos CO2 para llevarlo hasta 2.000 partes por millón. Y ahí es donde mejor producción hay.
2: Imagínese.
4: Entonces, verdaderamente nos están engañando con este tema.
3: Uh-huh. Tremendo. Todos necesitamos un agrónomo en nuestras casas.
2: Sí.
0: Pueden enviar sus solicitudes al programa Jóvenes para la Eternidad. Bueno, queremos invitar a nuestros oyentes que están muy silenciosos para que se puedan comunicar con el programa y que sigamos entre todos como buceando, informándonos, conociendo la verdad. Y que bueno, todo esto que nos hacía también ver Wilber, cómo la iglesia entra como madre a guiar a los hijos. Sacan documentos los santos padres, iluminados por el Espíritu Santo, para ponernos en la verdad, ¿no? Y que no sigamos siendo engañados. Qué cosa más impresionante, porque eso, somos hijos de la luz. Pero el enemigo, pues eso, él está guerreando para meter las tinieblas, y los medios de comunicación, que son siempre invitados a dar la luz, ¿no? Un medio de comunicación está invitado a llevar esa luz que sale de lo alto. aunque no sea propiamente, digamos, un medio que esté al servicio de la Iglesia Católica, pero todos los medios de comunicación están invitados a llevar la luz. Entonces, y hacemos esa invitación para que despertemos y llevemos la luz, que es la que verdaderamente hace libre al hombre, que verdaderamente plenifica al hombre. Y tengamos cuidado, porque como no es así, como los medios de comunicación están siendo portadores de tiniebla, entonces no les creamos con esa facilidad con que creemos a todos los medios de comunicación que nos engañan. Miren cómo nos van diciendo acá nuestros compañeros de programa.
3: Hay algo que es importante seguir señalando con respecto al tema del ecologismo, y creo que podríamos haberlo dicho al principio, pero me lo guardé hasta este momento. Me parece súper bonito, porque la raíz de la palabra ecología, que realmente es la ciencia que mira todo el tema de los seres vivos, la relación con el entorno y toda la complejidad que tienen como tal, viene del griego oikos, que quiere decir casa, ¿sí? Es la misma raíz que está en la palabra economía. Fíjense que realmente, cuando empezamos a darle un contexto real, aterrizado, lógico y fundamentado a la palabra ecología, al final lo que busca esta ciencia es que todos podamos conocer la casa común, que en cierto sentido, o en el sentido exacto, es el planeta Tierra. Ahora, el Papa Francisco hizo muchos avances con respecto a eso, y él impulsaba precisamente a cuidar la casa común, porque es la casa donde todos habitamos. Ya lo decía también San Pablo, es que Dios mío, en ti vivimos, nos movemos y existimos. Dios es todo lo que nos rodea, porque su creación, como decía Jennifer ahorita, toda la creación le hablaba a los santos y debe hablarnos a todos nosotros sobre Dios. Pero al final del día uno no puede en ningún momento aceptar que yo vivo con mis hijos y mis hijos viven en un desorden en la casa. Todo lo dañan, dañan los muebles, dañan los enseres de la cocina, pintan las paredes, no hacen aseo, no barren. Entonces la vida se vuelve insoportable. Dios es un Dios de orden, y cuando eso pasa en la casa, entonces uno como padre tiene que poner unas reglas y decir, no podemos seguir viviendo así. O arreglamos esto o miramos qué vamos a hacer, porque vivir en el desorden es muy horrible. Es lo mismo con la casa común de la tierra. Entonces, si tenemos hermanos que constantemente están matando animales, están destruyendo, están tumbando cosas, eso hace insostenible la vida en comunidad, y el hombre está hecho para vivir en comunidad. Ahora, si se hacen las cosas de manera organizada, con sentido común y bajo las cualidades que Dios nos ha dado racionales, entonces podemos aprovecharnos de lo que Dios nos da a través de la ecología. Pero al final, siempre el ser humano tendrá la culpa, porque gracias a su libre albedrío puede hacer el bien o el mal en las cosas que hace cotidianamente.
4: Wilber, sí, me gustaría de pronto comentar un poco lo de las prácticas que se han impulsado últimamente, incluso a nivel de leyes, por el ecologismo a nivel mundial, y pues prácticas muy erradas o incluso, por decirlo, absurdas, ¿cierto? Y pensaba, por ejemplo, en los incendios que hubo hace poquito en California, y miraba que hace muchos años, hace siglos, se vienen implementando prácticas para conservar los bosques, para evitar incendios, ¿cierto? Como la recolección de la madera y la hojarasca seca, la tala selectiva de árboles viejos para retirarlos, y con esto hacer unas quemas selectivas, ¿cierto? Para no dejar tanto combustible dentro del mismo
2: bosque,
4: sí. Estas prácticas se fueron dejando de realizar por la presión de los grupos ecológicos. Incluso hay leyes que ya prohíben estas prácticas, porque los grupos ecológicos dicen, no, es que el bosque es el bosque y no queremos que el ser humano intervenga los bosques. Entonces dejamos toda esta cantidad de hojarasca seca y madera seca, que todo esto en realidad es combustible, ¿cierto? Y bueno, vimos ya cómo se salió de control estos incendios al tener tanto combustible. Y bueno, esto mismo está pasando en muchos países. En España es igual. Los bosques en este momento, en la mayor parte de Occidente, se están manejando igual. Los están dejando abandonados por las presiones de los grupos ecologistas. Y otro problema que se dio, por ejemplo, en California, es la demolición de las represas. En California habían varias represas que se usaban en casos de incendios y las demolieron para dejar el cauce de los ríos, ¿cierto? Y por estas razones, en el 2024, las aseguradoras contra incendios en California quitaron los seguros. Y ya saben lo que pasó en el 2025, así que las casas no estaban aseguradas. En España también, igualmente en España, en los últimos años se han demolido más de 300 represas. Claro, muchas han sido viejas, que ya no están en uso, pero también se han demolido algunas que los bomberos usan para recargar de agua sus equipos para los incendios, ¿cierto? Y vemos también lo que está pasando ahora en España. En España en este momento hay bastantes incendios. Nada más ayer escuchaba en Extremadura que ya dieron que la causa de los incendios en Extremadura era provocada. La había provocado el hombre con un fin económico. Entonces también hacen incendios para promover estas agendas. Entonces hasta ya nos ha llevado el ecologismo hasta destruir el mismo ambiente en pro de unas agendas políticas y sociales.
3: Entiende uno por qué existían los guardabosques.
5: Claro, sí. Que eran los encargados del cuidado y del mantenimiento, ¿no? Ya no hay mantenimiento de los bosques. Bueno, Andrés, muy importante lo que nos dice Andrés, ¿cierto? De todos modos hay que tener nosotros bajo la luz del Espíritu Santo, que es precisamente esa luz que nos da el Señor para nosotros, digámoslo así, no dejarnos engañar de todas estas mentiras. Recordemos que todas estas ideologías son generadas por el príncipe de la mentira, ¿cierto? El príncipe de la mentira que nos quiere, digámoslo así, como decimos aquí en Colombia, nos quiere hacer tragar entero. O nos quieren hacer tragar sin masticar. Y son ideologías que en verdad, como lo mencionamos ahorita, ya se han convertido en movimientos políticos y culturales a nivel mundial, pero se caracterizan precisamente porque sus postulados carecen de fundamentos científicos y utilizan muy masivamente los medios de comunicación, muy especialmente aquellos que generan desinformación hoy en día con estas redes sociales, que donde hay tantos canales que lo que hacen es más bien desinformar. Entonces esta ideología ecologista busca precisamente imponerse a la fuerza, con eslogan, con frases y conceptos interminables e inclusive impensables. Para complementar un poquito como lo que mencionaba Andrés ahorita, mire que estas leyes gubernamentales, culturales, prácticamente están protegiendo más a los animales, inclusive las reservas naturales. Estas legislaciones protegen más a los animales y las reservas naturales que a las mismas personas. Entonces, por ejemplo, en Europa ya hay lugares donde el mero hecho de usted postularse para adoptar una mascota ya le están dando un subsidio hasta de $150, ¿sí? Los estudios en España los estadísticos ya evidencian de que hay más, inclusive más perros que niños, con una media de 1.5 perros por cada niño nacido. Entonces ya en España y en parte de Europa ya hay más mascotas e inclusive que hijos. Y mencionábamos de que precisamente estas ideologías nos llevan a una desviación del pensamiento, precisamente por no estar bajo esa luz del Espíritu Santo, buscan que las personas, donde no pensemos, donde nos quieren hacer esclavos, y buscan, por ejemplo, confundirnos, donde quieren, digámoslo así, que le prestemos más atención, por decir algo, al cuidado de los pingüinos, pero que promovamos, en este caso, lo que son las ideologías de género, que promovamos el aborto, que promovamos la eutanasia, Y bueno, ahorita mencionábamos un tema muy importante donde con estas ideologías precisamente se consideran eugenésicas, ¿sí? Que es el concepto que se le da precisamente al mejoramiento de la raza y de la especie humana. Recordemos que, por ejemplo, Adolfo Hitler, él tenía precisamente este ideal de tener una raza árida, buscaba precisamente eso, y por eso también recurrió a la eliminación de los judíos. Pero esto no solamente son ideas, digámoslo así, que las tuvo este cierto personaje, son ideas que inclusive dentro de estas ideologías ecologistas también se tienen, porque buscan precisamente la selección y el mejoramiento, digámoslo así, de la especie, no solamente animal, sino también de la especie humana. Entonces, por ejemplo, mire que es muy común que con estas ideologías que promueven el aborto, por ejemplo, en Europa ya no hay casi niños, o ya no nacen niños con síndrome de Down. Ya no nacen niños
2: con
5: alguna condición especial, digámoslo así, con enanismo, sí, precisamente porque como desde el vientre ya se puede ver las condiciones con las que viene el niño, entonces es más fácil, o los abortan o promueven el aborto de estas criaturas, de estos seres humanos. De ahí ya es donde ya se promueve y se da un hecho de esta teoría eugenésica, donde quieren, digámoslo así, mejorar la especie y la raza humana.
0: Eso es impresionante, ver cómo eso, el rey de la creación, entonces ya toma el lugar de Dios, ¿no? Ya el lugar de Dios, diciendo que Él es el que decide quién ha de existir y quién no ha de existir, y olvidando plenamente que somos seres para la eternidad. Porque bueno, si realmente somos seres solo para lo terreno, habría que quitar lo defectuoso y dejar solo lo óptimo. Pero como no es así, sino que tenemos la dignidad de hijos de Dios, que también está en personas que tienen defectos físicos, psíquicos, ¿no? Entonces, es lo que no podemos olvidar. Mirando todo este panorama, mientras que todos ustedes han ido comentando, pensaba que se ha de tener el justo uso de la libertad del hombre, y esto no lo debemos olvidar todos nosotros, porque todos somos ejecutores de la libertad que Dios nos ha concedido. Entonces, no solamente los que practican ese ecologismo, los que van a favor del aborto, sino todos nosotros estamos llamados a ese justo uso de la libertad, no para abusar de nuestros hermanos ni de la creación tampoco, que Dios le ha puesto sus leyes, sino para buscar el sano progreso para bienestar de todos sus hermanos, y recordando que estamos de paso, que la realidad que hemos de alcanzar es la patria del cielo. Eso es lo que nosotros tenemos siempre que tener en nuestra mira. Y por eso la necesidad de lo que vamos repitiendo siempre. ¿Qué tenemos que hacer para tener esta mira en nuestra mente, en nuestro corazón? ¿Qué tenemos que hacer?
2: Tener vida de oración, hermano.
0: Muy bien, eso es muy importante, que nos quede muy claro, porque si no tenemos la vida de oración, ¿cómo Dios te va a decir sus secretos? ¿Cómo Dios te va a contar quién es Él? ¿Quién eres tú mismo? Porque Él te ha formado, Él te ha creado. Y qué importante la oración para que el Señor nos pueda enseñar la verdad y para que nuestro corazón crezca, pues, en ese conocimiento de la verdad y en esa plenitud de la verdad, porque la verdad es la que nos hace libres. Y pues también, aparte de lo que decíamos, como para ir cerrando nuestro programa, cosas prácticas, pues la oración, para que no nos dejemos meter en el río de las tinieblas, para que no seamos promotores con el demonio del mal, de la equivocación, y también el sacrificio, ¿no? La Virgen de Fátima, yo creo que alguna vez lo hemos comentado, que ella dice que Dios tiene muy en cuenta el sacrificio para la conversión de los pecadores. También los que practican ese ecologismo necesitan conversión. Entonces recemos por ellos y por nosotros, porque hay del seguro, el que se sienta en pie, cuidado, no vaya a caer, ¿no?
2: Así es.
0: Entonces recordemos pues que no vamos en contra de la creación, sino que queremos verla con los ojos de Dios. Bueno, queridos amigos, los dejamos ya para la próxima ocasión. Esperamos encontrarnos en Jóvenes para la Eternidad.

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Palabra para hoy, jueves 23 de julio. Hoy tenemos una pregunta, quisiera hacerles una pregunta de acuerdo al Evangelio de hoy. ¿Tú quién eres, de los de ellos o los de ustedes? Jesucristo le dice a sus discípulos, cuando ellos se le acercan, esto es importante, se le acercan a preguntarle, ¿por qué les hablas a ellos en parábolas? Y Jesucristo dice, a ellos se les habla en parábolas para que oigan una y otra vez y no entiendan. Pero a ustedes se les da a conocer el reino de Dios. A ellos no, a ustedes sí. ¿Por qué? Porque hay que hacer una decisión. Pásate de ese grupo a este grupo. Al grupo que se interesa por la palabra de Dios. Desgraciadamente, muchos que vienen a misa, muchos no conviven con Cristo. Vienen a misa y van y se dedican a sus negocios, sus asuntos, sus diversiones y se olvidan de Dios. Pero los que se interesan se quedan con Dios. Esta es la gran diferencia. Conviértete de ellos a ustedes, para que Dios a ti te vaya revelando todos sus grandes misterios de su reino. Esta es la gran diferencia. ¿Quieres ser de la familia de Cristo? Quédate con Él. Él tiene las puertas abiertas. No te salgas de su presencia. Cuando vayas a hacer tus cosas, vete con Él.

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Espíritu Santo. El Señor esté con ustedes. Buenos días. Saludamos a aquellos también que nos escuchan por Radio Santísimo Sacramento y alrededor del mundo por Radio Católica Mundial. Hermanos y hermanas, somos pecadores, necesitados de la gracia divina. Preparémonos para celebrar dignamente estos sagrados misterios. Yo confieso ante Dios Todopoderoso y ante ustedes, hermanos, que he pecado mucho de pensamiento, palabra, obra y omisión. Por mi gran culpa. Por eso ruego a Santa María, siempre Virgen, a los ángeles, a los santos y a ustedes, hermanos, que intercedan por mí ante Dios nuestro Señor. Dios Todopoderoso tenga misericordia de nosotros, perdone nuestros pecados y nos lleve a la vida eterna. Amén.

En esta Eucaristía pedimos por Ascensión Campos en su cumpleaños, por la salud de José Eduardo Abello, Byron Medina Arellano y por el eterno descanso de Josefina Mendoza. Oremos. Dios nuestro, que condujiste a Santa Brígida a través de los diversos caminos de la vida y le enseñaste admirablemente la sabiduría de la cruz con la contemplación de la pasión de tu Hijo, concédenos que avanzando dignamente en el llamado que nos haces, podamos buscarte en todas las cosas. Por nuestro Señor Jesucristo, tu Hijo, que vive y reina contigo en la unidad del Espíritu Santo y es Dios por los siglos de los siglos.

Del libro del profeta Jeremías. En aquel tiempo me habló el Señor y me dijo: Ve y grita a los oídos de Jerusalén. Esto dice el Señor: Aún recuerdo el cariño de tu juventud y tu amor de novia para conmigo, cuando me seguías por el desierto, por una tierra sin cultivo. Israel estaba consagrado al Señor como primicia de su cosecha. Quien se atrevía a comer de ella cometía un delito y la desgracia caía sobre él. Yo los traje a ustedes a una tierra de jardines para que comieran de sus excelentes frutos, pero llegaron y profanaron mi tierra, convirtieron mi heredad en algo abominable. Los sacerdotes ya no hablan de Dios, y los doctores de la ley no me conocen. Los pastores han profetizado en nombre de Baal y adoran a los ídolos. Espántense, cielos, de ello. Horrorícense y pásmense. Palabra del Señor. Porque dos maldades han cometido mi pueblo. Me abandonaron a mí, manantial de aguas vivas, y se hicieron cisternas agrietadas que no retienen el agua. Palabra de Dios.

El Señor esté con ustedes. Del Santo Evangelio según San Mateo. En aquel tiempo se acercaron a Jesús sus discípulos y le preguntaron, ¿por qué les hablas en parábolas? Él le respondió, a ustedes se les ha concedido conocer los misterios del reino de los cielos, pero a ellos no. Al que tiene se le dará más, y nadará en abundancia. Pero al que tiene poco, aun eso poco se le quitará. Por eso les hablo en parábolas, porque viendo no ven, y oyendo no oyen ni entienden. En ellos se cumple aquella profecía de Isaías que dice, ustedes oirán una y otra vez y no entenderán, mirarán y volverán a mirar, pero no verán. Porque este pueblo ha endurecido su corazón, ha cerrado sus ojos y tapado sus oídos, con el fin de no ver con los ojos, ni oír con los oídos, ni comprender con el corazón. Porque no quieren convertirse ni que yo los salve. Pero dichosos ustedes, porque sus ojos ven y sus oídos oyen. Yo les aseguro que muchos profetas y muchos justos desearon ver lo que ustedes ven y no lo vieron, y oír lo que ustedes oyen y no lo oyeron. Palabra del Señor. Es bonito ver una pareja recién casada, cómo se tratan con cariño, se buscan en uno al otro, tratan de hacerse el bien. Y al pasarlo el tiempo, y a lo mejor ustedes los que están casados lo empezaron a ver, y voltean hacia atrás y dicen, ¿qué pasó? ¿Qué nos pasó que esos detalles que había al inicio se acabaron? Desapareció totalmente eso. Hoy lo que escuchamos de Jeremías es el reclamo de Dios. Dice, cuando eras joven me tenías cariño. Cuando eras joven me buscabas. Es el reproche de un esposo para su esposa. Es reproche de Dios que muchas veces necesitamos nosotros escuchar. Ese Dios que nos creó para estar en unión con Él. Y a veces olvidamos ese pequeño detalle que el ser humano fue precisamente creado para estar en unión con Dios. Y que poco a poco nosotros nos vamos alejando. Hoy les da a Jesús, nos da Dios una palabra que duele y que cada vez que la escucho digo, ¿qué razón tiene? Dice, me abandonaron a mí, manantial de agua viva. ¿Y qué pasó? Y se hicieron cisternas agrietadas que no retienen el agua. El agua viva fluye naturalmente, hace el bien, da vida. Pero ¿qué hace la cisterna? Nosotros tal vez ni siquiera lo vemos aquí donde vivimos. En los países de donde venimos tenemos un pequeño aljibe, a veces en las ciudades. O si vivimos en otros lugares tenemos un tanque, muchos de nosotros mexicanos, el rotoplas. Un tanque arriba que guarda el agua. Esa imagen que nos recuerda que necesitamos agua. Que necesitamos algo que nos lave. Pero ¿qué pasa? Que a veces esa imagen que Jesús nos da, nos recuerda que incluso ese aljibe, esa cisterna, depende de agua que viene de fuera. Y a veces nosotros los cristianos vivimos bajo la ilusión de que yo tengo la fuente que me da vida. Pero ¿qué pasa?
que esa es una vil mentira. Incluso el demonio nos hace creer que cuando tienes algo, entonces eso va a ser tu fuente de vida. Y es una vil mentira porque al final, ¿qué pasa? Porque eso se acaba, eso se termina. Eso que por un momento parece darnos vida, llegará el momento en el que ya no puede darnos porque necesita recibirlo. Y muchos de nosotros a veces así acabamos, dejamos de recibir lo que Dios nos quiere dar. Y entonces por eso experimentamos que nuestra vida está estancada, que nuestra vida ya no está bien, que algo necesitamos y que necesita cambiar. ¿Qué es lo que se necesita? Precisamente lo que Dios nos da. Dios, que es la fuente de la vida, escuchamos en el Salmo. Hoy la iglesia celebra a Santa Brígida, que nació en 1703. Esta mujer de la nobleza, casada con un gobernante de Suecia, esa mujer podía haber tenido todo, no necesitaba de la fuente, digamos, a veces nosotros pensamos de la fuente divina, tenía riquezas, tenía alguien que podía ver por ella. Ella vivió su matrimonio de una manera diferente, una mujer que vivió todas las vocaciones. Madre de 8 hijos, que uno le dieron mucho felicidad y otro le dieron muchos dolores de cabeza. Una de sus hijas, de hecho, es santa. 2 religiosas de sus hijos, 2 religiosas pero de sus hijas, y una fue la oveja negra y un hijo también. Así que esta mujer vivió de todo, ¿y qué hizo? Se dedicó después de que murió su marido, y incluso en vida de su marido, una mujer muy religiosa, una mujer que vivió en desapego de las cosas materiales, ayudando a los demás. Después de que su esposo murió, ella se retiró a vivir una vida de oración y fundó una orden religiosa, ¿sí? Fundó una orden religiosa. Esta mujer vivió una vida de desapegos que lo tuvo todo de acuerdo al mundo, y muchos de nosotros decimos, si tan solo tuviera esto, esto y aquello, entonces sería feliz. Eso no es cierto. A veces nos llenamos de ese engaño. Pensamos que cuando tenga la cisterna llena de esto y de aquello, entonces voy a poder ser feliz. Esta mujer encontró en Dios la fuente que da vida. La fuente que da vida. Que esta palabra de Dios nos llegue al corazón. Y que siempre busquemos la fuente de que nos da todo, que nos purifica. Así como Santa Brígida encontró a Dios. Y en Dios, la fuente de la vida, de gozo, santidad.

0: Oremos, hermanos y hermanas, a Dios Padre Todopoderoso, que nos conceda el gozo de celebrar la fiesta de Santa Brígida. Y pidámosle por su intercesión que escuche nuestras súplicas.
1: Para que el Señor, por intercesión de Santa Brígida, se acuerde de su iglesia suplicante y le conceda nuevas vocaciones a la vida religiosa y sacerdotal. Roguemos al Señor.
0: Te rogamos, Señor.
1: Por los pobres y los menesterosos, para que encuentren la ayuda necesaria, sean consolados en sus debilidades y curados en sus enfermedades, roguemos al Señor.
0: Te rogamos, Señora.
1: Por Europa, para que nunca olvide sus raíces cristianas y por intercesión de tan insigne mujer, vuelva a la fe y produzca nuevamente frutos de conversión, roguemos al Señor.
0: Te rogamos, Señora.
1: Por nosotros mismos, para que, iluminados por el Espíritu de la sabiduría y de la verdad, nos animemos a leer y a descubrir más profundamente las Sagradas Escrituras y nos dejemos guiar con buen juicio por la vida de los santos. Roguemos al Señor.
0: Te rogamos, Señora. Oremos por todos aquellos que nos han pedido alguna oración, por aquellos que están enfermos, por los que se sienten solos y abandonados por Dios, por aquellos que están pasando alguna tribulación, o aquellos que están pasando por alguna adicción, para que el Señor, fuente de vida, los purifique y los sane, roguemos al Señor. Por aquellos que ya murieron, para que el Señor en su eterna misericordia les conceda vida, roguemos al Señor. En silencio presentamos nuestras intenciones personales. Roguemos al Señor. Dios Todopoderoso y Eterno, por intercesión de Santa Brígida, escucha nuestras oraciones y enséñanos a admirar la sabiduría de la cruz por Jesucristo nuestro Señor. Amén.

Oren, hermanos y hermanas, para que este sacrificio mío y de ustedes sea agradable a Dios Padre Todopoderoso. Por las ofrendas que te presentamos, Señor, en la conmemoración de Santa Brígida, te rogamos que nos concedas el perdón de nuestros pecados y la salvación eterna. Por Jesucristo nuestro Señor. El Señor esté con ustedes. Levantemos el corazón. Demos gracias al Señor nuestro Dios. En verdad es justo y necesario, en nuestro deber y salvación, darte gracias siempre y en todo lugar, Señor Padre Santo, Dios Todopoderoso y Eterno, por Cristo, Señor nuestro, porque tu gloria resplandece en la asamblea de los santos, ya que al coronar sus méritos, coronas nuestros propios dones. Con su vida nos proporcionas ejemplo, ayuda por su intercesión y por la comunión con ellos, nos haces participar de sus bienes, para que, alentados por testigos tan insignes, lleguemos victoriosos al fin de la carrera y alcancemos con ello la corona inmortal de la gloria, por Cristo Señor nuestro. Por eso, con los ángeles y los arcángeles y con la multitud de los santos, te cantamos un himno de alabanza, diciendo sin cesar: Amén.

Santo eres en verdad, Señor, fuente de toda santidad. Por eso te pedimos que santifiques estos dones con la efusión de tu Espíritu, de manera que se conviertan para nosotros en el cuerpo y la sangre de Jesucristo nuestro Señor, el cual, cuando iba a ser entregado a su pasión voluntariamente aceptada, tomó pan, dándote gracia, lo partió y lo dio a sus discípulos, diciendo: tomen y coman todos de él, porque esto es mi cuerpo, que será entregado por ustedes.

Del mismo modo, acabada la cena, tomó el cáliz y dándote gracias de nuevo, lo pasó a sus discípulos diciendo, tomen y beban todos de él, porque este es el cáliz de mi sangre, sangre de la alianza nueva y eterna, que será derramada por ustedes y por muchos para el perdón de los pecados. Hagan esto en conmemoración mía.

Así pues, Padre, al celebrar ahora el memorial de la muerte y resurrección de tu Hijo, te ofrecemos el pan de vida y el cáliz de salvación, y te damos gracias porque nos haces dignos de servirte en tu presencia. Te pedimos humildemente que el Espíritu Santo congregue la unidad a cuantos participamos del cuerpo y la sangre de Cristo. Acuérdate, Señor, de tu Iglesia extendida por toda la tierra, y con el Papa León, con nuestro Obispo Jaime, con Rey el Obispo Auxiliar, y todos los pastores que cuidan de tu pueblo, llévala a la perfección por la caridad. Acuérdate también de nuestros hermanos y hermanas que se durmieron en la esperanza de la resurrección, y de todos los que han muerto en tu misericordia. Admítelos a contemplar la luz de tu rostro. Ten misericordia de todos nosotros, y así como María la Virgen Madre de Dios, su esposo San José, los apóstoles con Santa Brígida, y cuantos vivieron en tu amistad a través de los tiempos, merezcamos por tu Hijo Jesucristo compartir la vida eterna y cantar tus alabanzas. Por

Fieles a la recomendación del Salvador y siguiendo su divina enseñanza, nos atrevemos a decir: Padre nuestro que estás en el cielo, santificado sea tu nombre. Venga a nosotros tu reino. Hágase tu voluntad en la tierra como en el cielo. Danos hoy nuestro pan de cada día. Perdona nuestras ofensas, como también nosotros perdonamos a los que nos ofenden. No nos dejes caer en la tentación y líbranos del mal. Líbranos de todos los males, Señor, y concédenos la paz en nuestros días, para que, dados por tu misericordia, vivamos siempre libres de pecado y protegidos de toda perturbación, mientras esperamos la gloriosa venida de nuestro Salvador Jesucristo. Señor Jesucristo, que dijiste a tus apóstoles: la paz les dejo, mi paz les doy. No tengas en cuenta nuestros pecados, sino la fe de tu iglesia, y conforme a tu palabra concede la paz y la unidad, tú que vives y reinas por los siglos de los siglos. La paz del Señor esté siempre con ustedes. Dense fraternalmente la paz.

0: Este es el Cordero de Dios, que quita el pecado del mundo. Dichosos los invitados a la cena del Señor. Señor, yo no soy digno de que entres en mi casa, pero una palabra tuya bastará para sanar.
1: Comunión espiritual. Amadísimo Señor Jesucristo, tú quisiste dejar tu presencia en la Eucaristía y dejarnos en ella tu sacrificio vivo. Por razones que tú conoces, Señor, no puedo estar presente para recibirte sacramentalmente en el pan eucarístico. De todas formas, quiero seguir en comunión contigo, ofreciéndote enteramente mi fe y mi amor, mis sufrimientos y anhelos personales, uniéndolos a los tuyos y los de todos los santos, y alimentando mi alma espiritualmente con el pan de tu palabra, para seguir haciendo de mi vida una vida eucarística. Señor, no permitas que jamás me aparte de ti. Amén.

De pie. Oremos. Dios Todopoderoso, que la celebración de este santo sacramento en la festividad de Santa Brígida nos ilumine y nos inflame, de modo que ardamos siempre en santos deseos y abundemos en toda obra buena, por Jesucristo nuestro Señor. El Señor esté con ustedes. Que los bendiga el Padre, el Hijo y el Espíritu Santo. Amén. Vayamos en paz a amar y a servir al Señor. Que pasen buen día.

Alabemos y demos gracias en cada instante y momento. Creo en ti, Señor, pero aumenta mi fe. Padre nuestro, que estás en el cielo, santificado sea tu nombre. Venga a nosotros tu reino. Hágase tu voluntad en la tierra como en el cielo.

0: Dios te salve María, llena eres de gracia.
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0: Bendita eres entre las mujeres, y bendito es el fruto de tu vientre, Jesús. Gloria al Padre, y al Hijo, y al Espíritu Santo. Espero en ti, Señor, pero aumenta mi esperanza. Padre nuestro que estás en el cielo, santificado sea tu nombre. Venga a nosotros tu reino. Hágase tu voluntad en la tierra como en el cielo.

Dios te salve María, llena eres de gracia, el Señor es contigo. Bendita eres entre las mujeres, y bendito es el fruto de tu vientre Jesús. Gloria al Padre, y al Hijo, y al Espíritu Santo. Alabemos y demos gracias en cada instante y momento. Te amo, Señor, pero aumenta mi amor. Padre nuestro que estás en el cielo, santificado sea tu nombre. Venga a nosotros tu reino, hágase tu voluntad en la tierra como en el cielo.

Dios te salve María, llena eres de gracia, el Señor es contigo. Bendita eres entre las mujeres y bendito es el fruto de tu vientre Jesús. Gloria al Padre, y al Hijo, y al Espíritu Santo. Nos dice el Señor el pan del cielo. Oremos. Señor Jesucristo, que en este sacramento admirable nos dejaste el memorial de tu pasión, te pedimos nos concedas venerar de tal modo los sagrados misterios de tu cuerpo y de tu sangre, que experimentemos constantemente nosotros el fruto de tu redención. Tú que vives y

Bendito sea Dios. Bendito sea su santo nombre. Bendito sea Jesucristo, verdadero Dios y verdadero hombre. Bendito sea el nombre de Jesús. Bendito sea su sacratísimo corazón. Bendita sea su preciosísima sangre. Bendito sea Jesús en el santísimo sacramento del altar. Bendita sea la excelsa Madre de Dios, María Santísima. Bendita sea su Santa Inmaculada Concepción. Bendita sea su gloriosa Asunción. Bendito sea el nombre de María, Virgen y Madre. Bendito sea San José, su castísimo esposo. Bendito sea Dios en sus ángeles y en sus santos. Amén.

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El Señor así lo permite. Por eso estamos nuevamente aquí, en paz a la luz de la luna en esta, su segunda hora. Bienvenidos. Bendiciones.

Bienvenidos ustedes, queridos, que justo en este momento, a través del continente americano, el Caribe, Europa, África, Asia, se nos unen, nos unimos. Bendiciones. Bienvenidas las radios emisoras católicas del mundo, que en este instante también se nos unen, nos unimos. Bendiciones. Jamás olviden que ustedes hacen posible que esta señal llegue ahí, hasta los confines de la tierra. Reciban todos un abrazo así de grande en Cristo Jesús. Continuamos recibiendo sus llamadas con sus peticiones, preparándonos para el rezo de la coronilla a la Divina Misericordia. Para los hermanos que nos acaban de sintonizar, vamos a recordarles los números de teléfono a llamar. En los Estados Unidos, en Puerto Rico, tenemos un número de teléfono que es gratis. 1-866-398-6377. 1-866-398-6377.

de los Estados Unidos, fuera de Puerto Rico. Tenemos entonces este otro número de teléfono, que es internacional. 001-205-271-2976. 001-205-271-2976. Les recuerdo también que este número de teléfono lo podemos usar dentro de Puerto Rico, dentro de los Estados Unidos. 205-271-2976. También contamos con un correo electrónico donde usted nos puede escribir con sus intenciones. catolicapaz@hotmail.com. Y no olvide que estamos en Facebook. Paz a la luz de la luna.

0: Bien, hermanos, vamos a continuar recibiendo sus llamadas con sus peticiones. Pasa la luz de la luna. Adelante, está usted en el aire.
1: Buenas madrugadas, Pedrito.
0: Buena madrugada, Noemí.
1: Sí, Pedrito, yo hablo.
0: Óigame, menos mal que no me cambió la voz.
1: No, Pedrito, pues hoy hablo para agradecerle mucho a Dios, a nuestro Señor, al Señor de la Misericordia, porque había puesto en las peticiones a mi sobrinita, porque le habían hecho su examen de coronavirus, que tenía fiebre y gracias a Dios salió negativa.
0: Ay, qué bueno.
1: Y por las personas que había puesto también de COVID aquí en Salinas, que se habían enfermado, ya salieron del hospital, gracias a Dios.
0: Ay, qué bendición. Y...
1: ay, perdón, Pedrito.
0: No, qué
1: hablo
0: bendición.
1: Muy rápido y...
0: No, está bien. O sea, yo estoy... me conmueve el saber que esto ya está sucediendo, ¿verdad?
1: Sí, Pedrito, gracias a Dios ya salieron del hospital. Siguen recuperándose en casa, pero ya salieron del hospital. Claro. Y pues gracias al Señor de la Misericordia, ¿verdad?
0: Amén, mi vida, amén, amén. El Señor es grande, grande. Y
1: muy dadivoso. Grande, Pedrito, muy, muy grande. Sí. Y
0: muy dadivoso.
1: Todo lo... pero también quiero poner en el banco a dos familias, es de la misma familia, pero ahora entró el papá de los muchachos, entró, pero a él sí ya está entubado, Pedrito.
0: Ya.
1: Se llama Baldo.
0: Baldo.
1: Uh-huh. Y a otra es igual familia, pero la señora está en Kentucky. Y también está en la misma situación, Pedrito, y yo se lo pongo al Señor de la Misericordia para que también los ayude con esa enfermedad y pues que se haga su voluntad, pero claro, con la fe, Pedrito, de que salgan de ahí.
0: ¿Cómo se llama la muchacha, la señora?
1: Se llama Raquel.
0: Raquel.
1: Sí, Pedrito, y también quiero poner a los sacerdotes, Pedrito, especialmente, Pedrito, a los que se encuentran ahorita en tentación, ¿verdad? Para que Dios nuestro Señor les dé la fortaleza y no caigan en tentación, Pedrito. También por un sacerdote de México. Pues es buen sacerdote, nada más que pues tiene una manera de ser media rara, ¿verdad? El padre, creo que se llama Alfredo, pero yo lo conozco más por el padre Pistol. Pero creo que se llama Alfredo.
0: Padre Alfredo.
1: Sí, Pedrito, como te digo, tiene su forma de ser pues muy diferente a las demás, ¿verdad? Así como lo dice el padre Pistolas, pues porque hasta pistola carga, ¿verdad? Pero ha hecho cosas muy buenas ahí por la comunidad y eso es lo que importa, y que Dios nuestro Señor lo guíe. Lo
0: amén,
1: guíe, ¿verdad?
0: Amén.
1: Para que...
0: hay que orar mucho, hay que orar. Tenemos que mantener a todos y cada uno de nuestros sacerdotes en la oración. A mí a veces se me olvida pedirle que mantengamos presente. Cada vez que hablo del Santo Padre, cuando lo ponemos en la coronilla, me vienen a la mente todos los sacerdotes. Bueno, lo pedimos por el clero, ¿verdad? Pedimos que el clero, pero nosotros debiéramos de ser más específico y recordar a los nombres de nuestros sacerdotes. Si no nos acordamos, pues por lo menos decir, Señor... los sacerdotes que forman nuestra comunidad, por favor, manténlo en tu gracia. Y entonces otro hermano que está en otra comunidad, igual, y otro, y así. Eso es muy importante, ¿eh? Es muy importante.
1: Sí, Pedrito, porque pues ellos son los que también nos guían, ¿verdad? Y
0: claro,
1: pues nosotros tenemos que seguir su ejemplo y que nos den buenos ejemplos, Pedrito.
0: Claro, no.
1: Y también quiero pedir por los niños, Pedrito, que han sido robados. Que esa persona que se los roba, Dios toque su corazón y devuelve esas criaturas, que no se los roben para tráfico de órganos ni nada de eso, Pedrito.
0: Ay, no.
1: Y que pues que mueva su corazón todas esas personas tan malas que no sé de dónde sacan el valor para hacer tanta maldad, Pedrito.
0: Ay, es que el maligno está anda suelto por el mundo, mi vida. El maligno.
1: Sí, y por último, Pedrito, quiero poner también a mi hermana porque pues tiene un carácter pues bastante fuerte, ¿verdad? Y a veces pienso que hasta sufre de ansiedad y pues yo la pongo, se llama Cristina.
0: Cristina, vamos a orar mucho por Cristina. Gracias, amor.
1: Y si por ti, Pedrito.
0: Gracias, mi vida, muy amable.
1: Y aquí te espero hasta el final, Pedrito.
0: Acompáñenos, sí, mujer. Y ore por mí, que necesito de sus oraciones, Noemí.
1: Sí, Pedrito.
0: Gracias. Pasa la luz de la luna, delante está usted en el aire. Adelante es con usted. Se quedó dormida, dormido, por lo visto. Pasa la luz de la luna, delante está usted en el aire.
2: Madrugada, Pedrito.
0: Buena madrugada, Ángel Gabriel.
2: Buena madrugada, Pedrito. ¿Cómo está usted?
0: Muy bien, mi querido. Yo estoy feliz, encantado de la vida.
2: Qué bueno, Pedrito. Me alegro.
0: Gracias, mi querido. ¿Cómo estás tú?
2: Bien, gracias, Pedrito.
0: Cuéntanos, Ángel Gabriel, ¿qué intenciones tenemos en esta madrugada?
2: Quiero pedir una oración por mi familia, primeramente por mi familia.
0: Okay. ¿Me nombras a tu familia?
2: Tengo dos tías.
0: Okay, dos tías.
2: Una se llama, la primera se llama Anabela.
0: Okay, Anabela.
2: La segunda se llama Isabel.
0: Isabel.
2: Uh-huh.
0: Okay. ¿Quién más? ¿Quién más forma tu familia?
2: De aquí de la familia.
0: Sí.
2: Solo dos tengo.
0: Dos tías, okay.
2: Uh-huh.
0: ¿Tu mami, verdad?
2: Ella se llama María de los Ángeles.
0: María de los Ángeles, ok.
2: Uh-huh.
0: Ok. ¿Quién más?
2: Solo Pedrita. Ay, por mi abuelita.
0: Ah, ves, no me puedo dejar a la abuelita fuera, mi querido. ¿Cómo se
2: llama? Sí, Pedrita. Sí.
0: ¿Cómo se llama tu abuelita?
2: Felita.
0: ¿Cómo? Felita.
2: Felisa, con fe, Felisa.
0: Felisa.
2: Felisa, Felisa.
0: Felisa. Con ajá, F, sí. Con F, ¿verdad? Felisa.
2: Ajá, sí, con F.
0: Ok, perfecto. Oramos.
2: No sé si me escucho bien.
0: Sí, ahora te escucho muy bien. Lo que pasa es que Felisa fue donde me quedé un poquito confundido, pero ya tengo su nombre. ¿Quieres poner alguna otra intención?
2: Quiero pedir en oración por la familia Topkatsu.
0: ¿Cómo?
2: Topkatsu.
0: Fox Tattoo.
2: Ajá, sí.
0: Ok.
2: Es que no mucho lo puedo pronunciar bien la palabra. No,
0: yo menos.
2: Sí,
0: lo pronuncia muy bien.
2: Lo logran sintonizar, es que ellos no mucho escuchan radio, pero como que digamos no saben la frecuencia del suyo. Es que como hoy en la tarde joven que llamó, que la emisora donde lo tenían era Radio Fe.
0: Ajá, Radio Fe, sí. Ajá. Sí, sí, sí. Yo recuerdo el joven que llamó, sí.
2: Radio Fe.
0: Sí, Radio Fe. Ahí es por donde nos escuchas, ¿verdad?
2: ¿Ah?
0: Ahí tú nos escuchas por Radio Fe.
2: A veces.
0: Okay. Y actualmente por dónde nos sintoniza directamente con de Radio Católica Mundial.
2: No, es que a veces cuando no hay, okay. A veces cuando no hay, entonces ahí sí lo buscamos, lo escuchamos por internet.
0: Oh, por
2: pero
0: internet.
2: Pero como no presta, sí, como presta un poco de internet así en su teléfono, y entonces cuando, ¿cómo se llama este? Yo digamos quiero llamar, entonces ya. ¿Cómo se llama este? Pero no se puede escuchar en directamente, o sea, no se puede escuchar
0: lo que es la radio,
2: de
0: ¿verdad?
2: Que yo me escuche en la radio,
0: claro.
2: No se puede porque no lo transmiten o la frecuencia no está bien, no hay señal, digamos.
0: Claro, entiendo. Bueno, sí. Si deseas
2: quiero pedir oración, sí. por la radio.
0: Por Radio Fe, claro que sí. Vamos a orar mucho por la Radio Fe. ¿Sabes quién es el director? ¿Sabes quién es el director de ahí?
2: No, la verdad no, Pedrito, es que como eso no lo he escuchado.
0: Ah, bueno.
2: Como le dije la otra vez, mi tía fue la que sintonizó.
0: Ya.
2: Y ella me dijo que era Radio Fe, pero ella no sabía que Radio Fe ¿cómo se llama este? Lo transmitía, digamos, a Radio Católica Mundial.
0: Ya entiendo. Bueno, pues, ¿vas a acompañarnos en una decena? ¿Puedes hacerlo o deseas seguirnos escuchando por Radio Fe?
2: No, claro que sí, Pedrito, yo lo acompaño aquí, Pedrito.
0: Gracias, Ángel Gabriel. Acompáñanos en una decena, ¿de acuerdo?
2: Sí, Pedrito.
0: Te quiero mucho,
2: ¿eh? Te acompaño.
0: Te quiero mucho.
2: Sí, gracias, Pedrito, yo también.
0: Gracias, mi querido.

Primera lectura, Jeremías 3, 14 al 17. Volved, hijos apóstatas, oráculo del Señor, que yo soy vuestro dueño. Cogeré a uno de cada ciudad, a dos de cada tribu, y os traeré a Sion. Os daré pastores a mi gusto, que os apacienten con saber y acierto. Entonces, cuando crezcáis y os multipliquéis en el país, oráculo del Señor, ya no se nombrará el arca de la alianza del Señor, no se recordará ni mencionará, no se hará de menos, ni se hará otra. En aquel tiempo llamarán a Jerusalén trono del Señor, acudirán a ella todos los paganos, porque Jerusalén llevará el nombre del Señor, y ya no seguirán la maldad de su corazón obstinado. Palabra de Dios. Salmo responsorial, Jeremías 31. El Señor nos guarda como un pastor a su rebaño. Escuchad, pueblos, la palabra del Señor. Anunciadla en las islas remotas. El que dispersó Israel lo reunirá, lo guardará como un pastor a su rebaño. Porque el Señor redimió a Jacob, lo rescató de una mano más fuerte. Vendrán con aclamaciones a la altura de Sion, afluirán hacia los bienes del Señor. Entonces se alegrará la doncella en la danza y gozarán los jóvenes y los viejos. Convertiré su tristeza en gozo, los alegraré y aliviaré sus penas. Evangelio, Mateo 13, 18 al 23. En aquel tiempo, Jesús dijo a sus discípulos: Vosotros, pues, escuchad la parábola del sembrador. Sucede a todo el que oye la palabra del reino y no la comprende, que viene el maligno y arrebata lo sembrado en su corazón. Este es el que fue sembrado a lo largo del camino, el que fue sembrado en el pedregal. Es el que oye la palabra y al punto la recibe con alegría, pero no tiene raíz en sí mismo, sino que es inconstante. Y cuando se presenta una tribulación o persecución por causa de la palabra, sucumbe enseguida. El que fue sembrado entre los abrojos es el que oye la palabra, pero las preocupaciones del mundo y la seducción de las riquezas ahogan la palabra y queda sin fruto. Pero el que fue sembrado en tierra buena es el que oye la palabra y la comprende. Este sí que da fruto y produce, uno 100, otro 70, otro 30. Palabra de Dios. Vamos a reflexionar un poquito sobre este evangelio. Hemos escogido la frase: Vosotros, pues, escuchad la parábola del sembrador. Hoy contemplamos a Dios como un agricultor bueno y magnánimo que siembra manos llenas. No ha sido avaro en la redención del hombre, sino que lo ha gastado todo en su propio Hijo Jesucristo, que como grano enterrado, muerte y sepultura, se ha convertido en vida y resurrección nuestra, gracias a su santa resurrección. Dios es un agricultor paciente. Los tiempos se pertenecen al Padre,
porque sólo Él conoce el día y la hora, de la siega y la trilla. Dios espera. Y también nosotros debemos esperar sincronizando el reloj de nuestra esperanza con el designio del Salvador, que es Dios. Dice Santiago: ved cómo el labrador aguarda el fruto precioso de la tierra, esperando con paciencia las lluvias tempranas y tardías. Dios espera la cosecha haciéndola crecer con su gracia. Nosotros tampoco podemos dormirnos, sino que debemos colaborar con la gracia de Dios, prestando nuestra cooperación, sin poner obstáculos a esta acción transformadora de Dios. El cultivo de Dios, que nace y crece aquí en la tierra, es un hecho visible en sus efectos. Podemos verlos en los milagros auténticos y en los templos clamorosos de santidad de vida. Son muchos los que, después de haber oído todas las palabras y el ruido de este mundo, sienten hambre y sed de escuchar la palabra de Dios, auténtica, allí donde está viva y encarnada. Hay miles de personas que viven su pertenencia a Jesucristo y a la Iglesia con el mismo entusiasmo que al principio del Evangelio, ya que la palabra divina halla la tierra donde germinar y dar fruto. Debemos, pues, levantar nuestra moral y encarar el futuro con una mirada de fe. El éxito de la cosecha no radica en nuestras estrategias humanas ni en el marketing, sino en la iniciativa salvadora de Dios, rico en misericordia, y en la eficacia del Espíritu Santo, que puede transformar nuestras vidas para que demos sabrosos frutos de caridad y de alegría contagiosa.

También, hermanos, llega la hora de orar juntos la coronilla de la Divina Misericordia. Este es un momento muy especial. Es un instante único. Vamos a suplicarle misericordia a nuestro Señor, a Jesús, a Dios. Unidos en un solo cuerpo, en un mismo espíritu, en un único corazón, orémosle, llenos de fe, de confianza, sabiendo que el Señor nos concede todo lo que le pedimos, siempre y cuando no vaya en contra de nuestra santificación.

Aquí estamos, Señor, ante tu presencia. Mi querido Jesús, hemos venido para suplicarte tu infinita misericordia. Ante todo, Señor, te suplicamos misericordia para nuestros hermanos, esos que justo en este preciso instante, en algún lugar del mundo, están partiendo de este cuerpo físico para sus familias. Rogamos a tu misericordia también. Nuestros hermanos enfermos físicos, enfermos espirituales, familiares, necesitan de tu misericordia. Te la suplicamos, Señor. Nuestros hermanos, presos físicos, presos espirituales, familiares, ten misericordia, Jesús, de todos y cada uno de ellos. Para este mundo, Señor, imploramos a tu infinita misericordia. Cada hogar, cada familia, cada matrimonio, nuestros hijos, nuestra juventud, ten misericordia, Jesús. El Papa, rogamos misericordia para él, para todo el clero, tu iglesia, nuestros hermanos seminaristas, hermanas novicias, hermanos diáconos, hermanas y hermanos de vida consagrada. Ten misericordia, Jesús. Rogamos a tu misericordia, Señor, para nuestros hermanos que se mantienen ahí, en el purgatorio, por nuestros hermanos que se encuentran conduciendo en las carreteras del mundo, camioneros, taxistas y demás. Ten misericordia, Jesús, por nuestros hermanos que están navegando en el cielo, en los mares de tu creación. Derrama tu misericordia, Señor, en nuestros hermanos mineros y sus familias también. Pedimos misericordia por nuestros hermanos mal llamados, indocumentados, por sus familiares. Te pedimos, Señor, por leyes justas, leyes que son tan necesarias. Te pedimos misericordia para nuestras hermanas y hermanos que tienen la oportunidad de crear e implementar las leyes justas para que no dilaten más esta situación. Gracias, Jesús. Gracias, Señor. Pedimos misericordia por todas esas intenciones, peticiones, que ahora en estos momentos, desde tantos y tantos lugares en el mundo, se te están ofreciendo. Ten misericordia, Señor, para cada uno de nuestros hermanos que nos acompañan en este rezo a tu divina misericordia, por sus familias. Gracias, Jesús. Gracias, Señor, porque tú siempre nos escuchas. Gracias, Jesús, por la paciencia que nos tienes a cada uno de nosotros, comenzando por mí. Gracias por tu amor. Gracias por tu infinita misericordia, Señor.

En el nombre del Padre, del Hijo y del Espíritu Santo. Amén. Expiraste, Jesús, pero la fuente de vida brotó para las almas y el mar de misericordia se abrió para el mundo entero. Oh, fuente de vida, insondable misericordia divina, abarca al mundo entero y derrámate sobre nosotros. Oh, sangre y agua, que brotaste del corazón de Jesús como una fuente de misericordia para nosotros, en ti confío. Oh, sangre y agua, que brotaste del corazón de Jesús como una fuente de misericordia para nosotros, en ti confío. Oh, sangre y agua, que brotaste del corazón de Jesús como una fuente de misericordia para nosotros, en ti confío. Amén. Padre nuestro que estás en el cielo, santificado sea tu nombre. Venga a nosotros a tu reino. Hágase tu voluntad en la tierra como en el cielo. Danos hoy nuestro pan de cada día. Perdona nuestras ofensas, así como también nosotros perdonamos a los que nos ofenden. No nos dejes caer en la tentación, y líbranos del mal. Amén. Dios te salve María, llena eres de gracia, el Señor es contigo. Bendita tú eres entre todas las mujeres, y bendito es el fruto de tu vientre. Jesús, Santa María, Madre de Dios, ruega por nosotros, pecadores, ahora y en la hora de nuestra muerte. Amén. Creo en Dios Padre, Todopoderoso, Creador del cielo y de la tierra. Creo en Jesucristo, su único Hijo, nuestro Señor, que fue concebido por obra y gracia del Espíritu Santo. Nació de Santa María Virgen, padeció bajo el poder de Poncio Pilato, fue crucificado, muerto y sepultado, descendió a los infiernos, y al tercer día resucitó de entre los muertos, subió al cielo y está sentado a la derecha de Dios Padre Todopoderoso. Desde allí ha de venir a juzgar a los vivos y a los muertos. Creo en el Espíritu Santo, la Santa Iglesia Católica, la comunión de los santos, el perdón de los pecados, la resurrección de la carne y la vida eterna. Amén.

0: Padre eterno, te ofrezco el cuerpo y la sangre, el alma y la divinidad de tu amadísimo Hijo, nuestro Señor Jesucristo, como propiciación de nuestros pecados y los del mundo entero. Ángel Gabriel, por su dolorosa pasión,
1: ten misericordia de nosotros y del mundo entero.
0: Por su dolorosa pasión,
1: ten misericordia de nosotros y del mundo entero.
0: Por su dolorosa pasión,
1: ten misericordia de nosotros y del mundo entero.
0: Por su dolorosa pasión,
1: ten misericordia de nosotros y del mundo entero.
0: Por su dolorosa pasión,
1: ten misericordia de nosotros y del mundo entero.
0: Por su dolorosa pasión,
1: ten misericordia de nosotros y del mundo entero.
0: Por su dolorosa pasión,
1: ten misericordia de nosotros y del mundo entero.
0: Por su dolorosa pasión,
1: ten misericordia de nosotros y del mundo entero.
0: Por su dolorosa pasión,
1: ten misericordia de nosotros y del mundo entero.
0: Por su dolorosa pasión,
1: ten misericordia de nosotros y del mundo entero.
0: Por su dolorosa pasión,
1: ten misericordia de nosotros y del mundo entero.
0: Amén.
1: Amén. Bendiciones, Pedrito.
0: Bendiciones, Ángel Gabriel. Muchas bendiciones para ti.
1: Te quiero mucho.
0: Yo también te quiero mucho, mi querido. Ora por mí, necesito de tus oraciones.
1: Sí, Pedro.
0: Gracias, mi querido. Un abrazo, ¿eh?
1: Un abrazo en Cristo Jesús para usted.
0: Amén.
1: Igualmente.
0: Lo propio, gracias. Padre eterno, te ofrezco el cuerpo y la sangre, el alma y la divinidad de tu amadísimo Hijo, nuestro Señor Jesucristo, como propiciación de nuestros pecados y los del mundo entero. Matilde, por su dolorosa pasión,
2: ten misericordia de nosotros y del mundo entero.
0: Por su dolorosa pasión,
2: ten misericordia de nosotros y del mundo entero.
0: Por su dolorosa pasión,
2: ten misericordia de nosotros y del mundo entero.
0: Por su dolorosa pasión,
2: ten misericordia de nosotros y del mundo entero.
0: Por su dolorosa pasión,
2: ten misericordia de nosotros y del mundo entero.
0: Por su dolorosa pasión,
2: ten misericordia de nosotros y del mundo entero.
0: Por su dolorosa pasión,
2: ten misericordia de nosotros y del mundo entero.
0: Por su dolorosa pasión,
2: ten misericordia de nosotros y del mundo entero.
0: Por su dolorosa pasión,
2: ten misericordia de nosotros y del mundo entero.
0: Por su dolorosa pasión,
2: ten misericordia de nosotros y del mundo entero.
0: Amén.
2: Amén.
0: Bendiciones, Matilde.
2: Igualmente para usted, muchas gracias.
0: Gracias, amor. Padre eterno, te ofrezco el cuerpo y la sangre, el alma y la divinidad de tu amadísimo Hijo, nuestro Señor Jesucristo, como propiciación de nuestros pecados y los del mundo entero. María, por su dolorosa pasión,
2: Ten misericordia de nosotros y del mundo entero.
0: Por su dolorosa pasión.
2: Ten misericordia de nosotros y del mundo entero.
0: Por su dolorosa pasión.
2: Ten misericordia de nosotros y del mundo entero.
0: Por su dolorosa pasión.
2: Ten misericordia de nosotros y del mundo entero.
0: Por su dolorosa pasión.
2: Ten misericordia de nosotros y del mundo entero.
0: Por su dolorosa pasión.
2: Ten misericordia de nosotros y del mundo entero.
0: Por su dolorosa pasión.
2: Ten misericordia de nosotros y del mundo entero.
0: Por su dolorosa pasión.
2: Ten misericordia de nosotros y del mundo entero.
0: Por su dolorosa pasión.
2: Ten misericordia de nosotros y del mundo entero.
0: Por su dolorosa pasión.
2: Ten misericordia de nosotros y del mundo entero.
0: Amén.
2: Amén. Bendiciones, hermano Pedrito, que Dios lo bendiga y siga pidiendo por mí para que Dios me conceda muchos años de vida todavía más.
0: Seguro, María. Gracias, amor. Padre eterno, te ofrezco el cuerpo y la sangre, el alma y la divinidad de tu amadísimo Hijo, nuestro Señor Jesucristo, como propiciación de nuestros pecados y los del mundo entero. Noemí, por su dolorosa pasión.
3: Ten misericordia de nosotros y del mundo entero.
0: Por su dolorosa pasión.
3: Ten misericordia de nosotros y del mundo entero.
0: Por su dolorosa pasión.
3: Ten misericordia de nosotros y del mundo entero.
0: Por su dolorosa pasión.
3: Ten misericordia de nosotros y del mundo entero.
0: Por su dolorosa pasión.
3: Ten misericordia de nosotros y del mundo entero.
0: Por su dolorosa pasión.
3: Ten misericordia de nosotros y del mundo entero.
0: Por su dolorosa pasión.
3: Ten misericordia de nosotros y del mundo entero.
0: Por su dolorosa pasión.
3: Ten misericordia de nosotros y del mundo entero.
0: Por su dolorosa pasión.
3: Ten misericordia de nosotros y del mundo entero.
0: Por su dolorosa pasión.
3: Ten misericordia de nosotros y del mundo entero.
0: Amén.
3: Amén, Pedrito.
0: Bendiciones, mujer. Padre eterno, te ofrezco el cuerpo y la sangre, el alma y la divinidad de tu amadísimo Hijo, nuestro Señor Jesucristo, como propiciación de nuestros pecados y los del mundo entero. Silvia, por su dolorosa pasión.
4: Ten misericordia de nosotros y del mundo entero.
0: Por su dolorosa pasión.
4: Ten misericordia de nosotros y del mundo entero.
0: Por su dolorosa pasión.
4: Ten misericordia de nosotros y del mundo entero.
0: Por su dolorosa pasión.
4: Ten misericordia de nosotros y del mundo entero.
0: Por su dolorosa pasión.
4: Ten misericordia de nosotros y del mundo entero.
0: Por su dolorosa pasión.
4: Ten misericordia de nosotros y del mundo entero.
0: Por su dolorosa pasión.
4: Ten misericordia de nosotros y del mundo entero.
0: Por su dolorosa pasión.
4: Ten misericordia de nosotros y del mundo entero.
0: Por su dolorosa pasión.
4: Ten misericordia de nosotros y del mundo entero.
0: Por su dolorosa pasión.
4: Ten misericordia de nosotros y del mundo entero.
0: Amén.
4: Amén, Pedrito, bendiciones.
0: Bendiciones.
4: Que se pide por todos nosotros.
0: Cómo no, mi vida. Vamos ahora a orar la doxología. Le pedimos a Noemí nos acompañe en ello. Santo Dios, Santo fuerte, Santo inmortal.
3: Ten piedad de nosotros y del mundo entero.
0: Santo Dios, Santo fuerte, Santo inmortal.
3: Ten piedad de nosotros y del mundo entero.
0: Santo Dios, Santo fuerte, Santo inmortal.
3: Ten piedad de nosotros y del mundo entero.
0: Oh sangre y agua.
3: Oh sangre y agua que brotaste del Sagrado Corazón de Jesús, como un manantial de misericordia para nosotros. Jesús, en ti confío.
0: Amén.
3: Amén.
0: Oh Dios eterno.
3: Oh Dios eterno, en quien la misericordia es infinita y el tesoro de compasión inagotable, vuelve a nosotros tu mirada bondadosa. Y aumenta tu misericordia en nosotros, para que en momentos difíciles no nos desesperemos ni nos desalentemos, sino que con gran confianza nos sometamos a tu santa voluntad, que es el amor y la misericordia mismo.
0: Amén.
3: Amén.
0: Oh María.
3: Oh María, Madre y Señora mía, te ofrezco mi alma y mi cuerpo, mi vida y mi muerte, y todo lo que vendrá después de ella. Pongo todo en tus manos. Oh Madre, cubre mi alma con tu manto virginal y concédeme la gracia de la pureza de corazón, alma y cuerpo. Con tu poder, defiéndeme de todo enemigo, especialmente de aquellos que esconden su malicia bajo una máscara de virtud. Fortalece mi alma para que el dolor no la quebrante. Madre de la gracia, enséñame a vivir en Dios. Oh María, una espada terrible ha traspasado tu santa alma. Nadie sabe de tu sufrimiento, excepto Dios. Tu alma no se quebranta, sino que es valiente porque está con Jesús. Dulce María, une mi alma, porque solo entonces podré resistir todas las pruebas y tribulaciones, y solo mediante la unión con Jesús, mis pequeños sacrificios complacerán a Dios. Dulcísima Madre, continúa enseñándome sobre la vida interior, que la espada del sufrimiento no me abata jamás. Oh Virgen pura, derrama valor en mi corazón y protégelo.
0: Amén. Amén. Gracias, Noemí.
3: Gracias, Pedrito. Bendiciones.
0: Bendiciones, muchacha.
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25: Vamos al dolor y la oración del Papa León XIV por las hermanas y hermanos venezolanos afectados por los recientes terremotos que provocaron numerosas víctimas y heridos. Juntos oremos al Señor por el eterno descanso de los fallecidos, por sus familiares a quienes han sido golpeados por esta tragedia y por cuantos trabajan con generosidad.

0: hombres, sus bienes y la seguridad de sus vidas. Sé refugio para los desplazados, fortaleza para los rescatistas, sabiduría para las autoridades y generosidad para quienes brindan ayuda. Por la intercesión de la Santísima Virgen, Santa María de Coromoto, protege a todos los afectados, fortalece su fe y acompáñalos en el camino de la reconstrucción y la esperanza. Por Jesucristo nuestro Señor. Amén.
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1: Para eso he sido enviado al mundo, para dar testimonio de la verdad. Qué importante debe ser esa verdad si el Hijo de Dios, la segunda persona consustancial con el Padre en la divinidad, se hace hombre para dar testimonio de la verdad. Y todos los que son de la verdad, dice el Señor, escuchan mi voz. ¿Por qué a veces no la escuchamos? Porque preferimos la mentira al error. No queremos permanecer en la verdad. Pero Cristo, como nos ama de verdad, ama nuestro verdadero bien, se entrega por nuestro verdadero bien, incluso cuando significa entregarse a nuestras manos para que le demos muerte. Y así aprovecha ese ataque mortal para vencernos con su misericordia y de esa manera darnos las mejores razones que podemos tener en la vida para entregarnos a Él, corresponderle en su gran amor. Así es que nos salvamos y ayudamos a otros a salvarse, amigos. Dar testimonio de la verdad es algo que nos compete a todos los católicos. Por supuesto, también a los medios de comunicación de la Santa Sede. Vamos a compartir una noticia inquietante, pero nos deja perplejos. Parece que el que le escribió, porque es una nota de Vatican News, parece que no sabe lo que enseña la Iglesia sobre la fecundación in vitro. ¿Por qué no? O sea, que faltan ahí personas, no tenían, le faltaba un teléfono para preguntar a alguien, de repente es un periodista que no es especializado, pero lo dejan publicar eso sin ningún tipo de escrutinio. No era así anteriormente el Servicio de Noticias de la Santa Sede, hace 15, 20 años. Siempre todo se revisaba bien para que nada desorientara a los fieles. Hay que comentar esa noticia en espera de que Vatican News hago una corrección. Gracias por acompañarnos en Más que Noticias. Los saluda Eddie Rodríguez Morel.
2: También recién mi saludo, amigos. Les habla Guillermo Montezuma. Y quería comenzar con una cita de Simón Chevrot, que describe esto, que creo que es atinado para esos tiempos y siempre. El amor al Papa se remonta a los primitivos tiempos de la Iglesia. Conservémoslo cuidadosamente. Es propio de almas santas. Pedro necesita ayudas para gobernar la Iglesia, la asistencia indefectible de Cristo y la plegaria humilde de todos los cristianos. Y creo que a la hora que miramos esta realidad tan próxima al corazón de la cristiandad, allí en Roma, la noticia que ha hecho mención Eddie, pues habla de un círculo de personas que en verdad tendrían que ser cada vez mejor personas, tendrían que ser cada vez más cristianos, más católicos, más fundados en el pensamiento que ha hablado del amor y que no ha hablado simplemente del pragmatismo, de lo inmediato, de los resultados, ¿no? Hay un camino que tenemos que reflexionar en torno a esto de lo que es la generación de la vida. Y por supuesto, esto de la fecundación in vitro, amigos, para quien ha revisado un poquito, solamente podría darse cuenta que es jugar a Dios, que es entrar en el ámbito de la intimidad para destruir vidas al final, porque es eso lo que está dentro de todo el proceso de fecundación in vitro. Y por lo tanto, hago mención de esta súplica de todos nosotros a Dios por el Papa, para que tenga un entorno de verdad de hombres formados en la caridad, en el amor, en un deseo intenso del reino de los cielos y no de acoplarse al pensamiento mundano. Y por lo tanto, nuestra súplica a Dios tiene que ser constante por el Papa para que pueda

0: el rodearse de buenos hombres y encontrar buenos resultados, porque hay buenos resultados, porque hay vocaciones sacerdotales, por supuesto que las hay. Definitivamente hay esterilidad en ciertos sectores que se han llenado de clichés, de lemas, pero no han encontrado el camino de el Evangelio, que es el camino de la humildad, que es el camino de la adoración eucarística, que es el camino del trabajo con las familias. Hay elementos en donde vamos a contarles en una nota de Infocatólica que nos habla de un resurgimiento, todavía es pequeño, pero sin duda es firme y fuerte, de que hay vocaciones, hay vivero de sacerdotes en una América rural. Vamos a darle esta nota que de verdad es muy alentadora en medio de la crisis que vive el catolicismo.
1: Y aquí un contraste, amigos, que es un buen contraste por el lado, en fin, de esta siguiente nota, porque los obispos de Estados Unidos, como dice esta nota de Infocatólica, sin complejos, han justamente reafirmado la enseñanza de Humanae Vitae con una campaña renovada en ocasión de la Semana de la Planificación Familiar Natural. Bien, así tienen que ser los obispos, así tiene que ser el magisterio de la Iglesia. La jerarquía existe para proteger intacto, mantener intacto el depósito de la fe y para confirmarnos en la verdad. Pues eso es lo que queremos escuchar, esta nota, que bien, y eso nos habla justamente de un episcopado que ha contratado personas bien formadas, con criterio, que son capaces de transmitir la enseñanza que las personas necesitan hoy más que nunca, en un tiempo de tanta confusión sobre el recto ejercicio de la sexualidad.
0: Amigos, y qué importante es el papel de la mujer, qué importante ha sido el papel de la mujer y lo sigue siendo hoy, pero no para ponerse delante del púlpito y se ponga a predicar vestida de sacerdotisa o detrás del altar para hacer lo que el gesto sacerdotal no le toca hacer, sino estar ahí presente, al pie de la cruz, dando pautas, dando pistas, dando su observación, no quedándose muda, sino hablando, sugiriendo. Y esto es una nota que, verdad, es muy alentadora, porque va a haber una consagración de Inglaterra y Gales al Sagrado Corazón de Jesús. ¿Y esto a través de qué? A través de una intercesión, de un pedido de quién, amigos, de una mujer, de una feligresa. Y después de casi dos siglos de la emancipación católica, los obispos de Inglaterra y Gales preparan la primera consagración formal de ambos países, y gracias a una mujer.
1: Eso se refiere a una nota que es la Catholic Relief Act de 1829, en la cual el Parlamento finalmente dejó que los católicos, por ejemplo, pudieran ser elegidos a cargos públicos, lo que antes estaba prohibido hasta 1829. Se refiere a eso justamente, pero desde entonces, ya casi 200 años, no ha habido esta consagración de una vocación, una devoción que se desarrolló particularmente en tiempos en los que lamentablemente ya la corona inglesa se había pretendido emancipar de la iglesia en Roma con tanto daño y tanto sufrimiento. Bueno, si queremos escuchar a la feligresía, escuchemos lo que verdaderamente necesitan, porque necesitan a Dios, necesitan su palabra para poder sortear las tentaciones que fácilmente se apoderan de nosotros como taras, como si fueran trampas del maligno, si nos falta la verdad. Como decía el profeta en el Antiguo Testamento, mi pueblo muere por falta de conocimiento. Si vamos a escuchar, escuchemos las verdaderas necesidades de las personas y no a grupitos con agendas ideológicas, contrarias a la doctrina, invitados con ese fin para que ellos también puedan hablar y de alguna manera influencien, lo que acaba convirtiéndose una atmósfera de confusión en la iglesia. No. Tenemos una interesante nota que nos habla acá de una consulta que ha habido, una encuesta nacional de la Conferencia de Obispos de Brasil, donde los jóvenes brasileños les han pedido, ante todo a ellos, miren qué interesante, santidad, liturgia, autenticidad. Y dicen que la mayoría considera la falta de celo litúrgico, o sea, de celebrar con vocación y con fervor la misa, como un obstáculo para su fe. Qué interesante resultado. Vemos aquí a los señores obispos y a una asesora de ellos muy interesados en los resultados de esta encuesta. Queremos que sea una hoja de ruta para una auténtica pastoral en el país con mayor población católica en el mundo, Brasil.
0: Y tenemos finalmente una nota, amigos, que viene desde Noruega. Es el obispo Hansen, que ha cumplido un año al frente de la diócesis y sigue él teniendo la gran alegría y la sorpresa de que los jóvenes buscan a Cristo, están siendo desbordados por el interés de los jóvenes, y va a ampliar el tiempo de catecumenado inicial. Ha destacado que este primer año también de su labor como episcopo, pues está visitando conventos de vida religiosa. Vamos a darle los pormenores, amigos, que son señales claras de que la gente no quiere clichés, no quiere palabritas nuevas y una refundación del catolicismo, sino quiere a Cristo, y esto es profundamente alentador, pero también es una gran responsabilidad de ayudar a toda esta multitud de jóvenes que quieren encontrarse con el Señor. Con estas notas y otras volvemos en breve.
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1: Les comentábamos hace una semana sobre un libro interesante, El Último In Vitro. Un libro publicado por el doctor en Filosofía y Ciencias Biológicas, Francisco Güell, investigador especializado en bioética de la Universidad de Navarra. Y la obra lo que revela es la desinformación deliberada que caracteriza al negocio de la fertilización in vitro. Porque se juega con el deseo de parejas que tienen problemas de fertilidad. No se va a las causas de la infertilidad, no, porque ese no es el producto que se está vendiendo. El producto que se está vendiendo es asegurarte o tratar de... digamos, alentarte a la probabilidad de que podrías tener un embarazo. Ahora, ese embarazo de esa manera, concebido in vitro, o sea, en vidrio, o sea, en una probeta fuera del cuerpo, luego implantado en el cuerpo, y no te implantan uno, te implantan seis, porque generalmente los embarazos, incluso los que llegan a convertirse en embarazos, los que siguen adelante, los que no se pierden en la manipulación, son la minoría. Entonces, te dicen, está embarazada. Uy, sí, mira, mi examen del embarazo, te estoy embarazada, lo logramos. Bueno, es que hay muy poca probabilidad de que esos embriones que lograron, digamos, anidarse bien, lleguen a ser una criatura digamos, en tus brazos, por así decirlo, lleguen a pasar las primeras etapas del embarazo. Pero te dicen, te hablan de 20% de probabilidades de embarazo, 30%, 40%, pero no te dicen que las probabilidades de que en efecto prospere ese embarazo son en torno al 4, al 5, al 6%, dependiendo de la edad. Y por supuesto, cada uno de esos procedimientos cuesta muchísimo dinero y además conlleva la destrucción de los embriones que no son implantados. Congelación indefinida porque son tu propiedad, como cosas tuyas, tus hijos son cosas tuyas, y tú decides, mire, ya, creo que ya no vamos a usarlos, doctor. Ok, los descarto. O, como muy francamente dijo el Servicio de Salud del Reino Unido, el único, digamos, Servicio de Salud Nacional que ha publicado este tipo de estadísticas, hace unos años decía que, en fin, que el... solo el 5% de esos procedimientos llegaron a ser, lo que les estaba diciendo, embarazos, bueno, criaturas nacidas, solo el 5%. Y la gran parte de este material genético, que son embriones producidos como productos, sometidos a un procedimiento de control de calidad, porque ya no se los trata como personas, se los trata como un producto por el que estás pagando. Y entonces, bueno, muchos de ellos simplemente se pierden, no llegan a la calidad querida para, entonces se congelan y sin ya, pues se descartan o se pierden en la manipulación. O, dijeron muy francamente, algunos miles de ellos habían sido cedidos para experimentación. Eso es lo que no te dice, y este libro es muy importante, por eso, El Último In Vitro, Francisco Güell. Con doble L. Búsquenlo, infórmense, porque es un negocio de muerte. Bueno, sobre esto esperaríamos que Vatican News, el servicio de noticias de la Santa Sede, nos informara si va a decir algo sobre este tipo de temas, nos dé un criterio a la luz de la doctrina moral católica. Pero lo que vemos recientemente, como nos presenta Hermes Dóbico, es todo lo contrario. Más bien lo que vemos es una normalización de la fecundación artificial, que nos deja estupefactos. Uno dice, ah, es que la Iglesia está cambiando. La Iglesia no está cambiando. La doctrina de la Iglesia no cambia. Es, o sea, la Iglesia salvaguarda la dignidad inalienable del ser humano, de manera que la asistencia médica para el embarazo es una asistencia que no reemplaza el acto conyugal. Ayuda a que sea fértil. Y por lo tanto, cuando hay un problema de fertilidad, se trata de ver las causas de la infertilidad para sanar la causa y de esa manera favorecer el embarazo. No es, ok, no puedes tener hijos, listo, hagámoslo en el laboratorio con este procedimiento inhumano que acabo de describir. Bueno, pero lo que encontramos en Vatican News es, al parecer, una propaganda más para este tipo de práctica inmoral contra la vida. En un artículo del 21 de julio, el órgano del Dicasterio para la Comunicación, Vatican News, destaca algunas cuestiones problemáticas que plantea la inteligencia artificial en relación con la fecundación in vitro. Ese es el tema. La fecundación artificial, la inteligencia artificial, es un tema que ahora está de moda, el Papa quiere hablar de la, muy bien. La inteligencia artificial plantea algunos problemas para la fertilización in vitro, pero de hecho presenta la fertilización in vitro en sí misma como algo normal. El problema es que la inteligencia artificial es un problema para esta cosa que sería normal. Sí, es una actitud preocupante, como bien subraya el articulista, en contraposición con el magisterio de la Iglesia. Compartimos esta nota publicada por La Brújula Cotidiana.
0: En Vatican News hay alguien que no tiene en gran cuenta el catecismo. El último ejemplo en este sentido se refiere a la fecundación artificial, que en un artículo de hace 2 días se aprueba implícitamente, pero al mismo tiempo claramente como algo normal. Ya el título es revelador de la intención subyacente, reproducción asistida, el papel de la inteligencia artificial divide a la bioética. El punto de partida del artículo es el lanzamiento de Aura, el primer laboratorio de fecundación in vitro totalmente automatizado, que a partir del próximo año estará operativo en Estados Unidos y que parece destinado a implantarse en otras partes del mundo.
1: El artículo destaca algunas cuestiones problemáticas que plantea la inteligencia artificial en relación con la eufemísticamente denominada procreación médicamente asistida. Y en particular, teme que la tecnología sustituya por completo a los seres humanos, es decir, a los médicos que ejercen en el ámbito de la medicina reproductiva. Para respaldar esta preocupación, el autor del artículo, Davide Dionisi, recoge las declaraciones de la bioeticista Laura Palazzani, miembro ordinario de la Pontificia Academia para la Vida. Esta era una academia que daba todas las garantías de ayudarnos a entender y sortear tantas propagandas falsas que esconden prácticas de muerte. Lamentablemente sabemos que fue reconfigurada, reorganizada bajo Monseñor Paglia por mandato del Papa Francisco, y desde entonces, lamentablemente, publica artículos y libros que son todo lo contrario de una fuente fiable para decisiones complejas con respecto a la vida.
0: Es una lástima que en este caso la inteligencia artificial sea una distracción respecto al problema de fondo. ¿Cuál? Vatican News no aclara que la fecundación artificial es, como enseña el magisterio de la Iglesia, moralmente inaceptable. Más bien, el artículo da a entender que la fecundación in vitro es buena en sí misma. Véase, por ejemplo, este argumento de Palazzani. Abro comillas aquí. El cambio bioético consiste en el paso de la tecnología como instrumento a la tecnología como agente operativo, físico y decisorio. La generación humana corre así el riesgo de ser interpretada como una secuencia de procedimientos que hay que optimizar. Pero en la procreación intervienen el sufrimiento por la infertilidad, el cuerpo de la mujer, la relación de la pareja, la responsabilidad parental, la condición del embrión y el bien del futuro nacido. La técnica puede apoyar el proceso clínico, pero no sustituir la relación, el discernimiento y la responsabilidad del médico. Por lo tanto, sigue siendo indispensable la información, el asesoramiento y el acompañamiento humano en cada fase. Cierro comillas. Así pues, para Palazzani, es indispensable el acompañamiento del médico en cada fase de la reproducción asistida, que comprende, por citar algunos de los pasos recordados por la propia bioeticista, la extracción y el tratamiento de los gametos, la fecundación in vitro, el cultivo y la transferencia de los embriones.
1: O sea, no es que se le ha pasado ese dato a la señora, es una experta sobre el tema. Pero te dice que el médico no debemos sustituirlo por la inteligencia artificial para que el médico sea el encargado de la extracción, el tratamiento de los gametos, de las células reproductivas masculina y femenina, la fecundación en una probeta, el cultivo y la transferencia de los embriones. Sabemos, y lo sabe el articulista, que varios de ellos, la mayoría, están destinados a morir, a ser descartados, congelados, cedidos para experimentos. Pero se supone que ese no es el problema. El problema es que lo haga la inteligencia artificial. Mientras lo haga un médico, todo está bien. Absolutamente falso. No es que se le pasó el dato de los pasos de este proceso deshumanizante. Nos da la lista de ellos y dice que el único problema sería que lo haga un sistema de computación y no un ser humano. Increíble. Ahora bien, es evidente que todo esto reduce la generación humana precisamente a ese proceso técnico de producción y selección que Vatican News critica en relación con la inteligencia artificial. Lo cual es como decir, si este proceso de producción y selección de embriones lo lleva a cabo médicos de carne y hueso, está bien. De hecho, en medio de las declaraciones de Palazzani leemos esta observación. Existe, por tanto, un riesgo bioético específico cuando es un algoritmo y ya no solo el embriólogo quien evalúa y selecciona los embriones que se van a transferir. Esto es una barbaridad. O sea, como si yo digo, ok, tienes acá 6 personas. Ok, selecciona a ver cuáles usas, cuáles descartas, cuáles usas para experimentos. ¿No suena una lógica de campo de concentración nazi en el peor momento más negro de la historia? Ah, pero si son embriones es una práctica que está bien, supuestamente, según este artículo. Absolutamente no. Pero el problema no es que los algoritmos quiten el trabajo a los embriólogos que se dedican a la reproducción asistida, sino la propia práctica de la reproducción asistida y los embriólogos que la favorecen. Ese es el problema.
0: Hay que llegar al último párrafo del artículo para encontrar expresado, tras una pregunta, este principio católico. La perspectiva personalista, explica Palazzani, reconoce la dignidad de la vida humana desde su inicio. El embrión no es un producto de laboratorio ni un simple objeto de clasificación, sino una vida humana frágil, confiada a la responsabilidad de otros y merecedora de protección, cierro comillas. Inmediatamente después, siempre en relación con la automatización de la fecundación artificial, la bioeticista añade que el riesgo es que el hijo sea percibido como el resultado esperado de un proceso productivo, sometido a criterios de eficiencia, selección y control. Una visión auténticamente humana de la procreación reconoce, en cambio, al hijo como un don. Estas últimas palabras son, sin duda, ciertas, pero persiste el nudo indicado anteriormente. El problema para Vatican News es aquí únicamente la automatización absoluta a través de la inteligencia artificial, la exclusión del médico, mientras que la fecundación in vitro en sí misma está, de hecho, normalizada.
1: Esta es una trampa. porque, o sea, criticando lo que está bien que se critique, da por entender que el fondo del tema, que es que se manipulen y produzcan y se traten como productos seres humanos, eso está dando por descontado, dado que ella misma nos da las diferentes etapas de la práctica, que para ella lo que las hace moral es que las haga un médico y no un sistema computacional. La normalización de la reproducción asistida, continúa Hermes Devico, está en claro contraste con la doctrina de la Iglesia. Desde la instrucción Donum Vitae de 1987 hasta Dignitas Personae de 2008, pasando por el Catecismo, nada menos, no es que es un texto muy recóndito, ¿no?, para una miembro de la Pontificia Academia para la Vida. ¿Quién diablos, disculpen, la nombró? Bueno, ya sabemos quién diablos la nombró. Véanse los números 2376 y 2378. Resulta evidente la condena que la Iglesia hace de las técnicas de fecundación in vitro, tanto las del tipo heterólogo, con gametos ajenos a la pareja, como las del tipo homólogo, con gametos propios de la pareja. Si la fecundación artificial heteróloga implica, entre otras circunstancias agravantes, el hecho de que vulnera los derechos del hijo, le priva de la relación filial con sus orígenes parentales y puede obstaculizar la maduración de su identidad personal, eso es en Donum Vitae, parte 2, letra A, al concebirlo huérfano de al menos uno de sus progenitores, porque hay un donante que no conocerá nunca la criatura producida así, hay que recordar también que ni siquiera la fecundación artificial homóloga es moralmente lícita. Me acuerdo, Guillermo, cuando yo estaba en Texas, en Denton, la Universidad de Denton, la Universidad de North Texas, y yo recibía el periódico católico de la diócesis de Fort Worth. Y un día que lo recibí, vi en primera plana una pareja feliz con una criatura. ¿Cuál era la noticia? Publicada en el periódico de la diócesis de Fort Worth, que lamentablemente estaba en pésimas manos entonces, hay que decirlo, a pesar de que el obispo siempre hablaba bien, no decía ninguna herejía, pero tenía gente que trabajaba para él que era terrible. Una vez me acuerdo que se lo comenté y me dijo, tengo que confiar en la gente que trabaja para mí. Y se molestó conmigo por indicarle que alguien estaba haciendo algo mal. Bueno, el artículo en primera plana era, oh, maravillosa noticia, una pareja logra una criatura por fecundación asistida, o sea, por fertilidad in vitro. Estaba en la primera página de ese diario de una pequeña diócesis del norte de Texas, que lamentable que algo así pueda aparecer en el medio oficial de comunicaciones de la Santa Sede Vatican News.
0: También en este segundo caso se disocia el acto unitivo del procreativo, se menoscaba la dignidad del matrimonio y del hijo como fruto de la entrega recíproca entre los cónyuges. Amigos, eso me parece que es tremendamente importante para una persona con poco de fe, con sentido común. La fecundación in vitro homóloga, aclara de nuevo la Donum Vitae, se lleva a cabo fuera del cuerpo de los cónyuges mediante la intervención de terceros. Y ya para esto hay un problema, porque los padres terminan nunca sintiéndose padre, por lo menos el padre, sino más bien el médico, y en este caso va a ser la inteligencia artificial. Confía la vida y la identidad del embrión al poder de los médicos y biólogos, establece un dominio de la técnica sobre el origen y el destino de la persona humana. Además, ambos tipos de fecundación artificial implican la congelación y el sacrificio de innumerables embriones, es decir, personas con un alma inmortal reducidas a meros medios. Esto se opone por completo a la concepción del hijo como don de Dios. Amigos, esto de clasificar, de tener lo que es el refrigerador donde van a estar metidos estos embriones y por lo tanto van a ser finalmente seleccionados de una manera, pues seguramente muy técnica, para ver quién es el que va a salir como hijo, y los otros quedarán ahí congelados o de repente para ser utilizados para algún experimento o de repente para ser echados a un tacho cuando ya sea muy caro el costo del estacionamiento de estas criaturas. Creo que esto es una tremenda aberración que la autora y Vatican News, amigos, Vatican News publicando esto, simplemente nos deja estupefactos, nos deja de una pieza diciendo qué es lo que está pasando. Continúo con el término de este artículo, amigos. En resumen, no es posible hablar de la dignidad de la vida humana y al mismo tiempo normalizar la fecundación artificial. Ya en el pasado, Laura Palazzani había dado que hablar por otra entrevista en Vatican News, por aquel entonces, en el 2019, justificaba el uso de la triptorelina, aunque fuera en casos muy concretos, para bloquear o retrasar la pubertad. Ahora bien, el problema no es tanto la opinión personal en sí, sino el hecho de que se presente en un medio de comunicación que depende del Dicasterio para la Comunicación de la Santa Sede y a través de un miembro de la Pontificia Academia para la Vida, como es precisamente el caso de Palazzani. El resultado obviamente es confundir las mentes sobre cuál es la verdadera enseñanza de la Iglesia. Alguien debería explicar dónde se quiere llegar con este tipo de acciones. Y aquí me recuerdo, y aquí se aplica perfectamente cuando le preguntan al Papa Francisco algo, ¿no? Y dijo algo respecto de una pregunta que le hicieron un joven, y respondió, son infiltrados, esa es mi perspectiva.
1: Bueno, y hablaba de los infiltrados como las personas que te decían, oye, vive de acuerdo a la moral de la Iglesia. A eso los llamó el Papa en este documental, Amén, Francisco Responde, los infiltrados. Mientras que la señora Palazzani, supongo que no es una infiltrada, es una persona nombrada por la Pontificia Academia para la Vida. Ahora se decía que lo que se buscaba con esos nombramientos era que hubiera un debate, ¿se entiende? Para que de esa manera se pueda expresar con más claridad y más precisión la enseñanza de la Iglesia sobre esos temas. No es el caso, amigos. Pontificia Academia para la Vida te da credenciales para que luego Vatican News te considere una persona que puede publicar opiniones contrarias al magisterio de la Iglesia, y al parecer no hay nadie en Vatican News que le llame la atención, y al parecer nadie tampoco en la Santa Sede que le llame la atención. En el pasado esto, si llegara a suceder, que no sucedería porque siempre se revisaba con filtros, por favor, la Congregación para la Doctrina de la Fe tendría que haber revisado esto antes de que se publicara, y si no se iba a publicar, pues tendría que haber inmediatamente un tipo de censura o comunicación donde se dice, esta no es la posición de la Iglesia, lamentamos esto, pero ese tipo de cuidado ha desaparecido lamentablemente en nombre de no sé qué idea de falsa misericordia. ¿Por qué? Porque no solamente deja a la gente en los pecados, sino que, como en este artículo, los induce a ellos y gravísimos crímenes contra la vida humana. Vamos a la segunda pausa del programa, amigos, regresando. Una historia muy diferente, que saludamos. Sin complejos, los obispos de Estados Unidos celebran la Semana de la Planificación Familiar Natural, reafirmando la enseñanza de Humanae Vitae con una campaña renovada. Regresamos con eso después de esta breve pausa.
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1: Los obispos de Estados Unidos celebran la Semana de la Planificación Familiar Natural. Esa es enseñanza de la Iglesia. Es lo que queremos ver promovido. Enhorabuena. Debería ser normal esto, ¿no? Como que, casi no es noticia. ¿Por qué? Porque es lo que los obispos hacen. Pero sí es una noticia que contrasta, y muchísimo, para bien, con la anterior. Hubo conferencias episcopales que se enfrentaron al magisterio contenido en Humanae Vitae. Este documento de Pablo VI que recuerda, por ejemplo, que el acto conyugal no debe frustrarse deliberadamente su capacidad procreativa. Y advertía que si eso pasaba, iba a haber una caída general de la moral, la mujer iba a ser vista siempre más como un objeto, y se iba a ver el cuerpo como una máquina, y los estados iban a tomar decisiones de que ellos podían implementar ese tipo de políticas anticonceptivas y lo demás, este tipo de consecuencias deshumanizantes de retirar la sexualidad de el lugar que le corresponde moralmente. Sí, lamentablemente, conferencias episcopales se enfrentaron a Pablo VI sobre este documento. Órdenes religiosas que todavía le ponen sordina a una hora, lamentablemente, y causan estragos desde los confesionarios. Le dicen a la oficina, no te preocupes de eso, no, eso no, esa es tu conciencia que te dice, estás bien, no te preocupes. Es demasiado común esa pésima orientación. Otras conferencias episcopales eclesiásticos han silenciado la encíclica de Pablo VI hasta ahora, vergonzosamente. Incluso durante el pontificado anterior, sí, el de Francisco, hubo una campaña para superar la encíclica. Y por eso se contrataron nuevos profesores para el Instituto Juan Pablo II para la Familia. Personas que, entre ellos, un teólogo que ahorita tiene cierta importancia en la Santa Sede, argumentando que a veces era moralmente requerido usar anticonceptivos. Imagínense ustedes. Parece que no es el caso, gracias a Dios, de los obispos en Estados Unidos. Compartimos esta nota de InfoCatólica.
0: La Conferencia de Obispos Católicos en los Estados Unidos ha lanzado su campaña anual por la Semana de Concienciación sobre la Planificación Familiar Natural, que se celebra del 19 al 25 de julio bajo el lema diseñada por Dios, guiada por el amor, abierta a la vida. La iniciativa, que cumple su 24º año consecutivo, incluye carteles, notas para homilías, materiales para redes sociales y propuestas de actividades dirigidas a parroquias, hospitales y centros de pastoral universitaria.
1: Las fechas de la campaña coinciden con el aniversario de la encíclica Humanae Vitae, publicada por San Pablo VI el 25 de julio de 1968, en la que el pontífice articuló la enseñanza católica sobre la anticoncepción artificial, la sexualidad humana, el amor conyugal y la paternidad. El programa de planificación natural de la familia de la Conferencia Episcopal fue establecido en 1981 por decisión del Comité Administrativo de la entonces Conferencia Nacional de Obispos Católicos. El impulsor de la iniciativa fue el cardenal Terence Cook, entonces presidente de actividades Provida de los Obispos, quien tras participar en el Sínodo de los Obispos de octubre de 1980 quedó convencido de la necesidad de dar prioridad al apostolado familiar.
0: El cardenal Cook encomendó a Monseñor James McHugh, antiguo director de la Oficina de Vida Familiar de los Obispos, la elaboración de un plan pastoral para el Ministerio de la Planificación Familiar Natural. Los Caballeros de Colón asumieron la financiación del programa, compromiso que mantiene hasta la actualidad. En el 2008, la Conferencia de Obispos Norteamericanos reorganizó la estructura del programa y lo trasladó del Comité de Actividades Provida al Secretariado de Laicos, Matrimonio, Vida Familiar y Juventud, subrayando así el papel de la planificación familiar natural en el fortalecimiento del matrimonio.
1: Un medio ético para vivir el Evangelio. Teresa Notare, subdirectora del Programa de Planificación Familiar Natural de la Conferencia de Obispos Estadounidenses, ha señalado, según recoge Our Sunday Visitor News, que los métodos de planificación familiar natural ofrecen un modo ético para vivir el Evangelio. Notare ha lamentado que el mundo desconoce en gran medida el valor de estos métodos y su capacidad para fortalecer el matrimonio. Cita a continuación: todo esto está profundamente enraizado en cómo Dios creó al hombre y a la mujer a su imagen y semejanza, explicó. Tenemos una capacidad de amar como Dios. No somos nosotros mismos a menos que nos demos a los demás. Los métodos de planificación natural familiar, añadido, no dañan la sexualidad humana tal como Dios la diseñó, ni perjudican la fertilidad.
0: Notare ha destacado también el crecimiento emocional y espiritual que experimentan las parejas que trabajan juntas para vivir la fertilidad como un don, en lugar de suprimirla o excluir al Señor de su relación conyugal. Investigaciones publicadas, según recoge EWTN, indican que las parejas que practican algún método de planificación familiar natural experimentan una mejor comunicación, mayor apertura a la vida y tasas de divorcio más bajas. Amigos, es que el camino justamente de lo que plantea el Señor a través de la ley natural es que la sexualidad no se convierte en un tabú o en un secreto, sino que hay un diálogo amoroso, un diálogo sincero y franco entre las partes, el hombre y la mujer, que se abren al misterio de la vida, están dispuestos, por supuesto, a recibir lo que Dios les da. No es que están jugando a Dios, como lo que acabamos nosotros de denunciar en esta nota de lo que está ocurriendo a través de Vatican News, promoviendo algo que es paciencia cierta por el magisterio de la Iglesia, algo vedado, o sea, no está permitido, y nos lo quieren pasar por la guacha diciendo de que no pasa nada. Ahora la inteligencia artificial puede ser una gran ayuda a una cosa que está prohibida.
1: La planificación natural familiar se basa en la observación de los ciclos naturales de fertilidad de la mujer, como la temperatura basal y los niveles hormonales, la calidad, las características del moco cervical que favorecen el embarazo o lo hacen extremadamente difícil hasta imposibilitarlo. O sea, todo eso se toma en consideración tanto para evitar un embarazo por razones graves o serias, dice Humanevite, se puede recurrir a ese tipo de información para posponer un embarazo, como también para lograr un embarazo, se puede aprovechar ese tipo de información. Entonces, en eso se basa, se piensa ese es el método del ritmo que suponía un tipo de regularidad general de todas las mujeres, que por supuesto no es el hecho, por lo tanto había mucha imprecisión cuando se utilizaba, pero lo que estamos, lo que plantean los métodos actuales contemporáneos, método Billings y otro, y el método sintotérmico, justamente es basarse en los signos de fertilidad o de infertilidad que el cuerpo da cíclicamente en la mujer, independientemente de la regularidad del ciclo. Y de esa manera se identifica justamente fases fértiles e infértiles. A diferencia de los anticonceptivos químicos o mecánicos que suprimen o bloquean la fertilidad, la planificación natural de la familia respeta los ritmos naturales del cuerpo, sean regulares o no, es una gran ventaja, en consonancia con la enseñanza de la Iglesia.
0: Notar identificado tres enfoques principales: los métodos de moco cervical, ovulación, que rastrean cuando el moco es más propicio para la concepción; los métodos sintotérmicos, que combinan la temperatura basal con el moco cervical y otros biomarcadores; y los métodos sintohormonales, que añaden la detección de hormonas reproductivas en la orina. La subdirectora ha subrayado que la planificación familiar natural es fiable y muy practicable, y que hoy resulta aún más accesible gracias a aplicaciones como la FEMM, que facilitan el seguimiento del ciclo. Uno de los mitos más extendidos ha señalado notar es que la planificación familiar natural es adivinación y no funciona, cuando en realidad se fundamenta en la enseñanza a la mujer para identificar sus biomarcadores de fertilidad.
1: Recuerdo un artículo al que se refería la doctora Janet Smith, una gran experta sobre este tema, la más conocida en los Estados Unidos, y hablaba de un estudio publicado en la revista The Lancet, si mal no recuerdo, la más prestigiosa revista de medicina, de estudios de medicina en Gran Bretaña, en la que hablaba de un estudio realizado en Calcuta y para mujeres de, digamos, estatus socioeconómico muy bajo, o sea, personas de escasísimos recursos, donde justamente ese estudio permitió demostrar que la planificación natural de la familia tenía una eficacia mayor a cualquier anticonceptivo, excepto la esterilización ya quirúrgica. Todo otro era 0.04% de embarazos. O sea, y entonces, claro, la doctora Díaz Smith se preguntó, ¿pero quién en Calcuta está enseñando a las mujeres de más escasos recursos a practicar esos métodos? Evidentemente, las misioneras de la caridad. Otra gran deuda que les tenemos y que le tienen esas personas a las que ellas sirven. Actividades en parroquias y diócesis. La campaña anima a las parroquias a organizar sesiones introductorias sobre la ciencia y la ética de la planificación natural de la familia, así como retiros para parejas casadas y jornadas familiares. La Conferencia de Obispos Estadounidenses sugiere también oportunidades de oración, incluidas misas, rosarios, adoración eucarística, con intenciones por el matrimonio y la planificación natural de la familia, y novenas a Santa Ana, San Joaquín y la Santísima Virgen bajo la advocación de la Anunciación.
0: Notar y observado que tras la pandemia del COVID-19, muchas diócesis han trasladado parte de sus celebraciones al ámbito online, optando por seminarios web y servicios de oración virtuales. También ha señalado que algunas parejas utilizan la planificación familiar natural como recurso ante la infertilidad y que varias parroquias ofrecen durante la semana servicios de oración específicos para parejas que desean concebir. La Conferencia de Obispos Norteamericanos pone a disposición de parroquias, diócesis y fieles recursos que incluyen campañas en vallas publicitarias, notas para homilías, guías para misiones parroquiales y reflexiones diarias publicadas en su página web durante la semana. Amigos, qué refrescante esta noticia, porque es el camino cristiano, el camino de la naturaleza, el camino de la aceptación de los designios de Dios para aquellas personas que deciden distanciar el nacimiento de sus hijos o simplemente por motivos tenerlos también, por supuesto, está al servicio, pero de una manera absolutamente guiada por la fe, por la naturaleza. En cambio, lo otro contrastante es tener un hijo. Sí, seguramente puede ser muy lícito, pero que lo tengan dos padres, un hombre y una mujer, que lo tengan dos hombres, que lo tengan dos mujeres. Esto entramos en problemas muy serios, muy graves, por la injusticia que se va a cometer contra una criatura que probablemente necesite tener un papá y una mamá, y no que se le esconda a la madre que ha sido gestora, o el proceso mismo en donde hay una selección embrionaria. Creo que nos debe quedar muy grabado en la mente esto: la selección embrionaria es un proceso absolutamente injusto, en donde ya lo hemos contado más de una vez aquí, en qué terminan esos embriones, esos seres humanos. Jugar a Dios, amigos, es un pecado gravísimo, y creo que es tiempo de enseñarles este camino que la Conferencia de los Obispos Norteamericanos están promoviendo en base a las enseñanzas de un santo pastor, Pablo VI, con sus errores y cosas habrá tenido, seguramente como todo ser humano, pero Manevite, amigo, fue profético, y creo que hay que revalorar, como están haciendo los obispos norteamericanos, y celebrar esa planificación familiar natural y promoverla en nuestras naciones.
1: Bueno, y pensamos, Guillermo, que esto, como todo mal intrínseco, toda acción intrínsecamente desordenada, es como un tipo de pecado capital, o sea, genera todo tipo de desórdenes y pecados. Acá, pues, la raíz es, vamos a nosotros en el laboratorio producir seres humanos. Ese es el mal radical. Y sobre eso, bueno, todo tipo de, en fin, otros males, por ejemplo, parejas homosexuales que contratan una mujer para que les lleve a término el hijo, luego se los venden, terminan un contrato, nunca conocerá a su madre, o también incluso de que finalmente se difunda un tipo de mentalidad por la cual el ser humano es simplemente un producto que se evalúa con criterios de calidad. Son consecuencias de un mal radical, de una raíz, y esa raíz intrínsecamente mala que no puede ser orientada a un bien mayor es la fertilización in vitro. Bien por esta iniciativa de los obispos estadounidenses para dar a conocer la verdadera enseñanza de la Iglesia. Ojalá que en todo el mundo se hiciera esto. El Papa justamente contaba con eso, porque Pablo VI sabía que había mucha resistencia también dentro de la Iglesia. Había crecido una expectativa, lamentablemente en los años 60, de que la Iglesia iba a cambiar sobre este tema. ¿Por qué? He leído una serie de trabajos interesantes del libro de Stephen Bullivant, este sociólogo que publica todos sus libros en Oxford, que el Papa lo recibió hace 3 meses más o menos, un experto también sobre la sociología estudiada, cuantificada, de la práctica de la misa tradicional en latín en los Estados Unidos. El Papa quiso reunirse con él. Y él también hablaba justamente de qué es lo que pasó. ¿Por qué de repente, por ejemplo, se cayó la observancia de los católicos en los Estados Unidos con respecto a los anticonceptivos, por ejemplo? Una parte, él argumenta y lo cuantifica, de esta pérdida de práctica católica con respecto a la sexualidad en matrimonios católicos en Estados Unidos en los años 60 y 70, se debe, dijo él, al cambio en la misa. Claro, el libro de que él, es un libro que habla sobre, se llama Éxodo Masivo, o sea, y te cuantifica la pérdida de millones de católicos tras el Concilio Vaticano II y particularmente tras la reforma de la misa. Se fueron a otras, la mayoría a otras religiones protestantes, lo que nunca había sido el caso antes. Bueno, todo eso, él argumenta que parte de esto, ya, pues hubo una pérdida general de religiosidad en los años 60-70, sí, pero entonces, ¿por qué acabaron yéndose los protestantes y no se fueron a la nada? Porque no era un tema de pérdida de fe cristiana. Era un tema de que algo pasó en la iglesia que les hizo pensar que, bueno, todos somos cristianos, está bien. Ah, mira, qué bonito, me gusta cómo habla ese ministro. Esta nueva misa me parece tan, no sé, medio light. Se iban ahí a donde había mucha mejor producción, porque en eso sí nos ganan. Los hermanos separados hacen producción de sus servicios religiosos. Por supuesto, la nuestra no tiene que tener esa producción porque es la verdad. Nosotros tenemos que entrar ahí a encontrarnos con Dios que se inmola y nos da su cuerpo y su sangre y disponernos para recibirlo. Si hace mucho show, nos distraemos de eso, no hay que tener show. Los protestantes sí tienen show y lo tienen mejor que nosotros. Si tú reduces la misa a un tipo de plataforma para que el cura de repente improvise y haga cosas originales, nos van a ganar los ministros protestantes. Y él lo explica eso muy bien, ¿no? Pero la coincidencia fue esta, que los católicos pensaban, con muy buena razón, por la práctica de siglos de la iglesia, que la misa no se tocaba. Y cuando de repente cambió tanto la misa, simultáneamente había un grupo de trabajo que estaba estudiando el tema de la planificación natural de la familia, no, el tema de los anticonceptivos, básicamente estaba estudiándolo. Entonces eso, algunos observan, fue un gran error. Debió haberse simplemente enseñado claramente, está aludido en un documento que alguien después este tema, pero enseñado claramente que esto es, ¿no?, incompatible con la fe cristiana, pero no. Juan 23 pensó que era mejor darle el tema a una comisión para que, en fin, no fuera de repente mucha distracción. ¿Pero por qué iba a ser distracción? Era simplemente enseñar la doctrina de siempre. Entonces, bueno, justo que lo que pasó es que, como ese tema estaba en un comité, es lo que pasa, ¿no? Por eso este tipo de, estos grupos de trabajo sinodales actualmente, crean la impresión de que, uy, están discutiendo la moral sexual, que van a cambiar, vamos a ver, esperemos a ver qué cambia. Y de repente recibimos el documento de trabajo y nos dice, qué bueno es el amor homosexual, qué bueno tener vivir en pareja, casado con tu esposo, aquí hay dos testimonios para que veamos las bondades y aprendamos de esos testimonios. Es lo que lamentablemente ha producido este grupo de trabajo número 9, ¿no? Bueno, entonces esperaba que esta comisión sobre anticonceptivos se pronunciara y la iglesia cambiara. ¿Y por qué? Se pensó que podía cambiar porque había cambiado la misa tan radicalmente que se esperaba, bueno, si cambió la misa tanto, y esto está en comisión años, además se estuvo en años, esta comisión funcionó, se espera que cambie. Bueno, en efecto, la comisión mayoritariamente le dijo al Papa, santidad, la píldora anticonceptiva no es como otro tipo de anticonceptivos, es algo compatible con la doctrina de la iglesia, usted promúlguelo. Y el Papa lo recibió, agradeció el trabajo, pensó mucho y lo que promulgó fue la encíclica Humanae Vitae para enseñarnos la práctica correcta de los católicos con respecto a la planificación natural de la familia. Lamentablemente, el Papa esperaba, justo por esta, incluso en la mayor parte de esta comisión nombrada por Juan 23 y por Pablo VI, le había dicho, cambie la doctrina. Papa sabía que no podía cambiarla, pensó mucho y produjo un documento de los más bellos que ha producido, pienso yo, el magisterio de la Iglesia sobre algún tema en particular en la historia, y sabía que no iba a contar con el beneplácito de la mayoría de los miembros de la comisión y de algunos obispos que estaban esperando también el cambio, y entonces esperaba que los obispos, la mayoría, lo respaldaran. Y, oh, terrible sorpresa de Pablo VI, lo dejaron, como dicen en inglés, alto y seco, o sea, que se cayera ahí al hueco, básicamente. Algunos sí manifestaron, como los obispos estadounidenses manifestaron, su apoyo y su respaldo al Papa, pero luego en ese mismo comunicado donde hablando de Humanae Vitae, dieron un párrafo donde decían cómo disentir responsablemente. O sea, no existía eso en el pasado. O sea, te dicen, no, esta es una doctrina de siempre, ¿verdad? Hay que observarla, pero si no estás de acuerdo, mira, esa es la manera de disentir responsablemente. O sea, estaban dando el permiso para que se disintiera. Amigos, es tan importante que la Iglesia considere el mensaje que da cuando convoca reuniones donde se debate y se discute al parecer de todo, porque lo que crea es la expectativa de que algo va a cambiar, y cuando no cambia, lamentablemente empodera a los que tenían esa expectativa para oponerse a cualquier expresión correcta de la fe católica. Por eso también tenemos que todos siempre leer bien ese catecismo de la Iglesia Católica, o el compendio al menos, informarnos bien, seguir buenos programas, esperamos como Más que Noticias, para siempre estar al tanto de lo que enseña nuestra iglesia en tiempos en los que lamentablemente vemos órganos como incluso Vatican News y la Pontificia Academia para la Vida perdiendo la brújula seriamente.
0: Una última frase, amigos, que dice Gaudium et Spes: el matrimonio con todo no es una institución destinada exclusivamente a la procreación. Salta un poquito y dice aquí: por eso, aunque pueda llegar a faltar la prole tantas veces ansiosamente deseada, no por eso el matrimonio deja de existir como institución y comunión de vida, conserva su valor y su indisolubilidad. Amigos, muchas gracias por su sintonía. Digamos como nuestra madre, que se haga la voluntad de Dios en nuestra vida. Cada día tenemos que repetir y pedirle a María que ayude a la iglesia, que nos ayude a nosotros, que ayude al Papa León. Muchas gracias y Dios mediante, nos encontraremos con ustedes mañana.

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4: La Oficina de Formación en la Fe de la Diócesis de Sacramento invita al taller de formación adaptativa Juntos como un solo cuerpo con personas con discapacidad. 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

0: Está Miriam despierta, mira que ya amaneció, Dios está tocando la puerta. Ya estamos listos aquí, desde Sherman, Texas, su amigo Carlos Canseco, muy contento y agradecido, y acompañado por Elsie Acatitla, mi compañera, amiga y esposa. Bienvenidos.
1: Hola, ¿qué tal, amigos? Bienvenidos, gracias por acompañarnos. Hoy es un día más para darle gracias a Dios y conocer cuál es su voluntad, preguntarle, ¿qué quiere, Señor? ¿Cuándo hacemos eso? A veces no preguntamos, ¿verdad? Nada más estamos en automático. Por eso el día de hoy es una bendición y vamos a hablar de eso, de las grandes maravillas que Dios tiene para nosotros el día de hoy.
0: Así es, vamos a hablar de las palabras de bendición, de cómo podemos acompañar con estas palabras a nuestra familia, pero también de la comunicación, cómo las palabras que utilizamos pueden cambiar el ambiente en la casa, en nuestras relaciones, y podemos transformar esta vida en una vida mejor de la mano de Dios. Así que les damos la bienvenida y estamos dándoles este fuerte abrazo como todos los días, que lo sientan bien apretado ahí en la casa, en la oficina, en el trabajo, en la carretera, en el internet, en su celular, desde la aplicación de EWTN, que pueden descargar de forma gratuita y que está disponible para todos. También muchas gracias a todos los que nos apoyan para que esto sea posible, gracias a Jorge Graña y todo el equipo de EWTN Radio Católica Mundial y de todas las estaciones afiliadas, nuestro equipo también de Alianza de Vida allá en Mérida, Yucatán, César Carreño, en las redes sociales, en el Facebook de Alianza de Vida, Hoy es tu gran día, en el WhatsApp, en el +1 682 772 1958. Los teléfonos del estudio están abiertos y nosotros nos confiamos a Dios. Y como todos los días, nos ponemos en oración y nos confiamos a su infinita misericordia. Lo hacemos por la señal de la Santa Cruz de nuestros enemigos. Líbranos, Señor Dios nuestro, en el nombre del Padre, del Hijo y del Espíritu Santo. Amén. Hacemos un acto de contrición, acercándonos a esa misericordia divina. Padre Santo, soy un pecador y de familia pecadora. Me pesa de todo corazón haberte ofendido, porque eres infinitamente bueno. Me amas incondicionalmente y enviaste a tu Hijo Jesús al mundo para salvarnos y redimirnos. Ten misericordia de todos nuestros pecados y por el Espíritu Santo danos la gracia de una perfecta contrición, el don de la conversión para no ofenderte más y la piedad para reparar nuestros pecados. Amén. Oramos al Padre desde el corazón de Jesús y se lo decimos desde nuestro propio corazón. Padre nuestro que estás en el cielo, santificado sea tu nombre. Venga a nosotros tu reino, hágase tu voluntad en la tierra como en el cielo.
1: Danos hoy nuestro pan de cada día. Perdona nuestras ofensas, así como nosotros también perdonamos a los que nos ofenden. No nos dejes caer en tentación y líbranos del mal. Amén.
0: Nos confiamos a la Virgen María y le decimos, Santa María de Guadalupe, Madre nuestra,

0: ruega por la conversión, purificación y salvación de nosotros y toda nuestra familia humana. Dios te salve María, llena eres de gracia, el Señor es contigo. Bendita tú eres entre todas las mujeres y bendito es el fruto de tu vientre, Jesús.
1: Santa María, Madre de Dios, ruega por nosotros pecadores, ahora y en la hora de nuestra muerte. Amén.
0: Gloria al Padre, al Hijo y al Espíritu Santo.
1: Como era en un principio, ahora y siempre, por los siglos de los siglos. Amén.
0: Proclamamos la fe que recibimos en nuestro bautismo. Creo en ti, Dios, trino y uno, Padre, Hijo y Espíritu Santo. Creo en la Iglesia que es una, santa, católica y apostólica. Creo en tu plan de salvación universal y en la vida eterna. Amén. Ofrecemos a Cristo como nuestro Redentor.
1: Santísima Trinidad, Padre, Hijo y Espíritu Santo, te adoramos profundamente y te ofrecemos el preciosísimo cuerpo, sangre, alma y divinidad de nuestro Señor Jesucristo, presente hoy en todas las misas y sagrarios del mundo, en reparación de nuestros pecados, los del mundo entero y por todas las almas del purgatorio, por los méritos infinitos de su sacratísimo corazón y de sus santas llagas, unidos a los corazones de la Virgen María y San José en la Sagrada Familia Gloriosa, por el amor eucarístico del Espíritu Santo. Te suplicamos que derrames tu gracia sobre nosotros y sobre todos aquellos por los que intercedemos este día en tu eterno presente. Amén.
0: Ofrecemos nuestra vida, oración, trabajo, sufrimientos y sacrificios, purificados en el corazón de la Virgen y unidos a la pasión de Cristo en reparación de nuestros pecados y en reparación del Sagrado Corazón de Jesús, el Inmaculado Corazón de María, y por las intenciones de sus corazones, ponemos ante la presencia de Dios todas las necesidades, anhelos e intenciones que hay en nuestros corazones. Y aquí hacemos nuestras peticiones personales, nuestras necesidades. Oramos por el Papa, para que el Espíritu Santo lo guíe, le dé sabiduría y protección, valentía y autoridad en el camino de la verdad. Oramos por las intenciones del mes que nos invita el Papa y ofrecemos nuestra oración como obra de misericordia, pidiendo por todo el orden sacerdotal, la vida consagrada, la vida laical, la vida familiar, por la pureza, la humildad, la fidelidad y la fortaleza en el corazón de todos los bautizados y por todos los que se alejan de la verdadera doctrina de Cristo.
1: Sagrada Familia Gloriosa, hagan nuestros corazones semejantes a los suyos. Pedimos su gracia para la santificación de cada familia y que nos libren del pecado mortal. Rogamos por la intercesión de Santa María de Guadalupe para que nos ayuden a construir la casita sagrada del Tepeyac en cada hogar, para formar la iglesia doméstica, levantando una red de oración familiar para sanar todas nuestras relaciones y nuestros corazones. Pedimos los dones de tu divina providencia y que seamos buenos administradores. Pedimos por todas las vocaciones, al sacerdocio, al matrimonio y la vida consagrada y misionera en nuestras familias. Rogamos por los más alejados de la misericordia de Dios, por nuestros enemigos, por los no creyentes y por la conversión de todos nosotros los pecadores.
0: Oramos por todos los que están en el mundo del gobierno, la política, la economía y el trabajo, para que Dios guíe nuestras patrias y nuestros gobiernos, para que venga su reino en la tierra como en el cielo. Clamamos por el fin del aborto y de toda la cultura de la muerte y del miedo, por las necesidades de los enfermos, los presos, los perseguidos, los pobres, los migrantes y por todos los que sufren discriminación y exclusión, por todos los países que sufren de la violencia y las guerras y por la conversión de sus gobernantes y sus habitantes. Pedimos también, unidos al Papa, por el desarme y la paz, para que las naciones renuncien a la violencia y elijan el camino del diálogo. diálogo, la diplomacia y la reconciliación, y para que cada uno de nosotros desarme también su propio corazón del odio, el rencor y la indiferencia.
1: Ponemos en nuestra oración a los que van a fallecer el día de hoy. Guardamos nuestras intenciones, junto con nuestros corazones, todo nuestro ser, nuestras familias, la humanidad y la creación en los corazones de Jesús, María y José, para una consagración total como discípulos y misioneros del amor eucarístico de sus corazones, por la gracia del Espíritu Santo.
0: Hacemos una comunión espiritual. Jesús, creo que estás real y verdaderamente presente en el cielo y en el Santísimo Sacramento del altar. Te adoro y te amo sobre todas las cosas y deseo ardientemente recibirte espiritualmente en mi corazón. Te abro la puerta, me abrazo a ti y pido la gracia del Espíritu Santo para unirnos y consagrarnos plenamente a tu Sagrado Corazón Eucarístico y por tu medio unirnos al amor y la voluntad del Padre y a la Sagrada Familia para alcanzar la salud, la unidad y la paz. Jesús Eucaristía, transfórmanos en Eucaristías vivas. Sagrado Corazón de Jesús, en ti confío. En la batalla por nuestra familia, pedimos el auxilio de los arcángeles.
1: San Miguel, San Gabriel, San Rafael, arcángeles del Señor, junto con todos los coros y ejércitos celestiales, defiéndanos del demonio, líbrenos de todo mal, llévenos a adorar a Dios y a vivir en su santa y divina voluntad. Amén. Gracias, Espíritu Santo, fuente de luz, ilumínanos. Gracias, Espíritu Santo, ven y envía un nuevo Pentecostés. Divino Niño Jesús, nuestra vida está en tus manos. Llena nuestro corazón de esperanza. El futuro a ti confiamos.
0: Pedimos que la sangre, el agua y el fuego del Sagrado Corazón Eucarístico de Jesús, unido a los corazones de María y José, derramen su gracia sobre nosotros, nuestros hogares y sobre toda nuestra familia humana. Recibimos de corazón a corazón su bendición, que por las manos maternales de la Virgen de Guadalupe recibamos toda esta gracia con su protección, que nos selle con el signo de la cruz y nos cubra con su manto, en el nombre del Padre, del Hijo y del Espíritu Santo. Amén.
1: Amén.
0: Pues qué alegría de estar juntos y hablar el día de hoy precisamente de este poder que tienen las palabras. Y empezando y reflexionando primero sobre las palabras de bendición. Y creo que es importante pensar cómo nosotros, dentro del camino de la fe, vamos entrando en un proceso de transformación, pero que la misma Iglesia nos invita, ¿no? Dice, para nuestra Iglesia una bendición es, por un lado, es un sacramental, que es un signo sagrado mediante el cual Dios derrama su gracia y el hombre responde alabándolo. Y podemos pensar en la bendición que nos da un sacerdote. No es un acto de magia, sino una oración que invoca el amor divino, protege del mal y consagra a las personas, los lugares o los objetos para el servicio de Dios. Y hay pues dos tipos de movimientos que suceden, ¿no? Por un lado, un movimiento descendente, porque Dios es el que toma la iniciativa y bendice al ser humano, colmándolo de sus dones, y otra ascendente, que es la respuesta del hombre que alaba y bendice y agradece a Dios con todo y por todo lo que ha recibido. Pero es importante distinguir. Cuando estamos hablando de bendiciones, podemos pensar en las bendiciones litúrgicas, ¿no? La del obispo, los sacerdotes, los diáconos, pero también podemos pensar, y esta es la idea del día de hoy, cómo cualquier persona bautizada puede impartir una bendición como la de los padres a sus hijos. Y esa es precisamente la intención del día de hoy. ¿Por qué? Porque muchas veces sucede que no estamos conscientes de cómo usamos las palabras y vivimos hablando sin detenernos a pensar. Hablamos sin ser conscientes ni siquiera de lo que estamos diciendo. Y el poder hacer un alto y detenernos para pensar estas palabras de bendición en la familia, yo creo que es muy importante, Elsie.
1: Así es, y esto me recuerda el día que nos casamos en el altar. El papá de Carlos pasó a darnos una bendición y la tomó de aquí del Salmo 128, y es algo que podemos pues incluso memorizar para empezar a bendecir a nuestra familia con esta bendición, con estas palabras. En el versículo 5 del Salmo 128 dice: que el Señor te bendiga desde Sion, que puedas ver la dicha de Jerusalén durante todos los días de tu vida, que veas a los hijos de tus hijos y en Israel la paz. Palabra de Dios, te alabamos, Señor. Y esta bendición pues está refiriéndose a los israelitas cuando se refiere a Sion, ¿verdad? Y se refiere a Jerusalén, pero al mismo tiempo nosotros representamos a esos israelitas hoy día, porque como hemos comentado en otras ocasiones, ¿no? El Señor quiere que todos conozcan la verdad y se salven, todos, no nada más el pueblo de Israel. Hoy día estamos representando cada ser humano a este paso del desierto hacia la tierra prometida, que es el cielo. Y esto de bendecir, ¿verdad? A mí me llama mucho la atención, me gusta mucho, porque hemos visto, hemos experimentado lo hermoso que es poder darle la bendición, por ejemplo, a Carlos. Yo tengo aquí el agua bendita y le doy la bendición lo más que puedo, si se puede todos los días, ¿verdad? Todos los días. En la frente le pongo el signo de la cruz, y eso me da mucha paz, saber que ya cualquier cosa que pase durante el día ya tiene mi bendición, ¿verdad? Y creo que eso nos da esta seguridad como papás también, de poder bendecir a nuestros hijos. Si lo pudiéramos hacer todos los días, y yo lo recomiendo incluso antes de salir de la casa, ¿verdad? Puede ser por muchas formas, puede ser por el día, ¿verdad? En la mañana, pues para darle gracias a Dios por un día más, pero también en la noche antes de dormir, pero en especial cuando se van a la calle, porque necesitan nuestra oración de intercesión, nuestra familia. Necesitan enfrentar el mundo cada paso que dan fuera de la casa, ¿verdad? Estar protegidos con el amor de Dios y con la bendición de nosotros padres.
0: Sí, y es algo que, pues, que nos va transformando. Y lo digo, ¿por qué? Porque como lo decía hace unos momentos, el hacernos conscientes del uso de las palabras al hacer esta oración de bendición, yo, así como lo dice él, sí, pues yo también hago lo mismo, ¿no? Hemos ido descubriendo una costumbre muy hermosa que también es fuente de una indulgencia. Y yo de que nos besemos mutuamente el anillo de la alianza en la mano, que la esposa pueda besar el anillo de la alianza en la mano de su esposo, y el esposo pueda besar el anillo de la alianza en la mano de su esposa, y luego darnos la bendición, y si tenemos agua bendita, utilizarla allí en nuestra casa y bendecirnos, pero pues también bendecir a nuestros hijos. Y creo que al hacernos conscientes también podemos ir transformando la forma en que hablamos, la forma en que nos dirigimos al otro. ¿Por qué? Porque si ya lo he bendecido, ¿por qué le voy a decir una grosería? ¿O por qué le voy a discutir en el primer momento? Y a veces tiene que ver con conductas que aprendimos en casa, y hay culturas, y no puedo decir de lugares porque nosotros venimos de ellas, ¿no? Hay culturas que normalizan las maldiciones, y creo que es una cosa que es muy fuerte, ¿no? Lo dice el mismo San Pablo en Efesios 4:29, no salga de sus bocas ni una palabra mala, sino la palabra justa y oportuna que hace bien a quien la escucha. Y es algo pues que quizá nos puede pegar a más de alguno, ¿no? Y hay quien puede decir, bueno, pues es que así hablan en mi casa, o es que así hablan en mi cultura, o así hablan en mi país, o así hablan en el lugar en donde vivo ahora. Pero al final de cuentas es hacernos conscientes del poder de nuestras palabras. Si son capaces de dar una bendición, ¿cómo nosotros necesitamos detenernos a pensar? ¿Por qué? Porque en algún momento podemos ser conscientes de que tenemos diferentes tipos de temperamento, ¿no? Hay quienes somos más emocionales, o que hemos aprendido a ser más reactivos, y no nos detenemos a pensar cómo afectan las palabras que salen de nuestra boca.
1: Recordemos que por medio del bautismo nosotros somos sacerdotes, profetas y reyes. Y cuando estamos diciendo algo, por ejemplo, hacia el futuro, estamos profetizando, ¿verdad? Entonces, si damos una bendición y les deseamos el bien a las personas, pues en especial a nuestra familia, pues eso es lo que muy probablemente va a suceder, va a llegar esa bendición de Dios. Porque recordemos la palabra de Dios que nos dice, pedid y os dará, ¿verdad? Tocad y se abrirá, buscad y hallaréis. Entonces, si ponemos en práctica estas palabras de bendición, pues eso es lo que va a suceder. Pero si hacemos lo contrario, pues también es probable que eso suceda. No estamos diciendo que eso va a suceder, ¿verdad? Pero sí, por gracia de Dios, por misericordia de Dios, no va a suceder. Pero, por ejemplo, Carlos daba un ejemplo antes de un niño que su mamá le gritaba, que estaban en el parque y le gritaba, oye niño, te vas a caer, que estaban las resbaladillas, ¿no? Oye niño, te vas a caer, oye niño, y pum, que se cae y se lastima, ¿no?
0: Sí, no, y en ese momento la señora dijo, ves, te lo dije.
1: Y además se afirmó de que estaba bien.
0: Pues sí, o sea, y puedo decir,
1: pero probablemente le dio inseguridad al niño, ¿no?
0: No, pues, ¿qué le transmitió? Le transmitió su miedo y su enojo. Y el niño, pues, terminó haciéndolo. Y ahí podemos ver la parte humana. O sea, por eso, cuando hablamos, tenemos una fuerza bien grande, en especial los padres, los esposos, los abuelos, y aún los hijos a veces. O sea, al darnos cuenta de qué es lo que está saliendo de nuestra boca, podemos darnos cuenta de la fuerza que tiene. Alguna vez, acompañando a un matrimonio en una sesión de coaching, ayudándolos a reflexionar, les hacíamos esa pregunta. A ver, ¿cuánto tiempo tiene que no se dicen algo positivo? Y estaban así casi, ¡wow! No me había dado cuenta, porque estaban en medio de una crisis discusión matrimonial, y habíamos estado platicando con ellos, y estaban
1: emocionados
0: y diciendo, es que él, es que ella, es que bla, bla, bla, bla, bla. Y de repente esa pregunta fue así como impactante, porque es el poder que tienen nuestras palabras, que nuestras palabras pueden transformar el mundo. Porque al final de cuentas, cuando nosotros hacemos esta toma de conciencia, pues va cambiando la forma en que nos comunicamos. ¿Y qué hace una palabra de bendición? Por un lado, genera esa aceptación al otro, ¿no? Te acepto, te amo, eres importante. Genera una afirmación en el otro. Mira, eres bueno. Y lo dice la Biblia. Y vio Dios que era muy bueno cuando hizo al ser humano. Y por otro lado, se ve la intención que tenemos al desear el bien, la protección, el éxito de nuestros seres queridos. Y creo que pues ahí estamos, por un lado, abriendo una puerta que toca a toda la persona, ¿no? Por un lado invocamos la bendición de Dios, pero por otro lado, en la parte humana y psicológica, la persona descubre este bien, este amor, este regalo, este don, y también se transforma. Por eso el poder de nuestras palabras es tremendo.
1: Como dice la frase, la boca habla de lo que está lleno el corazón, y por medio de las palabras podemos descubrir la verdadera intención del otro. Entonces, por eso las palabras positivas, ¿verdad?, pueden cambiar mucho una situación que estaba en otro enfoque. Por ejemplo, estábamos hablando de esta pareja, y yo recuerdo que en el momento que se les hizo una pregunta, ellos cambiaron de actitud, ¿no? Por ejemplo, esa pregunta que les dijo Carlos, ¿no? ¿Cuánto tiempo hace que no se dicen algo positivo uno al otro? Y otra pregunta fue, ¿ya se dieron cuenta de lo que nos han platicado, que hay cosas que tienen en común y que no se dicen uno al otro? O sea, no se afirman esas cosas porque ni las mencionan, como por ejemplo, somos familia, por ejemplo, somos equipo, por ejemplo, gracias por tu trabajo que traes el bocado aquí a la casa, ¿verdad? Gracias porque limpias la casa y vas por los niños y los educas. Todas esas cosas que hacemos, si no las hiciéramos como padres, nos vamos dando cuenta de estas necesidades y vamos ocupando el espacio, el rol, para llevarlas a cabo. Mas, sin embargo, uno se siente como que se acaba la gasolina del coche, ¿no? Como que vas yendo siempre allí en la reserva del coche y solamente por gracia y misericordia de Dios y por milagro sigue andando ese auto, Carlos.
0: Sí, y es Por eso quizá a lo largo de este tema estamos tocando el punto de hacerte consciente de cómo impacta lo que haces, ¿no? Porque si, como lo hablábamos de esta charla que estábamos diciendo, una de las cosas que yo me di cuenta fue que la pareja, los dos tenían la misma intención. Amaban a sus hijos, pero estaban trabajando inconscientemente el dolor que había dentro de ellos. ¿Por qué? Porque esa es una de las cosas que nos sucede, ¿no? Que a veces pues lo vivimos nosotros, ¿no? Viviendo en una familia fracturada o en una familia que en la psicología llaman disfuncional, a veces podemos estar divididos o divorciados, o a veces podemos simplemente estar ahí en el mismo lugar, pero inconscientes de todo lo bueno que hay, que no lo vemos. Esa mamá que se levantó en la mañana y que
1: preparó el desayuno,
0: ese papá que se levantó y se fue a trabajar y que trajo para proveer a la casa, ese tiempo que pasaron juntos
1: riéndose, platicando, compartiendo
0: las historias de sus vidas y en alguna vez lo decíamos, ¿no? Hay este ejercicio de, por un lado, de tener ese santuario, ese altar o esa casita sagrada, ese lugar donde están las imágenes de Cristo, de la iglesia, de la Virgen, donde tienes agua bendita o tu Biblia, pero también alrededor puede haber un espacio donde están las fotos de tus hijos, los momentos clave de su vida, cuando fue graduaron, cuando
1: eran chiquitos,
0: cuando se bautizaron, cuando se casaron y estaban juntos, y todas esas cosas nos traen recuerdos que nos permiten estar conscientes de todo lo bueno que hemos vivido. Y de ahí es como tú decías, Elsie, de lo que está lleno el corazón es lo que sale en la boca, pero a veces tenemos que hacerlo al revés. ¿Por qué? Porque nos damos cuenta que el corazón está dolorido y de ahí está saliendo ese dolor, y tenemos que entrar en ese camino de sanación, de reconstrucción, de perdón, de reconciliación, de sanación, pero a veces pasa por la decisión consciente. No voy a seguir maldiciendo a mi familia, no voy a seguir peleando con el otro, no voy a seguir utilizando estas palabras destructoras, no, el reproche, la generalización de todo lo haces mal, nunca estás aquí, jamás lo logras, siempre pasa esto, todos son iguales, ninguno lo hace, o ponernos esas etiquetas, ¿no? Eres malo, eres incapaz, te pareces a tu papá, te pareces a tu mamá, te pareces a tu abuelo, y ponemos etiquetas en la gente, o la forma sarcástica de hablar, o las amenazas o los chismes y todas estas palabras que van destruyendo. Y las menciono porque al principio hablábamos de la bendición, pero ¿cuántas veces estamos inconscientes de las palabras que usamos con los demás,
1: ¿no? Y también es parte de nuestro testimonio y compromiso con Dios de ser congruentes, porque ya fuimos a misa, ya nos confesamos, ya rezamos el rosario, ya fuimos al grupo a servir y nos cansamos, porque aquí, sobre todo alrededor de donde estamos y donde hemos ido, que nos han invitado a dar alguna charla, nos damos cuenta de la bendición tan grande que es el grupo hispano que sirve en la iglesia. O sea, está cansadísimo, ya tuvieron dos o tres trabajos y todavía así llegan con ganas a servir. Pero la pregunta es, ok, ¿No será que falta a lo mejor un extra cuando llegas a la casa y ahí están los hijos y luego te hacen alguna pregunta y contestas molesto? O a lo mejor nada más dices como mujer, no, ya no quiero dar más un paso más, tú haz tu comida, tú ve qué haces, tú, ¿verdad? Nos cuesta mucho trabajo dar ese extra y yo creo que es buscar a Dios, ¿verdad? Que Dios nos dé esas fuerzas, porque definitivamente no somos ni Superman ni Superwoman, tenemos defectos, somos débiles, somos frágiles y necesitamos que Dios esté en medio, que Dios nos dé esas fuerzas humanas, ¿verdad? Esas fuerzas físicas, que necesitamos salud, pedirle la salud a Dios para estar bien para el otro. Y ese compromiso es lo que nos va a ir cambiando a poco nuestra forma de ver las cosas y nuestra forma de hablar, y que seamos de bendición para los demás, ¿no? Y hay, por el contrario de estas palabras destructoras que mencionaba Carlos, estas palabras benditas, esas palabras positivas, estas palabras creativas. Por ejemplo, estas palabras para afirmar al otro con elogios verdaderos, como decíamos, diciendo gracias, amor mío, por haber traído estas cosas que compramos en el súper, gracias a tu trabajo, gracias a tus horas de esfuerzo todos los días, gracias esposa, porque también tú trabajas, tú haces todo tu esfuerzo dentro y fuera de la casa, y gracias por la educación que juntos estamos dando a los hijos. Y esto, por ejemplo, todas estas formas de decir gracias lo podemos hacer a través de una oración antes de cada comida o antes de dormir, juntar a los hijos y decirles, vamos a hacer una pequeña oración antes de dormir, dando gracias a Dios, y haces una listita de las bendiciones que has recibido ese día o que has estado recibiendo por parte de Dios en todo este tiempo. Y también al corregir necesitamos poner en la balanza el hecho de las cosas buenas que tiene el otro. Eso nos ayuda mucho, porque hay que respirar. Cuando estamos enojados, se nos sube la bilirrubina, se nos sube todo el guaj. Decimos en Mérida, Yucatán, es guaj, es enojo en maya. Se nos sube el enojo y entonces no podemos pensar en las cosas positivas, pero imposible, porque estamos enojados. Entonces primero es respirar, tranquilizarnos, agarrar un rincón, empezar a pedir Espíritu Santo, ven Espíritu Santo, hacer una ejaculatoria, pedirle a nuestro ángel de la guarda, rezarle y pedirle ayuda, recordar que tenemos a nuestro ángel de la guarda y que nos va a ayudar si se lo pedimos, pero si no se lo pedimos, ¿cómo nos va a ayudar? Entonces pedirle, ayúdame a estar serena, ayúdame a corregir esta situación que miro que está mal, pero con amor. Y a través de todos estos mecanismos que hagamos, estas actividades, por ejemplo, de hacer ejercicio, por ejemplo, puedes salir a caminar para que se te baje esa sangre que ya se agolpó en el cerebro, porque se siente en el corazón cómo va palpitando fuertemente por la emoción. Hay que darnos cuenta cómo está reaccionando nuestro cuerpo ante una noticia desagradable, por ejemplo, y bajarle. Ya que vas respirando, vas bajando, vas pensando, pidiéndole ayuda al Espíritu Santo, ¿qué cosas positivas puedo ver de esta situación que estoy viviendo? ¿Qué cosas buenas voy a sacar de esto malo? Y cuando hacemos esta corrección y la hacemos con amor, va a salir todas esas herramientas, van a salir esas cosas buenas, porque están en nuestro corazón. Por ejemplo, el simple hecho de decir, bueno, ¿cómo es que llegamos aquí? Pues a través de un coche, ¿no? Ah, ok. Hay quienes llevan el coche para que lo bendiga el padre, ¿no? Y puedes decir, gracias a Dios, no es el coche mejor, no es el último modelo, pero tenemos cómo transportarnos, ¿verdad? Y entonces, por ejemplo, ese es el hecho de decir, oye, no has llevado el coche a lavar. Oye, no se ha arreglado el coche, sigue sonando feo. Oye, mira, esto y esto y esto. O te puedes clavar ahí o puedes decir, Primero, oye, muchas gracias porque tenemos un auto, lo compraste, le pusiste gasolina, oye, nos has transportado, tú has sido el chofer de la casa, nos llevas aquí, nos llevas allá, oye, nada más, me gustaría, y esta palabra es clave para poder corregir con amor, hablar desde tú. Desde tu parecer, desde lo que a ti te parece, de lo que a ti te gustaría, no echándole el rollo al otro de tú hiciste tú, sino es, oye, me gustaría pedirte si pudiéramos hacer esto u otro para ir cambiando. ¿Cómo lo podemos hacer? ¿Qué necesitas que yo haga para ayudarte? Y entonces empezar a trabajar la idea de mejorar esa situación en equipo.
0: Sí, y es cómo nos centramos en las soluciones.
1: El objetivo.
0: ¿Cuál es el objetivo?
1: Claro.
0: Y ahí es importante tener en cuenta, como lo decía Celci, por un lado está el fondo, ¿cuál es el deseo? O sea, que estamos buscando algo, y por otro lado está la forma, las palabras que utilizamos y la actitud que utilizamos para hacerlo. Y por eso ahí vamos transformando no solo nuestras palabras, sino vamos transformando nuestra vida en una bendición para los demás. Así que pues vamos a ir a un pequeño corte para bendecir no solamente a los demás, sino juntos alabar y bendecir a Dios. Cuando alabas y bendices a Dios, también te acercas más para luego a alabar y bendecir y alentar y agradecer y demostrar tu amor a aquellos que te rodean, empezando en tu casa, pero también bendecir a la gente que está en tu trabajo, bendecir el espacio en donde estás, a donde quiera que vayas, que tú mismo te conviertas en una bendición de la mano de Dios.

0: Y seguimos adelante con su programa Ya es tu gran día. Y creo que ahorita que estábamos en el corte, estaba pensando una palabra que hemos traído en esta semana en los programas y que quiero volver a utilizar, y que es esta palabra de trabajar en recapitular. Porque una de las cosas que estábamos viendo cuando en esta última semana, nosotros estábamos haciendo un estudio bíblico sobre la historia de la salvación, y veíamos cómo Jesús recapitula, vuelve a vivir toda la historia del Antiguo Testamento, pero la transforma en una bendición. Logra lo que el pueblo de Israel no pudo: vencer al demonio en el desierto. Lo lleva adelante con sus palabras, bendiciendo a los pobres, a los enfermos, a los ciegos, llenando de esperanza a todos aquellos, dándoles la buena noticia. Y creo que esa es la buena noticia, y a veces, yo mismo lo reconozco, a veces nos cuesta trabajo, a mí me cuesta trabajo, el poder recobrar y recordar nuestra vocación, nuestra misión, nuestra pertenencia, nuestra identidad, y cómo Jesús cumplió esto. Pero desde el bautismo nosotros tenemos la gracia a través de la cual el Espíritu Santo actúa en nosotros. Y eso nos permite volver a enfocarnos, porque eso cambia el corazón que estaba lleno de dolor. Porque ya no se centra en lo que perdió, sino en cómo Dios está dándonos la oportunidad de transformar esa historia.
1: Y a través del bautismo somos llamados hijos de Dios, y ahí está nuestra identidad y nuestra fortaleza, como dices, Carlos, de reconocernos hijos amados de Dios es clave. Porque hoy día las situaciones que se están viviendo de orfandad es muy grande, ¿no? Allí se clava la negatividad en el corazón de muchas personas cuando no se dan cuenta de esto, que Dios está presente. Si no fuera por Dios, pues no estaríamos aquí vivos hablándoles a través del micrófono, porque un detallito que se salga de la naturaleza puede hacer que, wow, se destruya el mundo, ¿verdad? Y no, el Señor cada día tiene misericordia, y aparece el sol y toda la naturaleza tiene una armonía, los animalitos, las flores, el campo, todo, todo está en orden por gracia divina, porque Dios así lo ha decidido, el darnos la vida, y podemos estar agradecidos por eso o no. Quiero decirles rápidamente una anécdota de una persona que estaba huérfana, ¿verdad? Toda su vida la pasó en los foster homes. Aquí en Estados Unidos está esa situación, que van de una casa en otra porque no tienen papá, son personas huérfanas, y hasta que ya tienen los 18, entonces ya pues ya no les pueden seguir ayudando, ya tienen ellos que sustentarse. Y esta persona le pasó eso, pero vivió cosas muy negativas, excepto que conoció a una persona, una trabajadora social, que le inyectó palabras positivas, le regaló una grabadorita, y en esa grabadora le puso palabras buenísimas para ella. Todos los días le grababa algo, una frase, y le decía, mi vida, mi amor, te quiero mucho, eres hermosa, mira, tú vas a lograrlo, qué bueno que estás estudiando, oye, yo sé que estás ocupada, pero te mando este mensaje, te quiero mucho, oye, felicidades, es tu cumpleaños. O sea, puras palabras positivas. Y cuando dejó de ver a esta persona, que de hecho esta persona la quería adoptar y no se lo permitieron, Pues resulta que eso fue lo único que ella le recordaba, que ella estaba viva, que ella tenía un porqué, que tenía una misión, que tenía que salir adelante. Y bueno, el caso es, para no hacer largo el cuento, que ella sale de todas estas situaciones negativas, logra trabajar, incluso escribir un libro y volverse famosa, y es cuando se encuentra de nuevo con esta mamá adoptiva que pues no se podía, por situaciones legales no le permitieron esto, pero sin embargo ya estaba grande, tenía 30 años y pues la señora, ya habían pasado 20 años y la mamá adoptiva pues como unos 50, y en eso, ¿qué creen? Que al final lo que sucede es impactante. La mamá le dice: ¿sabes qué? Yo quiero formalizar que soy tu mamá y te quiero adoptar. Y la mujer dijo: sí, yo quiero que me adoptes. Y así termina esta historia. ¡Wow! ¿Cómo hay de necesidad de identificarnos con una mamá, con un papá que nos ame? Y eso es Dios para ti, que tú nos estás escuchando. Dios es tu padre y te ama. La Virgen María es tu madre y te ama.
0: Y hoy vamos a ponernos en el cuarto misterio, al cerrar la oración, el cuarto misterio que es luminoso, que es la transfiguración de Jesús en el monte Tabor. Jesús es el Hijo amado que se manifiesta y que hoy podamos descubrir aquello que a veces no vemos, que cada uno de nosotros somos hijos amados y capaces de transformarnos en una bendición para el mundo a través de nuestras palabras. En nombre del Padre, del Hijo y del Espíritu Santo. Amén. Pedimos esa gracia. Padre nuestro que estás en el cielo, santificado sea tu nombre. Venga a nosotros tu reino. Hágase tu voluntad en la tierra como en el cielo.
1: Danos hoy nuestro pan de cada día. Perdona nuestras ofensas como también nosotros perdonamos a los que nos ofenden. No nos dejes caer en tentación y líbranos del mal.
0: Dios te salve María, llena eres de gracia, el Señor es contigo, bendita tú eres entre todas las mujeres, y bendito es el fruto de tu vientre Jesús.
1: Santa María, Madre de Dios, ruega por nosotros pecadores, ahora y en la hora de nuestra muerte. Amén.
0: Dios te salve María, llena eres de gracia, el Señor es contigo, bendita tú eres entre todas las mujeres, y bendito es el fruto de tu vientre Jesús.
1: Santa María, Madre de Dios, ruega por nosotros pecadores, ahora y en la hora de nuestra muerte. Amén.
0: Dios te salve María, llena eres de gracia, el Señor es contigo. Bendita tú eres entre todas las mujeres, y bendito es el fruto de tu vientre, Jesús.
1: Santa María, Madre de Dios, ruega por nosotros pecadores, ahora y en la hora de nuestra muerte. Amén.
0: Dios te salve María, llena eres de gracia, el Señor es contigo. Bendita tú eres entre todas las mujeres, y bendito es el fruto de tu vientre, Jesús.
1: Santa María, Madre de Dios, ruega por nosotros pecadores, ahora y en la hora de nuestra muerte. Amén.
0: Dios te salve María, llena eres de gracia, el Señor es contigo. Bendita tú eres entre todas las mujeres, y bendito es el fruto de tu vientre, Jesús.
1: Santa María, Madre de Dios, ruega por nosotros pecadores, ahora y en la hora de nuestra muerte. Amén.
0: Dios te salve María, llena eres de gracia, el Señor es contigo, bendita tú eres entre todas las mujeres, y bendito es el fruto de tu vientre Jesús.
1: Santa María, Madre de Dios, ruega por nosotros pecadores, ahora y en la hora de nuestra muerte. Amén.
0: Dios te salve María, llena eres de gracia, el Señor es contigo, bendita tú eres entre todas las mujeres, y bendito es el fruto de tu vientre Jesús.
1: Santa María, Madre de Dios, ruega por nosotros pecadores, ahora y en la hora de nuestra muerte. Amén.
0: Dios te salve María, llena eres de gracia, el Señor es contigo. Bendita tú eres entre todas las mujeres, y bendito es el fruto de tu vientre Jesús.
1: Santa María, Madre de Dios, ruega por nosotros pecadores, ahora y en la hora de nuestra muerte. Amén.
0: Dios te salve María, llena eres de gracia, el Señor es contigo. Bendita tú eres entre todas las mujeres, y bendito es el fruto de tu vientre Jesús.
1: Santa María, Madre de Dios, ruega por nosotros pecadores, ahora y en la hora de nuestra muerte. Amén.
0: Dios te salve María, llena eres de gracia, el Señor es contigo. Bendita tú eres entre todas las mujeres, y bendito es el fruto de tu vientre, Jesús.
1: Santa María, Madre de Dios, ruega por nosotros pecadores, ahora y en la hora de nuestra muerte. Amén.
0: Gloria al Padre, al Hijo y al Espíritu Santo.
1: Como era en el principio, ahora y siempre, por los siglos de los siglos. Amén.
0: Dulce Madre, no te alejes, tu vista de mí no apartes. Ven conmigo a todas partes y solo nunca nos dejes. Ya que nos proteges tanto como verdadera Madre, haz que nos bendiga el Padre, el Hijo y el Espíritu Santo. Amén.
1: Amén. Pues gracias, gracias a Dios por este día, y tú también puedes decirle gracias, porque hoy es
0: tu gran día.

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13: Al dolor y la oración del Papa León XIV. Por las hermanas y hermanos venezolanos afectados por los recientes terremotos que provocaron numerosas víctimas y heridos. Juntos oremos al Señor por el eterno descanso de los fallecidos. Por sus familiares, a quienes han sido golpeados por esta tragedia y por cuantos trabajan con generosidad en las labores de búsqueda y de asistencia.
14: Dios Padre de bondad y consuelo, acudimos a ti con el corazón lleno de dolor por todos nuestros hermanos y hermanas venezolanos que han sufrido las consecuencias de los terremotos. Recibe en tu misericordia a quienes han perdido la vida y concede el descanso eterno a sus almas. Fortalece a las familias que lloran a sus seres queridos y dales el consuelo que solo tú puedes ofrecer. Mira con amor a quienes han perdido sus hogares, sus bienes y la seguridad de sus vidas. Sé refugio para los desplazados, fortaleza para los rescatistas, sabiduría para las autoridades y generosidad para quienes brindan ayuda. Por la intercesión de la Santísima Virgen, Santa María de Coromoto, protege a todos los afectados, fortalece su fe y acompáñalos en el camino de la reconstrucción y la esperanza. Por Jesucristo nuestro Señor. Amén.
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0: para sus vidas, que este programa pueda ayudarnos, que nos dé la sabiduría para poder formar a los hijos. ¿Qué les parece si iniciamos con una oración?
1: Es hora de comenzar. 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
2: En nombre del Padre, del Hijo y del Espíritu Santo. Amén. Amén. Santa familia de Nazaret, San José, varón justo y prudente, Santísima Virgen María, Reina y Señora, Divino Niño Jesús, ustedes, como la excelente familia de Nazaret, necesitamos que hoy se hagan presente entre nosotros, porque en ustedes es donde encontramos las virtudes perfectas para cumplir nuestros deberes como padres y como hijos. Les pedimos a cada uno de ustedes, amados miembros de la familia de Nazaret, que intercedan ante Dios por cada una de las personas que hoy se conectan a nuestro programa. Alcánzales de Dios la sabiduría, la luz, la unción para cumplir aquellos deberes perfectos a los cuales Dios les ha llamado. Y les pedimos encarecidamente que también nos alcancen de Dios el amor perfecto y la luz necesaria para poder comprender el verdadero significado de Hijo y de Padre. María, hija predilecta del Padre,
0: ruega por nosotros. Amén.
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0: Bueno, querida familia de Conectados, continuemos explorando esta temporada, la familia que Dios sueña, donde no solo esperamos aprender más sobre los temas relacionados a la familia, sino aún más que eso, el propósito final, que es que podamos recuperar el amor que debe haber entre Dios y cada uno de los miembros de la familia.
2: Claro, y es que, hermanos, yo creo que la mayoría de nosotros hemos sido testigos de que cuando en una familia se llevan a cabo las bellas exigencias de Dios, el amor reina. Y también esto se ve reflejado en cada uno de sus miembros, la felicidad en sus rostros. Eso es precioso. Entonces, también en los momentos de dificultad, ya son personas maduras que saben enfrentar un momento difícil, no solo desde la fe, sino también con hechos concretos. Y esto, hermana, nos ayuda a salir adelante. Es importantísimo.
0: Claro que sí, hermana, es muy importante. Y entonces ahora vamos a continuar con estos secretos. Ayer estuvimos hablando exclusivamente de las maneras prácticas en cómo los hijos debemos honrar a padre y a madre. Comprendimos ese profundo significado de lo que es honrar, ¿sí? La gloria de Dios. Ahora vamos con los padres en el tema de hoy, que es comprender para educar. Ahora iniciemos con este pensamiento.
3: Conéctate con este pensamiento.
2: Compara tu actitud de este momento con la actitud de María, y si te has desviado, ella te orientará por el buen camino. Pídele un corazón firme y dispuesto.
0: Qué hermosa esta frase, y es que definitivamente a muchos de nosotros se nos ha olvidado, ¿sí?, de pedirle un corazón firme y dispuesto al Señor. Y más que la Virgen María, que tenía una actitud firme, una actitud dispuesta siempre, ella nos puede enseñar a ir por ese camino, y más a los padres, ella le puede enseñar a cómo educar a un hijo. Ella, que sabía que tenía la sabiduría y la gracia para saber educar a su hijo Jesús, a nuestro Señor, junto con San José. Entonces, pues, qué mejor ejemplo que la Virgen María, que nos enseña a amar, a conducir, a tener esa rectitud, a estar siempre dispuestos y firmes al llamado de Dios. Entonces, pues ella nos puede enseñar.
2: Sí, qué lindo poder pensar en esa Sagrada Familia, cómo era nuestra Madre María, cómo era San José, cómo era este niño, cómo correspondía a Jesús en la obediencia para con estos padres que Dios le confió aquí en esta tierra. Qué lindo. O sea que yo me pongo a pensar que para los padres de hoy en día este tema es un gran respiro y alivio al remitirnos a la Sagrada Familia de Nazaret.

0: ¿Por qué? Porque esta familia, allí encontramos esas hermosas virtudes, esos lindos momentos que ellos vivieron, qué hermoso. Entonces, hermanos, miren que cuando hablamos de virtudes, esto compete tanto para los padres como para los hijos, porque mire, si nos ponemos a pensar en María, en la Virgencita María y en San José, ¡oh, qué lindo cuando los padres los miran a ellos para decir qué chévere poderlos imitar! Y lo mismo cuando miran al niño Jesús. Uno como hijo, a ver, ¿será que él que fue tan dócil para obedecerle a San José y a la Virgen María, yo también estaré haciendo lo mismo con nuestros padres? Y miren, hermanos, muchas veces nos pasa, porque es real, a veces nos pasa, cuando escuchamos algo, ¡ay! Mira, esto lo debería escuchar mi hijo, que es que le falta cumplir con este deber como hijo. O también los padres, los hijos. Ah, esto lo debería escuchar mi mamá, que es que a veces se le olvida que es lo que debe cumplir conmigo. Entonces, esto es para todos, para papás y para hijos. Entonces, hermana, qué bonito poderlo tener en cuenta también para animar a otros a que lo hagan. Mire que muy poquitas veces reflexionamos en esta linda familia y vale la pena.
1: Vale la pena, hermanos, y así dice una canción de Felipe Gómez, vale la pena también entregar al Señor. Y pues ahora queríamos compartirle un poco del consejo de San Pablo en Colosenses 3, capítulo 3, versículos 20 al 25. Dice, padres, no exasperéis a vuestros hijos. Y el más completo dice, padres, no desesperéis a vuestros hijos para que no se desalienten. Y vosotros, padres, no provoquéis la ira de vuestros hijos, sino criadlos en la disciplina y la instrucción del Señor. Y es tan bonito porque San Pablo nos está enseñando aquí, pues a los padres, cómo debe educar un padre a su hijo, ¿sí? Es muy bonito porque antes de iniciar el programa estaba buscando un poco sobre San Juan Bosco, y San Juan Bosco, pues, un sacerdote educador que sabía cómo educar con paciencia, con amor, con rectitud, y sabía cómo corregir a los jóvenes. Por ejemplo, decía, cuando un padre vaya a corregir a su hijo, no lo haga delante de todos, más bien llámelo aparte y háblele con ese amor, con esa dulzura, pero también con esa firmeza que debe tener un padre. No, o sea, reírse, usted lo que hizo, pues bueno, tiene que mejorar. O sí, es con ese amor, con esa dulzura. Y así lo hacía San Juan Bosco. Cuando lo llamaba le decía, tengo que corregirte, vamos. Y cuando hablaban los dos le decía, hijo, mira, te equivocaste en esto. Y eso es lo bonito, porque Dios lo que quiere es eso. Pues la iglesia también, no nos dice la iglesia, no, tienes que pegarle a tu hijo, tienes que hacer esto. Sí, es corregirlo, pero con amor, desde el amor. Porque si no, se va viendo que el hijo va a tener miedo de su padre. Va teniendo miedo y cuando ve a su papá, no, qué miedo, voy a correr, voy a salir corriendo. Y no lo ve con ese respeto y con ese amor. Entonces, pues por eso es muy necesario y pues sigamos también lo que dice San Pablo.
0: Miren esto, criados en la disciplina e instrucción del Señor. ¿Qué quiere decir esto, hermanos? Que esta disciplina e instruir según Dios, gracias a Dios que esto no es agobiante, esto no es agotador, esto no es llevar a una rigidez extrema que impide a veces que uno respire con tranquilidad o que lleve a la ira a los hijos. Porque como decía ahorita nuestra hermana, es cierto, cuando esto se lleva a cabo de esta forma así rígida, ¿cuál va a ser la consecuencia? Que los hijos a la final lleguen a ser todo lo contrario de lo que los padres les piden, porque uno como hijo es así, uno a veces es feliz llevando la contraria, pero muchas veces esa es la consecuencia. Entonces, hermanos, el equilibrio definitivamente hay que pedírselo al Señor, porque como nosotros los seres humanos somos tan limitados, tendemos más es como a los extremos, o a no corregirlos, o a corregirlos con esa rigidez que, mejor dicho, lleva al otro a hacer todo lo contrario, ¿no?
1: Así es, hermana. Y también definitivamente si uno actúa irritado todo el tiempo, la persona se va agotando, se va desalentando. Y es importante entender que forjar disciplina en un hijo no debe agobiar, sino que al contrario, debe formarlo en la libertad. Sí, porque si de pronto aquí nos está dando el ejemplo, si de pronto una persona va a corregir bajo los efectos de la ira, pues va a ser algo difícil para el hijo, porque va a tener miedo, no va a querer, se va a sentir como agobiado, desalentado. No, pero es que mi papá me dice que soy un bueno para nada, es que mi papá dice que yo soy malo, que yo soy una mala persona, y se va creyendo eso en su corazón, y de allí se van brotando las heridas. Por eso San Juan Bosco nos enseña esto: corrige con firmeza, pero con amor, con amabilidad. Por eso debemos procurar hacernos amar antes que temer. Entonces, pues esto es muy bonito, que podamos leer un poco la historia de San Juan Bosco, que enseña muy bien a los padres a cómo educar a sus hijos.
0: Mira qué bonito recordar ahorita ese texto de las Sagradas Escrituras, cuando nos narra el momento en que, pobrecitos, Jesús y María, se les pierde el niño. ¿Y qué se me hizo el niño? Y búsquelo por toda parte, el niño por ningún lugar. Y cuando se dan cuenta, el niño fresco de la vida predicando en el templo. Yo no sé si nos ha pasado a todos, pero yo recuerdo que muchos años atrás yo sí me cuestionaba y decía, pero bueno, ¿qué le pasó a Jesús? ¿Será que la embarró y no le habló primero a sus padres? ¿No les comentó dónde iba a estar y ellos desesperados buscándolo? No, lo que pasa es que en el tiempo, en la edad de los 12 años, en el pueblo de Israel, el niño empezaba a tener ya ese tiempo de adultez, ¿no? Entonces, por ahí viene la explicación de esta situación. Y mira qué lindo Jesús, cómo fue formado en esa disciplina, que él ya con mucha responsabilidad y de manera muy libre y tranquila, ya él mismo es el que toma la decisión de quedarse predicando allá en Jerusalén, en el templo. Entonces yo creo que este texto nos ayuda mucho a como a encontrar la respuesta, qué fue lo que pasó en ese tiempo del niño Jesús en Jerusalén.
1: Así es, hermana, y pues muy bien lo que usted explica sobre nuestro Señor Jesús, porque la Virgen María y San José, como lo decíamos al principio, sabían cómo educar a su hijo Jesús, a nuestro Señor, aunque pues era padres primerizos, me imagino yo, pues el Señor les dio la sabiduría y el amor. Porque miren que también cuando en una familia, hay una frase que dice, los hijos que crecen con la fe en el centro tienen raíces firmes contra el mundo. Entonces pues fue una familia humilde, una familia pobre, pero también una familia llena de fe. Y cuando en la familia se educa en la fe, pues esos hijos van a crecer bajo la libertad, no van a ser esclavos del mundo, ya saben, ya tienen como la conciencia de lo que es bueno, lo que es malo, van a querer confesarse. O sea, es como que los papás van a ir dando ese ejemplo a los hijos. Bueno, vamos a ir a la misa, yo voy a la Santa Eucaristía con mis hijos, con mi familia, me confieso cada que que sea necesario, comulgo también. Entonces pues los hijos van viendo ese ejemplo. Miren que recuerdo un día que estaba en una capilla. Me pareció algo tan bonito que vi una familia, vi entrar una familia, ¿no? Yo ya estaba en la comunidad. Y era tan bonito porque eran una pareja de esposos con su hija. Y ellos se arrodillaron todos tres delante de Jesús Eucaristía. Y empezaron así con las manos junticas. La niña también, más linda porque ella miraba a sus papás, y con las manos junticas los tres empezaron a orar. Cada uno le decía algo a Jesús: Jesús, te doy gracias por esto, por mi esposo, por mi familia. La niña decía algo, la mamá. Era tan bonito porque, claro, los hijos aprenden y miran a sus padres, y de verdad que esto es una gran enseñanza.
0: Qué bonito, hermana, también meditar la forma como la Santísima Virgen María educaba a su hijo, al niño Jesús. Prácticamente en la Virgen María hubo mucho equilibrio en la formación para Jesús, porque ella no lo quería pues tener a todo momento a su lado, como aferrado pues a su falda, sino que lo dejaba en la libertad de los hijos de Dios. Eso es lo que más tenemos que pedir para educar a los hijos. Y también algo que resalta mucho en esta linda familia de Nazaret era que entre ellos había una relación de confianza. Qué bonito, tanto de parte de San José hacia la Virgen María, como de la Virgen María hacia su hijo. O sea, entre todos ellos, y esto muy bueno recuperarlo.
1: Así es, hermana, es muy importante. Y también vemos que María toma la palabra y le dice, ¿Por qué nos has hecho esto? Tu padre y yo te buscábamos. Claro, pues esto es una sabia y santa corrección que le hizo la Virgen María. No le dijo, venga usted que sea por allá, como quien dice, usted no puede salir, usted tiene que estar siempre con nosotros. No, porque una mujer apegada a su hijo lo hubiese apretujado también, hubiera llorado inconsolablemente, pero miren tan bonito porque la Virgen María se mantiene en su ecuanimidad, ¿sí? Y le deja saber que él, aunque es hijo de Dios, también aún está bajo el cuidado de sus padres. También pues debe estar bajo el cuidado de sus padres, porque la Virgen María, ¿cómo podía dejar perder el tesoro más precioso de su vida, no? Lo contrario, ella quería cuidarlo porque es Dios mismo, es su Señor. Entonces, ¿cómo va a dejar descuidar a su hijito?
0: Perfecto, bueno, hermana, ¿qué tal si invitamos a todos nuestros oyentes ahorita para esta linda sección de presencia de amor? ¡Qué hermoso! Es una oportunidad maravillosa para cada uno de nosotros, para que tengamos en cuenta ese mensaje tan lindo que nos va a dejar el Señor en cada corazón, en ese testimonio. Lo lindo de la presencia de amor es que cuando tú escuchas el testimonio, sientes deseos de hacer eso que esa persona experimentó, cómo mejoró su vida, cómo cambió su ser interior, qué respuesta tan linda encuentra del Señor. Entonces, hermanos, en esta historia que les vamos a narrar, no nos contentemos con escucharla, no. Llevemos a la práctica todo lo que el Señor nos cuente a través de esta historia, porque veremos sorpresas hermosas en nuestra vida y también en la de los demás.
1: Así es, hermana, así que digamos juntos esta frase.
0: Padre,
1: que todos seamos una sola familia para gloria tuya.
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0: Un día, un niño estaba dando un paseo con su padre. De un momento a otro, el niño miró al cielo y le preguntó al papá, oye, papá, ¿de qué tamaño es Dios? El padre sonrió, lo miró y también se sintió animado para mirar al cielo. De repente pasaba un avión lentamente. Miró al hijo y le dijo, oye, hijito, ¿de qué tamaño es ese avión? Uy, el niño con mucha dificultad miró y le dijo, papi, está muy pequeñito, yo casi no lo capto. Entonces el padre tomó de la mano a su hijo. Caminaron junticos hacia el aeropuerto más cercano. Allí habían varios aviones y se acercaron a uno de ellos. Entonces el papá aprovechó para preguntarle nuevamente, hijito, ¿de qué tamaño es este avión? ¡Guau! ¡Papá, es gigantesco! Hermano, hermana que nos escuchas, si tú visitas a Jesús sacramentado, su presencia transformará tu mirada. Si te acercas un poquito más a Él, podrás contemplar su amor. Y ese amor llenará totalmente tu vida.
1: Hermosísimo, hermana. De verdad que qué hermosa esta historia. Y nos hace pensar, es que el amor de Dios es grande. Como dice la canción, tan ancho que no puede estar, ¿cómo es que es? Afuera
0: tan
1: de él.
0: Tan ancho que no puedo estar afuera de él.
1: ¿Tan alto?
0: Tan alto que no puedo estar arriba de él.
1: Tan bajo.
0: Tan bajo que no puedo estar abajo de él. ¿Y cómo es el amor de Dios? Grande es el amor de Dios.
1: Así es, hermana, grande es el amor. Nosotros no podríamos medir el amor de Dios, el amor de Jesús en la Eucaristía, que cada día está esperándonos en el Sagrario. Es la casita de Jesús. Y qué lindo poder visitar a nuestro Señor Jesús en el Sagrario, que es un amor que se desborda. cada vez que Jesús nos ve entrar a un sagrario, se pone el más contento, porque es como si siempre te hubiera estado esperando desde toda la eternidad, como si hubiera reservado una cita solamente, exclusivamente para Alex, para Dina, para Nayibe, para todos los que están aquí conectados. Él reserva ese puestico, esa sillita, para que puedas estar ahí con Él, para disfrutar y desgustar ese momento con Él, porque qué bonito. Así como los enamorados que buscan siempre una cita, se ponen bien, se ponen lindos, atractivos, una loción, un perfume para estar con el enamorado. Lo mismo nosotros. ¿Qué hacemos? ¿Qué hacemos? ¿Vamos realmente donde Jesús, lo visitamos y esperamos, anhelamos ese momento? De verdad que esto nos hace pensar. Somos como ese niño pequeño, hermana. Ese niño que dice, bueno, ¿cómo es el amor de Dios? ¿Cómo es Dios? Entonces el padre llega y le muestra el avión, pues así de grande es. Aunque cuando estamos lejos, lo vemos por allá, lejos, lejos, cuando estamos lejos de Dios. Pero cuando estamos cerca, podemos degustar de sus delicias. Es como cuando uno está, cuando el sol nos está dando, ¿no? A la cara, al rostro. Pues uno puede estar un poquito lejos si uno se hace en la sombra, pero cuando uno se sale de la sombra, el sol le da a uno en la cara. Entonces, pues lo mismo nos pasa cuando estamos delante de la presencia de Jesús en la Eucaristía. Entonces, que podamos aprovechar cada momento y estar a los pies de nuestro Señor Jesús.
0: Sí, hermana, pues por ahí como que tenemos un anuncio especial para nuestros oyentes. ¿Qué tal si les comento?
1: Así es, hermana, pues tenemos una invitación para todos ustedes, queridos hermanos. Espero que puedan, no se desconecten de esta invitación. Nuestra querida hermana del máster, Araceli, que está y totalmente invitada por acá también, nos va a comentar un poco cuál es ese anuncio, qué es lo que Dios quiere para nosotros.
4: Así es, hermanos, y como ya lo hemos venido mencionando durante estos días, es que les tenemos la gran invitación a todos ustedes a que formen parte de nuestra familia misionera. Hermana Clara Elena, hermana Isabela, hay que contarles a nuestros queridos oyentes esta emoción que nosotros sentimos de querer contar historias que nacen desde los pies de Jesús en Eucaristía. Y es que hoy estamos en esta temporada de la familia que Dios sueña, y la familia que Dios sueña es esa que hoy, que están juntos, que permanecen juntos y que comparten esa experiencia de estar con el Señor. Por eso seguimos invitando a todos los que nos escuchan a través de Radio Católica Mundial, que saluditos para todos ustedes, y también los que nos sintonizan a través de las redes sociales, a formar parte de estas 500 familias misioneras y apoyar la formación técnica de nuestras hermanas comunicadoras eucarísticas del Padre Celestial, para que juntos podamos seguir contando estas historias. ¿Cómo pueden hacerlo? Me van a preguntar ustedes. 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Y hermanas, me permito saludar acá a los que nos escuchan a través de nuestra transmisión en redes sociales, a todos los que tenemos por acá. Antes de ir a escuchar el siguiente video, queremos saludar a los que están muy pendientes de esta transmisión, a nuestra querida Lorena González, saluditos. También saludos para Jorge Melgoza, para Carmita Patino. Tenemos también saluditos para Meli Chávez, que siempre está muy pendiente. Y saludos también para Ileana Durán, para Lizeth del Cid, para Víctor Manuel Rojas, para Katy Medina. También saluditos para Nan de Lelis, saluditos para Carlos Sánchez. También saluditos para todos los que están ahí, pero que no han comentado. Aquí les tenemos muy pendientes. Hermana, antes de ir a escuchar el siguiente video, ¿quiénes nos siguen a través de nuestra transmisión en YouTube? Cuéntenos.
1: Bueno, un saludito también para Yulisa Rendón, Hilda Lucy Fajardo, Domingo Tomás, Gabriela Chávez, Emilce Cardona, Dina Serrano, Matt Watson, que también está, ha estado por aquí, Juan José Zapata. Saludamos también a Joaquín Piña, Lujeria Quimis, un saludo también nos da Joaquín, Alex Mar, Nayibe Rendón, un saludito para Nayibe, también para, por acá tenemos a Gabriel Oliveros, también un saludito, y a Omar González.
4: Bueno, saluditos. Y saben, hermanas, aprovechando que estamos mandando estos saludos, yo quiero preguntarle a las personas que nos sintonizan a través de las redes sociales, a todos los que mencionamos, si ellos ya están inscritos, si ellos ya se registraron en la página de Cenáculos en Familia. Y si no lo han hecho, pues aquí les vamos a dejar en los comentarios de la transmisión el enlace para que ustedes puedan entrar y registrarse y formar parte de esta bonita iniciativa, formar parte también de este bonito sueño de esta misión. ¿Cuál es la página? cenaculosenfamilia.org. cenaculosenfamilia.org. Y para terminar esta sección de presencia de amor que nos ha encantado a todos, hermana Clara Elena, hermana Isabela, ¿qué les parece si vamos a escuchar el siguiente video?
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0: 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La compostura de San José, el respeto de este niño con sus padres, qué lindo. Así es que, hermanos, nosotros les animamos a ustedes como padres de familia y a ustedes como hijos, los que nos escuchan, que qué rico que en familia dediquen un tiempito para tomar las Sagradas Escrituras y ahondar en esa bella vida de la familia de Nazaret, porque ahí encontraremos la explicación de lo que es una disciplina que no causa agobio, cómo se puede tener una linda relación familiar siempre y cuando tengamos en cuenta ese ejemplo tan bello de la Sagrada Familia de Nazaret.
1: Así es, hermana, y pues San Pablo que nos dice, los padres no exasperen a los hijos para no causar consecuencias en ellos, pues en la actualidad se ha podido llegar a concluir que el niño, formado por exceso de rigidez y disciplina, tiende a 1. La irresponsabilidad, 2. La baja autoestima, y pueden ser más agresivos, no confían en sus padres porque les da miedo y tienen una actitud pasiva ante los demás. Tiene también tendencia a la ira y a la depresión o rebeldía. Por eso si usted dice, ay hermanita, es que yo no sé por qué mi hijo es tan rebelde, yo lo mando a hacer aseo, pero es rebelde ese muchachito, yo no sé qué hacer, yo ya no sé qué hacer. ¿Te has preguntado si realmente tu hijo se siente amado? ¿Si tu hijo se siente amado de verdad por ti? ¿Te has preguntado si realmente lo estás educando con amor, con paciencia, con humildad? Miren que San Juan Bosco enseñaba a los jóvenes que la santidad no es tristeza y el demonio huye de donde reina la alegría sana. Sí, decía San Juan Bosco que era muy necesario que animara a los jóvenes, jugar con ellos, contar historias, hacía también hasta malabares para que ellos pues se pudieran sentir contentos y amados por Dios, porque para educar a los hijos también siento que hay que tener una pedagogía, así como Dios tiene pedagogía para educarnos a nosotros, para corregirnos, para amarnos, para mirarnos, para sonreírnos, para guiarnos por el buen camino y para sanarnos. Entonces, pues Dios es así, Dios es un Dios de amor, de orden. Y por eso es muy necesario educar también en el orden, porque si no se educa en el orden, pues el hijo, usted va a ver que la cama no la organiza, se levanta y no organiza su cama porque le da pereza. O tal vez el hijo no tiene un orden en las comidas, se la pasa viendo el celular y está comiendo y ve el celular y no está en ese momento tan santo como lo es el alimento, ¿sí? Es un momento muy hermoso de familia. Y pues ya por último, hermana, para dejarla hablar también.
0: La hermana que estoy encantada escuchándola.
1: También recuerdo de un santo, creo que es el santo dominico, no recuerdo si es Santo Domingo, decía que entre ellos, el momento de la mesa era un momento muy importante, los momentos de las comidas, así no hubiera nada, así hubiera poco, era como un momento de fraternidad, de conocerse, de amarse, de reconciliarse. Eso es un momento muy agradable a Dios y por eso hay que cuidar esos espacios también, esos espacios sanos.
0: Miren, hermanos, que cuando un niño se ve altamente restringido y vigilado, ya a la final hace las cosas por agobio, pero no porque esto se vea bien así. Mire, por ejemplo, tan diferente que es cuando un padre, una madre de familia, lo que tú decías ahorita, se le enseña en el orden, pero con amor, el significado que tiene, cómo le agrada a papá Dios, cómo va a ser de importante para él cuando hoy o mañana forme un hogar, mantener la casa bonita. Claro, es muy diferente. Entonces son niños que a la final, como decíamos ahorita, ya salen es haciendo la contraria. Miren, hermanos, que continuamente se ven niños apocados, incapaces de tomar decisiones, desanimados, finalmente reprimidos, porque de pronto en algunos momentos no se les dio la palabra para opinar, en algunos momentos les dijimos, cállese que usted habla barrabasadas, entonces son niños que ya a lo último les da es miedo expresarse ante el público. Yo recuerdo que de pronto en algún momento les he comentado, pero claro que la parte de la escuela no se las he dicho todavía. En algún momento les había compartido que mi papá pues era muy rígido, ¿no? Y a mí me daba miedo cuando yo iba a la escuela. En la escuela, si a mí me pasaban al tablero a hacer una suma, una resta, yo temblaba de la punta de la cabeza a la punta de los pies porque pensaba, Dios mío, si me equivoco me van a dar un reglazo, cuando me equivocaba en algo, papá me pegaba un grito o algo, uno va con ese miedo a la escuela. Y entonces eso después para superarlo sanita tiempo. Entonces qué rico que formemos en la libertad de los hijos de Dios, con el amor y explicándole a niños por qué es importante esto, por qué es importante aquello para que después lo haga con gusto, lo haga con alegría.
1: Así es, hermana, y el asunto es que también este tipo de formación fue muy notoria en cierta generación de personas, y justo pues esa generación cuando creció dijo, no más. Entonces empezaron a educar a la inversa, o mejor dicho, maleducar a los hijos, porque con ese ejemplo que da la hermana Clara Elena, sí, que su papá, que pues en algún momento tenía el rejo para darle, pues claro, ya ahora los papás aprendieron eso, bueno, vivieron eso y dijeron, ya no quiero más, no quiero que eso pase en mis hijos. Entonces, pues, se va olvidando el educar a sus hijos. Ah, pues que él haga lo que quiera, yo no lo voy a regañar porque no quiero que le pase lo mismo que a mí. Entonces, pues, claro, lastimosamente por esa herida que papá y mamá adquirieron desde su pequeñez, se va olvidando la educación de los hijos. Y dice mucho, por ejemplo, San Juan Bosco, que vuelvo y lo cito acá porque es un santo muy importante en la juventud, que hay que educar la voluntad. Saber educar no es manipular la voluntad, sino formarla, enseñar a elegir el bien libremente. Bueno, esto lo dijo San Francisco de Sales, no San Juan Bosco. También pues es muy importante este santo que lo enseña en el libro Introducción a la Vida Devota. Qué bonito sería que ustedes puedan buscar estos libros para leerlo en familia. Un libro de San Juan Bosco, un libro de San Francisco de Sales, de la Introducción a la Vida Devota, que ayuda muchísimo. La lectura en familia les va a ayudar mucho a cómo educar a sus hijos, cómo un hijo pues debe educarse, debe ir creciendo poco a poco y va adquiriendo responsabilidades, porque no toda la vida te vas a quedar pequeño, no toda la vida vas a tener 10 años, no, o no toda la vida vas a tener 18, vas a ir creciendo poco a poco y te vas a ir formando, papá y mamá te van a enseñar, y si de pronto no hay un papá en la casa, pues mamá te va a enseñar con la ayuda de Dios, para que en un futuro puedas sepas ya cómo ayudar a tu familia, si el Señor te tiene para la vocación del matrimonio y si te tiene para la vocación de la vida religiosa, consagrada o sacerdocio. Muchas veces al papá le da miedo dejar ir a los hijos, pero dice por acá que el alma generosa da a Dios incluso lo que más ama. Y si Dios llama a un hijo, sí, a una vocación en especial, pues el papá y la mamá deben darle ese sí a Dios, porque la familia es bendecida. Entonces, pues qué bonito que se pueda educar desde el amor, ¿sí?, y desde la libertad.
0: Uh-huh. Y miren, hermanos, si nos vamos al otro extremo, cuando hay ausencia de disciplina, ¿qué pasa? Ya el niño se siente desorientado, ya se siente confuso, ya en un momento dado para tomar decisiones y para muchos momentos de su vida es una desorientación tal que llega hasta culpabilizar a los padres porque en cierto momento se sintió desprotegido, se sintió desatendido. Entonces, mire lo importante, ni tanto que queme al santo ni tampoco que no lo alumbre, porque sin mucha rigidez niños por ahí estresados, mejor dicho, tremendo. Y si falta disciplina, mire todas estas consecuencias. También se ve mucho el caso cuando llegan a momentos de frustración, ¿no? Que son niños que salen suicidándose porque no lograron una meta, porque no se sintieron orientados en un momento dado, no se sintieron atendidos, y ese caso se ve demasiado. ¿O qué tal, hermana, los caprichos? Yo creo que a todos nos ha tocado ver casos de niños caprichosos. A mí me impresionó una vez un niño en un supermercado que de pronto no había disciplina en la casa para con este niño, de que no todo tenía que decirse sí. Y entonces el niñito, que quiero tal cosa, que quiero la otra, pues no me la da, se tira al suelo, hace el berrinche y la pataleta y grita y se tira del pelo, y hasta que la mamá no le compre pues la golosina, la chocolata, ya dejó de gritar. Oiga, se vuelven manipuladores, tremendo. Entonces miren la tremenda, las emociones, la impaciencia y la manipulación, eso sí es característico de estos niños.
1: Así es, hermana, y es que en los hijos se van a ver todos pues los caprichos, también el temperamento, por eso hay que saber conocer bien al hijo. Bueno, mi hijo pues tiene un temperamento así, un carácter así, pues debemos ayudarle a irlo orientando, a que la virtud está en el medio, y a enseñarle también, por ejemplo, lo de los caprichos. Hay que que también hay que ser un alma sacrificada. Por ejemplo, léanse la vida de Santo Domingo Savio, es hermosísimo, porque desde pequeño ese niño era un niño de mucha oración, sí, hacía penitencia y se sacrificaba, por ejemplo, penitencias chiquiticas. Bueno, hoy por amor a María no me voy a comer este dulce y lo voy a regalar a un niño que lo quiera. Hoy por amor a la Virgen María voy a respetar a mis padres, no les voy a levantar la voz. Sí, como cosas así que ojalá pues se pueda ver también en la juventud de los niños, aprender de la vida de los santos. Por eso decía, eduquen también con la vida de los santos. Enséñele a su hijo la vida de los santos y verás que vas a tener un futuro santo. Entonces, bueno, hermanos, vámonos a una pausa musical que nos va a ayudar mucho a reflexionar lo que hemos hablado en este tema. Y digamos juntos, Padre, que todos te conozcan y te amen.

0: Seguimos conectados.
1: Seguimos conectados con nuestro tema Comprender para Educar. Y estábamos hablando un poco sobre la disciplina que se debe tener, esa disciplina que a veces es desorientada, así que los papás a veces como que se van olvidando de la educación. Y así que hoy queremos también animar a los papás a ejercer la justa verdad de las Escrituras. Se necesita disciplina, hermanos, y hay que retomarla, hay que pedir la gracia al Espíritu Santo para aprender a ejercer la disciplina paterna y materna. También hay que limpiar el mal concepto de la disciplina que se lleva a extremos agobiantes, como que usted tiene que hacer esto, tiene que estudiar todos los días, usted no, mejor dicho, no va a descansar, tiene que estudiar, tiene que hacer esto. Mejor dicho, hay que pues poner cuidado porque tienes en manos un alma. Y de esa alma Dios te va a pedir cuentas. Cuando nosotros moramos, vamos al juicio y el Señor nos va a decir, yo sé que pues el Señor es misericordioso, pero nos va a decir, ¿cómo enseñaste y educaste a tu hijo? Y por eso es muy necesario la disciplina. Por ejemplo, tener un horario, bueno, mi hijo, hay que levantarse hasta ahora, para que desde pequeño se vaya formando. Porque así, por ejemplo, si el hijo se acuesta a las 12 de la noche, se va a levantar a las 12 del mediodía. ¿Disfrutó el día? Pues no, o sea, no disfrutó del día porque estuvo durmiendo toda la mañana y se acostó tardísimo. ¿Quién sabe haciendo qué? Pues tal vez tareas o tal vez en el celular, porque hoy en día pues los jóvenes, los niños, pues tienen celular. Y pues no voy a decir acá, no, es que usted tiene que quitarle el celular. Pues cada uno también debe educar desde la libertad, pero también debe poner cuidado, porque si de pronto le dejamos al niño todo el día al celular, porque es que si yo se lo quito, él se va a portar rebelde, él no me va a querer, no me va a comprender. Miren, tan bonito sería que en la familia, pues el celular no sea el centro, sino que sea Dios el centro de la familia. Educar desde la fe es muy importante.
2: Bueno, entonces vamos a darles, hermanos, unos consejos desde la fe para no agobiar. Primero, hay que tomar conciencia de que los hijos son de Dios, le pertenecen a Él. Y que un día nos tocará dar cuenta de qué formación le dimos. Cuando llegue el juicio particular y tú ya partas de este mundo, padre, madre de familia, cuando Dios te pregunta, bueno, fulanito de tal, ¿y cómo educaste a los hijitos que te confié? Ah, no, papá Dios, yo pues conseguí una señora muy buena y muy responsable para que me ayudara a formarlos mientras que yo trabajaba. Papá Dios, lo que pasa es que como trabajaba tanto, ahí por los raticos yo le decía a él que leyera acerca de esa formación que debe tener para ser un buen ciudadano. Es al papá y a la mamá al que le compete. Entonces, tampoco tirémosle muy duro a los padres, también vámonos hacia los hijos que nos escuchan aquí de diferentes edades. Hijos, también ustedes, a nosotros como hijos, nos tocará dar cuenta ante Dios frente a los deberes que cumplimos hacia nuestros padres. Les obedecimos, les llevamos la contraria, les gritamos, los tratamos como a un trapito sucio, nos fuimos por encima de la autoridad que a ellos Dios les dio para con nosotros. Entonces, en eso también invito a los hijos a que reflexionemos y ojalá toda esta semana. Y si de pronto noto que en algo estoy fallando, ojalá que acuda a la confesión, porque en la confesión voy a contar ese pecado, porque es un pecado faltar a ese cuarto mandamiento de honrar a padre y madre.
1: Así es, hermana, qué hermoso esto. Y ahora vamos con el segundo punto, que es la disciplina. Disciplina, sí, agobio, no. Todo debe estar en la justa medida. Ahí se encuentra el Señor, sí, todo en la justa medida. Pues la virtud está en el medio, ¿no? Como dice la frase. Debemos pedir también al Espíritu Santo y seguir el ejemplo de la Virgen María y de San José. Porque aprendamos también, San José María Escriba enseñaba mucho la disciplina. Hay que tener disciplina, porque donde no hay disciplina, mejor dicho, hay solo pereza, hay mediocridad, hay ocio. Se necesita disciplina en los hogares.
2: Y en ese tercer punto, hermanos, el diálogo. sí que es importante. Hermanos, y en ese diálogo de verdad que les aconsejamos de corazón, tanto a padres de familia como a hijos, abrirse a escuchar al otro. El papá escuchar al hijo y el hijo escuchar al padre. Recordaba de San Francisco de Sales, me encanta también, ahorita que tú aconsejabas ese libro, me encanta porque es un libro que todos lo debemos leer. Y a mí me ayudó bastante en la vida como hijo y ahorita como consagrada, sobre todo, decía San Francisco de Sales puntualmente, cuando llegaban hacia él para pedirle consejos, ¿él qué hacía? Él no se ponía a hablar y hablar, no, él solo escuchaba. Y cuando terminaba de escuchar a la persona, esa persona se le veía ese rostro radiante y decía, Francisco, gracias por haberme escuchado. ¿Qué habló San Francisco en ese momento? Nada. ¿A qué se limitó él? A escuchar. Entonces, miren, hermanos, así sucede dentro de nuestros hogares. El mero hecho de escuchar al otro, ya le llega la luz, ya sea al papá o al hijo, para saber qué decisión tomar en determinado momento y para saber reconocer en qué estoy fallando y en qué debo ceder. Porque es que en un diálogo también, hermana, qué importante es ceder. A ver, ¿en qué debo ceder como padre y en qué debo ceder como hijo? Que la razón toda no la tiene el papá y la razón tampoco toda la tiene el hijo. Entonces, equilibradito. Te escucho, me escuchas, cedo y tú cedes también.
3: Así es, hermana, qué hermoso tener ese amor también. Y mire que el corazón del niño, del joven, necesita sentirse amado, pero no idolatrado. Decía pues San Francisco de Sales en el capítulo 9 de este libro que les decimos, Introducción a la Vida Devota. Y pues el cuarto punto es la oración en el hogar. Es muy importante la vida de oración, porque donde no hay fe, pues la familia... Miren, familia que reza unida, permanece unida. Si usted dice, no, pero es que todos los días hay peleas, todos los días hay una desunión, ni siquiera hay amor. ¿Qué pasa con la oración en la familia? ¿Solamente el papá debe rezar? ¿O solamente el hijo? ¿O la abuelita? ¿O el tío? No, es todos unidos como familia, porque como dice también en una frase, pon en tu familia la fe como el mayor tesoro del mundo. Lo mismo la oración, pone en tu vida la vida de oración como un tesoro grande. Y por eso también es necesario acudir a los sacramentos. Los sacramentos son una columna, y hay dos columnas también, que es la confesión y la comunión frecuente. Esta es la base también de la educación a un hijo. Entonces por eso debemos ponernos las pilas con la vida de oración.
2: Exacto, hermana. Ahora, ¿qué tal tener comunidades de base? ¿Qué es eso de comunidades de base, hermano? Eso es importantísimo. Ese llegar a pertenecer a un grupo de oración, a un grupo de apostolado, a unos encuentros laicales. Mire, eso sirve bastante. ¿Por qué? Lo que pasa es que en esos encuentros, cada persona es un mundo diferente y cada cual tiene su testimonio. ¿Cuánto sirve escuchar el testimonio de una pareja? ¿Cuánto sirve escuchar el testimonio de un hijo? Y es muy lindo porque nos vamos a enriquecer juntos. Escucho testimonio de otros y yo también puedo llegar a dar mi testimonio para poder ayudar, quién sabe, a cuántas personas que se encuentran en encrucijadas. Y ahorita ya finalizando, qué bonito, yo recuerdo en la renovación carismática que yo pertenecí allí un buen tiempo, eso sí que me encantaba cuando nos reuníamos, que uno dice, es necesario en la vida de todo ser humano congregarnos.
3: Muy necesario, hermana. Por eso vamos a finalizar con esta oración en el nombre del Padre, del Hijo, del Espíritu Santo. Amén. Bueno, y acá pedimos la intercesión de San Juan Bosco, Padre y Maestro de la Juventud. Te pedimos, San Juan Bosco, que intercedas por las familias, por los jóvenes, los niños, los hogares donde la fe se ha enfriado. Te pedimos, San Juan Bosco, que nos enseñes a vivir la alegría realmente en el hogar, que no reine la tristeza, la división, la amargura, sino que reine la alegría, los juegos, la vida de oración, la creatividad. Tú que dedicaste tu vida a conducir a los niños y jóvenes hacia Jesús, intercede por los hijos. Alcánzales un corazón limpio, una fe firme, amor a Dios y a la Virgen María, fortaleza para vencer el mal y generosidad para siempre hacer el bien. Ayuda a los padres para que eduquen con sabiduría, paciencia y amor, siendo para sus hijos un reflejo del amor del Padre del Cielo. Que los hijos crezcan en gracia, en virtud y en santidad, que un día puedan alcanzar la alegría eterna junto a Dios. María Auxiliadora, ruega por ellos y por nosotros. En el nombre del Padre, del Hijo, del Espíritu Santo. Amén. Amén. Bueno, queridos hermanos, hemos estado con ustedes las hermanas comunicadoras eucarísticas del Padre Celestial, la hermana
2: Clara Elena
3: y la hermana María Isabela. Hasta un próximo programa. Gracias por estar aquí con nosotros.
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1: Salir. Realmente para iniciar un camino, para realizar un viaje, tenemos que tomar el riesgo de salir. Salir es más que simplemente abandonar un espacio físico. Es aventurarnos a lo desconocido, desafiar la comodidad familiar, salir de nuestra zona de confort. El acto de salir implica un riesgo, ya que nos lanzamos a la incertidumbre. Puede que nos salga todo muy bien o puede que nos salgan las cosas no tan bien. Salir es dar un salto hacia lo nuevo y es una oportunidad también para crecer, para aprender, para experimentar. En este sentido, el riesgo de salir no solo se manifiesta en términos como de seguridad o de exponernos a algo que no conocemos, sino también que salir nos confronta a nosotros mismos, te confronta a tus propias limitaciones e incluso te enfrenta a tu vulnerabilidad. Jesús nos invita a salir. Una vez estaba Jesús junto a Marta frente al sepulcro donde estaba enterrado Lázaro, y Marta le advierte que ya tiene varios días muerto allí, pero Jesús aún así le grita al muerto: ¡sal! Y lo dice con tanta fuerza que el muerto lo escucha y sale. Así nos está gritando Jesús a cada uno de nosotros: ¡sal! Y la voz de Jesús resucitará dentro de nosotros aquello que está muerto. ¡Sal! Que quiero que seas sal de la tierra.
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13: Esposa y madre de 8 hijos, quedó viuda y dedicó el resto de su vida a la oración, la caridad y la reforma de la iglesia. Fundó la Orden del Santísimo Salvador y fue proclamada patrona de Europa por San Juan Pablo II en 1999. Ayer el Papa León XIV protagonizó una salida.

0: santuario y después saludó a los fieles y religiosos presentes. La jornada continuó en Subiaco, donde el Papa visitó el histórico monasterio de San Benito. Allí guardó unos momentos de recogimiento ante un fresco del siglo XIII de San Francisco de Asís y, siguiendo una tradición centenaria, besó la rodilla de la estatua de San Benito en el Sacro Speco. Junto a los presentes también rezó el Padre Nuestro. Antes de regresar a Castel Gandolfo, donde se encuentran estos días de verano, León XIV se trasladó al monasterio de Santa Escolástica, donde compartió el almuerzo con la comunidad benedictina y recorrió los claustros y dependencias del convento. Se trata de la segunda salida inesperada del pontífice en apenas unos días, después de su reciente visita a la histórica abadía de Monte Cassino.
1: Me parece que lamentablemente vamos en la dirección contraria. Se está produciendo una escalada mientras que las perspectivas de paz siguen siendo inexistentes. Son las palabras del cardenal secretario de Estado de la Santa Sede, Pietro Parolin, al responder a las preguntas de los periodistas al margen de la presentación del libro Pascua de Paz de Juan XXIII a León XIV hacia el jubileo de 2033. Del periodista y director del noticiero italiano El TG2, Antonio Preziosi, celebrado este miércoles 22 de julio en el Palacio Borromeo, sede de la Embajada de Italia ante la Santa Sede, al comentar los últimos acontecimientos de la guerra en Ucrania. El purpurado ha informado que, según lo comunicado por el arzobispo Paul Richard Gallagher, secretario para las relaciones con los estados y las organizaciones internacionales, al regresar de una misión de 6 días en Ucrania, durante la noche del sábado al domingo se produjo uno de los ataques más intensos jamás registrados desde el inicio del conflicto. Respecto de la reciente noticia sobre el muro que el ejército israelí está construyendo en la Franja de Gaza, el cardenal reiteró la postura de la Santa Sede. Podemos resumirla en un lema, dijo: no a los muros, sí a los puentes. Un principio que, según explicó, representa también la opinión del Vaticano sobre dicha iniciativa. Parolin comentó a continuación los episodios de violencia ocurridos en Bolonia tras la muerte de Abderrahim Fakir, expresando su pesar por lo sucedido. Solo espero que se pueda llegar a la verdad, invitó a llevar a cabo las investigaciones en un clima de serenidad, sin duda ni violencia, la cual nunca es constructiva. Por último, reiteró el papel de la Iglesia en la promoción del diálogo y la paz, también en relación con los discursos de violencia que caracterizan a la opinión pública en Italia tras la condena del joyero Mario Roggero. La Iglesia sigue repitiendo palabras que puedan ser de utilidad, afirmó recordando la parábola del sembrador y deseando que tales palabras de aliento den fruto. La Iglesia no se cansa de repetir estos llamamientos y, más allá de los resultados que se puedan obtener, es justo seguir insistiendo en estos valores que contribuyen a una convivencia pacífica y constructiva.
0: La sinodalidad como camino para construir la paz. Ese ha sido el mensaje que el enviado del Papa León XIV ha llevado a la 12ª Asamblea Plenaria de la Federación de Conferencias Episcopales de Asia. En la apertura del encuentro, el representante del pontífice destacó que la sinodalidad es uno de los mayores dones que la Iglesia puede ofrecer al mundo y animó a las iglesias asiáticas a ser protagonistas del diálogo, la reconciliación y la fraternidad. Sebastián Sansón Ferrari nos amplía la información.
1: Al presidir la celebración eucarística de apertura a las 9 de la mañana de este 21 de julio en los salones de eventos 2 y 3 del Hotel Mulia de Yakarta, el cardenal Osvald Gracias, arzobispo emérito de Bombay y enviado especial del Papa León XIV, afirmó que la misión de la Iglesia es unir a las personas, fomentar la reconciliación y convertirse en instrumento de paz. Nuestra misión es convertirnos en constructores de puentes, dijo en su homilía. La Iglesia está llamada a construir puentes. La liturgia de apertura reflejó esa diversidad, incorporando tradiciones culturales de distintas partes de Indonesia y oraciones que representaban a la Iglesia asiática en su conjunto. El cardenal Gracias estuvo acompañado por el cardenal Stephen Chow Sao Yang de Hong Kong y el cardenal Virgilio do Carmo da Silva de Timor-Leste como principales concelebrantes. Junto con más de 100 cardenales, obispos, sacerdotes, religiosos y delegados procedentes de toda Asia que participan en la Asamblea Plenaria de la Federación de Conferencias Episcopales de Asia, FABC, por sus siglas en inglés, que se prolongará

0: durante una semana. Al comenzar la procesión de entrada, hombres y mujeres vestidos con trajes tradicionales de la provincia indonesia de Sumatra septentrional, incluidos miembros de las comunidades Nias, Batak y Minangkabau, dieron la bienvenida a los obispos y delegados en el Salón de la Asamblea. La recepción cultural puso de relieve la rica herencia étnica de Indonesia y al mismo tiempo expresó la hospitalidad de la iglesia anfitriona. La oración de los fieles reflejó además la diversidad de Asia con peticiones proclamadas en varios idiomas, entre ellos el javanés, el mentawai, el chino mandarín, el benawas dayak de Borneo y el zumba de Nusa Tenggara Oriental. Las intercesiones multilingües subrayaron la unidad de la Iglesia en medio de los numerosos pueblos, culturas y lenguas del continente. Otro rasgo distintivo de la ceremonia fue la letanía de los santos, en la que se invocó a hombres y mujeres santos de distintas partes de Asia. La asamblea oró por la intercesión de santos de China, India, Japón, Corea, Malasia, Filipinas, Sri Lanka, Hong Kong, Tailandia, Myanmar, Kazajistán, Indonesia, Laos y Afganistán, poniendo de relieve la rica herencia cristiana del continente. En su homilía, Gracias recordó a los participantes que el encuentro de la FABC es mucho más que una reunión institucional. Es una oportunidad para que las iglesias locales de Asia disiernan los signos de los tiempos y renueven su compromiso de proclamar el Evangelio. Al reflexionar sobre más de 5 décadas de historia de la FABC, recordó la pandemia de COVID-19 como uno de los desafíos decisivos para la Iglesia en los últimos años. Si bien la crisis provocó sufrimiento en toda Asia, también puso de manifiesto la resiliencia, la solidaridad y el espíritu de comunión colegial de las iglesias asiáticas. El cardenal señaló asimismo la guerra y la violencia como algunos de los mayores desafíos que enfrenta hoy la humanidad, recordando la descripción que hizo el Papa Francisco de la situación mundial actual como una tercera guerra mundial en pedazos. Describió la sinodalidad como un don tanto para la Iglesia como para la sociedad, señalando que el espíritu de caminar juntos ha formado parte desde hace mucho tiempo de las culturas asiáticas a través de la vida familiar, los valores comunitarios y el respeto mutuo. Añadió que los valores sinodales de la escucha, la participación, la apertura y la responsabilidad compartida también pueden contribuir a una buena gobernanza y ayudar a hacer frente a la corrupción en muchas partes de Asia.
1: El pueblo peruano sigue afrontando las consecuencias del sismo de magnitud 5.1 que sacudió la región de Junín el pasado 18 de julio. El movimiento telúrico dejó al menos 6 personas fallecidas, más de 30 heridas y numerosas viviendas destruidas o seriamente afectadas. Frente a esta tragedia, la Conferencia Episcopal Peruana expresó su profunda cercanía con las familias que han perdido a sus seres queridos y con quienes hoy enfrentan el dolor de haber perdido todo. En un comunicado, los obispos aseguraron su oración por las víctimas y por todos los afectados. Los prelados afirmaron que se unen al sufrimiento del pueblo peruano, pidiendo a Dios el descanso eterno para los fallecidos, fortaleza para sus familias y esperanza para quienes atraviesan esta difícil situación. También manifestaron su reconocimiento a los rescatistas, voluntarios y equipos de emergencia que continúan trabajando para asistir a las comunidades damnificadas. En el mensaje destacaron que en medio de la adversidad, la solidaridad vuelve a ser uno de los rasgos más valiosos del pueblo peruano. Por ello animaron a no dejarse vencer por el desánimo y recordaron que la fe se hace concreta cuando se transforma en ayuda fraterna y cercanía con quienes más sufren. La fe nos impulsa a ser instrumentos del amor de Cristo, llevando consuelo, esperanza y ayuda a nuestros hermanos más necesitados, señalaron. Finalmente, la Conferencia Episcopal encomendó a las víctimas y a todo el pueblo de Junín a la protección de la Santísima Virgen María, Madre de la Esperanza, para que fortalezca a quienes padecen las consecuencias del desastre y sostenga a quienes trabajan incansablemente en las labores de auxilio. Una tragedia que vuelve a poner de manifiesto la fuerza de la solidaridad y la importancia de caminar unidos para reconstruir la esperanza.
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3: Continuamos hablando sobre las catequesis del Papa León XIV, dedicadas a los documentos del Concilio Vaticano II. Hemos reflexionado sobre la Dei Verbum. Y ahora nos detenemos a la Lumen Gentium. Profundizaremos sobre esta constitución dogmática de la Iglesia. Pero antes, preguntémonos, ¿la Iglesia qué cosa es? ¿Un edificio, una institución o algo mucho más grande?
4: En esta catequesis reflexionamos sobre la constitución dogmática Lumen Gentium, dedicada a la Iglesia. Al comienzo de este documento conciliar se afirma que la Iglesia es en Cristo como un sacramento, o sea, signo e instrumento de la unión íntima con Dios y de la unidad de todo el género humano. Esto significa que la Iglesia es sacramento, en cuanto expresión que manifiesta el plan de Dios en la historia de la humanidad, y es instrumento, es decir, realiza su misión de manera activa, impulsada por el Espíritu Santo.
5: Israel continúa reforzando su control sobre parte de la franja de Gaza con la construcción de una barrera a lo largo de la conocida como línea amarilla. Es la zona que separa los territorios bajo control del ejército israelí de las áreas donde sigue presente Hamas. Según han confirmado las propias fuerzas de defensa de Israel, las obras incluyen un gran terraplén de arena, nuevas carreteras y un sistema de vigilancia destinado, aseguran, a proteger a las tropas y a las comunidades israelíes cercanas a Gaza. Sin embargo, organismos internacionales advierten de que esta infraestructura podría consolidar la división de la franja y dificultar el regreso de miles de palestinos a sus hogares. La preocupación aumenta también por el creciente apoyo dentro de sectores del gobierno israelí a la posibilidad de restablecer asentamientos judíos en Gaza. El pasado domingo, miles de personas participaron en una marcha para reclamar la recolonización del territorio. Mientras tanto, la oficina del Alto Comisionado de las Naciones Unidas para los Derechos Humanos ha denunciado una intensificación de los ataques israelíes en los últimos días y, según la ONU, no existe hoy ningún lugar seguro para la población palestina en Gaza y los bombardeos continúan causando víctimas civiles, incluidos, como siempre, mujeres y niños. A la violencia se suma una grave crisis humanitaria y UNICEF alerta de un fuerte aumento de casos de varicela entre los menores, favorecido por el hacinamiento, la falta de agua potable y el colapso del sistema sanitario en la franja. Y hasta aquí, estimados oyentes, nuestro informativo de hoy. Les recordamos que pueden seguir toda la actualidad relacionada con el Papa León XIV y con el Vaticano, también con la Iglesia en el mundo, a través de nuestra página web www.vaticanews.va y, por supuesto, el canal de WhatsApp, que podéis recibir directamente en una chat de WhatsApp las noticias más importantes del día. Que tengan una feliz tarde. Hasta mañana.

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9: Vamos a leer el libro de la devoción al Sagrado Corazón de Jesús, explicado por el mismísimo director de Santa Margarita María Lacoque, el padre Jean Croisset.
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11: Hola, ¿qué tal? Les saluda Edith González desde los estudios de Radio Santísimo Sacramento. Muy contenta hoy viernes, fin de semana, esperando que, bueno, todos ustedes hayan seguido todos estos días conversando la fe. Porque desde la semana pasada, pero este lunes que empezamos esta semana, hemos estado hablando de algunos obstáculos que nos impiden poder sacar todo ese fruto de la devoción del Sagrado Corazón de Jesús. Estos obstáculos que aquí el padre Jean Croisset nos pone en su libro de A la devoción al Sagrado Corazón de Jesús. Hemos estado reflexionando, hemos estado haciendo nuestro propio examen de conciencia, detectando esas piedritas, esas cositas que se nos van juntando en las intenciones que nosotros tenemos cuando hacemos buenas obras, cuando practicamos alguna devoción, cuando hacemos oración, como ciertos detalles que si no estamos bien vivos nos pueden ir desviando de lo que realmente es agradable al corazón de Jesús y de poder disfrutar de todos sus frutos y dulzuras y gracias que Él nos quiere dar. Entonces, aquí nosotros desde Sacramento les agradecemos que nos estén sintonizando desde cualquier parte del mundo, que nos escuchen a través de EWTN Radio Católica Mundial. Y seguimos, ya vamos a terminar con la gracia de Dios, el favor de Dios, este capítulo segundo de los obstáculos. Vamos a hablar el día de hoy del último obstáculo, que es alguna pasión mal mortificada. Ya empezamos a hablar ayer, vamos a terminar el día de hoy, no sin antes presentarle al equipo de este día.
12: Hola, ¿qué tal? Les deseamos un muy, muy bendecido fin de semana. Con ustedes, Blanca Maravilla.
9: y el padre Rodolfo Llamas, que estoy con mucho gusto aquí compartiendo con ustedes ya en este viernes. Pasamos toda una semana tan hermosa de estas meditaciones acerca del Sagrado Corazón. Y pues estamos, aunque estamos tocando puntos muy sensibles, muy, pueden ser muy molestos, pero es una molestia
13: necesaria.
9: Una molestia necesaria, es una molestia que realmente te ayuda o nos ayuda, a mí me está ayudando bastante, precisamente ahora, ¿verdad? Como ustedes saben, yo estoy pues empezando a vivir mi tiempo como ya retirado, jubilado, como decimos en español, pero que al mismo tiempo pues estoy jubilado, no, pero no estoy retirado de mi ministerio sacerdotal, ¿verdad? Y de seguir predicando hasta tope.
13: No se preocupen, tendremos a Padre Rodolfo para rato aquí en la radio.
9: Aquí en la radio,
13: con el favor
9: sí, exactamente,
13: de Dios.
9: Dios mediante. Pero es un tipo de vida nuevo. Una dinámica nueva en la que me estoy metiendo y que yo quiero ir de la mano de Jesús, y por eso me está ayudando mucho tener estos momentos bien íntimos en las palpitaciones del corazón de Cristo, para que precisamente, como lo estábamos diciendo, ¿verdad?, que corrija lo más pequeñito, para que después, más adelante, no tenga que corregir con más cantidad, ¿verdad? Uh-huh, uh-huh. Es muy bonito esto, así que aprovechenlo. Estamos viviendo realmente unos momentos muy cruciales en nuestra meditación. Y vamos a darle el último impulso a este viernes para terminar ya todo el tema, ¿verdad? Vamos a terminar todo el tema. ¿Quieren decir algo más o le empezamos?
12: No, padre, si gusta comenzar.
13: Vamos a nada más a recordarles que pues estamos hablando de este cuarto obstáculo, alguna pasión mal mortificada.
9: Exacto.
13: Y vamos a seguir hablando de este punto ya para cerrar este capítulo.
9: Uh-huh. Vamos entonces a agarrar la última página. Claro, sin contar el piquito que está en la página 90, vamos a empezar en la página 89. Dice, hay algunos lo bastante generosos para decidirse a vencer en todo, y se esfuerzan, pero no tocan en nada su carácter o alguna falta que se acomoda más a su inclinación. Y este único enemigo que se guardan, esta única pasión no mortificada, esta única falta no corregida, esta única atadura que no se ha roto, les hace andar arrastrados toda la vida y les impide llegar a la perfección a la que están llamados, por haber rechazado la palabra del Señor. Él te rechaza como rey. Primer libro de Samuel 15:23. Solo hace falta una pequeña grieta para perder un navío y para arruinar con el transcurso del tiempo el más bello edificio. Solo hace falta una chispa para causar un gran incendio. La muerte suele ser muchas veces efecto de una ligera enfermedad despreciada. Y en fin, no hace falta más que una pincelada mal dada para deslucir un cuadro hermoso. Resulta sorprendente que haya personas que han envejecido ejercitándose en la virtud, al parecer con una vida interior grande, extremadamente mortificadas, pero que, no obstante, tienen grandes imperfecciones que condenan en los demás, pero de las que ellos no se corrigen. Es porque se familiarizan, digámoslo así, con sus propias faltas, a las que han perdonado desde la juventud. Las han disimulado, han dado riendas a su propio carácter, riendas sueltas, diría yo, a su propio carácter, y genio más de lo que era justo. Se alaban continuamente y siempre con buenos motivos y pretextos engañosos. Acaban descuidando el ser perfectos de jóvenes y se hallan muy imperfectos cuando ya son viejos.
14: Estos son los grandes obstáculos para el amor a Jesucristo y por tanto para la devoción a su Sagrado Corazón. Son los manantiales de las imperfecciones que se descubren en quienes nos parecen más piadosos, imperfecciones que hacen un daño imponderable a la verdadera virtud por la falsa idea que dan de ella. El verdadero amor de Jesucristo no permite las imperfecciones de la soberbia secreta o del amor propio. En quienes tienen un verdadero amor de Jesucristo, no se encuentra el efecto de estos manantiales. Y sin este verdadero y puro amor a Jesucristo, no puede haber ninguna devoción perfectamente sólida ni virtud perfecta. «Dios mío», exclamaba un gran siervo de Dios, «¡qué desorden, qué revolución es esta! Tan pronto estamos alegres como nos ponemos tristes». Hoy sentimos afecto por todo el mundo y mañana seremos como un erizo que pincha a todo el que se nos arrime. Esto es una evidente señal de poca virtud. Esto es que nuestro carácter aún reina en nosotros y que nuestras pasiones no están mortificadas. Un hombre verdaderamente virtuoso es siempre el mismo y mientras no sea así, cuando hacemos algo bien, la mayor parte de las veces es más por nuestro estado de ánimo que por virtud. Sí, esto es muy cierto. Y yo les voy a decir, les voy a confiar una cosa.
13: Aquí entre nos, aquí entre nos.
14: Aquí entre nos, ¿verdad? Una de las cosas que me ha ayudado a tomar conciencia de mi carácter, de mi todo esto, es manejando el coche. Allí, como vas tú solo, como así, y muchas veces es bueno también, a mí me ha ayudado manejar con alguien. Porque yo me doy cuenta de una situación que estoy pasando, y como voy con alguien, no hago lo que normalmente hago solo. ¿Se dan cuenta? Uh-huh. Y eso yo lo voy asimilando, y ya cuando voy solo, digo, Señor, es que no voy solo, voy contigo. Voy contigo, entonces me pongo a manejar con él y entonces soy más bondadoso con los demás. Uh-huh. Aunque hagan, porque eso sí, hay cada patochada que hace la gente. Uh-huh. Me desespera, por ejemplo, detalles pequeños como, ¿por qué no pone la señal para dar la vuelta? Entonces, son ese tipo de cosas y esto, bueno, pues sí, es que son... ¿cómo el manejar...? Se refleja mucho en la vida cotidiana, uh-huh. en tu vida normal. A veces esperas algo de otro que no lo vas a recibir. Y eso te pone como de mal humor. Y entonces tiendes a juzgar y tienes el buen pretexto para juzgarlo porque hizo algo mal. Pero, ¿te acuerdas que Jesús te dice, sé misericordioso como yo soy misericordioso contigo? Tú no eres perfecto, a ti también te fallan algunas cositas y yo soy misericordioso contigo. Y ahí ves todas estas, vas conociendo a Jesús, vas dejando que Jesús te vaya moldeando. Al hacerte consciente de ti mismo, haciéndote consciente de los demás y todo esto. Y así vas caminando y fíjate que vas viviendo más, con más paz, con más paz interior.
12: Uh-huh. Muy, muy cierto, padre. A mí me gustó, no que me gustó, me llamó mucho la atención donde dice que el hombre, la mujer, ¿verdad?, se refiere a todos nosotros. Uh-huh. Los que somos, que estamos ya avanzando en la verdadera virtud, que somos los mismos. Y yo digo, pues Señor, ¿cuánto te falta conmigo? Ayúdame, porque qué difícil. Uh-huh. Muchas veces, no muchas veces, sí lo he llegado a lograr. Y qué hermoso se siente cuando no permito que algo que pase, yo digo así, que me robe la paz. Y yo poder seguir tranquila, seguir, tú estás conmigo, tú estás en control, lo que está pasando, esta dificultad, pero... Tú sabrás, Señor, todo para adelante, uh-huh. con buen ánimo. Uh-huh. Pero eso de que de repente estamos alegres porque todo está bien y que se te refleja en la mirada, en la luz en el que das, pero luego pasa algo y ya estás bien caída de ánimo. Y uh-huh. eso es una señal, y yo no lo veía antes como señal. Pero Eso es por un lado, cuando estás tratando de avanzar en la virtud, las cosas dolorosas son dolorosas, las cosas tristes no, es como Dios no quiere que finjas, que los sentimientos están allí y cuando hay que llorar, uno llora y cuando hay que pedirle a Dios de rodillas, ayúdame en esta situación, uno lo hace. Pero creo que eso es diferente a lo que también puede decirse como los de carácter voluble, que a veces dice, es que yo soy, hay una palabra en la que iba a buscar, pero que hasta está una condición médica, de que de repente eres bien alegre y bondadoso y de repente eres bien enojón.
14: Bipolar.
12: Bipolar. Y que y muchas veces se piensa, es que así soy. Es, yo creo, ahí es algo diferente a estar tratando de avanzar en la virtud. No sé ustedes qué piensan.
13: Sí, es que aquí lo, como lo dice, aquí lo dice, ¿verdad? Yo pienso que llegar a esa perfección, a esa virtud perfecta de que tu reacción no dependa de tu estado de ánimo, sino de tu gracia, de estar en gracia de Dios, eso pues los santos perfectos que ya están en el cielo. Aquí nosotros pues somos humanos y yo pienso que sí, en cuanto más avancemos en esta virtud, más practiquemos para que esa virtud nazca, como usted también muchas veces lo comenta, Padre, naturalmente, que sea un reflejo de lo que yo tengo, de mi cercanía con Jesús. Sí, se puede dar y a veces puede ser más frecuente, pero no estamos nosotros exentos de pasar esas dificultades, de pasar esos momentos donde somos débiles y otra vez regresamos a dejarnos llevar por nuestros impulsos y por nuestro estado de ánimo. Pero esa es la lucha. Es la lucha diaria que yo creo que podemos nosotros ir llevando. Y qué bueno que lo comentas, Blanca, porque es verdad. A mí lo que yo quería resaltar aquí, y yo creo que también es porque me hace cosquillas, como dice el padre, decía que es verdad que nosotros, nuestras grandes imperfecciones, esas cosas que no queremos corregir, que estamos muy a gusto con esos gustitos que hablábamos el día de ayer, cuando nosotros ya las normalizamos y las tenemos bien enterradas profundamente, pero cuando lo vemos en los demás, ahí es donde salimos. Y esto, y es verdad que con las personas con las que más chocamos, es porque eso que nos molesta de ellos lo tenemos nosotros. Así es que yo creo que eso también nos puede servir mucho de guía si ustedes tienen mucho choque o te dicen, de veras no soporto a esta persona, hay que reflexionar. ¿Por qué? ¿Qué es lo que me molesta de ella? Porque muy en el fondo nosotros tenemos esas mismas imperfecciones, pero ya las pasamos, ya las excusamos, ya las no las dejamos pasar de diferentes excusas o cosas que le ponemos, pero si nos está molestando otra persona es porque todavía está en nosotros.
12: Sí, y es hay muchos programas de que te ayudan a identificar esos. Yo tomé unos programas con disciplina positiva, talleres, se las llaman talleres, para ayudarnos a identificar nuestras, pues esos, como se le dice, el carácter que hay que, como dice aquí, mortificarlo. Que sí, todos tenemos dones y virtudes, todos tenemos limitaciones, pero eso no es como un pretexto para decir, así Dios me creó y así soy. No, las virtudes hay que potenciarlas y las limitaciones, las debilidades, los defectos hay que mortificarlos. Ahí van a estar, pero mortificados quiere decir para mí, ¿verdad? Como están bajo el señorío de Jesucristo. Están allí, ahí está, pero yo no voy a permitir que eso sea más que la gracia de Dios en mí. Por ejemplo, un día fuimos a un taller y nos hablaban de es un programa, ¿verdad? Pero yo me pude ver tan clara como el control para mí es uno de lo más difícil para mí para
14: no ser controladora.
12: No ser controladora. Ajá, el querer yo tener el control en todo, ¿verdad? Como, no, eso se va a hacer así, no, se llama el estar en control, ¿verdad? Y ya una vez que yo descubrí eso y decía ejemplos, como te dan ejemplos, si tú tienes esta virtud, no, antivirtud por decirlo así, yo no sé cómo se le llama, pero del control, y esta otra persona tiene, y te decían, y si tú te llegas a casar Dice, es que ahí va a haber estos y estos y esos problemas. Y yo decía, Señor, pero eso es lo que estamos viviendo en casa. Pero te ayudan. Tenemos que formarnos. Ese taller a mí me ayudó mucho. Uh-huh. Y ahí te dicen ejemplos de cómo trabajarlo. De cómo, con las diferentes personalidades que tú vas a encontrar. Y sí, de verdad que la paz llega más. Ahora ya puedo ver dónde empieza ya... Tú miras cuando empieza a querer salir ese eso de ti. Y entonces no pasa nada. Sí, sí, lo que tú quieres. Sí, como por ejemplo en casa, una de nuestras hijas, yo quiero hacer esto primero. Y yo, no, mija, pero es que primero, hasta cosas simples. Está bien. Y es más y más vas trabajándolo, más y más paz hay en ti, en los que te rodean. Eso es una mejor vida. Dios quiere que vivamos una mejor vida en paz contigo y con los demás. Pero si no nos formamos, si no aprendemos primero qué es eso que yo en mí debo que trabajar, pues, ¿cómo se le hace?
14: Y ahí es donde Santa Teresa, por ejemplo, le decía a Jesús, por eso tienes tan pocos amigos. Lo decía, sí. ¿Por qué? Porque a sus amigos los educa. Si les da algún castigo, los castiga, pero es que sus amigos los está perfeccionando. Y esa es una de las cosas que tendrían que aprender todos los papás. O sea, tú no eres, ¿cuántas veces se les ha dicho? Tú no eres amigo, tú eres papá, eres mamá. Y el papá y la mamá va a educar. El amigo, ay, lo deja pasar, ¿no? Y claro, eso no se aplica con Jesús. Con Jesús a sus amigos los corrige bien. Y eso, de eso se trata. O sea, si realmente amas, corrige. Porque le estás deseando lo mejor. Pero claro, aquí es donde viene la intención, ¿no? No vas a corregir porque muchas veces el papá o la mamá se enojan con su hijo porque les faltaron al respeto y entonces se sienten heridos y casi por venganza los corrigen, y los corrigen de una manera tan horrible que pues no, la cosa sale peor. No, recuerda que no estás buscando tu gloria, no estás buscando tu respeto. Eso lo vas a conseguir por añadidura. Por añadidura, cuando tú vas a buscar que tu hijo le dé gloria a Dios, no busques que te dé gloria a ti, de que le dé gloria a Dios. Automáticamente, recuerda, va a ser tu gloria. Va a ser tu gloria porque tu hijo va a estar bien formado y tú te vas a sentir dichoso por las decisiones que está tomando cuando está bien formado. Eso es muy bonito y esa es gloria tuya. O sea, no busques tu gloria, eso es perder el tiempo. Y eso es como nos está diciendo un impedimento para el corazón de Cristo, para la divina misericordia, para el Sagrado Corazón.
12: Y aquí dice que muchas veces desde la juventud estábamos con estas faltas y que si no las mejoramos, no las trabajamos, vamos a llegar a la vejez. Todavía con estas mismas faltas. Entonces dices como, ¿y toda una vida dónde quedó el aprendizaje?
13: Si es que llegamos a la vejez.
12: Pero yo digo, eso es como también para los jóvenes, ¿verdad? Con nosotros como padres, tenemos que nosotros primero, sí, como me recuerdo la canción que nos dijo, si primero como padres todavía estamos con estas faltas, ¿cómo vamos a querer hacer un buen ejemplo para nuestros hijos? Pero ahorita que estaba diciendo, creo que fue la Madre Angélica, un día cuando yo empecé a conocer de ella, que dijo esta frase que, quienes te aman, te dirán la verdad.
14: Y te harán llorar.
12: Y no, bueno, no me acordaba de esa, nomás me recuerdo que quienes te aman, te dirán la verdad. Quienes se aman a sí mismo, te dirán lo que quieres escuchar.
13: Y yo creo que aquí lo importante que podemos nosotros tomar en cuenta es, no importa joven, viejo, en qué edad, en qué etapa estemos, pero cuando nos cae el 20, ya sea por algún comentario de alguien, o porque estoy viendo algunas luces con todo esto que yo estoy leyendo, o porque mis propios hijos, yo la verdad, muchas de mis faltas que desde que he tenido al educar a mis hijas, ellas mismas me lo han dicho a mí. Entonces, cuando llegan esos momentos de luz, decir, ah, caray, como que sí, híjole, no es demasiado tarde, no es demasiado tarde. Y si es necesario pedir ayuda, buscar estos apoyos, como tú decías, algún taller, algún psicólogo, una guía espiritual. Sobre todo yo creo fielmente en que primero tener un guía espiritual que nos pueda ayudar, porque esto es salud del alma. O sea, y obviamente el psicólogo también es muy importante. Si vemos que es una falta, algo, una herida que viene de algún trauma que pasamos, se necesita la ayuda profesional. Pero también la espiritual, porque lo que estamos hablando aquí son obstáculos que nos impiden tener esta relación con Dios, esta espiritualidad que nos va a llevar al Sagrado Corazón de Jesús, que es donde Él nos quiere tener. Entonces, el buscar ayuda, no dejarnos ahí caídos y ya estoy vieja, así soy, ya, ni modo. No dejarnos vencer y tratar de poco a poco salir adelante.
12: Y es, muchas veces no queremos esto, pero aquí dice que nos, todo estos obstáculos y estas faltas nos impiden llegar a la perfección a la que estamos llamados. Y muchas veces no, como que no nos gusta escuchar eso, como, no, pues yo no soy perfecto, nunca voy a ser perfecto. Pero estamos llamados a colaborar con Dios para que eso, realmente dejarlo, Él, como dice el Padre, que nos esté moldeando. Tenemos que llegar a ser santos si queremos estar con Él. O lo hacemos aquí, o lo hacemos, quién sabe cómo, yo no sé, nadie sabe cómo va a ser el purgatorio. Yo recuerdo que mi mamá siempre nos decía su lema con el que se fue y nos dejó, con su ejemplo de vida y sus últimas palabras, ya cuando estaba ya en sus últimos días: hagan el mayor bien. ¿Cómo dice? Haz el bien sin mirar a quién. Haz el bien sin mirar a quién. Quieras que no, para mí fue algo que como me marcó. Yo crecí viéndola haciendo el bien. Y algo fue creciendo, yo fui creciendo y fui mirando. Y aunque muchas veces de joven uno no, como no, pues estás, yo digo, yo estaba joven y estaba ciega, como acá nos decían en muchas partes. Pero un día, especialmente cuando ya yo fui madre, que por la gracia de Dios, de verdad, todo eso es como algo, Dios te, no sé, como que te da una conciencia, una luz, ya no nomás eres tú, ya depende de estas criaturas que Dios te ha confiado. Si tú no creces en la perfección, si tú no creces en eso, en el llamado a la santidad, tus hijos no lo van a querer hacer. Y no sabemos, muchas veces dice Rubén, ay, acabo que voy al purgatorio, como diciendo, ay, pues no importa, con que no voy al infierno, nada más no queremos el pecado mortal, pero el purgatorio, yo no sé cómo va a ser el purgatorio, no te quieras arriesgar.
14: Exacto, sí, es mucho mejor. Y yo le puedo decir una cosa, como ya lo he dicho varias veces también, ¿para qué? ¿Qué necesidad hay de ir al purgatorio si aquí puedes tener tu purgatorio? O sea, no te quejes, mejor sufre con paciencia, sufre con abnegación, sufre entregándole tu sufrimiento a Cristo, y eso ya es, te estás evitando mucho tiempo de purgatorio.
12: Ay, muchas gracias por esas palabras.
14: No le eches la culpa a otras personas, porque ahí es donde ya la regaste, ¿no? Ya lo echaste todo a perder. No le eches la culpa a los demás, no utilices de pretexto tu sufrimiento para hacerle miserable la vida a otra persona. Ay, es que no me ves, cómo estoy sufriendo, ¿ta? Y le vas a decir a la misma, no, qué bonito es allá esa persona que aún sufriendo, se porta bien con los demás y lo va viviendo por dentro con Jesús.
13: Así es. Bueno, pues nos vamos a despedir. Esperemos que nos escuchen la próxima semana, porque ya vamos a entrar al capítulo 3, los medios para vencer estos obstáculos. Y la buena noticia es que nada más son dos, fíjense, es bien facilito. Nada más son dos medios que nos pueden ayudar a combatir todos estos obstáculos que acabamos de hablar en estas últimas semanas. Bueno, pues estuvieron con ustedes Edith González,
12: Blanca Maravilla
14: y el Padre Rodolfo Llamas, que como es viernes vamos a hacer esta meditación. ¿Qué tengo yo, Jesús, que mi amistad procuras? ¿Qué interés te sigue, Jesús mío, que a mi puerta cubierto de rocío pasas las noches del invierno oscuras? Oh, cuánto fueron mis entrañas duras pues no te abrí. ¡Qué extraño desvarío! Si de mi ingratitud el hielo frío secó las llagas de tus plantas puras. ¿Cuántas veces el ángel me decía, alma, asómate ahora a la ventana, verás con cuánto amor llamar porfía? Y cuántas hermosuras soberana, mañana la abriremos, respondía, para lo mismo responder mañana. La bendición de Dios Todopoderoso, el Padre, el Hijo y el Espíritu Santo.
13: Amén. Amén. Hasta

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3: Vamos al dolor y la oración del Papa León XIV por las hermanas y hermanos venezolanos afectados por los recientes terremotos que provocaron numerosas víctimas y heridos. Juntos oremos al Señor por el eterno descanso de los fallecidos, por sus familiares, a quienes han sido golpeados por esta tragedia, y por cuantos trabajan con generosidad en las labores de búsqueda y de asistencia.
4: Dios Padre de bondad y consuelo, acudimos a ti con el corazón lleno de dolor por todos nuestros hermanos y hermanas venezolanos que han sufrido las consecuencias de los terremotos. Recibe en tu misericordia a quienes han perdido la vida y concede el descanso eterno a sus almas. Fortalece a las familias que lloran a sus seres queridos y dales el consuelo que solo tú puedes ofrecer. Mira con amor a quienes han perdido sus hogares, sus bienes y la seguridad de sus vidas. Sé refugio para los desplazados, fortaleza para los rescatistas, sabiduría para las autoridades y generosidad para quienes brindan ayuda. Por la intercesión de la Santísima Virgen, Santa María de Coromoto, protege a todos los afectados, fortalece su fe y acompáñalos en el camino de la reconstrucción y la esperanza. Por Jesucristo nuestro Señor. Amén.
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7: Dios nuestro, en el nombre del Padre, del Hijo y del Espíritu Santo. Amén. Primer misterio doloroso. La oración y agonía de nuestro Señor Jesucristo en el huerto de los olivos, sudando gotas de sangre.

0: del mal.
1: Dios te salve María, llena eres de gracia, el Señor es contigo. Bendita tú eres entre todas las mujeres, bendito es el fruto de tu vientre, Jesús.
0: Santa María, Madre de Dios, ruega por nosotros los pecadores, ahora y en la hora de nuestra muerte. Amén.
1: Dios te salve María, llena eres de gracia, el Señor es contigo. Bendita tú eres entre todas las mujeres, bendito es el fruto de tu vientre, Jesús.
0: Santa María, Madre de Dios, ruega por nosotros los pecadores, ahora y en la hora de nuestra muerte. Amén.
1: Dios te salve María, llena eres de gracia, el Señor es contigo. Bendita tú eres entre todas las mujeres, bendito es el fruto de tu vientre, Jesús.
0: Santa María, Madre de Dios, ruega por nosotros los pecadores, ahora y en la hora de nuestra muerte. Amén.
1: Dios te salve María, llena eres de gracia, el Señor es contigo. Bendita tú eres entre todas las mujeres, bendito es el fruto de tu vientre, Jesús.
0: Santa María, Madre de Dios, ruega por nosotros los pecadores, ahora y en la hora de nuestra muerte. Amén.
1: Dios te salve María, llena eres de gracia, el Señor es contigo. Bendita tú eres entre todas las mujeres, bendito es el fruto de tu vientre, Jesús.
0: Santa María, Madre de Dios, ruega por nosotros los pecadores, ahora y en la hora de nuestra muerte. Amén.
1: Dios te salve María, llena eres de gracia, el Señor es contigo. Bendita tú eres entre todas las mujeres, bendito es el fruto de tu vientre, Jesús.
0: Santa María, Madre de Dios, ruega por nosotros los pecadores, ahora y en la hora de nuestra muerte. Amén.
1: Dios te salve María, llena eres de gracia, el Señor es contigo. Bendita tú eres entre todas las mujeres, bendito es el fruto de tu vientre, Jesús.
0: Santa María, Madre de Dios, ruega por nosotros los pecadores, ahora y en la hora de nuestra muerte. Amén.
1: Dios te salve María, llena eres de gracia, el Señor es contigo. Bendita tú eres entre todas las mujeres, bendito es el fruto de tu vientre, Jesús.
0: Santa María, Madre de Dios, ruega por nosotros los pecadores, ahora y en la hora de nuestra muerte. Amén.
1: Dios te salve María, llena eres de gracia, el Señor es contigo. Bendita tú eres entre todas las mujeres, bendito es el fruto de tu vientre, Jesús.
0: Santa María, Madre de Dios, ruega por nosotros los pecadores, ahora y en la hora de nuestra muerte. Amén.
1: Dios te salve María, llena eres de gracia, el Señor es contigo. Bendita tú eres entre todas las mujeres, bendito es el fruto de tu vientre, Jesús.
0: Santa María, Madre de Dios, ruega por nosotros los pecadores, ahora y en la hora de nuestra muerte. Amén.
1: Gloria al Padre, y al Hijo, y al Espíritu Santo.
0: Como era en un principio, ahora y siempre, por los siglos de los siglos. Amén.
1: Oh Jesús mío, perdona nuestros pecados, líbranos del fuego del infierno, lleva todas las almas al cielo, especialmente las más necesitadas de tu misericordia.
2: Segundo misterio doloroso: los múltiples azotes que recibió nuestro Señor Jesucristo atado a una columna.

0: reino. Hágase tu voluntad así en la tierra como en el cielo.
1: Danos hoy nuestro pan de cada día. Perdona nuestras ofensas, como también nosotros perdonamos a los que nos ofenden. No nos dejes caer en la tentación y líbranos del mal.
0: Dios te salve María.

0: el Señor es contigo. Bendita tú eres entre todas las mujeres, y bendito es el fruto de tu vientre, Jesús.
1: Santa María, Madre de Dios, ruega por nosotros los pecadores, ahora y en la hora de nuestra muerte. Amén.
0: Dios te salve María, llena eres de gracia, el Señor es contigo. Bendita tú eres entre todas las mujeres, y bendito es el fruto de tu vientre, Jesús.
1: Santa María, Madre de Dios, ruega por nosotros los pecadores, ahora y en la hora de nuestra muerte. Amén.
0: Dios te salve María, llena eres de gracia, el Señor es contigo. Bendita tú eres entre todas las mujeres, bendito es el fruto de tu vientre, Jesús.
1: Santa María, Madre de Dios, ruega por nosotros los pecadores, ahora y en la hora de nuestra muerte. Amén.
0: Dios te salve María, llena eres de gracia, el Señor es contigo. Bendita tú eres entre todas las mujeres, bendito es el fruto de tu vientre, Jesús.
1: Santa María, Madre de Dios, ruega por nosotros los pecadores, ahora y en la hora de nuestra muerte. Amén.
0: Dios te salve María, llena eres de gracia, el Señor es contigo. Bendita tú eres entre todas las mujeres, bendito es el fruto de tu vientre, Jesús.
1: Santa María, Madre de Dios, ruega por nosotros los pecadores, ahora y en la hora de nuestra muerte. Amén.
0: Dios te salve María, llena eres de gracia, el Señor es contigo. Bendita tú eres entre todas las mujeres, bendito es el fruto de tu vientre, Jesús.
1: Santa María, Madre de Dios, ruega por nosotros los pecadores, ahora y en la hora de nuestra muerte. Amén.
0: Dios te salve María, llena eres de gracia, el Señor es contigo. Bendita tú eres entre todas las mujeres, bendito es el fruto de tu vientre, Jesús.
1: Santa María, Madre de Dios, ruega por nosotros los pecadores, ahora y en la hora de nuestra muerte. Amén.
0: Dios te salve María, llena eres de gracia, el Señor es contigo. Bendita tú eres entre todas las mujeres, bendito es el fruto de tu vientre, Jesús.
1: Santa María, Madre de Dios, ruega por nosotros los pecadores, ahora y en la hora de nuestra muerte. Amén.
0: Dios te salve María, llena eres de gracia, el Señor es contigo. Bendita tú eres entre todas las mujeres, bendito es el fruto de tu vientre, Jesús.
1: Santa María, Madre de Dios, ruega por nosotros los pecadores, ahora y en la hora de nuestra muerte. Amén.

0: vientre de Jesús.
1: Santa María, Madre de Dios, ruega por nosotros los pecadores, ahora y en la hora de nuestra muerte. Amén.
0: Gloria al Padre, al Hijo y al Espíritu Santo.
1: Como era en el principio, ahora y siempre, por los siglos de los siglos. Amén. Oh Jesús mío, perdona nuestros pecados, líbranos del fuego del infierno, lleva todas las almas al cielo, especialmente las más necesitadas de tu misericordia. Amén.
2: Tercer misterio doloroso. La corona de espinas que colocaron a nuestro Señor Jesucristo en sus sacratísimas sienes.

0: Padre nuestro que estás en el cielo, santificado sea tu nombre. Venga a nosotros tu reino. Hágase tu voluntad, así en la tierra como en el cielo.
1: Danos hoy nuestro pan de cada día. Perdona nuestras ofensas, como también nosotros perdonamos a los que nos ofenden. No nos dejes caer en tentación y líbranos del mal.
0: Dios te salve María, llena eres de gracia. El Señor es contigo. Bendita tú eres entre todas las mujeres. Bendito es el fruto de tu vientre, Jesús.
1: Santa María, Madre de Dios, ruega por nosotros los pecadores, ahora y en la hora de nuestra muerte. Amén.
0: Dios te salve María, llena eres de gracia, el Señor es contigo. Bendita tú eres entre todas las mujeres, bendito es el fruto de tu vientre, Jesús.
1: Santa María, Madre de Dios, ruega por nosotros los pecadores, ahora y en la hora de nuestra muerte. Amén.
0: Dios te salve María, llena eres de gracia, el Señor es contigo. Bendita tú eres entre todas las mujeres, bendito es el fruto de tu vientre, Jesús.
1: Santa María, Madre de Dios, ruega por nosotros los pecadores, ahora y en la hora de nuestra muerte. Amén.
0: Dios te salve María, llena eres de gracia, el Señor es contigo. Bendita tú eres entre todas las mujeres, bendito es el fruto de tu vientre, Jesús.
1: Santa María, Madre de Dios, ruega por nosotros los pecadores, ahora y en la hora de nuestra muerte. Amén.
0: Dios te salve María, llena eres de gracia, el Señor es contigo. Bendita tú eres entre todas las mujeres, bendito es el fruto de tu vientre, Jesús.
1: Santa María, Madre de Dios, ruega por nosotros los pecadores, ahora y en la hora de nuestra muerte. Amén.
0: Dios te salve María, llena eres de gracia, el Señor es contigo. Bendita tú eres entre todas las mujeres, bendito es el fruto de tu vientre, Jesús.
1: Santa María, Madre de Dios, ruega por nosotros los pecadores, ahora y en la hora de nuestra muerte. Amén.
0: Dios te salve María, llena eres de gracia, el Señor es contigo. Bendita tú eres entre todas las mujeres, bendito es el fruto de tu vientre, Jesús.
1: Santa María, Madre de Dios, ruega por nosotros los pecadores, ahora y en la hora de nuestra muerte. Amén.
0: Dios te salve María, llena eres de gracia, el Señor es contigo. Bendita tú eres entre todas las mujeres, bendito es el fruto de tu vientre, Jesús.
1: Santa María, Madre de Dios, ruega por nosotros los pecadores, ahora y en la hora de nuestra muerte. Amén.
0: Dios te salve María, llena eres de gracia, el Señor es contigo. Bendita tú eres entre todas las mujeres, bendito es el fruto de tu vientre, Jesús.
1: Santa María, Madre de Dios, ruega por nosotros los pecadores, ahora y en la hora de nuestra muerte. Amén.
0: Dios te salve María, llena eres de gracia, el Señor es contigo. Bendita tú eres entre todas las mujeres, bendito es el fruto de tu vientre, Jesús.
1: Santa María, Madre de Dios, ruega por nosotros los pecadores, ahora y en la hora de nuestra muerte. Amén.
0: Gloria al Padre, y al Hijo, y al Espíritu Santo.
1: Como era en un principio, ahora y siempre, por los siglos de los siglos. Amén.
0: Oh Jesús mío, perdona nuestros pecados, líbranos del fuego del infierno. Lleva todas las almas al cielo, especialmente las más necesitadas de tu misericordia.
2: Cuarto misterio doloroso: la cruz pesada que colocaron sobre sus hombros, y en ella el grave peso de nuestras culpas.

0: reino. Hágase tu voluntad así en la tierra como en el cielo.
1: Danos hoy nuestro pan de cada día. Perdona nuestras ofensas, como también nosotros perdonamos a los que nos ofenden. No nos dejes caer en la tentación y líbranos del mal.
0: Dios te salve María, llena eres de gracia, el Señor es contigo. Bendita tú eres entre todas las mujeres, y bendito es el fruto de tu vientre, Jesús.
1: Santa María, Madre de Dios, ruega por nosotros los pecadores, ahora y en la hora de nuestra muerte. Amén.
0: Dios te salve María, llena eres de gracia, el Señor es contigo. Bendita tú eres entre todas las mujeres, y bendito es el fruto de tu vientre, Jesús.
1: Santa María, Madre de Dios, ruega por nosotros los pecadores, ahora y en la hora de nuestra muerte. Amén.
0: Dios te salve María, llena eres de gracia, el Señor es contigo. Bendita tú eres entre todas las mujeres, bendito es el fruto de tu vientre, Jesús.
1: Santa María, Madre de Dios, ruega por nosotros los pecadores, ahora y en la hora de nuestra muerte. Amén.
0: Dios te salve María, llena eres de gracia, el Señor es contigo. Bendita tú eres entre todas las mujeres, bendito es el fruto de tu vientre, Jesús.
1: Santa María, Madre de Dios, ruega por nosotros los pecadores, ahora y en la hora de nuestra muerte. Amén.
0: Dios te salve María, llena eres de gracia, el Señor es contigo. Bendita tú eres entre todas las mujeres, bendito es el fruto de tu vientre, Jesús.
1: Santa María, Madre de Dios, ruega por nosotros los pecadores, ahora y en la hora de nuestra muerte. Amén.
0: Dios te salve María, llena eres de gracia, el Señor es contigo. Bendita tú eres entre todas las mujeres, bendito es el fruto de tu vientre, Jesús.
1: Santa María, Madre de Dios, ruega por nosotros los pecadores, ahora y en la hora de nuestra muerte. Amén.
0: Dios te salve María, llena eres de gracia, el Señor es contigo. Bendita tú eres entre todas las mujeres, bendito es el fruto de tu vientre, Jesús.
1: Santa María, Madre de Dios, ruega por nosotros los pecadores, ahora y en la hora de nuestra muerte. Amén.
0: Dios te salve María, llena eres de gracia, el Señor es contigo. Bendita tú eres entre todas las mujeres, bendito es el fruto de tu vientre, Jesús.
1: Santa María, Madre de Dios, ruega por nosotros los pecadores, ahora y en la hora de nuestra muerte. Amén.
0: Dios te salve María, llena eres de gracia, el Señor es contigo. Bendita tú eres entre todas las mujeres, bendito es el fruto de tu vientre, Jesús.
1: Santa María, Madre de Dios, ruega por nosotros los pecadores, ahora y en la hora de nuestra muerte. Amén.

0: vientre, Jesús.
1: Santa María, Madre de Dios, ruega por nosotros los pecadores, ahora y en la hora de nuestra muerte. Amén.
0: Gloria al Padre, al Hijo y al Espíritu Santo.
1: Como era en el principio, ahora y siempre, por los siglos de los siglos. Amén. Oh Jesús mío, perdona nuestros pecados, líbranos del fuego del infierno, lleva todas las almas al cielo, especialmente las más necesitadas de tu misericordia. Amén.
2: Quinto misterio doloroso. La muerte afrentosa que padeció nuestro Señor Jesucristo, clavado al madero de la cruz en medio de dos ladrones.

crucificamos, Señor, con nuestro desamor. Hemos roto tus vestidos, Señor, con nuestra falta de fe. Tú, a cambio, nos das por madre a María, tú que tienes sed de almas y de amor.

0: Padre nuestro que estás en el cielo, santificado sea tu nombre. Venga a nosotros tu reino. Hágase tu voluntad, así en la tierra como en el cielo.
1: Danos hoy nuestro pan de cada día. Perdona nuestras ofensas, como también nosotros perdonamos a los que nos ofenden. No nos dejes caer en tentación y líbranos del mal.
0: Dios te salve María, llena eres de gracia. El Señor es contigo. Bendita tú eres entre todas las mujeres. Bendito es el fruto de tu vientre, Jesús.
1: Santa María, Madre de Dios, ruega por nosotros los pecadores, ahora y en la hora de nuestra muerte. Amén.
0: Dios te salve María, llena eres de gracia, el Señor es contigo. Bendita tú eres entre todas las mujeres, bendito es el fruto de tu vientre, Jesús.
1: Santa María, Madre de Dios, ruega por nosotros los pecadores, ahora y en la hora de nuestra muerte. Amén.
0: Dios te salve María, llena eres de gracia, el Señor es contigo. Bendita tú eres entre todas las mujeres, bendito es el fruto de tu vientre, Jesús.
1: Santa María, Madre de Dios, ruega por nosotros los pecadores, ahora y en la hora de nuestra muerte. Amén.
0: Dios te salve María, llena eres de gracia, el Señor es contigo. Bendita tú eres entre todas las mujeres, bendito es el fruto de tu vientre, Jesús.
1: Santa María, Madre de Dios, ruega por nosotros los pecadores, ahora y en la hora de nuestra muerte. Amén.
0: Dios te salve María, llena eres de gracia, el Señor es contigo. Bendita tú eres entre todas las mujeres, bendito es el fruto de tu vientre, Jesús.
1: Santa María, Madre de Dios, ruega por nosotros los pecadores, ahora y en la hora de nuestra muerte. Amén.
0: Dios te salve María, llena eres de gracia, el Señor es contigo. Bendita tú eres entre todas las mujeres, bendito es el fruto de tu vientre, Jesús.
1: Santa María, Madre de Dios, ruega por nosotros los pecadores, ahora y en la hora de nuestra muerte. Amén.
0: Dios te salve María, llena eres de gracia, el Señor es contigo. Bendita tú eres entre todas las mujeres, bendito es el fruto de tu vientre, Jesús.
1: Santa María, Madre de Dios, ruega por nosotros los pecadores, ahora y en la hora de nuestra muerte. Amén.
0: Dios te salve María, llena eres de gracia, el Señor es contigo. Bendita tú eres entre todas las mujeres, bendito es el fruto de tu vientre, Jesús.
1: Santa María, Madre de Dios, ruega por nosotros los pecadores, ahora y en la hora de nuestra muerte. Amén.
0: Dios te salve María, llena eres de gracia, el Señor es contigo. Bendita tú eres entre todas las mujeres, bendito es el fruto de tu vientre, Jesús.
1: Santa María, Madre de Dios, ruega por nosotros los pecadores, ahora y en la hora de nuestra muerte. Amén.
0: Dios te salve María, llena eres de gracia, el Señor es contigo. Bendita tú eres entre todas las mujeres, bendito es el fruto de tu vientre, Jesús.
1: Santa María, Madre de Dios, ruega por nosotros los pecadores, ahora y en la hora de nuestra muerte. Amén.
0: Gloria al Padre, y al Hijo, y al Espíritu Santo.
1: Como era en un principio, ahora y siempre, por los siglos de los siglos. Amén.
0: Oh Jesús mío, perdona nuestros pecados. Líbranos del fuego del infierno. Lleva todas las almas al cielo, especialmente las más necesitadas de tu misericordia.
2: Dios te salve, Reina y Madre, Madre de misericordia, vida, dulzura y esperanza nuestra. Dios te salve, a ti clamamos los desterrados hijos de Eva. A ti suspiramos gimiendo y llorando en este valle de lágrimas. Ea pues, Señora abogada nuestra, vuelve a nosotros esos tus ojos misericordiosos, y después de este destierro, muéstranos a Jesús, fruto bendito de tu vientre. Oh clemente, oh piadosa, oh dulce Virgen María, ruega por nosotros, Santa Madre de Dios, para que seamos dignos de alcanzar las promesas y gracias de nuestro Señor Jesucristo. Amén.

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esta oración que te ofrecemos llenos de gozo. Cumple tus promesas, que los hombres al conocer tu verdadera imagen se convertirán a ti y retornarán a casa. Haznos instrumentos de tu amor y tu misericordia. Te lo pedimos por Jesucristo nuestro Señor y nuestro Dios, que contigo y el

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10: Para aquellos hombres y mujeres que anhelan el matrimonio, escucha sus oraciones y concédeles el deseo de sus corazones, llevándoles la felicidad de un matrimonio santo, así como lo hiciste por Tobías y Sara. Señor, bendícelos con cónyuges santos que los ayuden a crecer en santidad. Por Cristo nuestro Señor. Amén.
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0: En el nombre del Padre, del Hijo y del Espíritu Santo. Amén. El Señor esté con ustedes y con tu espíritu.
1: Hermanos, para celebrar dignamente estos sagrados misterios, reconozcamos nuestros pecados.
0: Yo confieso ante Dios Todopoderoso y ante ustedes, hermanos, que he pecado mucho de pensamiento, palabra, obra y omisión. Por mi gran culpa. Por eso ruego a Santa María Siempre Virgen, a los ángeles, a los santos, y a ustedes, hermanos, que intercedan por mí ante Dios, nuestro Señor. Dios Todopoderoso tenga misericordia de nosotros, perdone nuestros pecados y nos lleve a la vida eterna. Amén.

0: Let us pray.
1: Oremos.
0: Show favor, O Lord.
1: Sé propicio, Señor, con tus siervos.
0: And mercifully and
1: multiplica bondadoso sobre ellos los dones de tu gracia. Para que, fervorosos en la fe, la esperanza y la caridad, perseveren siempre fieles en el cumplimiento de tus mandatos. Te lo pedimos por nuestro Señor Jesucristo, tu Hijo, que contigo vive y reina en la unidad del Espíritu Santo y es Dios por los siglos de los siglos. Amén.

0: A reading.
1: Lectura del profeta Jeremías. Vuélvanse a mí, hijos rebeldes, porque yo soy su dueño, dice el Señor. Iré tomando conmigo a uno de cada ciudad, a dos de cada familia, y los traeré a Sion. Les daré pastores según mi corazón, que los apacienten con sabiduría y prudencia. Después, cuando ustedes se hayan multiplicado y hayan prosperado en el país, palabra del Señor, ya no habrá necesidad de invocar el arca de la alianza del Señor, pues ya no pensarán en ella, ni se acordarán de ella, ni la echarán de menos, ni se le ocurrirá hacer otra. En aquel tiempo,

0: llamarán a Jerusalén el trono del Señor. Acudirán a ella todos los pueblos en el nombre del Señor. Y ya no seguirán la maldad de su corazón obstinado.
1: The word of the Lord.
0: Palabra de Dios, te alabamos, Señor.
1: The Lord will guard us as a shepherd guards his.
0: El Señor nos guardará como pastor a su rebaño. El Señor nos guardará como pastor a su rebaño. Escuchen, pueblos, la palabra del Señor. Anúncienla en las islas remotas. El que dispersó a Israel los reunirá, lo guardará como pastor a su rebaño. El Señor nos guardará como pastor a su rebaño. Porque el Señor redimió a Jacob, los rescató de una mano más fuerte. Vendrán con aclamaciones a la altura de Sion, afluirán hacia los bienes del Señor. El Señor nos guardará como pastor a su rebaño. Entonces se alegrará la doncella en la danza, gozarán los jóvenes y los viejos. Convertiré su tristeza en gozo, los alegraré y aliviaré sus penas. El Señor nos guardará como pastor a su rebaño.

Dichosos los que cumplen la palabra del Señor con un corazón bueno y sincero y perseveran hasta dar fruto.

0: Jesus said to his disciples,
1: en aquel tiempo dijo Jesús a sus discípulos, ustedes escuchen lo que significa la parábola del sembrador. Si uno escucha la palabra del reino sin entenderla, viene el maligno y roba lo sembrado en su corazón. Esto significa lo sembrado al borde del camino. Lo sembrado en terreno pedregoso significa el que la escucha y la acepta enseguida con alegría, pero no tiene raíces, es inconstante, y cuando viene una dificultad o persecución por la palabra, sucumbe. Lo sembrado entre zarzas significa el que escucha la palabra, pero los afanes de la vida y la seducción de las riquezas la ahogan y se queda estéril. Lo sembrado en tierra buena significa el que escucha la palabra y la entiende. Ese dará fruto y producirá 100 o 60 o 30 por 1.

0: The servant of God, Catherine Doherty.
1: La sierva de Dios, Catherine Doherty, nació en Rusia
0: y
1: ella y su familia vivieron durante la Revolución Comunista y más adelante huyeron de Rusia, de la Revolución Comunista, primero a Inglaterra y más adelante se establecieron en Canadá, donde fundó lo que es llamada la Casa de la Virgen. Es un lugar de renovación espiritual. Ella es una gran madre espiritual para los sacerdotes y los laicos, la sierva de Dios, Catherine Doherty, y su causa para su canonización ha sido abierta. Pero escribió un hermoso libro para animar a los sacerdotes en sus vocaciones. Su título es Querido Padre. También escribió uno para los obispos, titulado Querido Obispo. En este libro escribió acerca de lo que sucedía durante la Revolución Comunista. Esto fue alrededor de 1920. Ella dice, recuerdo el día en que ya no hubo más sacerdotes en Petrogrado, en los primeros días de la Revolución, cuando las cosas eran tan caóticas. A los sacerdotes los mataban apenas los veían, al igual que muchas otras personas. Los rabinos judíos, los ministros protestantes, los sacerdotes ortodoxos eran asesinados de alguna manera u otra. Pero, curiosamente, había una pequeña parroquia católica que aún sobrevivía y aquellos que sabíamos acerca de ella participábamos de la misa en medio de la noche. Una misa muy breve, pero igual era misa. Cierto día, cuando el sacerdote acababa de consagrar la hostia y la acababa de poner sobre el altar, se abrió la puerta. Se vio un rifle disparando y el sacerdote cayó muerto al piso. La hostia consagrada cayó del altar al piso y dos soldados entraron. Pisoteando la hostia, nos dijeron, ¿dónde está su Dios? Bajo nuestras botas. Un anciano contestó, Señor, perdónalos. Incluso si saben lo que están haciendo. Avergonzados, los dos soldados se fueron de la iglesia. El anciano nos dio la comunión con los restos de la hostia. Lavó el piso desecrado con agua bendita y luego enterramos al sacerdote. Después de él no hubo más sacerdotes. Nadie para escuchar nuestras confesiones. Nadie para ofrecernos el viático. Nadie para celebrar la misa. Cualquiera que haya pasado por esta tragedia sabe lo que significa no tener sacerdote. Y mientras vivía en Canadá, su esposo Eddie Doherty dijo, alguien me preguntó, ¿qué es un sacerdote? Así que ella escribió un breve poema que tenían en una de sus casas. Ella habla del sacerdote como un hombre santo. Y es aquello lo que estamos llamados a ser, no lo que necesariamente somos. Diciendo, un sacerdote es alguien que ama a Dios, alguien que ama a los hombres, alguien que es un hombre santo. Porque camina ante el que es todo santo. El sacerdote entiende todas las cosas, perdona todas las cosas, abarca todas las cosas. El corazón de un sacerdote es atravesado, al igual que el de Cristo, con una lanza de amor. El corazón de un sacerdote está abierto como Cristo, para que todo el mundo entre. El corazón de un sacerdote es un recipiente de compasión. El corazón de un sacerdote es un cáliz de amor. El corazón de un sacerdote es el lugar de encuentro del amor humano y divino. Es a lo que estamos llamados, ser como sacerdotes, en que estamos esforzándonos por ser más y más de esta manera. La razón por la que empiezo con esto es porque en el pasaje de Jeremías el día de hoy, donde él dice que el Señor le ha dicho a Jeremías que va a ir, que el pueblo va a ir a exilio, pero la profecía, pero lo que Jeremías está profetizando es que regresarán. Regresarán del exilio, regresarán a Sion, y en que Él les dará pastores según mi corazón, según el corazón del Señor, les dará pastores. El Papa Juan Pablo II escribió una exhortación apostólica en 1992 utilizando este mismo pasaje: pastores dabo vobis, les daré pastores según mi corazón. Y dice en esta exhortación apostólica que Jesucristo mismo es la realización definitiva y suprema y plena de la promesa de Dios. Él, Jesús, dijo: yo soy el buen pastor. Y en la carta de los Hebreos dice que Él es el gran pastor de las ovejas. Pero también encomienda a los apóstoles y sus sucesores a su rebaño para que ellos los pastoreen. Así pues, esta exhortación dice que sin sacerdotes la iglesia no podrá vivir su obediencia fundamental que se encuentra en su corazón mismo. ¿La obediencia fundamental a qué? Al mandamiento de Cristo. Cristo no lo podría vivir sin sacerdotes. ¿Y cuál es el mandamiento de Cristo? Al final del Evangelio según San Mateo, donde dice: vayan y hagan discípulos de todas las naciones. ¿Y cuál es el otro mandamiento? Hagan esto en conmemoración mía. Lo que estamos haciendo ahora mismo, sin sacerdotes, esa obra no continuaría en el corazón de la iglesia. Esa obediencia a Cristo, esa obediencia a los mandamientos de Cristo. De hecho, cuando pensamos en esos dos elementos, la prédica de la palabra y la ofrenda de la Sagrada Eucaristía, son dos partes en la Sagrada Misa. Tenemos la liturgia de la palabra y la liturgia de la Eucaristía. Esta renovación del sacrificio de Cristo, el cuerpo y su sangre. Así que hace presente lo que Él logra, y Él está presente en la proclamación de la palabra, especialmente cuando escuchamos las palabras de Jesús en el Evangelio. Prestamos atención, con devoción, nuestros corazones escuchan. Queremos escuchar, queremos responder a su palabra. Así que esta parábola del sembrador que el Señor explica es un elemento cuando siembra la semilla. Y eso es lo que este canal continúa haciendo. Esto es lo que los sacerdotes a lo largo del mundo continúan haciendo, ayudándonos a entender mejor la palabra de Dios. Por supuesto, hay tantos recursos que tenemos disponibles como católicos hoy en día, donde podemos acrecentar nuestra comprensión de la palabra de Dios gracias a grandes maestros. Pero la liturgia de manera particular es elevada, de manera en que la palabra nos es predicada, la semilla nos está siendo sembrada en nosotros. El sacerdote obra en persona de Cristo. Cristo habla especialmente a través de la Sagrada Liturgia y sus palabras. Hoy, para el versículo de la Aleluya y para el antífona de hoy, tiene la versión de San Lucas de el sembrador y las palabras del final, cuando Jesús dice, cuando explica, eso es lo que significa cuando se siembra esa semilla. Ese es el Evangelio según San Mateo que tuvimos hoy, pero San Lucas también tiene una versión en donde hay una afirmación que el Señor hace al concluir, y eso es lo que tuvimos en nuestro versículo de la Aleluya y también en la antífona de comunión de hoy. Una traducción un poquito diferente, y las voy a leer las dos. Dichosos aquellos que han cumplido la palabra con un corazón generoso y dan cosecha a través de la perseverancia. No estamos supuestos a ser como esa semilla que germina, pero luego hay dificultades, llegan las de persecuciones y luego se ahoga. Debemos permitir que esa semilla se asfixie por las ansiedades del mundo. La antífona de comunión es un poquito diferente. La traducción es diferente. El Evangelio según San Lucas. Aquellos que cumplen la palabra de Dios con un corazón bueno y perfecto y perseveran hasta dar fruto. Así que hay que perseverar con paciencia. Este es un elemento de dar ese fruto. Cuando Jesús habla de la otra realidad, en donde sí, llega una dificultad, me voy, salgo corriendo. Caray, eso se ve muy bien. El pecado se ve muy tentador. Quizás yo pueda hacerme rico, quizás esa sea la meta. Y asfixia esa palabra. Así que estamos llamados a tener ese corazón bueno y perfecto y dar fruto a través de nuestra perseverancia, nuestra paciencia. Perseverar hasta el final. Jeremías profetiza un nuevo éxodo. Recordarán el primer éxodo, cuando el pueblo sale de Egipto.
0: They construct this ark of the covenant.
1: Y construyen el arca de la alianza y tienen la tienda del encuentro donde Dios está presente. Ese es el primer maravilloso éxodo de su esclavitud en Egipto, cuando son sacados por el Mar Rojo y ahora tienen esa tienda del encuentro, ese tabernáculo, y tienen el arca de la alianza que es colocada en el sacrosanto. Y Jeremías dice que habrá un nuevo éxodo. Habrá más maravillas, tan maravilloso que olvidarán la primera alianza. Olvidarán el primer éxodo. Ni siquiera anhelarán el arca de la alianza una vez más. Eso es lo que profetiza Jeremías. Y efectivamente, sucede. Cuando miran el libro del Apocalipsis, capítulo 12, el versículo justo antes del versículo, en el capítulo 11, versículo 19, San Juan tiene la visión del cielo y que ve, ve el arca de la alianza. Pero entonces hay relámpagos y truenos y terremotos. ¿Y qué es lo que ve después? Ve una mujer vestida con el sol. Y está encinta. ¿Quién es ella? Ese niño ha de gobernar las naciones con cetro de hierro. Este es, también es el Salmo 2, que es un salmo mesiánico. Obviamente, aquella que lleva al Mesías es María. Ella es la nueva Arca de la Alianza. Es uno de los títulos que tenemos para ella. Ya no buscamos más la alianza antigua, como Indiana Jones. No, estamos ahora en la alianza nueva. Tenemos el arca de la alianza nueva, la Virgen. De ella nace este hijo, el gran pastor de las ovejas, pero también llama a hombres para que pastoreen a su rebaño. Y le dice a Pedro, apacienta mis ovejas, alimenta mis ovejas. Esto es lo que el Señor nos encarga a nosotros como sacerdotes. Y los invito a ustedes, a los jóvenes hombres. El Señor está llamando a muchos de ustedes a que sean pastores según su corazón. La gente necesita la palabra de Dios, necesita la Eucaristía. Díganle que sí al Señor. No quedarán desilusionados. Él cumplirá el mayor anhelo de sus corazones. El Señor siempre nos dará más de lo que nosotros podemos dar. Nadie supera en generosidad al Señor. Recibirán mucho más la recompensa es la vida eterna. Querido pueblo, los invito a que se unan a nuestra comunidad también. Tengo una vestimenta el día de hoy que tiene nuestro lema. Buscaré a las perdidas, traeré a las descarriadas. Ese es el lema de nuestra comunidad. Porque de manera particular, ¿cuál es la denominación más grande en el mundo? Los católicos alejados. Hay mucha gente alejada. Eso es lo que hacemos nosotros. Los invitamos a aquellos que están alejados de la fe a que regresen. A que respondan al Señor con perseverancia, con paciencia, con un corazón generoso. Que sean alimentados por la Eucaristía. Catherine Doherty entendió esa importancia. Súbitamente no había más sacerdotes. Nadie a quien que les diera la Eucaristía, nadie que los ungiera, nadie que escuchara sus confesiones, nadie que les ayudara a cumplir el mandamiento del Señor, a ser discípulos de todas las naciones y hacerlo en conmemoración de Él. Queridos jóvenes, tengan valor y respondan con corazón generoso para que ustedes también den fruto 30 veces más, 60 veces, 100 veces más.

0: Rejoicing in our call to
1: regocijándonos en nuestro llamado a ser el pueblo de Dios, elegidos a ser de Él, buscamos nuestras peticiones con confianza y amor.
2: For the church.
1: Por la iglesia, al igual que la semilla que cayó en terreno fértil, todos los días esforcemos por escuchar y entender la palabra de Dios, roguemos al Señor.
2: For our Pope and the bishops,
1: por nuestro Papa y los obispos, que nos insten a mirar a los medios de comunicación como un gran canal en potencia para el anuncio del mensaje del Evangelio. Roguemos al Señor.
2: For those who find it hard,
1: por aquellos que nos que encuentran difícil perdonar, que la gracia sanadora de Dios entre sus corazones, roguemos al Señor.
2: For the gentle repose of
1: por el descanso de las almas de los difuntos, que en su misericordia Dios los reciba en el cielo.
2: We pray to the Lord.
1: Roguemos al Señor.
0: We pray for young men to respond.
1: Rogamos por los jóvenes para que respondan a la invitación del Señor a que sean pastores según su corazón. Que muchos respondan este día. Roguemos al Señor.
0: In your love, Lord, answer.
1: Entonces, Señor, responde a nuestra humilde plegaria, dándonos la gracia para ver lo que tenemos que hacer y la fortaleza para hacerlo. Te lo pedimos por Jesucristo nuestro Señor. Amén.

Oren, hermanos, para que este sacrificio mío y de ustedes sea agradable a Dios Padre Todopoderoso. El Señor recibe de tus manos este sacrificio para el avance y gloria de su nombre, para nuestro bien y el de toda su santa iglesia. Dios nuestro, que con la perfección de un único sacrificio pusiste fin a la diversidad de sacrificios de la antigua ley, recibe las ofrendas de tus fieles y santifícalas como bendijiste la ofrenda de Abel, para que aquello que cada uno te ofrece en honor de tu gloria sea de provecho para la salvación de todos, por Jesucristo nuestro Señor. Amén. El Señor esté con ustedes y con tu espíritu. Levantemos el corazón. Lo tenemos levantado hacia el Señor. Demos gracias al Señor nuestro Dios. Es justo y necesario. En verdad es justo y necesario. Es nuestro deber y salvación darte gracias siempre y en todo lugar. Señor Padre Santo, Dios Todopoderoso y Eterno, por Cristo Señor nuestro, cuya muerte celebramos unidos en caridad, cuya resurrección proclamamos con viva fe, y cuyo advenimiento glorioso aguardamos con firmísima esperanza. Por eso, con todos los ángeles y santos, te alabamos, proclamando sin cesar:

0: You are indeed holy, O Lord, and all you have created right.
1: Santo eres en verdad, Padre, con razón te alaban todas tus criaturas, ya que por Jesucristo tu Hijo, Señor nuestro, con la fuerza del Espíritu Santo, das vida y santificas todo. Y congregas a tu pueblo sin cesar para que ofrezca en tu odor un sacrificio sin mancha desde donde sale el sol hasta el ocaso. Por eso, Padre, te suplicamos que santifiques por el mismo Espíritu estos dones que hemos separado para ti, de manera que se conviertan en el cuerpo y la sangre de Jesucristo, Hijo tuyo y Señor nuestro, que nos mandó celebrar estos misterios. Porque él mismo, la noche en que iba a ser entregado, tomó pan y, dando gracias, te bendijo. Lo partió y lo dio a sus discípulos diciendo: tomen y coman todos de él, porque esto es mi cuerpo que será entregado por ustedes.

Del mismo modo, acabada la cena, tomó el cáliz, dando gracias, te bendijo, y lo pasó a sus discípulos diciendo: tomen y beban todos de él, porque este es el cáliz de mi sangre, sangre de la alianza nueva y eterna, que será derramada por ustedes y por muchos para el perdón de los pecados. Hagan esto en conmemoración mía.

Así pues, Padre, al celebrar ahora el memorial de la pasión salvadora de tu Hijo, de su admirable resurrección y ascensión al cielo, mientras esperamos su venida gloriosa, te ofrecemos en esta acción de gracias el sacrificio vivo y santo. Dirige tu mirada sobre la ofrenda de tu iglesia y reconoce en ella la víctima por cuya inmolación quisiste devolvernos tu amistad, para que, fortalecidos con el cuerpo y la sangre de tu Hijo y llenos de su Espíritu Santo, formemos en Cristo un solo cuerpo y un solo Espíritu. Que Él nos transforme en ofrenda permanente para que gocemos de tu heredad junto con tus elegidos. Con María, la Virgen Madre de Dios, su esposo San José, los apóstoles y los mártires, San Charbel, San Francisco y todos los santos por cuya intercesión confiamos obtener siempre tu ayuda. Te pedimos, Padre, que esta víctima de reconciliación traiga la paz y la salvación al mundo entero. Confirma en la fe y en la caridad a tu iglesia peregrina en la tierra, a tu servidor, el Papa León, a nuestro obispo Steven, al orden episcopal, a los presbíteros y diáconos y a todo el pueblo redimido por ti. Atiende los deseos y súplicas de esta familia que has congregado en tu presencia. Reúne en torno a ti, Padre misericordioso, a todos tus hijos dispersos por el mundo. A nuestros hermanos difuntos y a cuantos murieron en tu amistad, recíbelos en tu reino, donde esperamos gozar todos juntos de la plenitud eterna de tu gloria. Por Cristo, Señor nuestro, por quien concedes al mundo todos los bienes. Por Cristo, con Él y en Él, a ti, Dios Padre omnipotente, en la unidad del Espíritu Santo, todo honor y toda gloria por los siglos de los siglos. Amén.

Señor Jesucristo, que dijiste a tus apóstoles, la paz les dejo, mi paz les doy. No tengas en cuenta nuestros pecados, sino la fe de tu iglesia. Y conforme a tu palabra, concédele la paz y la unidad, tú que vives y reinas por los siglos de los siglos. Amén. La paz del Señor esté con todos ustedes y con tu espíritu.

Este es el Cordero de Dios que quita el pecado del mundo. Dichosos los invitados a la cena del Señor. Señor, no soy digno de que entres en mi casa, pero una palabra tuya bastará para sanarme.

0: Behold, I stand at the door and knock, says the Lord. If anyone hears my voice and opens the door to me.
1: Miren que estoy a la puerta y llamo, dice el Señor. Si alguien oye mi voz y me abre, entraré en su casa y cenaremos juntos.

Para todos aquellos que no pueden recibir a Jesús en el Santísimo Sacramento, les ofrecemos la siguiente oración. Yo creo que tú, oh Jesús, estás en el Santísimo Sacramento del altar. Yo te amo y deseo que vengas a mi corazón. Yo te abrazo. Oh, nunca, nunca me abandones. Que el ardiente y dulcísimo poder de tu amor, oh Señor Jesús, yo te imploro, tome mi mente y que yo pueda morir a través del amor de tu amor, así como tú estuviste dispuesto a morir a través del amor de mi amor. Amén.

0: Let us pray.
1: Oremos.
0: Graciously be present to your people.
1: Señor, muéstrate benigno con tu pueblo.
0: And lead those,
1: y ya que te dignaste alimentarlo con los misterios celestiales, hazlo pasar de su antigua condición a una vida nueva. Por Jesucristo nuestro Señor. Amén.
0: Dominus vobiscum.

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8: Muchos de nosotros quizás tenemos seguridades, seguridades humanas, seguridades en las cosas, pero todo cae, todo es caedizo, pero hay alguien en el cual, en la cual podemos poner nuestra seguridad y sabemos que no nos va a fallar. Me refiero, por supuesto, a la Santísima Virgen María, que es un baluarte seguro para nuestra seguridad, no solo aquí en la tierra, sino para guiarnos hasta el cielo. Hoy vamos a hacer el programa de la Santísima Virgen y lo hemos titulado La Virgen Poderoso Baluarte. Saludo en primer lugar a nuestros técnicos aquí en la ciudad de Barcelona, en España, Carlos Quequesana, en conexión, como siempre, con nuestros compañeros de Radio Católica Mundial en la ciudad de Birmingham, en Alabama. Estamos con Jorge Graña. nuestro invitado especialísimo, que hoy vamos a hacer el programa con él, es Fray Aníbal Jesús Rosario, que hemos ido en conexión, por supuesto, hasta la isla, esa isla tan preciosa y tan protegida por Nuestra Señora de la Providencia, la isla de Puerto Rico. Bueno, vamos a saludar a Fray Aníbal, nuestro invitado especial, porque yo sé que nos va a hablar muy bien y con mucha piedad, por supuesto, de la Virgen como poderoso baluarte para todos nosotros. Fray Aníbal, bienvenido al programa.
9: Muchas gracias, hermana Dolores, muchas gracias. Contento de poder concertar este encuentro.

0: programa, no solo en este. Espero que Fray Aníbal acepte la invitación para próximos programas. Hoy vamos a hablar de la Virgen como ese poderoso baluarte que tenemos y que, bueno, con ella no nos vamos a perder, porque nos lleva infaliblemente a Dios. Fray Aníbal, le quería preguntar, ¿podríamos concebir una iglesia católica sin la Virgen? Porque se ha escuchado incluso entre los católicos que, bueno, la Virgen pues no tiene un papel tan fundamental en la iglesia. Entonces yo le quería preguntar, porque sé que es muy devoto de la Virgen, no solamente devoto, sino los estudios que uno hace y dice, bueno, la Virgen es importantísima. Entonces, ¿podríamos concebir una iglesia católica sin la Virgen?
1: Es realmente imposible. Doy un saludo, ¿verdad?, a todos los oyentes de este programa de Radio Católica Mundial, en primer lugar. En segundo lugar, pues bueno, la pregunta me parece muy apropiada y con una respuesta contundente a tanta confusión que vivimos en estos momentos, donde escuchamos tantas versiones, tantas opiniones, cuando nosotros como Iglesia Católica no somos de opiniones, sino de doctrina. Y de lo que nosotros debemos hablar es de la sagrada doctrina de la Iglesia a lo largo de los años, la sagrada tradición, los santos padres, que es lo que han dicho precisamente acerca el lugar de María en la Iglesia. Pues yo diría, más que fundante, es fundacional, o sea, el fundamento, ¿verdad? El fundamento de la Iglesia, en principio, es la imagen, es la santidad y es la persona de la Santísima Virgen María. Así lo describe el Concilio Vaticano II, ella es imagen y modelo de la Iglesia. Por consiguiente, si ella es imagen y modelo de la Iglesia, no podemos excluirla de nuestra devoción, del lugar de la Virgen en la Iglesia, ¿verdad? No hay Iglesia sin María. Madre del cuerpo místico, si es la madre, pues la madre tiene precedencia a los hijos, ¿verdad? Y siendo ella también un miembro eminente de la Iglesia, esta realidad de ser madre la constituye en un lugar privilegiado y único en el mundo y en la Iglesia. Son los santos padres, como San Agustín, nos enseñan que María es espiritualmente la madre de todos los miembros de la Iglesia, porque cooperó con su amor a que nacieran los fieles de ella. Es imposible que un hijo niegue a su madre, pero aunque esto se dé, ¿verdad?, aunque esto se dé en situaciones dolorosas, en un aspecto humano, en el aspecto espiritual y sobrenatural de la Iglesia, un católico no puede negar a su madre. Una iglesia sin madre es un orfanato. Así. Retomando el pensamiento patrístico del Papa Francisco, ha enfatizado firmemente que una iglesia sin madre es un orfanato, ya que ella personaliza, ¿no?, personifica la ternura, la acogida, la maternidad de la misma fe.
0: Qué bonito esto que ha dicho, es como la cara maternal de Dios. Qué bonito, Dios nos ama con un corazón de madre en la Santísima Virgen. Qué bonita introducción a esta primera pregunta que he hecho a Fray Aníbal, y que creo que va a ser un programa que nos va a enfervorizar mucho y a llenarnos de ese convencimiento de que la Virgen es fundamental para nosotros los católicos. Fray Aníbal, le quería, diciendo un poquito lo que se escucha en otras denominaciones, que, y esto se escucha mucho, que nosotros adoramos a la Virgen. Nosotros muy bien sabemos que no la adoramos, pero es como

0: ataque de que la adoramos como si fuera una diosa. ¿Cómo podríamos salir, Fray Aníbal, al paso de esta afirmación?
1: Pues ciertamente, hermana, lo primero que podríamos responder es que la ignorancia es atrevida. Y cuando se ignora la tradición, cuando se ignora que antes, mucho antes de nosotros, en los primeros siglos de la Iglesia, por ejemplo, en el siglo III, San Cipriano de Cartago nos dice que no hay Dios sin Iglesia, no hay Iglesia sin Madre. Dejó una de las máximas más famosas de la patrística: nadie puede tener a Dios por Padre si no tiene a la Iglesia por Madre. Sí. Y sabemos que esa Iglesia Madre es el reflejo de la Madre Virgen, de ese cuerpo real que es Cristo, y ella como Madre Espiritual de la Iglesia. Es una unión indisoluble. Los padres de la Iglesia explican que Cristo y su Iglesia forman una sola persona mística. De igual manera, esa unidad, o sea, esa unidad entre la Virgen y la Iglesia, y la Virgen y los creyentes, es indisoluble, como decía al principio. Entonces, contestando a la pregunta, ¿por qué otras denominaciones insisten de una manera compulsiva? Es como la puedo denominar, es una obsesión compulsiva de que nosotros adoramos la Virgen. Pues esto nada más lejos realmente de la verdad. Nosotros tenemos, lo primero es distinguir la diferencia radical entre adoración y veneración. La distinción lingüística, teológica, latría versus dulía. Por eso vuelvo a lo que decía al principio. Nuestros hermanos separados, tristemente, no tienen tradición, carecen de la tradición y no van a la tradición en su inmensa mayoría. Entonces, al no conocer lo que se ha dicho acerca de esta devoción de nuestra Madre la Virgen, y yendo a un estudio teológico y lingüístico de latría y dulía, entonces, cuando esto se conoce, pues uno no se aventura a decir disparates, a decir lo que no es cierto, porque de alguna manera se está haciendo una acusación y se está haciendo un juicio de adorar a la Virgen, en este caso, incluso a los santos, ellos también incluyen a los santos. Cuando la adoración es un acto interno de la voluntad, no es una postura externa. La Iglesia Católica prohíbe, en primer lugar, tajantemente adorar ni a la Virgen ni a ningún santo. La teología católica clasifica el culto de forma muy, muy, muy estricta y clara. Latría es adoración, es el culto debido únicamente a Dios, Padre, Hijo y Espíritu Santo. Reconoce a Dios como Creador, Salvador y dueño absoluto de todo. Dar este culto a una criatura es el pecado de idolatría, y ningún católico hace esto. O sea, la Iglesia en su doctrina no enseña adorar a la Virgen ni a los santos. Esto está muy claro. Pero ¿cómo? Vuelvo a decir, no hay tradición, no hay conocimiento teológico, pues se dicen estas expresiones que se convierten en difamaciones y en calumnias. La dulía es la veneración. Este es el grado con el que nosotros nos dirigimos a la Virgen. Es veneración, dulía. Es el honor, respeto y cariño que se le da a los santos por haber sido fieles a Dios. Entonces, en el caso de la Virgen, la hiperdulía, que es una especial veneración, es un grado superior de veneración reservado exclusivamente a la Virgen. Se le honra más que a los demás santos por ser la madre de Jesús, nada más, nada menos, pero sigue estando infinitamente por debajo de la adoración a Dios. María es una criatura y Dios es el creador.
0: Así es. Por eso en una de las, creo que de las antífonas del oficio de laudes, dice que tú eres el orgullo de nuestra raza. Así es, la Virgen es criatura como uno de nosotros, pero por supuesto inmaculada, diferentísima a uno de nosotros, claro. Bueno, Fray Aníbal, si le parece, vamos a hacer la primera pausa porque tenemos más preguntas muy interesantes y no solo interesantes, sino que para afianzarnos en nuestra fe católica y que no venga cualquier viento que nos pueda como hacer dudar, ¿no? Nosotros tenemos, como muy bien ha dicho Fray Aníbal, una tradición y eso es inamovible, así que podemos ir a buen puerto de salvación cuando estamos seguros de aquello en lo que creemos. Bueno, vamos a hacer la primera pausa y ya volvemos con todos ustedes.
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0: Bueno, estamos con Fray Aníbal. Fray Aníbal está en San Juan de Puerto Rico y es custodio y fundador de los ermitaños franciscanos de la Inmaculada. Así que este programa creo que estamos muy seguros de ir por buen camino de todo lo que Fray Aníbal nos está diciendo, porque además Fray Aníbal tiene una maestría en divinidad, así que bueno, pues todo este estudio al servicio de la Iglesia, por supuesto. Fray Aníbal, muchos santos, bueno, sobre todo los que se han destacado por esa devoción a la Virgen que va más allá de una simple devoción, sino de ese amor y ese convencimiento de la grandeza que tiene la Virgen para nosotros, porque claro, Dios la ama profundamente a su Santísima Madre y quiere y le agrada que nosotros la amemos. Muchos santos dicen, han dicho, han afirmado que el camino, la Virgen, es el camino más seguro para ir a Dios. Otros lo refutan, ¿no? Y dicen que no, que uno puede, que no están, es como un camino entre otros. Pero los santos dicen que no, es un camino único para, y seguro, no solo único, y seguro para ir a Dios. Fray Aníbal, me gustaría que nos explicara también o nos hablara de ello.
1: Bien, enlazando la pregunta anterior, ¿verdad? Esos testimonios bíblicos de la veneración a María nos dan fundamento para que lo que han dicho los santos tenga un afianzamiento. Por ejemplo, ¿verdad? María no compite con Dios, sino que lo glorifica por su singular santidad, por su inmaculada concepción, por su virginidad perpetua, por su maternidad divina, por su asunción a los cielos y por su realeza. Los católicos no ven a María como una diosa con poder propio, sino como una gran intercesora, una particular intercesora. Y la misma Biblia fundamenta su veneración. Y por eso los santos, los grandes santos, los grandes maestros de la Iglesia pueden hacer esta afirmación de que María es el camino seguro para ir a Dios. Si el ángel dice, el ángel Gabriel en la Anunciación, en el capítulo 1 de San Lucas 1:28, el ángel Gabriel la saluda con reverencia: alégrate, llena de gracia, el Señor está contigo. Honrar a María es imitar el respeto que Dios mismo le mostró a través de sus ángeles. En segundo lugar, las profecías bíblicas, una entre tantas, en el cántico del Magnificat, María profetiza: desde ahora me llamarán bienaventurada todas las generaciones. ¿Cómo yo voy a osar dirigirme a la Madre de Dios de otra manera que contradiga esta profecía de San Lucas, de la Escritura, del Espíritu Santo a través de la boca de la Virgen Santísima? La Iglesia Católica cumple esta profecía bíblica al venerarla. La devoción a María es cristocéntrica. María jamás se atribuye nada a sí misma. Sus últimas palabras registradas en el Evangelio son: hagan lo que Él diga. Es como el testimonio. El testamento, de la Virgen, aunque todavía ella no muere, pero son sus últimas palabras: hagan lo que Él diga. Es el testamento de María para la Iglesia y para todos los tiempos. Juan capítulo 2, versículo 5. La veneración a María comprende, siempre conduce a la adoración a Jesús. Siempre tiene que conducirnos a la adoración a Jesús. Entonces, la tercera pregunta, la razón por la que los santos nos refieren que María es el camino seguro para ir a Dios. Yo tuve la gracia de conocer al fray Antonio Royo Marín, un gran teólogo de nuestro tiempo, y él nos dio varios cursos de mariología, que yo digo, eran cursos del amor personal del padre Royo Marín a la Virgen, porque él entraba en un estado de emoción que entraba en llanto cuando estaba dándonos estos temas, cuando hablaba de la Virgen, y citando lo que los santos decían de la Virgen. Entonces, pues, en gran parte, pues tengo mucho recuerdo de todo lo que este gran teólogo expresaba y recogió de los santos y de los padres sobre por qué María es el camino seguro para llegar a Dios. En primer lugar, es el camino que Dios mismo eligió. La lógica de la encarnación. Si Dios Padre consideró que el camino más seguro, perfecto y santo para enviar a su Hijo al mundo era a través del vientre de María, es lógico que el camino más seguro para que el hombre vaya a Jesús sea el mismo. Los instrumentos de Dios, y en este caso los canales de Dios, ¿verdad?, por donde Dios viene a nosotros, no se cierran, permanecen abiertos. Y ese canal privilegiado de la gracia de Dios, de la comunicación de Dios, es María. Y se mantiene abierto para que nosotros podamos ir más directamente a Dios. Segundo lugar, María es la criatura más unida a la Santísima Trinidad. La relación única es la hija predilecta del Padre. Es la madre del Hijo y la esposa del Espíritu Santo. Lo siguiente, en ella hay ausencia total de pecado. Al ser la llena de gracia, Inmaculada Concepción, en la Virgen Santísima no hay ningún obstáculo. Entre nosotros los seres humanos hay pecado. Incluso cuando hablamos de los grandes santos, de los mismos profetas y de los patriarcas, Dios encontró en ellos siempre algún defecto. Eso no ocurre en María. Por consiguiente, si nunca hubo obstáculo en el tiempo de Jesús y antes del tiempo de Jesús, Dios la elige, la preserva, la conserva como canal, como vehículo de gracia. Al unirse a María, el cristiano se introduce directamente en esa corriente de pureza y amor trinitario, por ese vínculo único de María con la Santísima Trinidad. En tercer lugar, ella perfecciona nuestras ofrendas a Dios. El secreto de los santos, por ejemplo, San Luis María Griñón de Montfort, utiliza una famosa analogía. Si un campesino quiere regalarle una manzana al rey, se la presenta en una bandeja de oro de la mano de la reina. María toma nuestras pobres oraciones, buenas obras y sacrificios, los purifica de nuestras imperfecciones, los embellece con sus propios méritos y se los presenta a Jesús. Jesús nunca rechaza lo que viene de la mano de su madre. Y esto tiene una base, una referencia a, otra vez, a Juan 2, capítulo 2. Aunque Jesús en Caná de Galilea le dice: mujer, todavía no ha llegado mi hora, pero la petición viene de la madre, hagan lo que él diga, y Jesús adelanta la hora y hace el milagro. Idénticamente sigue sucediendo en el cielo. Es un camino rápido, fácil y seguro. San Maximiliano María Kolbe, otro gran santo de la Virgen, explicaba que avanzar solos en la vida espiritual es fácil y lleno de caídas. Es difícil, perdón, y lleno de caídas. Caminar de la mano de María es una vía corta, porque ella nos comunica sus propias virtudes, la humildad, la fe, la pureza, entre otras, de manera milagrosa. Hay una seguridad contra el demonio. La doctrina católica enseña que Satanás tiembla ante la humildad de María. Quien se refugia bajo su manto está protegido de los engaños del enemigo, que busca desviar a las almas del camino de la salvación. Nosotros queremos venderle las cosas a Jesús, o sea, muchas veces según nuestros criterios humanos y mundanos. Entonces la Virgen es ese filtro, ella depura nuestras súplicas, ella depura nuestro camino, ella depura todas, ¿verdad?, nuestro camino de virtud, no a nuestra manera, no como el mundo nos presenta que debemos ser católicos, sino como a la manera como la Virgen fue católica. Ella fue universal, ella es la primera discípula. Entonces, en el Evangelio resume toda su misión: hagan lo que Él diga nuevamente.
0: Muy bien. Fray Aníbal, le quería preguntar, aunque, bueno, sale fuera de las preguntas que le tenía preparada, también se dice, quiero que usted también nos lo confirme, que el parto de Jesús, ciertamente natural, pero como místico íbamos nosotros ahí también, por lo tanto no es un parto de Jesús, otro parto nuestro, sino que es en cuanto espiritualmente es el mismo, ¿no? Por nosotros formar parte del cuerpo místico, nos engendra la Virgen junto con Jesús, como digo, místicamente. ¿No es así, Fray Aníbal?
1: Exactamente, en ella, en la Virgen Santísima, está contenida lo que debe ser la Iglesia. En ella encontramos todo lo que debe ser cada cristiano, lo que debe ser un sacerdote, lo que debe ser el consagrado, lo que debe ser el obispo, lo que debe ser un matrimonio. Entonces, todos esos misterios, esas prerrogativas particulares de nuestra Madre la Virgen tienen también una particular expresión mística en nosotros, en el cuerpo místico de Cristo. Jesús, Dios, ¿verdad? Dios viene a nosotros a través del misterio de la Encarnación, el Verbo Eterno, a través de un parto virginal, a través de nuestra Madre Santísima, y necesariamente nosotros tenemos que atravesar ese vientre puro de la Virgen para llegar puramente al cielo también, ser purificados de todo, y ella es ese filtro único, preciado de Dios para venir a la humanidad y de la humanidad para ir a Dios.
0: Muy bien. ¿Con qué con qué claridad nos está hablando Fray Aníbal, con una doctrina que recoge toda nuestra tradición, por supuesto, esa rectitud en nuestra doctrina que no podemos perder y que la Santísima Virgen ciertamente es fundamental en todos nosotros que somos sus hijos en la Iglesia Católica. Bueno, vamos a hacer la segunda pausa para los que deseen, que estén escuchando el programa, puedan escribir si tienen alguna inquietud, y por supuesto se lo pasaremos a Fray Aníbal para que nos responda quizás en otro programa y bueno, podamos salir de alguna duda. Vamos entonces a dar el correo electrónico.
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0: Fray Aníbal, le quería preguntar, porque también quizás lo he leído en alguna parte, que el ser devoto o el amar con esa profundidad de los grandes santos marianos, San Maximiliano Kolbe, San Luis María Griñón de Montfort, San Bernardo, ser devoto de la Virgen y tenerle este amor, que también podría, por supuesto, consiste en imitarla, es señal de salvación eterna. Me gustaría que nos explicara esto y también por qué se puede malentender. Bueno, yo soy muy devoto de la Virgen, yo sé que me voy a salvar, pero luego también puedo estar quizás en algún pecado frecuente, pero tengo como de fondo, bueno, como yo sé que la Virgen me va a salvar, ¿no? Pareciera que no hay como compatibilidad en eso. Primero eso, le quería preguntar si es señal de salvación eterna el amor y devoción a la Virgen, y por otra parte quizás este como engaño, ¿no?, de que sí, soy devoto pero también permanezco en un pecado.
1: Ciertamente, voy a utilizar al Fray Antonio Royo Marín, que siempre, es verdad, se mantiene como uno de los mayores exponentes de la teología espiritual del siglo XX. Sostiene con absoluta firmeza en sus obras, especialmente en la teología de la perfección y la teología de la salvación y la Virgen María, que la verdadera devoción a la Santísima Virgen es teológicamente una señal cierta de predestinación o de salvación eterna. Cuando nos vamos al inicio, y el inicio me refiero, nos vamos a Pentecostés. En Pentecostés estaba la Virgen Santísima con los 11 y había otras personas más, luego que viene el Espíritu Santo, y es allí donde la Virgen manifiesta, ¿no? Esa presencia de la Virgen en el cenáculo es la certeza, valga la redundancia, cierta, de que los apóstoles, por la presencia e intercesión de María, no solamente recibirán el Espíritu Santo, sino que se salvarán. Porque ella está allí como modelo de la Iglesia suplicante. Ella está allí como madre de la Iglesia, implorando restauración de aquellos hombres que están rotos, heridos, desesperanzados. Entonces, de seguro que ellos creen en la Madre de Jesús, por algo la tienen allí, en medio de ellos, en el cenáculo. Entonces, porque ella, de seguro, siendo la que primero bebió de la fuente de las palabras de Jesús, en Nazaret, en esa vida oculta de Nazaret, desde el nacimiento hasta la vida pública de Jesús, y luego los evangelios nos la presentan como una compañera permanente, fiel, al lado de Jesús, acompañando a Jesús hasta el Calvario. Entonces ellos saben y nos indican a nosotros que ella es el camino seguro, es una señal clara de predestinación y de salvación. Ahora, lo que decía la hermana, no es una garantía automática, sino una señal de esperanza. Condición moral. Rollo Marín aclara minuciosamente que la devoción a María no es un amuleto mártir, ni una licencia para pecar con la falsa seguridad de que no se salvará al final. En segundo lugar, la verdadera devoción. Para que sea señal de salvación, la devoción debe ser auténtica. Esto implica un esfuerzo sincero para imitar las virtudes de María y apartarse del pecado mortal. Recuerdo hace muchos años, estaba yo por México y un muchacho me decía, no, yo no voy a misa cuando puedo, porque ya yo hice los primeros 5 sábados y mi madre dijo que haciendo los primeros 5 sábados yo me iba a salvar. ¿Ves? Esa es la condición imperfecta de la que habla Antonio Rollo Marín. Yo puedo hacer los primeros 5 sábados, pero tengo que seguir los mandatos, tengo que vivir en la gracia, tengo que vivir los consejos evangélicos para que yo pueda tener seguras las promesas que me da la Virgen, ya que las promesas que me da la Virgen redundan en beneficio de mi camino particular de santidad, de mi estado de vida. ¿Por qué es teológicamente una señal de salvación? Bueno, la intercesión omnipotente, omnipotencia suplicante, María es la madre del juez divino de Jesús. Los santos enseñan que Jesús nunca ha rechazado ni rechazará jamás una petición de su madre. Por tanto, si un alma es verdaderamente devota de María, ella intercederá por su conversión y perseverancia final en la hora de la muerte. Siguiente, la imposibilidad de que un hijo de María se condene. Citando a grandes doctores como San Alfonso María de Ligorio y San Anselmo, Rollo Marín recoge la máxima tradición, la máxima tradicional: un verdadero siervo de María nunca perecerá. Servus Mariae nunquam perivi. Recoge el marco de luz que encontramos en los santuarios marianos de Schoenstatt. Pues esa expresión es la tradición de los santos, Alfonso María de Ligorio, entre ellos San Anselmo, y entonces el padre José Quinteni recoge esa expresión y la coloca en el marco de luz en torno a la imagen de la Virgen. El motivo es que María posee un amor maternal tan inmenso que persigue al pecador devoto con gracias de arrepentimiento antes de que fallezca. Siguiente, la gracia de la perseverancia final. La salvación eterna depende del don de la perseverancia final. ¿Qué quiere decir perseverancia final? Es morir en la gracia de Dios. Rollo Marín explica que este don supremo, que no se puede merecer estrictamente por méritos propios, se alcanza con mayor seguridad a través de las súplicas e intercesión de la Santísima Virgen María. Hay 3 señales marianas de predestinación según la tradición tomista. Hermana, no sé si antes quiere hacer algún comentario, pregunta.
0: Ah, sí, bueno, es que estoy un poquito escuchándole con mucho interés, porque no me he ido, estoy aquí, pero le estaba escuchando con mucho interés porque es precioso. Es que el Fray Aníbal nos está hablando con mucha seguridad, con toda humildad, por supuesto, porque es que no es idea, o como digo, la Iglesia no opina, sino que enseña, sino que nos está llevando a los santos, grandes santos. Por lo tanto, es importante lo que Fray Aníbal nos está diciendo. Por eso estaba escuchándole, Fray Aníbal, con mucho interés.
1: Bien, sí. Entonces prosigo con las tres señales marianas de predestinación según la tradición tomista. Fíjense ustedes, Santo Tomás, gran teólogo de la Iglesia, dominico, obviamente, y pues hermano espiritual de Fray Antonio Royo Marín.
0: Sí.
1: Dice, como buen dominico de la escuela de Santo Tomás de Aquino, Fray Royo Marín destacaba ciertas prácticas constantes que revelan en un alma el sello de la salvación. Primera es el rezo diario del Santo Rosario. Dios mío, cuánto la Virgen nos ha insistido en este último siglo, recen el Rosario. Cuántos testimonios tenemos a lo largo de la historia de la Iglesia de la victoria, de el triunfo que el Santo Rosario ha dado a la Iglesia en grandes batallas, en situaciones muy hostiles, difíciles, donde las fuerzas humanas son inmensamente superiores, las fuerzas humanas contrarias a las que con las que cuenta la Iglesia. Entonces no podemos atribuir, por ejemplo, la batalla de Lepanto.
0: Ah, sí.
1: No se puede atribuir al esfuerzo humano. Fue que el Papa Pío V pidió a toda la Iglesia que se rezara el rosario para poder ganar esa batalla de aquellos que querían destruir la fe de la Iglesia.
0: Uh-huh, entonces, las naves turcas dicen que eran mucho más que las de el pueblo católico, no luchando, y que salían por las calles rezando el rosario en las calles de Roma, ¿verdad?
1: Sí, era es un hito de la historia de la Iglesia.
0: Sí.
1: Y sobre todo de la devoción al rosario.
0: Así
1: que
0: es.
1: Lo debe saber todo católico. La batalla de Lepanto, le invito a que busquen en las redes la batalla de Lepanto y la victoria de Lepanto del rosario de la Santísima Virgen María. Entonces, considerado el término de la salud espiritual de un cristiano.
0: Sí.
1: O sea, el rezo del rosario es considerado el termómetro de la salud espiritual de un cristiano. ¿Dónde, cómo está mi amor a la Virgen? Ese termómetro es cuánto yo rezo el Santo Rosario, con cuánta devoción, con cuánta frecuencia. Segundo lugar, llevar el escapulario del Carmen.
0: Sí.
1: Recordando la promesa de perseverancia del fuego del infierno a quienes lo llevan con devoción y fidelidad a sus deberes cristianos. Recordando la promesa de preservación. O sea, nos preserva del fuego del infierno a quienes lleven con devoción igualmente. La prenda sagrada del Santo Escapulario sin llevarlo como un amuleto, sino llevar ese vestido de la Virgen con sus virtudes, con imitando su santidad y todo lo que la Virgen nos enseña. Y en tercer lugar, la invocación en las tentaciones. Estas tres señales marianas de predestinación, según Santo Tomás, la tercera es la invocación en las tentaciones, el hábito arraigado de pronunciar el nombre de María ante los peligros del alma. Puedo decir
0: sí.
1: Que he testimoniado tantas veces, cuando he tenido que enfrentar al maligno en el ejercicio del ministerio de exorcismo, alguna persona se está confesando y de momento el maligno se manifiesta, ¿no? Empieza a entrar en un trance la persona porque el diablo la tiene amarrada con un pecado. Inmediatamente yo agarro mi rosario.
0: Uh-huh.
1: Y empiezo a rezar cuando la persona no puede hablar. Y la manifestación del maligno es calla,
0: sí.
1: Que ese rezo me destruye. Ese rezo me destruye. No estoy haciendo ningún exorcismo, estoy rezando el Ave María, y el Ave María es suficiente para que el demonio deje esa alma y pueda terminar su confesión.
0: Uh-huh.
1: Por eso tan poderoso el el poder invocar a la Virgen en los momentos de tentación. Personalmente, pues yo quiero aprovechar, y siempre que las personas vayan al confesionario, por favor encomiéndense a la Virgen, encomiéndenle su examen de conciencia, y vayan con un rosario en sus manos o en el cuello, para que hagan una confesión digna, completa, exhaustiva, sanadora y liberadora.
0: Qué bonito. Había santos que, como el Padre Pío, que continuamente estaban rezando el rosario, y también Fray Aníbal, uno dice, bueno, mientras estoy rezando, a lo mejor por la calle lo rezo, pues me quito de pensamientos malos, porque mi mente está en las Ave Marías también. A veces, qué pena que por respeto humano, pues no invitemos al rezar el rosario, nos da vergüenza de que quizás nos vean el escapulario colgado, ¿no? Y sin embargo, Fray Aníbal nos está diciendo estas tres cosas importantes y promesas de la Virgen para nuestra salvación eterna, que, como decía Santa Teresa, el que se salva sabe, y el que no se salva no sabe nada. Así que tenemos en la Virgen ese poderoso baluarte. Qué bonito el título del programa, la Virgen poderoso baluarte. Pero Fray Aníbal, nos queda, antes de terminar el programa, nos quedan unos minutos, quería yo preguntarle lo que en nuestros antepasados lo hacían con tanta normalidad, como era el rosario en familia. Incluso aquí en España no faltaba por la noche leer el Año Cristiano de cada día un santo, el rosario en familia. Ahora se está perdiendo todo eso. El padre Peyton decía que la familia que reza unida permanece unida. Quisiera que nos hablara en estos minutos que nos quedan la importancia, ya nos ha hablado del rosario, pero la importancia para nuestra vida de católicos, que recemos diariamente el rosario, ojalá más, las cuatro partes, y también, no solamente de una manera individual, sino también en familia. Me gustaría, Fray Aníbal, que nos dijera la importancia del rosario en familia.
1: El rezo del Santo Rosario, tanto a nivel individual como en familia, es considerado, es recomendado por los santos padres, por los papas de la Iglesia, ha sido, ¿verdad?, por todos los papas, por los teólogos de la Iglesia, por los grandes santos de todos los tiempos. Pero si mencionamos los santos de los últimos tiempos, Padre Pío de Pietrelcina, el mismo San Juan Pablo II, la Madre Teresa de Calcuta, son santos que no los mirábamos si no tenían un rosario siempre en la mano.
0: Así es.
1: Y esto nos está diciendo de la importancia del rezo del Santo Rosario, tanto a nivel personal como a nivel familiar. Uh-huh. Siempre podemos encontrar alguna resistencia en la familia, pero a nivel personal entiendo que es como debemos empezar a abrir esa puerta para que el rosario entre a la familia. Si uno se decide, los demás pueden seguir ese camino. El rezo en soledad es un ejercicio de profunda intimidad, examen y combate espiritual personal. La madurez y la conversión personal, rezar solas, demuestra que la fe no depende de la presión social o familiar, sino de una decisión libre del corazón por buscar a Dios. Muchas personas siempre me preguntan, padre, yo sé que mi amor a la Virgen es pobre, ¿qué debo hacer para que mi devoción a la Virgen sea rico, sea digno? Y bueno, mi respuesta es: tanto nuestro amor a Dios como nuestro amor a la Virgen, nuestro amor a los santos, tiene un desarrollo desarrollo orgánico de enamoramiento. Uh-huh. Entonces, si como yo llego a enamorarme de una persona, pues estando muchas veces dialogando con esa persona, yo la voy conociendo y me voy enamorando de esa persona, ya sea una amistad o ya sea una relación de un hombre de una mujer. Y hasta que llegan a consumar el matrimonio, en el caso de un hombre y de una mujer. Pero hay amistades sanas, amigos, que no se puede llegar a esa amistad si no hay un constante encuentro y diálogo. Entonces, lo mismo pasa con la Virgen. Si yo no tengo ratos prolongados de encuentro, de diálogo, y ese diálogo es el que proporciona la meditación de los misterios del Rosario, primero a solas con la Madre, de manera personal, y luego de seguro que va a llegar el momento en que voy a poder introducir a mi familia en ese diálogo de amor, porque no puede ser un diálogo mecánico, tiene que ser un diálogo de amor. Entonces, cuando yo me enamoro de alguien, nadie me tiene que decir cómo tratarla, o cómo estar muchas veces con ella, porque ya estoy enamorado. Todo lo contrario, las personas tal vez van a intentar de que no me enamore, de que estoy exagerado, de que estoy obsesionado con esa persona. Bueno, a ese grado debemos llegar en el diálogo y en el amor de la Virgen a tener una obsesión. Esa obsesión sana, esa obsesión santa, nos llevará no solamente a rezar el Rosario, sino a necesitar diariamente rezar el Rosario, porque ese Rosario significa el encuentro de amor con esa persona que amo, que es la Santísima Virgen María.
0: Así es. Bueno, qué bien. Fray Aníbal nos ha animado mucho, ojalá no solamente una parte, sino las cuatro partes del Rosario, que será nuestro escudo contra las acechanzas, no solamente del demonio, sino de nuestros tres enemigos: mundo, demonio y carne. Bueno, ahora le vamos a pedir a Fray Aníbal, después de este programa tan precioso dedicado a nuestra Madre del Cielo, vamos a encomendarnos a ella a través de las tres Ave Marías, que también tienen una promesa de la Virgen. María, Madre mía, por el poder que te concedió el Padre, líbranos de caer en pecado. Dios te salve, María, llena eres de gracia, el Señor es contigo. Bendita tú eres entre todas las mujeres, y bendito es el fruto de tu vientre, Jesús.
1: Santa María, Madre de Dios, ruega por nosotros, pecadores, ahora y en la hora de nuestra muerte. Amén.
0: María, Madre mía, por la sabiduría que te concedió el Hijo, líbranos de caer en pecado. Dios te salve, María, llena eres de gracia, el Señor es contigo. Bendita tú eres entre todas las mujeres, y bendito es el fruto de tu vientre, Jesús.
1: Santa María, Madre de Dios, ruega por nosotros, pecadores, ahora y en la hora de nuestra muerte. Amén.
0: María, Madre mía, por el amor que te concedió el Espíritu Santo, líbranos de caer en pecado. Dios te salve, María, llena eres de gracia, el Señor es contigo. Bendita tú eres entre todas las mujeres, y bendito es el fruto de tu vientre, Jesús.
1: Santa María, Madre de Dios, ruega por nosotros, pecadores, ahora y en la hora de nuestra muerte. Amén.
0: Fray Aníbal, ahora también, como es costumbre, le vamos a pedir que, por favor, nos pueda dar la bendición también para todos nuestros oyentes.
1: Que el Señor esté con ustedes.
0: Y con tu espíritu.
1: Que el Señor les bendiga y les guarde. Les muestre su rostro y tenga misericordia de ustedes. Vuelva a ustedes su mirada y les conceda la paz. Que por intercesión del corazón inmaculado de María, nuestra Madre, y de San José, La bendición de Dios Todopoderoso, Padre, Hijo y Espíritu Santo descienda sobre ustedes.
0: Amén. Bueno, Fray Aníbal, muchísimas gracias por este programa. Creo que la Virgen está muy contenta, y más el Señor, de haber hablado de su madre. Y le agradecemos mucho, Fray Aníbal, que haya participado.
1: Con mucho gusto. Gracias por la invitación. Dios bendiga a todos.
0: Muchísimas gracias, Fray Aníbal, que hemos conectado con él, que está en esa isla tan bendecida por el Señor y por la Virgen de la Providencia, que es Puerto Rico. Bueno, pues nada más. Les deseo a todos nuestros oyentes que les haya aprovechado este programa tan bonito que hemos hecho con Fray Aníbal, hablando de nuestra Madre del Cielo. Madre del Cielo, y que a través de ella vamos infaliblemente a Dios. Nada más que todos nos cobijemos bajo su manto protector.
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8: El pan de la palabra para hoy, 24 de julio. Qué importante es saber escuchar la palabra de Dios, darle su importancia. Hoy precisamente tenemos esta hermosa parábola de el sembrador, cuando Jesús está diciendo con mucha claridad por qué muchos no dan fruto. Está bien claro, ya sabemos bien toda esta parábola. Las semillas, el demonio viene, las preocupaciones y todo eso. Pero hay otra parte también muy curiosa que Cristo no la explica. Unos caen en tierra buena, pero unos dan el 100 por 1, otros el 60, otros el 30. ¿Por qué si caen en tierra buena muchos no dan el 100 por 1? Yo diría que aquí es la capacidad de sacrificio, lo que tú quieras. ¿Se acuerdan que también Jesucristo nos dice, el que tacañamente siembra, tacañamente cosecha? Y Dios no regatea con nadie. Dios no es un cliente que te vende melones. No, Él no regatea. Aquí está esto, lo quieres, lo aceptas. ¿Quieres dar mucho fruto? Tienes que renunciar a muchas cosas. Pero hay muchos que dicen, no, no quisiera renunciar a esto. Entonces, no renuncias y haces tratos con Él. Aquí es donde tú decides cuánto fruto quieres dar.
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0: buenos días.
1: Muy buenos días, Lorena Albarrán, queridísimos amigos de Radio Santísimo Sacramento. Qué gusto saludarles en esta hermosísima mañana de 24 de julio del 2026.
0: 24 de julio, y además estamos como muy se nos nota que día es hoy.
1: Ajá.
0: Se nos nota un poco que día es hoy, aunque estamos tratando de disimular, pero no, como que no nos sale, fíjate.
1: Como que no lo podemos controlar.
0: No lo podemos controlar, verdaderamente. ¡Qué gran día! Oye, ha sido una semana maravillosa en Radio Santísimo Sacramento, por muchas cosas ha sido una semana maravillosa, pero especialmente porque no sé si ya has tenido oportunidad de estar escuchando los programas locales. ¡Wow!
1: No.
0: ¿No escuchaste el programa de cuál? ¿El de matrimonios escuchaste?
1: Ah, el de ¿Con Dios se puede? No lo escuché.
0: ¿Con Dios sí se puede?
1: Sí.
0: ¿A quién crees que entrevistaron?
1: Bueno, sé la semana pasada, ese sí,

0: muy muy lindo volverla a escuchar. Y todos los testimonios, también la semana antepasada también sí. Estuvo muy bonito.
1: Sí, la semana pasada sí sé quién es. Lo que pasa es que esta semana Josefina y yo estuvimos fuera de Sacramento con la familia. Ajá. Y nos despegamos completamente de
0: ¿A
1: todo.
0: ¿A dónde fueron?
1: Nada más aquí, cerquitas, aquí por Santa Cruz, por Monterrey.
0: ¡Ah, qué lindo! Para estar como de vacación de verano.
1: Más o menos.
0: ¡Qué lindo!
1: Y sí, entonces sí, ando un poquito desconectado y llegué apenas para llegar al programa de ayer. Ajá. Llegué en la noche del miércoles.
0: Para llegar a Ganadores sí, en la Fe.
1: Sí, sí, programé para no
0: ¡Qué
1: faltar.
0: Bueno que lo dices! Porque fue un gran programa también.
1: Bueno, no sé, porque tuvimos muchos problemas técnicos. Ajá. Se nos conectó Facebook. Yo no tenía muy buena señal en TikTok, pero... Ajá. Si tú lo dices, te lo creo, sí, pero yo salí un poquito
0: que sí,
1: triste.
0: Nos han dicho, estamos haciendo llamadas telefónicas y Ganadores en la Fe es uno de los programas donde la gente confirma que está aprendiendo mucho, mucho.
1: Pues ojalá que sí, porque bueno, ayer yo salí un poquito triste porque creo que no se aprovechó el tiempo debidamente.
0: Por las fallas técnicas.
1: Sí, pero sí hizo lo que se pudo.
0: Ya, bendito sea Dios. Realmente sí. Un gran programa Ganadores
1: y pues no estaba aquí Lorena Albarrán para venir en nuestro auxilio.
0: Fíjate que también por eso es una gran semana. Ayer tuvimos un retiro todo el equipo para poder terminar nuestro plan operativo del plan estratégico. Uh-huh. Entonces tuvimos un tiempo de encierro y estuvimos trabajando en las últimas estrategias que nos faltaban. Se hacen muchas discusiones, es muy productivo estar juntos dedicados solamente a esto. Muy
1: sí, por
0: productivo.
1: Supuesto, se avanza más, ¿no?
0: Sí, no, se avanza todo y además estamos todos como en la misma página. Vinieron Pati y Norma, fue muy bonito, muy, muy bueno. Pero sí,
1: equipo.
0: Pues nos hace separarnos de todo el equipo.
1: Sí, sí, sí, sí. Y nuestro querido Juanito que todavía no se reporta, ¿no?
0: Todavía no, pero ya viene sí, el lunes, estamos contando
1: ¿ya?
0: los días. ¿Veras? Contando los
1: ¿este
0: días.
1: Lunes?
0: Este lunes, por fin viene, creo que viene con todo y bebé, no estoy segura. No, porque todavía Andreita tiene todavía más días, pero sí, ya viene Juanito de regreso.
1: Ah, bendito. Se ha hecho muy largo, ¿no?
0: Muy largo con su...
1: Juanito, bebé. Te extrañamos.
0: Muy lindo, ayer también lo extrañábamos porque él ha participado en
1: pues
0: todas
1: sí.
0: las otras ocasiones. Así que... Hoy ya nos están saludando acá, nos están inaugurando días.
1: No se pueden aguantar.
0: No se pudieron aguantar, fíjate. Bueno, pues ahí están los buenos días. ¡Uy, qué bonitas cosas, Sonia! Muy linda tacita, me encanta. Y Justina, buenos días, Ana. Ana nos inauguró el día, fíjate. Ana fue la primera.
1: Uh-huh.
0: Qué lindos. Bueno, pues ahí está. Pero otra cosa también por la que fue muy lindo. Yo no sé si tuviste la oportunidad ayer de escuchar el programa de La Divina Misericordia.
1: No lo escuché en la tarde,
0: siempre,
1: ¿no?
0: Siempre, sí. También sí. es una joya el programa. Por favor, escúchelo. Muy, muy interesante siempre el programa. Muy lindo. Uh-huh. Y pues todas estas cosas nos llenan mucho el corazón. Toda la planeación de nuestro aniversario va a estar muy bonito. Tuvimos junto esta semana precisamente con el padre Jonathan para revisar los detalles. Entonces todo va caminando muy bonito. Muy
1: bueno,
0: contentos.
1: Pues hace una semana muy productiva.
0: Muy productiva.
1: Que ha tenido de todo, ¿no?
0: De todo. De todo, así bueno, de que entonces... yo creo que vale la pena como clausurarla.
1: Sí.
0: Bueno, ¿cómo se irá? Porque no es como que la clausures, pero es como que...
1: Pues cerrarla con broche de oro, ¿no?
0: Con broche de oro, uh-huh. Podemos decir eso. ¿Sabes que ya tenemos el libro? Llegó el libro. Yo no sé si escuchaste que estábamos hablando de este libro. Es el libro del padre Robert Spitzer. Él nos dio una plática muy buena sobre la Sábana Santa y todas las investigaciones científicas que fueron apenas del 2000. Creo que él los contó de 2022 o 2024. Muy recientes, donde se concluyen y se determina cuál fue el suceso científico que ocurrió adentro de la tumba.
1: Uh-huh.
0: Lo hacen científicos basados en el sudario.
1: Uh-huh.
0: Y lo encontrado es impresionante. Y él lo narra.
1: ¿Pero
0: de una
1: todo este librote para esto?
0: Obviamente porque él va poniendo todo lo que es la ciencia y la razón. Pero la narración científica de esa parte es lo que tuvimos oportunidad nosotros de ver y es increíble porque no puede evitar irse cuando va recorriendo el manto, irse a lo que encontraron ahí, tanto del lado de

0: en la posición del cuerpo, la situación de las heridas, todo queda descubierto en el manto cuando los científicos lo investigan. Y lo más interesante es que los científicos, la mayoría de las personas de ciencia que investigan este tipo de sucesos, hablando del manto de la Virgen de Guadalupe, hablando de esto, son personas agnósticas o personas completamente ateas, que son científicos y van por la comprobación.
1: Bueno, están, pues yo pienso que ese debería ser un requisito, ¿no? Que sean gente más o menos agnósticas.
0: Aunque sí hay científicos, y cada vez más, que tienen ya un rasgo de fe. Pero estos científicos realmente van a buscar la comprobación de que es un hecho científico y no milagroso. Eso lo hace...
1: Pero tiene más validez que lo hagan estas personas.
0: Ajá.
1: Porque si no, entonces tendría ya un sesgo a favor...
0: Y de hecho dice al final, what we can know about Jesus, Mary and miracles. Por eso pone a la Virgen de Guadalupe, porque va a hablar de eso también. Va a hablar de eso también. El padre Spitzer es un sacerdote con una peculiaridad muy interesante de poder entender y razonar todos los sucesos científicos. A mí, aunque me los cuenten, es muy difícil que te los pueda repetir porque son muchas cosas con protones, neutrones, con cosas así. Y
1: bueno, tendríamos que tener toda la preparación para saber, entender qué significa, qué es cada uno de ellos.
0: ¿Por qué lo logra? No lo sé. Pero él lo logra entender y podérnoslo decir a nosotros para que nosotros...
1: Nos lo baja.
0: Nos lo baja muy bien, muy bien. Este libro, yo ya lo había comentado y lo tenemos aquí en la radio, está en inglés. Este libro tiene un costo de $25. No traje muchos porque sé que no mucha gente lee en inglés, pero realmente es muy, muy bueno. Muy recomendable, altamente recomendable. También nos llegó el libro de Santa Margarita María de Alacoque. También ya lo tenemos, es su biografía, autobiografía. Entonces, para que no lo pierda de vista para todas sus lecturas. Yo creo que deberíamos de inaugurar.
1: Yo creo que sí, ¿no?
0: Ya tenemos aquí muchas inauguraciones del día aquí con nuestra comunidad de WhatsApp. Y siendo hoy 24 de julio
1: del 2026. Es el penúltimo día como hoy de este mes, porque este mes lo vamos a cerrar en una semana, en un día como hoy. Nos vamos a despedir en un día como hoy.
0: En un día como hoy, qué bonito. Pero hasta la semana que entra, hoy todavía.
1: Y hasta la semana que viene.
0: Y entonces lo que queremos ahorita hacer es, pues, decirle que hoy es un gran día, especialmente porque, pues, se renuevan las misericordias de nuestro Señor. Y también porque, pues, ya llegó.
1: Porque hasta aquí.
0: Ya llegó. Porque hoy es...

0: felicidad tan grande. ¿Sabes qué es lo más lindo? Que podemos compartir, estar juntos, estar como platicando, pasándola bien, tomando café.
1: Tomando agua.
0: No faltará quien quiera agua. Pudiendo tomar café. ¿Ya tomaste tu café en la mañana?
1: No, yo no tomo café.
0: ¿Nunca?
1: No, sí, pero no un día como hoy.
0: O sea, los viernes no tomas café.
1: No, casi ningún día. Casi ningún día tomo café.
0: Ay, no. Ahí les va el cafecito en un momento. Oye, si alguien quiere recibir su cafecito, ya sabes, lo único que tienes que hacer es guardar en tu lista de WhatsApp el teléfono de Radio Santísimo Sacramento y luego me mandas un mensaje y me dices, quiero recibir el cafecito de los cafepaneros. Y con mucho gusto te damos tu cafecito de los cafepaneros. Por lo tanto, por lo mientras, sí te quiero invitar a que... inaugures el día con nosotros. Muchos temas interesantes que hemos tenido. Qué buena programación tenemos. Qué linda es nuestra radio Santísimo Sacramento. Qué maravillosas las cosas. Cada uno de los especialistas que viene, de los doctores, médicos, de Sandy, el doctor Luis Portal. Los diferentes temas que tenemos. Uh-huh. Qué gran radio.
1: Una super mega radio.
0: Creo que tenemos que estar muy orgullosos de nuestra radio. Vino el padre, tuvimos la visita de un padre legionario que está directivo de la Guadalupe Radio allá en el sur. Y vino a conocernos, vino a ver la radio, estuvo aquí con todo el equipo, comimos juntos.
1: ¿Cuándo nos visitó?
0: Apenas el miércoles. Ajá. Y realmente le gustó mucho todas las cosas que estamos haciendo, toda la programación que estamos llevando a cabo, muy bonito, y estamos planeando hacer cosas juntos, ellos transmitiendo algo de la Radio Santísimo Sacramento y nosotros
1: ¿Ah, sí?
0: también.
1: Uh-huh. Vamos a intercambiar.
0: Vamos a ver si lo logramos, ¿verdad? Porque no toda la programación es como la misma, tú sabes, son comunidades distintas.
1: Sí.
0: Los Ángeles es una comunidad enorme y súper diversa. Y tienen varias opciones, fíjate.
1: ¿Cómo?
0: Allá en Los Ángeles tienen una radio que transmite EWTN todo el tiempo, Radio Católica Mundial.
1: ¿Ah, sí? Entonces ¿Sí? nada más es una repetidora de EWTN.
0: Ajá, tienen una de EWTN, tienen una del Sembrador.
1: Uh-huh, también.
0: Y tienen Guadalupe Radio.
1: También.
0: Y tienen otras 20 estaciones protestantes.
1: Mm.
0: O sea, muchísima competencia realmente, si lo quieres ver así. Gracias a Dios, las radios católicas entre ellas colaboran. Con EWTN no, porque pues prácticamente es una repetidora, pero entre El Sembrador y Guadalupe Radio colaboran.
1: Mm.
0: Lo mismo que nosotros también hemos colaborado con Noel Díaz, y Noel ha colaborado con nosotros, ha sido muy bonito. ¿Te acuerdas que tuvimos una plática con él?
1: Sí, ¿cómo no?
0: Muy lindo, muy lindo. Estas cosas pasan solamente en los ámbitos católicos, en los ámbitos de hermanos cristianos. Bien bonito.
1: Entonces vamos a intercambiar en el futuro. Uh-huh. Podemos esperar que nos compartan y compartirles nosotros.
0: Así es de que es bonito, ¿no?
1: Pues yo pienso que sí, ¿no?
0: Es bonito, es muy bonito. Me
1: ya somos una radio suficientemente completa.
0: Sí, fíjate, gracias a Dios. Y estamos también pues buscando más, siempre invitamos a sacerdotes a que puedan venir, estamos buscando hacer programas para niños, así como Liborio.
1: Uh-huh.
0: Pero imagínate que un programa de acá, de Sacramento, un programa local.
1: No, sí se puede.
0: A mí me encantaría.
1: Creo que hay mucho talento aquí para hacer un programa para niños.
0: Es que me encantaría que fueran niños aquí, niños que estuvieran aquí.
1: Imagínate los niños haciendo para niños.
0: Es un sueño, eso sería tan lindo. Y hay ciertas catequistas que tienen toda la capacidad para hacer algo parecido.
1: Estoy seguro que sí.
0: Hay ciertas catequistas. Si tú eres una de ellas y nos estás escuchando, mira que te estamos buscando. Mira que tú podrías participar y sería muy, muy rete bonito.
1: Ya estamos audicionando.
0: Bueno, pues estas cosas hoy... Bueno, vamos a empezar y luego platicamos algunas otras cosas importantes porque está la jornada de los abuelos, pero también todavía esta semana O sea, la jornada de los abuelos es este 26 de julio. Pero también estamos terminando esta semana la semana de la planificación familiar natural. Entonces vamos a dar algunos de estos recursos y también vamos a hablar un poco de los abuelos. Así es que vamos al pan de cada día.
1: El pan de cada día. Hoy la lectura nos viene del Santo Evangelio según San Mateo en su capítulo 13, nos dice así. En aquel tiempo dijo Jesús a sus discípulos, vosotros oís lo que significa la parábola del sembrador. Si uno escucha la palabra del reino sin entenderla, viene el maligno y roba lo sembrado en su corazón. Eso significa lo sembrado al borde del camino. Lo sembrado en terreno pedregoso significa el que la escucha y la acepta enseguida con alegría, pero no tiene raíces, es inconstante y cuando viene una dificultad o persecución por la palabra, sucumbe. Lo sembrado entre zarzas significa el que escucha la palabra, pero los afanes de la vida y la seducción de las riquezas la ahogan y se queda estéril. Lo sembrado en tierra buena significa el que escucha la palabra y la entiende. Ese dará fruto y producirá 100, 60 o 30 por uno. La palabra del Señor. Queridos hermanos, qué hermoso es contemplar la vida de aquellos hombres y mujeres que permitieron, que han permitido que la palabra de Dios encuentre en ellos una tierra buena. Los santos no nacieron siendo extraordinarios, llegaron a serlo porque un día dejaron de resistirse al amor de Dios. Abrieron su corazón, permitieron que el Evangelio echara raíces y dio fruto para los demás. Cuando pensamos en una Santa Teresa de Calcuta, San Francisco de Asís, San Vicente de Paúl, San Felipe Neri, en tantos otros, es fácil admirarlos, pero el Señor no nos invita solamente a admirarlos, nos invita a imitarlos. Ellos no recibieron un evangelio distinto al nuestro, ni un Espíritu Santo más poderoso que el que nosotros hemos recibido. La diferencia estuvo en que ellos dijeron sí, mientras que nosotros con demasiada frecuencia seguimos poniendo condiciones. Entonces, vale la pena preguntarnos con sinceridad, ¿qué está ocurriendo con la tierra de nuestro corazón? ¿Por qué tantas veces permanece endurecida? Como un camino donde la semilla nunca penetra. ¿Por qué se llena de piedras que impiden que las raíces profundicen? ¿O por qué permitimos que las espinas de las preocupaciones, del orgullo, de la comodidad y del deseo de tener más terminen sofocando la vida de Dios en nosotros? Santiago nos advierte que quien escucha la palabra y no la pone en práctica es como quien se mira al espejo y al alejarse olvida inmediatamente cómo era su rostro. Jesús nos revela una de las trampas más sutiles del enemigo, la seducción de las riquezas y el engaño de creer que nuestra seguridad depende de lo que poseemos. ¿Cuántas horas dedicamos a trabajar, a preocuparnos por el mañana, mientras dedicamos tanto tiempo a la meditación de la palabra y por ende a ponerla en práctica? Quizás hoy el Señor no nos está pidiendo hacer cosas extraordinarias. Tal vez solamente nos pide que nos abramos a su palabra, a que la dejemos echar raíces para que ésta produzca su fruto. Pidámosle hoy al Espíritu Santo que nos vuelva tierra fértil en nuestro corazón, y que arranque las malas hierbas que no la dejan crecer. Que nos conceda un corazón humilde, disponible, para que la palabra de Dios crezca en nosotros. Que pases un excelente día.

0: ¡Vamos! Muy buenos días. Muy buenos días a todos los que están uniendo y que ya agarraron la radio empezada. Claro que te vamos a dar, María, te vamos a poner ahorita ya. Si ya guardaste el teléfono de WhatsApp de la radio, ya vas a empezar a recibir hoy mismo tu cafecito, que por cierto, hoy está muy bueno, ¿eh? Qué hermosa reflexión del pan de cada día se aventó el diácono. Tienes toda la razón, Adelina.
1: ¿Sí? Gracias, Adelina. Por gracia de Dios.
0: Y entonces estábamos comentando que el día de hoy, todavía esta semana, estamos en este tiempo que estamos reflexionando sobre la importancia de la planificación familiar natural para aquellas familias que están empezando, para aquellas familias que o novios que piensan en casarse, poder conocer un poco más de la planificación familiar natural, pues nos maravilla, ¿eh? A todos. No sé si ustedes la tomaron en algún momento, alguna de las que hay.
1: Sí, por supuesto.
0: Está el método Billings y está el método Creighton.
1: Ese fue el que nosotros tomamos. El método Billings, no nos alcanzó a llegar el método Creighton a nosotros.
0: Nosotros tomamos el Creighton, ya somos de la generación Timbiriche.
1: ¡Ándale!
0: Pero
1: bueno, creo que en nuestro tiempo era mucho más popular o simplemente no escuchamos de Creighton. Ya está muy, muy después.
0: Fíjate que en la radio, donde están los recursos para la familia, ahí van a encontrar pues muchos de estos recursos, entre ellos los talleres de oración y vida, encuentro matrimonial mundial, y ahí van a encontrar método Creighton y también método Billings. Ahí están las personas que están impartiendo cualquiera de los cursos. Hay unos que son gratuitos, hay unos que tienen una cooperación semanal, pero todos se toman con la pareja. Sí, este no es un curso, no es un método que podríamos llevar a cabo como se hace, por ejemplo, con un método de pastillas anticonceptivas o de algún DIU o algún aparato en el que la mujer puede hacerlo, incluso sin decirle al esposo o sin que el esposo se dé cuenta.
1: Correcto.
0: Este es un método que se tiene que llevar a cabo en
1: pareja. Los dos se involucran paso a paso.
0: Y los dos tienen obligaciones y responsabilidades en el método. Y es muy bonito, por eso creo que es lo maravilloso, porque deja de ser una situación de dolores de cabeza o de responsabilidad únicamente de la mujer. Se convierte en una responsabilidad de los dos y que implica un conocimiento muy profundo de lo que pasa en materia de fertilidad en el cuerpo de la mujer, pero en el que él también está involucrado.
1: Sí, Lorena, qué bueno que tenemos todo esto para nuestra comunidad. Y me parece, ¿sabes qué? Que cuando se habla de planificación familiar, esto es lo que he percibido en las parejas, esto es lo que yo he percibido, así como un cierto desgano, como, ay, pero ¿por qué tiene que ser así? Ay, pero ¿por qué la iglesia? Ay, pero no, es que es más práctico. No, aquí no se trata de encontrar lo práctico. Aquí se trata de encontrar lo que va alineado a lo que es el plan divino de nuestro Señor. De otra manera, si nos queremos brincar la cerca, hacerlo a nuestra forma, pues eso nos va a traer tristeza, nos va a traer depresión y tomar muy malas decisiones. No vamos a crecer en intimidad como pareja. O sea, se pierde uno de muchas gracias y de muchas satisfacciones. Es mejor hacerlo de acuerdo al plan de Dios, aunque de pronto nos dé un poquito de pereza, porque yo sí lo he visto de verdad. Y yo lo confieso por mí, a mí también decía, pero sabía que era lo correcto.
0: Es verdad.
1: Y hasta que tú no lo practicas, es que te das cuenta todos los beneficios que te trae. Y sobre todo yo lo vi en mi esposa, en Josefina, en la mujer, pues le trae cierta paz de saber que tiene un compañero que la cuida, que quiere caminar con ella, que no se ve sola.
0: Eso es algo muy bonito. Y también el hecho de que a veces el hombre queda excluido. Y a veces como que le gusta y a veces no. Porque hay veces que el varón podría decir, pues yo para qué me voy a andar fijando en todo eso, o yo por qué voy a Pero al mismo tiempo cuando recibes la plática, porque no es así como que te digan algo así técnico y te dan una forma y no, te dan toda una plática, entonces comprendes la maravilla de la creación que sucede en la mujer. Y gracias a la interacción con el hombre. Y entonces empiezas a entender todo el modelo de la creación y entonces es cuando el hombre también siente y revisa y se da cuenta de su responsabilidad, ¿no? Yo creo que le puede abrir los ojos a los más difíciles, podría decir eso, o los más cerrados para comprender estas cosas, le puede abrir los ojos porque hay mucha explicación alrededor de
1: y en todo esto descubres la belleza y la grandeza de Dios, este diseño, este diseño divino.
0: Es muy, muy bonito y pues sí le invitamos a que puede usted, todos los datos están en nuestra página en esta línea de recursos, pero yo le voy a dar ahorita el teléfono de Verónica Pintor. Ella está llevando a cabo el método Creighton. Y ella, para dar el método Creighton hay que prepararse bastante y se hace a través del hospital Mercy Hospital, Dignity Health. Tenemos varias personas que lo llevan a cabo y una de ellas es Verónica Pintor. Su teléfono es el 209-327-9173. 209-327-9173. También Amelina Mendoza y Raúl dan este método, aunque no estoy muy segura si es Donald Creighton o el Billing, pero ellos también lo están dando. Anita Moreira, los Soria, Jesús y María Elena dan el método Billings. Ya los hemos tenido aquí en varias ocasiones. Y el teléfono de Jesús y María Elena, ellos están haciendo, cada semana hacen una plática y se pueden ir involucrando los matrimonios y no cuesta nada. 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Ya sea que usted quiera espaciar los hijos o que quiera tener un hijo y no lo ha logrado, estos métodos de planificación familiar natural le ayudan de una manera muy importante. Y estamos en la semana de la concientización de la necesidad que hay de poner en los matrimonios esta planificación familiar natural. ¿Podrías creer, Gerardo, que hay matrimonios que no comulgan porque están utilizando los anticonceptivos?
1: Por supuesto.
0: Y no ven la manera de poderlo lograr.
1: Sí, yo muchas veces me les acerco a las parejas, ¿no? Y me da mucha tristeza que mandan a comulgar a sus niños solitos. Y digo, pero bueno, ustedes están casados. Entonces, ¿qué onda? Y su silencio me lo dice todo. No necesito más. Sí, entonces, como te digo, prefieren la parte práctica en lugar de vivir en gracia de Dios y crecer como pareja. Y se pierden de ese gran regalo.
0: Sí, no lo haga, porque además, ¿sabe qué? Se nos hace muy difícil, por eso no lo hacemos. Y aún teniendo el sacramento, no lo hacemos. Pues se nos hace muy difícil. Y de pronto también, Genaro, hay que decirlo, hay veces que alguno de los dos dice, no quiero tener hijos. No quiero otro. Y incluso así como que se les cambia la cara, ¿no? No. Eso es cerrarse a la vida.
1: Sí.
0: Y eso es estar en pecado.
1: Sí, es que una de las promesas, no solamente hemos intercambiado promesas entre nosotros cuando nos casamos, sino que le hemos prometido a Dios recibir todos los hijos que Él nos dé. Y es que para esto es que Dios nos ha diseñado. Creced y multiplicaos.
0: Y además porque también verlo por todos lados es seguir la ley de Dios, seguir los mandamientos de Dios, pero también no perder la gracia, la gracia. Porque a veces usted dice, no, de ninguna manera otro. Y después están pasando cosas alrededor de nuestras vidas de las que no podemos, vamos cayendo en un hoyo tras otro y no nos damos cuenta por qué es. E incluso podemos pensar, bueno, pues si yo llevo a mis hijos a la comunión, llevo a la preparación, voy a misa los domingos, ¿por qué me tienen que pasar estas cosas? Y muchas veces es porque perdemos la gracia. Y no es castigo de Dios, sino que nosotros, con nuestra actitud, perdemos la gracia y eso nos nubla la mirada y las actitudes para poder salir adelante en las otras cosas que tenemos ahí adelante.
1: Sí, lo que he entendido son varias cosas. Entre ellas que no es una prioridad. Estar en gracia no es una prioridad. Escuchar a la iglesia, escuchar al plan original de Dios, el plan divino, no es una prioridad. Yo quiero hacer lo que yo quiero. Uh-huh. ¿Sí? Entonces siempre ha estado esa tentación, el hombre siempre ha tenido esa tentación. Nos erigimos nuestro propio altar y dejamos vacío el altar de Dios y nos colocamos a nosotros mismos y decimos aquí nada más nuestros chicharrones truenan y es por eso, o sea, nos perdemos de mucho por estos comportamientos. Y yo también pienso que muchas veces, sobre todo las personas que se cierran a la vida, lo hacen porque esto viene de alguna herida de su infancia. Tuvieron una vida muy difícil, una niñez muy difícil, sobre todo cuando se trató de carencias, de pobrezas, y el traer niños al mundo es como decir traer niños a sufrir, personas a sufrir, y eso no es así. Y también hay la necesidad de sanarnos de esas heridas, porque si recibimos un niño con esa mentalidad, seguramente tampoco no vamos a saber cómo educarlo, cómo ser buenos padres de familia, porque traemos muchas heridas de nuestra infancia. Uh-huh. Y es por eso que tanto nos cerramos a la vida, y cuando viene ese hijo que fue como no deseado, es muy difícil abrazarlo, uh-huh, cuidarlo, con esa dedicación, con esa vocación. No ocurre mucho, pero sí yo he analizado algunos casos sin ser psicólogo, donde pienso que algunas parejas han recibido a sus hijos sin desearlos. Tienen como mucho deseo de libertinaje, de divertirse, y dejan abandonados a sus hijos. Entonces, por eso muchas veces incluso los papás de estas parejas jóvenes dicen, no, pues mejor que utilice estos métodos, porque
0: me lo viene a dejar acá.
1: Acá, ¿no? No quieren asumir el rol de padre, lo que quieren es seguir divirtiéndose, ¿no? Entonces también allí entra también nuestra generación, ¿no? De decir, no, mejor que ya no tengan, mejor que se cuiden como ellos quieran, ¿no?
0: Y no hay nada peor que una abuela recomiende eso, o sea, sí, o que una mamá recomiende eso a su hija. En fin, hay muchas cosas alrededor de no llevar a cabo una planificación familiar natural. Hay mucho pecado alrededor, hay mucha herida porque se va contagiando, porque van sucediendo cosas en las generaciones que vienen y se convierte una problemática social en un gravísimo daño espiritual. Entonces, no le echemos flojera, porque aquí todo de lo único que se trata es de ponernos alineados con Dios, permitirle a Él que tenga el plan de nuestras vidas, y también Él nos toma en cuenta nuestra opinión. Por eso el plan, la planificación familiar natural, le permite tener hijos, estar abierto a la vida, pero espaciarlos.
1: Sí, y fíjate, Loni, yo lo que he escuchado en algunas parejas que viven casadas por el civil, no están casadas por la iglesia, dicen, no, si de manera ya estoy en pecado, pues ya mejor utilizo estos métodos.
0: Ya todo.
1: Sí, pues de una vez todo, pero no, o sea, si usted no ha tomado la decisión de casarse por la iglesia, incluso usted puede también llevar estos métodos. Uh-huh. Esto le va a traer cercanía entre pareja y quizás eventualmente reevaluarán y querrán llevar su unión hasta el altar. Una vez que se conozcan más, que haya esa complicidad, ese acompañamiento en este recorrido, que es la atención de la planificación de sus hijos. No se cierre completamente, ¿no? O sea, a veces que las parejas dicen, no, pues ya estoy condenado, ya estoy hundido, pues de una vez, ¿no?
0: Ahí voy con todo.
1: Sí, o sea, como que esto no me aplica a mí. Eso le aplica a las parejas que están casadas por la iglesia. Pero ¿qué tal que a raíz de practicar esta disciplina
0: adquiera la gracia, ¿sí?, que necesita
1: para irse al altar?
0: Híjole, la verdad es que sí puede ser. Mira, tenemos aquí pregunta desde Texas. Hola, buenos días. Yo tengo una pregunta referente a este tema. Yo estudié el método Billings hace 5 años. Un día, platicando con una señora, le comenté que lo utilizo porque ya no quiero más hijos. Y me dijo que lo utilizo de forma incorrecta, que es para espaciar los hijos, no para no tener. Efectivamente, la señora que te dijo tiene toda la razón. Los métodos de planificación familiar natural, aunque son muy seguros, incluso más que cualquier anticonceptivo, o sea, tiene una, cuando lo llevas a cabo como debe de ser, tiene un 99.9% de posibilidades de que sea efectivo.
1: Sí, aquí la pregunta que yo tendría es cuántos hijos tiene.
0: Tiene 5 hijos.
1: Tiene 5 hijos. Si se acerca algún sacerdote con esta situación, quizás el sacerdote le diga que está bien, porque no es que está cerrada la vida. O sea, ya estuvo abierta la vida. Me he encontrado algunas parejas, Lorena, que no tenían conocimiento de estos métodos o no los habían estudiado a profundidad y que de alguna manera la mujer no era muy regular. O sea, era muy complicado seguirlos estos métodos. Y una vez que han tenido sus hijos, en este caso ya tiene 5 hijos, no estamos hablando de una pareja que se ha cerrado a la vida. Entonces, si ellos están llevando a cabo este método, entonces no están pecando, y si es que ya se abrieron a la vida. El pecado aquí sería que no tuvieran ningún hijo, o que tuvieran un hijo y estén completamente cerrados, porque si no tienen hijos, eso es estar completamente cerrados y es manipular un programa que te debería de ayudar para espaciarlos. Pero aquí es completamente cerrado a la vida. Si tienes un solo hijo y dices, con este tengo, ya no quiero más, pues también es equivocado, porque ni siquiera te reemplaza a ti como pareja el día que se mueran. Un solo niño no te reemplaza, y además le estás quitando a tu hijo el privilegio de tener un compañero, un hermano, si es que eres fértil, ¿no?
0: Claro, claro.
1: Pero si ya tienes 5 hijos, y también hay que ver la situación de estos hijos, como en el caso de nosotros, Lorena, nosotros teníamos pleno conocimiento que teníamos un niño con necesidades especiales que necesitaba muchísima atención y que desgastaba mucho a Josefina. Tuvimos una segunda, pero de ella no nos enteramos hasta mucho después, porque ella tiene un autismo combinado con otras situaciones que se detectaron muy tarde. Pero tanto nuestro segundo como la tercera nos agotaban bastante a nosotros. Era muy muy desgastante. Entonces, por eso que nos quedamos con 4. Sí, de hecho, de la tercera a la cuarta los paseamos bastante. Fueron 6 años, mientras que los primeros 3 los tuvimos en un lapso de 4 años. ¿Sí? Acercando a un sacerdote nos dijo que estaba bien. Que estaba bien, porque no es que estábamos cerrados a la vida. Ya teníamos 4 hijos. Si se utiliza el método simplemente para no tener, entonces sí es equivocado. Si nomás quieres tener uno, es equivocado. Entonces cada caso merece su atención personal. Por eso es mejor acercarse a un sacerdote. Uh-huh. Yo en el caso de la hermana que comparte esto, yo no lo veo nada de malo.
0: De todas
1: pero
0: maneras...
1: Pero no sé su situación, no claro, sé su situación, pero el tener 5 hijos me dice que no están cerrados a la vida.
0: Se abrió a la vida, sí. Pero yo creo que sí es muy, muy importante, tanto en el caso de ella como en el tuyo, que nos explicaste con mucho detalle, que comprendamos que no es que de aquí, de los 4 hijos, o de los 3, o de los 5, de aquí en adelante, me cierro la vida. Todavía el plan, la planificación familiar natural, nos permite manejarlo de una manera en la que nuestro Señor pone atención a nuestra voluntad. Uh-huh. O sea, Señor, no quisiera más, estoy haciendo esto conociendo mi cuerpo, y tú sigues a cargo de mi vida, y yo estoy abierto a lo que tú digas. Todavía seguimos en esa parte. Por eso creo que sí es importante comentar que independientemente de los detalles que hay alrededor de la pareja y de los hijos que ya han tenido, el método lo que te hace es decir, sí estoy abierto a la vida, pero en estos momentos no quisiera tenerlos.
1: Sí, es que también quiero decir, Lorena, que Dios ha creado el matrimonio también para que seamos felices. No es para soltarte una losa encima.
0: ¿No? Es verdad.
1: Tampoco no es así, porque fíjate que nuestros abuelos, nuestras abuelas tenían 12, 15 hijos, ¿sí? no había el conocimiento que nosotros tenemos ahora. Y esto era una losa muy pesada. Simplemente eran como máquinas de tener hijos.
0: Y, en el nombre de los que Dios quiera.
1: Sí, de tener hijos y aparte era criarlos y no nomás, o sea, ir a trabajar o trabajar todo el día, era hacerles de comer, cambiar pañales, que no existían los pañales.
0: Era lavar pañales.
1: Era lavarlos, era cocinar con fuego, no era que venías y prendías la estufa y tenías ahí, no tenías agua potable en casa. Y por eso te digo que muchas personas vienen de allá con esas heridas, que vinieron con muchas carencias y dijeron, no, ahora yo no quiero tener hijos, ¿no? Entonces, creo que tiene que haber un balance, porque Dios también quiere que seamos felices, que disfrutemos nuestra vocación como padres.
0: Y de hecho, por eso es por lo que me gusta tanto el método, porque hace perfecta coherencia con esta idea de Dios. O sea, entonces, en ese sentido, yo sí quisiera comentarte, querida, que no te estás equivocando, pero sí es importante cambiar la actitud del corazón en dado caso, porque no es el trato de decir, ya no quiero tener más hijos y por esto estoy haciendo el método. Es más bien, no los quiero en estos momentos, y ya que nuestro Señor está contemplando mi voluntad, voy a utilizar el método para no tenerlos.
1: Sí, a cualquier pareja que tenga dudas, yo, que ya tenga 3, 4 hijos, yo sí le recomiendo que se acerque a un sacerdote y que vean su caso de manera personal.
0: De manera específica. Sí. Muy importante. Maggi también nos dice, sí, hay que estar abiertos a la vida. Y sí, así es como lo hacemos.
1: Por supuesto.
0: Por eso el método de planificación familiar se utiliza tanto para tenerlos como para espaciarlos. Y esto es muy... Mire, yo tengo 56 años. Hay una etapa en la que ya decimos, pues ya no, ¿no? O sea, ya no, incluso científicamente o biológicamente, ya no es posible. Y sin embargo, uno utiliza el método, porque todavía te sigue funcionando en este sentido de decir, estoy abierta a la vida, tengo 56 años, estoy abierta a la vida, es lo que Dios quiera. Porque hemos visto que pasan cosas y hay milagritos,
1: sí,
0: ¿no?
1: Sí, sí, claro.
0: Entonces, pero a pesar de eso, utilizo mi método, sigo abierto a la vida y sigo cuidando esos aspectos, ¿no? Entonces, está muy bien. Es algo que nos permite estar en gracia de Dios. Y yo le invito a que lo practique, que lo platique con su pareja, que vaya con uno de estos especialistas para que platiquen de cómo se lleva a cabo. Y claro, por supuesto, platicarlo con el sacerdote, pero conociendo muy bien que el plan natural de planificación familiar natural de la Iglesia realmente lo que hace es ayudarte a seguir alineado con la voluntad de Dios.
1: Y lo que sí queremos es concientizarlo, pero a la vez decirle, no estás solo. O sea, no es como que queremos soltarle esta losa pesada, has estado haciéndolo de esta manera, es una ofensa a Dios, ahora te invitamos a que lo hagas de esta forma, pero no estás solo.
0: Hay métodos, hay formas, hay maneras, y es bien bonito. Vamos, es muy tarde, lo sé, pero ¿qué tal si hacemos la oración de los niños?
1: Ya nos despedimos, ¿no?
0: No, regresamos porque son los abuelos.
1: Bueno. Son las 7 de la mañana con 47 minutos.
0: Sonaste como DJ de la Ciudad de México. Son.
1: Lo hice a propósito. Y esta oración se la queremos dedicar a todos nuestros cumpleañeros, especialmente aquellos que lleven el nombre de Santiago, que mañana los vamos a estar celebrando, pero no estaremos aquí. James, les dedicamos esta oración.
2: Esta es la oración de los niños. Y te pido, Dios, por todos los niños que ahorita escuchan la radio, para que tú les des lo que ellos más necesitan. Y los que no escuchan la radio, para que lo hagan. Niñito Jesús, que estás en el compón, da un brinquito y salta mi corazón. Niñito Jesús, chiquitito soy, con permiso tuyo, a divertirme voy. En el nombre del Padre, del Hijo y del Espíritu Santo. Amén.

0: frente al altar.
1: Me piden por aquí esta canción, por supuesto. Aquí tengo otro. Mándeme el café, el día, el café panero, por favor. Claro que te lo vamos a mandar. Lo único que te pido es que nos guardes en tus contactos y le pongas ahí Radio Santísimo Sacramento, guardado por ti, porque esa es la manera en que ya te pueden llegar los cafecitos diarios. Ahorita ya mandé este, pero te voy a mandar uno a ti específicamente. ¿Ya te llegó?
2: Sí, sí, me llega.
1: Lleno
2: todos
1: de flores,
2: los días.
1: Una lindisísima.
2: Bueno, nos quedan 4 minutos para hablar de nuestros abuelos.
1: Ya, perfecto. Los abuelos. Bueno, pues resulta que la jornada de los abuelos es este fin de semana. Uh-huh. Y hay pues una convocatoria, ¿verdad?, para el Papa León XIV nos está dando en este mensaje de la Jornada Mundial de los Abuelos. Nos dice, no tengan miedo de la fragilidad. Tanto a los que se llegan a esta edad de ancianidad como a los que los cuidan. Y entonces dan ciertas pues pláticas para poder acompañar a las personas mayores y hacerlo siempre con empatía, con respeto, atendiendo sus necesidades físicas y espirituales. Especialmente en todo lo que es la cultura del descarte. Uh-huh. En El Placer de Vivir, que es otro de nuestros super programas,
2: sí.
1: Tenemos una serie constante, por lo menos una vez cada mes, en donde estamos hablando de todo lo que tiene que ver con este trato a nuestros mayores, por qué hacen las cosas que hacen, cómo los podemos tratar de mejor manera. Y es una bendición muy grande cuando usted tiene un anciano a su cuidado o cuando tiene a su abuela, a sus abuelos, a mamá o a papá cuidándolos en esta edad. Y en este marco de la Jornada Mundial de los Abuelos y de las Personas Mayores, este año se celebra este domingo y es muy importante tener esa atención y recordar, hay siempre en este tiempo hay una indulgencia para las personas que están cuidando uh-huh. a un anciano. Y es pues una bendición muy grande también el cuidarlo. Se aprende mucho, se nutre mucho del sacrificio que podría implicar también cuidar a una persona mayor.
2: ¿Sabes que me gusta que ha coincidido esta Jornada Mundial de los Abuelos con este domingo? Las lecturas, la primera lectura es aquella de Salomón donde le pide a Dios sabiduría.
1: Uh-huh.
2: Y va muy alineado porque nuestros abuelos pues son esos tesoros de sabiduría, de experiencia.
1: Uh-huh.
2: Y sentarse uno a escucharlos, a platicar con ellos, te trae muchas enseñanzas, Lorena. Uno es joven, sobre todo cuando uno está entre los 20 y los 30, uno se cree que se las puede todas.
1: Uh-huh.
2: Que uno, especialmente con todo lo que tienes ahorita a la mano, tú piensas que tú eres el rey, que, o sea, eres todopoderoso. Pero cuando te sientas a platicar con un abuelo, o sea, tú te das cuenta de una de qué tan frágil es la vida,
1: uh-huh.
2: de que nada es para siempre, ni el pelo negro, es más, ni el pelo es para siempre, lo puedo decir yo. Y también los abuelos te platican de lo que han vivido, de los uh-huh. errores que cometieron. Pero, y ya ves, hay tantos dichos que nadie experimenta en cabeza ajena, ¿no? Ellos son los principales que nos pueden decir que debemos de ser cautelosos, de ser cuidadosos en nuestras decisiones, de no cometer errores que pueden a veces acarrearnos muchas penas, muchas lágrimas. No estoy diciendo que han vivido vidas perfectas, pero algunas personas mayores, yo he aprendido tanto de ellos porque me han compartido de los errores y me quieren evitar dolores de cabeza. Esa fue mi mentor que yo tuve en los caminos del Señor, precisamente fue un hombre de mucha edad, del cual yo aprendí mucho.
1: Ya lo creo. Todos podemos aprender de una persona. Nada más tenemos que tener el tiempo, la paciencia, darnos para platicar. Hay mucha experiencia que compartir. Y hay que ponerles atención, de verdad, hay muchas cosas que contemplar al final de la vida y que como no se puede regresar el tiempo, todo lo que hacen ellos es contarnos lo que deberíamos de hacer, ya que ellos están allá en la meta, nos cuentan qué es lo que deberíamos de hacer mientras estamos en la carrera. Uh-huh. Hagámosles caso porque tienen mucha sabiduría. Este domingo es el día de la Jornada Mundial de los Abuelos. Si tú estás cuidando a un anciano, tú podrías tener una indulgencia, una indulgencia plenaria por cuidar a este anciano, y todo lo que tienes que hacer es tener las condiciones habituales para uh-huh. ganar una indulgencia. Es el desapego total de cualquier pecado, no solamente ir a confesar, desapego total de cualquier pecado, recibir la Sagrada Comunión, orar por las intenciones del Papa y acudir a una de las celebraciones litúrgicas este domingo, que se conmemora esta Jornada Mundial de los sí. Ancianos. Uh-huh.
2: Muy bien, y con esto nos retiramos, nos vamos a la
1: Santa
2: Misa. Nos estamos yendo del aire. Acompáñenos, vamos a la Santa Misa. Acuérdense que tenemos una excelente programación. Quédese con nosotros. Nos despedimos, lo vemos aquí nuevamente el lunes que viene para otro
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En el nombre del Padre, y del Hijo, y del Espíritu Santo. La gracia de nuestro Señor Jesucristo, el amor del Padre, y la comunión del Espíritu Santo estén con todos ustedes. Saludamos con mucho cariño a todos nuestros hermanos y hermanas que participan de esta celebración a través de la transmisión en vivo de Radio Santísimo Sacramento y EWTN. Hermanos y hermanas, para disponernos a celebrar dignamente estos sagrados misterios, en un momento de silencio reconozcamos nuestros pecados.

Y con un corazón arrepentido rezamos juntos. Yo confieso ante Dios Todopoderoso y ante ustedes, hermanos, que he pecado mucho de pensamiento, palabra, obra y omisión. Por mi culpa, por mi culpa, por mi gran culpa.

Ofrecemos esta Santa Misa por las intenciones y necesidades de José Eduardo Abello Caro, Byron Medina Arellano, Jacqueline Velasco, y también por Melanie Robles Méndez, quien está cumpliendo 15 años. También por el eterno descanso de Cristina Alonso y Josefina Mendoza. Oremos. Sé propicio, Señor, con tus siervos, y multiplica bondadoso sobre ellos los dones de tu gracia, para que fervorosos en la fe, la esperanza y la caridad, perseveren siempre fieles en el cumplimiento de tus mandatos. Por nuestro Señor Jesucristo, tu Hijo, que vive y reina contigo en la unidad del Espíritu Santo y es Dios, por los siglos de los siglos. Nos podemos sentar y vamos a escuchar atentamente la palabra de Dios.

Del libro del profeta Jeremías. Vuélvanse a mí, hijos rebeldes, porque yo soy su dueño, dice el Señor. Iré tomando conmigo a uno de cada ciudad, a dos de cada familia, y los traeré a Sion. Les daré pastores según mi corazón, que los apacienten con sabiduría y prudencia. Después, cuando ustedes se hayan multiplicado y hayan prosperado en el país, palabra del Señor, ya no habrá necesidad de invocar el arca de la alianza del Señor, pues ya no pensarán en ella, ni se acordarán de ella, ni la echarán de menos, ni se les ocurrirá hacer otra. En aquel tiempo llamarán a Jerusalén el trono del Señor. Acudirán a ella todos los pueblos en el nombre del Señor, y ya no seguirán la maldad de su corazón obstinado. Palabra de Dios.

El Señor esté con ustedes. Del Santo Evangelio según San Mateo. En aquel tiempo Jesús dijo a sus discípulos: escuchen ustedes lo que significa la parábola del sembrador. A todo hombre que oye la palabra del reino y no la entiende, le llega el diablo y le arrebata lo sembrado en su corazón. Esto es lo que significan los granos que cayeron a lo largo del camino. Lo sembrado sobre terreno pedregoso significa al que oye la palabra y la acepta inmediatamente con alegría, pero como es inconstante, no la deja echar raíces y apenas le viene una tribulación o una persecución por causa de la palabra, sucumbe. Lo sembrado entre los espinos representa aquel que oye la palabra, pero las preocupaciones de la vida y la seducción de las riquezas la sofocan y queda sin fruto. En cambio, lo sembrado en tierra buena representa a quienes oyen la palabra, la entienden y dan fruto. Unos el 100 por 1, otros el 60 y otros el 30. Palabra del Señor. Nos sentamos un momentito, por favor. Mis queridos hermanos, esta lectura de hoy del Evangelio es la última parte del Evangelio que se nos leyó hace casi 2 semanas en un domingo, y es que Mateo nos ha venido acompañando en este tiempo ordinario, en este ciclo A. Por lo tanto, no les sorprenda que como que escuchamos nuevamente algunas partes, algunos fragmentos de los evangelios que se han escuchado recientemente en los domingos, y esta es la conclusión de aquella parábola del sembrador que escuchamos hace algunos días. Y lo que me llama la atención aquí, si es cierto que nuestro Señor les explica a sus discípulos qué significa esa parábola, cómo se los explica en detalle, en privado. Y aquí tenemos mucho para desmenuzar lo que significa la tierra, la semilla que cae en el camino, entre las piedras, entre los arbustos y en tierra buena. Creo que eso lo entendemos muy bien y por lo tanto no quiero ampliar más. Hay muchas parábolas que nos comparte el Señor que ya de por sí solas se explican muy bien. Lo que quisiera enfatizar en esta mañana, que nos escuchan aquí a través de Radio Santísimo Sacramento y por Facebook, gracias por estar ahí, el valor de escuchar la palabra. Si nosotros formamos un hábito de estar escuchando la palabra de Dios, eventualmente esa palabra tiene que producir algún efecto positivo en nuestras vidas. En lo de la parábola nos habla de los diferentes terrenos donde cae la semilla, pero yo quiero pensar que la gran mayoría de los que nos escuchan a través de la radio, que son constantes, que le prenden, que sintonizan todos los días, son personas que ya de por sí tienen un terreno bueno. No quiero cantar victoria, no puedo asumir que es así, pero yo quiero pensar que es así. Por eso es que están ahí constantes y que algunos de nuestros radioescuchas tienen casi 15 años sintonizando la radio. ¿Y por qué? Porque escuchan la Santa Misa. Y en la Santa Misa se imparte la palabra. Se imparte el pan de la palabra y ese es el alimento que los sostiene durante el día, ya que no pueden participar de la mesa de la Eucaristía por la distancia, porque no están aquí presentes, pero que sin embargo son muy constantes en estar escuchando esa palabra. Yo estoy seguro que esa palabra que escuchan todos los días a través de la radio está haciendo cambios, y es por eso que promovemos con tanta fuerza que escuchemos la radio Santísimo Sacramento. Y sabemos que en estos momentos donde se escucha la Santa Misa es cuando tenemos los picos de audiencia más elevados.
Y yo los quiero felicitar por eso, por esa constancia. Porque aunque andemos ahí agachaditos, trabajando, aunque estemos haciendo lo que estemos haciendo en nuestro trabajo, estamos escuchando la palabra de Dios. Y eso ya de por sí tiene mucho mérito. Y yo les prometo, que no es palabra mía, sino que aquí se habla de parte de Dios, que eso eventualmente se va a notar en sus vidas. Eso los va a ir transformando. Y como decimos aquí nuestro lema de la radio, cambia de vida. Y también durante nuestra programación, todo lo que se habla es palabra de Dios. Porque no toda la palabra de Dios podemos decir que está comprimida en un, o impresa en un libro. Por eso nuestro Señor dice, el que escucha la palabra de Dios, no dice el que lee la palabra de Dios. Quizás muchas veces la podamos leer, pero si no la entendemos, quizá nos vamos a quedar igual. Y otro aspecto que me llama la atención es que el Señor se las explica en privado a sus apóstoles, que posteriormente serían los primeros líderes de la iglesia y los obispos. Y que nosotros debemos escuchar la palabra de Dios a la luz de lo que nos enseña la iglesia. Que la palabra de Dios no puede ser de interpretación libre, porque allí hay un gran peligro. Que si escuchamos la palabra de Dios, la escuchemos sobre todo de nuestros guías, los guías que ha puesto la iglesia, desde catequistas y servidores como nosotros, que estamos al servicio de la palabra. En mi caso, como diácono permanente, yo estoy al servicio de la palabra. La palabra no me pertenece, sino que yo estoy al servicio de exponerla, de explicarla y también de vivirla. Y nosotros, principalmente como padres de familia, también tenemos esa gran responsabilidad. Pensamos nosotros que trayendo a nuestros niños a la catequesis es más que suficiente, ¿no? Allá que les enseñen. Es que para eso están los catequistas, es que para eso están los curas, allá que les enseñan. Pues sí, pero no es suficiente. En el caso de nosotros como papás, también tenemos la obligación de enseñarles a nuestros hijos. Quizás no nos vamos a sentar a leer un pasaje del Antiguo Testamento que ni entendemos, o empezar con el libro del Apocalipsis, pero agarrarnos un buen librito, un buen catecismo, y sentarnos y enseñar a nuestros hijos. Así nosotros vamos a comenzar a sembrar esa palabra en ellos que eventualmente dará fruto. Y uno de esos frutos es agarrarle el gusto. Es el gusto por la palabra. Ya lo dice en uno de los salmos el salmista: tu palabra es lámpara para mis pasos, luz en mi sendero. Si nosotros iniciamos a nuestros hijos en la buena escucha, no solamente en la buena lectura, sino en la buena escucha de la palabra, ellos buscarán eventualmente seguir escuchando la palabra de Dios. Sí, porque mi papá y mi mamá la escuchaban, mi papá y mi mamá me la enseñaban. A menos nosotros ya con esto podemos encaminarlos, asegurarles por buen camino, y con esto les vamos a evitar muchos dolores de cabeza en su vida. Así que el día de hoy, mis queridos hermanos, el llamado es a encontrarle el valor a escuchar la palabra. En algunas ocasiones me toca ver, sobre todo en las misas dominicales, cuando hay más gente, a veces como que es difícil escuchar la palabra, hay como muchas distracciones, no venimos preparados. Incluso a veces puedo pensar que nuestros lectores no vienen preparados, vienen deprisa, no leyeron la lectura previamente. ¿Y qué tan importante es que tengamos una celebración de calidad? Pero para tenerla necesitamos estar bien, bien cimentados en la palabra de Dios. Y nosotros que venimos como feligreses, no venir ya con, de por sí, venir ya con nuestros oídos cerrados. Venir sobre todo con los oídos de nuestro corazón abiertos, atentos.
tener interés, ¿qué es lo que nos va a enseñar el sacerdote en este domingo? ¿Qué es lo que vamos a escuchar? Me parece que a veces ya venimos con una actitud como esta tierra del camino que está pisoteada, que está aplastada, que está dura, porque me toca ver, desde aquí se ve todo, ¿eh? Les decimos, desde aquí se ve todo. Y en cuanto se termina la lectura del Evangelio, algunas personas vemos que se sientan y ya es como recargarnos a gusto ahí en la banca, ¿no? Agarrar una siestecita de unos minutos. Y no se trata de eso, se trata de venir con un corazón abierto. Solamente cuando recibimos la palabra con un corazón abierto es que nosotros podemos ver los resultados y los frutos en nuestra vida. Así que el día de hoy, mis queridos hermanos, el llamado es a escuchar la palabra con atención, con avidez, con deseo, con hambre, con sed. Que esta es la palabra que nos va a llevar por buen camino y eventualmente conducir a la vida eterna. Que así sea.

0: Oremos ahora a Dios, hermanos y hermanas, que cuida de todas sus criaturas, y pidámosle humildemente por nuestras necesidades.
1: Para que el Señor proteja al Papa León, ayude a nuestro obispo Jaime y a su asistente rey, roguemos al Señor.
0: Te rogamos, Señor.
1: Para que dé prosperidad a nuestra ciudad y conserve en el amor y la concordia a sus habitantes, roguemos al Señor.
0: Te rogamos, Señor.
1: Para que proteja a los pobres y auxilie a los oprimidos, roguemos al Señor.
0: Te rogamos, Señor.
1: Para que recompense con sus beneficios nuestros parientes y bienhechores, roguemos al Señor.
0: Te rogamos, Señor. Pidamos también por todos nuestros hermanos difuntos, para que el Señor, en su misericordia, les perdone sus faltas y les conceda la gloria eterna del cielo. Oremos al Señor.
2: Te rogamos, Señor.
0: También sigamos pidiendo por la paz del mundo, para que exista un verdadero diálogo entre las naciones, se depongan las armas y siempre se proteja la dignidad de toda la vida humana. Roguemos al Señor.
2: Te rogamos, Señor.
0: Ahora, en un momento de silencio, ofrecemos nuestras intenciones personales.

0: Señor Dios nuestro, tú que nos amas con amor de Padre, revélanos tu amor y concédenos lo que humildemente te hemos pedido. Por Jesucristo nuestro Señor.
1: Amén.
0: Nos podemos sentar.

0: Oren, hermanos, para que este sacrificio mío de ustedes sea agradable a Dios Padre Todopoderoso. Dios nuestro, que con la perfección de un único sacrificio pusiste fin a la diversidad de sacrificios de la antigua ley, recibe las ofrendas de tus fieles y santifícalas como bendijiste la ofrenda de Abel, para que aquello que cada uno te ofrece en honor de tu gloria sea de provecho para la salvación de todos. Por Jesucristo nuestro Señor.
1: Amén.
0: El Señor esté con ustedes. Levantemos el corazón. Demos gracias al Señor nuestro Dios. En verdad es justo y necesario, es nuestro deber y salvación darte gracias siempre y en todo lugar, Señor Padre Santo, Dios Todopoderoso y Eterno, porque reconocemos como obra de tu amor admirable no sólo haber socorrido nuestra débil naturaleza con la fuerza de tu divinidad, sino también el haber previsto el remedio en nuestra misma naturaleza mortal, y así con lo que fue la causa de nuestra ruina, con eso mismo nos diste la salvación por Cristo Señor nuestro. Por Él los ángeles cantan con júbilo eterno, y nosotros nos unimos a sus voces, cantando humildemente tu alabanza.

Santo eres en verdad, Señor, fuente de toda santidad. Por eso te pedimos que santifiques estos dones con la efusión de tu Espíritu, de manera que se conviertan para nosotros en el cuerpo y la sangre de Jesucristo nuestro Señor, el cual, cuando iba a ser entregado a su pasión voluntariamente aceptada, tomó pan, dándote gracias lo partió y lo dio a sus discípulos, diciendo: tomen y coman todos de él, porque esto es mi cuerpo, que será entregado por ustedes.

Del mismo modo, acabada la cena, tomó el cáliz y dándote gracias de nuevo, lo pasó a sus discípulos diciendo, «Tomen y beban todos de él, porque este es el cáliz de mi sangre, sangre de la alianza nueva y eterna, que será derramada por ustedes y por muchos para el perdón de los pecados. Hagan esto en conmemoración mía».

Así pues, Padre, al celebrar ahora el memorial de la muerte y resurrección de tu Hijo, te ofrecemos el pan de vida y el cáliz de salvación, y te damos gracias porque nos haces dignos de servirte en tu presencia. Te pedimos humildemente que el Espíritu Santo congregue en la unidad a cuantos participamos del cuerpo y la sangre de Cristo. Acuérdate, Señor, de tu Iglesia extendida por la tierra, y con el Papa León, con nuestro obispo Jaime, su obispo auxiliar rey, y todos los pastores que cuidan de tu pueblo, llévala a su perfección por la caridad. Acuérdate también de nuestros hermanos que se durmieron en la esperanza de la resurrección, y de todos los que han muerto en tu misericordia. Admítelos a contemplar la luz de tu rostro. Ten misericordia de todos nosotros, y así con María, la Virgen Madre de Dios, su esposo San José, los apóstoles y cuantos vivieron en tu amistad a través de los tiempos, merezcamos por tu Hijo Jesucristo compartir la vida eterna y cantar tus alabanzas.

0: Fieles a la recomendación del Salvador y siguiendo su divina enseñanza, nos atrevemos a decir: Padre nuestro que estás en el cielo, santificado sea tu nombre, venga a nosotros tu reino, hágase tu voluntad en la tierra como en el cielo. Danos hoy nuestro pan de cada día, perdona nuestras ofensas, como también nosotros perdonamos a los que nos ofenden. No nos dejes caer en la tentación y líbranos del mal. Líbranos de todos los males, Señor, y concédenos la paz en nuestros días, para que, ayudados por tu misericordia, vivamos siempre libres de pecado y protegidos de toda perturbación, mientras esperamos la gloriosa venida de nuestro Salvador Jesucristo.
1: Tuyo es el reino, tuyo el poder y la gloria por siempre, Señor.
0: Señor Jesucristo, que dijiste a tus apóstoles: la paz les dejo, mi paz les doy. No tengas en cuenta nuestros pecados, sino la fe de tu iglesia. Y conforme a tu palabra, concédele la paz y la unidad. Tú que vives y reinas por los siglos de los siglos.
1: Amén.
0: La paz del Señor esté siempre con ustedes.
1: Dense fraternalmente la paz.

0: Este es el Cordero de Dios, que quita el pecado del mundo. Dichosos los invitados a la cena del Señor. Señor, yo no soy digno de que entres en mi casa, pero una palabra tuya bastará para sanarme.
1: Comunión espiritual. Amadísimo Señor Jesucristo, tú quisiste dejar tu presencia en la Eucaristía y dejarnos en ella tu sacrificio vivo. Por razones que tú conoces, Señor, no puedo estar presente para recibirte sacramentalmente en el pan eucarístico. De todas formas, quiero seguir en comunión contigo, ofreciéndote enteramente mi fe y mi amor, mis sufrimientos y anhelos personales, uniéndolos a los tuyos y los de todos los santos, y alimentando mi alma espiritualmente con el pan de tu palabra, para seguir haciendo de mi vida una vida eucarística. Señor, no permitas que jamás me aparte de ti. Amén.

0: Oremos. Señor, muéstrate benigno con tu pueblo, y ya que te dignaste alimentarlo con los misterios celestiales, hazlo pasar de su antigua condición de pecado a una vida nueva. Por Jesucristo nuestro Señor.
1: Amén.
0: El Señor esté con ustedes.
2: Con tu espíritu.
0: Y la bendición de Dios Todopoderoso, Padre, Hijo y Espíritu Santo, descienda sobre ustedes.
1: Podéis ir en paz, la misa ha terminado.
0: Demos gracias a Dios. Nos disponemos ahora para recibir la bendición con el Santísimo Sacramento.

Alabemos y demos gracias en cada instante y momento. Padre nuestro que estás en el cielo, santificado sea tu nombre. Venga a nosotros tu reino, hágase tu voluntad en la tierra como en el cielo. Dios te salve María, llena eres de gracia, el Señor es contigo. Bendita eres entre todas las mujeres y bendito es el fruto de tu vientre Jesús. Gloria al Padre, y al Hijo, y al Espíritu Santo. Señor Jesús, creemos que estás real y verdaderamente presente aquí con nosotros, en el Santísimo Sacramento del altar. Creemos, pero aumenta nuestra fe. Alabemos y demos gracias en cada instante y momento. Padre nuestro que estás en el cielo, santificado sea tu nombre. Venga a nosotros tu reino, hágase tu voluntad en la tierra como en el cielo. Dios te salve María, llena eres de gracia, el Señor es contigo. Bendita eres entre todas las mujeres y bendito es el fruto de tu vientre Jesús. Gloria al Padre, y al Hijo, y al Espíritu Santo. Señor Jesús, creemos que estás real y verdaderamente presente aquí con nosotros, en el Santísimo Sacramento del altar. Creemos, pero aumenta nuestra esperanza. Alabemos y demos gracias en cada instante y momento. Padre nuestro que estás en el cielo, santificado sea tu nombre, venga a nosotros tu reino. Hágase tu voluntad en la tierra como en el cielo. Dios te salve María, llena eres de gracia, el Señor es contigo. Bendita eres entre todas las mujeres y bendito es el fruto de tu vientre Jesús. Gloria al Padre, y al Hijo, y al Espíritu Santo. Señor Jesús, creemos que estás real y verdaderamente presente aquí entre nosotros, en el Santísimo Sacramento del altar. Creemos, pero aumenta nuestra caridad. Alabemos y demos gracias en cada instante y momento. Amén.

que esta bendición llegue no solamente a los presentes en este santuario, sino que se extienda a todas las familias, a todos los hermanos y hermanas que están participando de esta transmisión en vivo.

Bendito sea Dios. Bendito sea su santo nombre. Bendito sea Jesucristo, verdadero Dios y verdadero hombre. Bendito sea el nombre de Jesús. Bendito sea su sacratísimo corazón. Bendita sea su preciosísima sangre. Bendito sea Jesús en el santísimo sacramento del altar. Bendito sea el Espíritu Santo Consolador. Bendita sea la excelsa Madre de Dios, María Santísima. Bendita sea su santa e inmaculada concepción. Bendita sea su gloriosa asunción. Bendito sea el nombre de María, Virgen y Madre. Bendito sea San José, su castísimo esposo. Bendito sea Dios en sus ángeles y en sus santos. Bendito

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Buenos días, mis amados hermanos en Cristo. Hoy es viernes, el 24 de julio 2026. Yo soy Samia Zumaut y conmigo en los controles tenemos a Alex y les saludamos con muchísimo amor en su programa Sanación del Alma.

Muchísimos saludos y bendiciones a todos los radioescuchas que están sintonizando a través de todas las ondas radiales de la Radio Santísimo Sacramento, a través de nuestra aplicación que también se llama Radio Santísimo Sacramento, que pueden descargarla gratis en sus teléfonos o tabletas, y a todos los que están mirando en vivo en mi canal de YouTube, que Dios los bendiga, donde quiera que se encuentran en este momento alrededor del mundo entero. Mis amados hermanos en Cristo, muy bendecido día de la fiesta de San Charbel. Es un gran santo libanés, maronita, de rito católico maronita. Hay mucha gente que no sabe que hay 24 ritos en total dentro de la Iglesia Católica. Lo más grande, claro, es el rito romano católico, pero hay 23 más que son del Oriente, de donde yo vengo, del Oriente, del Medio Oriente, del Oriente, de, no nada más del Medio Oriente, pero del Oriente. Uno de ellos es el rito maronita, que viene del Líbano. El San Charbel, por la gente lo que no lo conoce, es el santo que fue ermita de Líbano. Yo soy mitad libanés, entonces estoy orgullosamente festejándolo. Y él fue una ermita que vivió un amor en la vida completamente una vida de oración, una vida escondida durante su vida y una vida enamorado completamente de nuestro Señor Jesús en la Eucaristía. Y fíjense, hermanos, aunque él vivió una vida tan escondida como ermita, ahora él es uno de los santos más conocidos alrededor del mundo entero, porque él tiene los más milagros documentados que han pasado por su intercesión. Más que 30.000 milagros físicos documentados. Ok, hay muchos que no son documentados, pero documentados más que 30.000 milagros. Por la gente que me miran a través de mi canal de YouTube, él es el santo que miran detrás de mí, a un poco parado en la esquina de mi recámara, con la barba, es San Charbel, un gran santo. Y yo estoy pidiendo su intercesión por nosotros. De hecho, él está intercediendo en cada programa, porque él está con nosotros en cada programa, intercediendo por ustedes, por la sanación física, pero también especialmente por la sanación del alma. Bueno, hermanos, vamos a empezar con oración. Antes de empezar del tema de hoy, que está

porque todo lo que nos regalas gratuitamente, lamentablemente, somos tan ingratos, papá. ¿Qué te puedo decir? Ya tú lo sabes. Se nos olvida apreciar el hecho que podemos respirar, el hecho que podemos parar, el hecho que podemos caminar, por la gente que pueden hacer todas esas cosas sin dificultades, porque a nosotros, muchas personas como yo, nos cuesta mucho respirar, ni podemos caminar, ni podemos parar, pero mucha gente que tiene todo, no aprecian nada. No te agradecemos por todas las gracias que nos regalas gratuitamente. Perdónanos, papá, por ser tan ingratos. Señor Jesús, te bendecimos, te adoramos, te alabamos, Señor Jesús. Gracias, Señor Jesús, por tu amor infinito por nosotros, por entregar la vida a nivel personal por cada uno de nosotros, por cada gotita de tu sangre que has derramado para redimirnos, para salvarnos, para pagar el precio de nuestros pecados, para vencer a la muerte, al pecado y abrirnos las puertas del cielo una vez más. Gracias, Señor Jesús. Gracias, gracias, gracias. Gracias por quedarnos con nosotros en una forma tan humilde que es la Eucaristía, porque tú quieres alimentar a nuestras almas, quieres sanarnos, pero nosotros tampoco no apreciamos el hecho que tú has quedado con nosotros. ¿Qué te puedo decir, Señor Jesús? Tú sabes todo también. Ten misericordia sobre nosotros, Señor Jesús. Te pido en este momento que nos laves con tu preciosísima sangre a todos nosotros, todas nuestras familias, al mundo entero. Lávanos de todas las cosas que no vienen de ti. Especialmente lávanos del espíritu de la desesperación. Mucha gente tan desesperada, no quieren vivir. Mucha gente que no está conectada a ti, la fuente de la vida. Mucha gente que vive con depresión, con ansiedad, con vicios al alcohol, a las drogas, a la pornografía, al sexo, a la gula, a los casinos, al juego, a las redes sociales, tantos vicios que nos están matando espiritualmente y muchas veces físicamente. Tú sabes la raíz de nuestros vicios, Señor Jesús, si viene de heridas de nuestra infancia o desde la vientre de nuestra mamá. Y estamos refugiando en esos vicios en vez de refugiarnos en ti, el único que nos puede liberar de esos vicios, el único que puede llenar nuestros corazones. Te pido, Señor Jesús, te suplico por cada persona que está luchando con un vicio. O a lo mejor tiene un vicio y no sabe que él se está matando a su alma con este vicio. Señor Jesús, libéranos, sánanos desde la raíz. Te pido también, Señor Jesús, por poder tu preciosa sangre, quebra, anula los planes del enemigo en este momento, que está tratando de destruir a nuestro planeta. Señor, muchas cosas están pasando, ya lo sabes todo tú. Señor Jesús, que el enemigo está haciendo ahorita. Te pido que quebras los planes del enemigo, Señor Jesús. Y a través del poder de tu preciosa sangre, te pido que nos ayuda a convertir, Señor Jesús. Te pido por todas las personas que nunca han tenido la experiencia personal con tu amor. Todas las personas que todos somos pecadores, Señor Jesús. La conversión de todos los pecadores. Todas las personas que no te conocen, que te están persiguiendo en este momento a través de tus hijos aquí en la tierra. Señor Jesús, te pido por la conversión de sus almas. Te pido también especialmente por todos los líderes del mundo entero, los políticos, los presidentes, los poderosos, los élites, las personas que quieren controlar a este mundo, que piensan que son dioses de esta tierra. Señor Jesús, te pido que toca sus almas, toca sus corazones, por todos los líderes que están traicionando a sus pueblos, Señor Jesús, especialmente en este país, Señor Jesús. Te pido por la conversión de sus almas antes que sea demasiado tarde. Todos los que están en el Congreso, nuestro presidente, los presidentes del mundo entero, Señor Jesús. Tú los has dado esos talentos, esas posiciones, y un día van a responder a ti, van a parar delante de ti como el divino juez. Espero, Señor Jesús, y pido de todo mi corazón que puedan convertirse antes que sea demasiado tarde. No van a llevar con ellos ni dinero, ni el poder, ni la lujuria de este mundo, ni las tentaciones, las cosas de este mundo. Todo eso es pasajero, todo eso es pasillo.

Jesús, ni nosotros tampoco vamos a llevar con nosotros ni la herencia ni las cosas materiales de ese mundo, de esas cosas vacías de ese mundo. Ayúdanos, Señor Jesús, a encontrar el tesoro verdadero que eres tú, que eres solo tú, Señor Jesús. Eres el tesoro de este mundo. No vale la pena desperdiciar, como tú diste, perder nuestra alma por cosas de este mundo. ¿Para qué nos sirve ganar el mundo entero y perder nuestras almas? Ven Espíritu Santo, ven y llénanos con tu paz, con tu amor. Ven Espíritu Santo, enséñanos cómo orar. Ven Espíritu Santo, llena el vacío de nuestros corazones con tu amor. Como siempre, Espíritu Santo, me consagro totalmente a ti. Te entrego mi miseria, mi nada. No puedo hacer nada sin tu gracia, Espíritu Santo. Fluye a través de mí para tocar los corazones y llenar los corazones de mis hermanos en Cristo. Santísima Virgen María, mamá, te bendecimos, te alabamos, mamá. Reina de la paz, reina del universo. Mamá, gracias por tu amor por nosotros. Gracias por estar con nosotros por tantos años, diariamente, porque tú quieres la salvación de cada uno de tus hijos. Gracias porque tú estás guiando la batalla en estos tiempos. Gracias, mamá, porque nos está protegiendo bajo tu manto de amor y protección. Seguimos pidiendo por tus intenciones, para que el plan de Dios Padre se realice a través de ti en nuestro mundo, para que alcanzamos el triunfo de tu corazón inmaculado, tal como prometiste en Fátima y estás ahorita realizando en tus apariciones en Medjugorje. San José, te bendecimos, te alabamos, San José, tú que eres el terror de los demonios, tú que eres el patrón de la Iglesia Universal, y el pilar de las familias. Te encomiendo una forma muy especial, como siempre, a todas las familias, a nuestras familias, las familias del mundo entero. Protéjalos que están bajo el ataque del enemigo, que quiere dividir la familia, que ya está dividiendo la familia. Te pido por todos los jóvenes, los niños del mundo entero, especialmente por la protección de su inocencia, su pureza del alma, de la mente. Te pido especialmente, te encomiendo a todos los que han sido abusados sexualmente en su infancia, todos los que están en la trata por su explotación sexual, por el tráfico de sus órganos, todo lo que está luchando con la impureza, tú que eres el casto por excelencia. Te encomiendo todos esos jóvenes y adultos, San José, protéjalos en sus batallas, tú eres el terror de los demonios. Interceda por toda la Iglesia Universal, por la unión de todos los cristianos. Te sigo pidiendo, Señor Jesús, por todos los sacerdotes, seminaristas, consagrados y consagradas. Te pido por aumento a la vida sacerdotal a la vida sacerdotal y la vida religiosa. Te pido por nuestro Papa León, por sus intenciones, su protección, y por nuestros obispos, Jaime Soto, Obispo Auxiliar Rey, todos los obispos del mundo entero, para que siempre sean guiados por el Espíritu Santo, por todos los sacerdotes que han cruzado nuestra vida, todos los sacerdotes del mundo entero. Señor Jesús, se nos olvida que son humanos como nosotros, que tienen heridas como nosotros, que necesitan de nuestras oraciones, que necesitan de nuestro amor y no nuestros juicios. Señor, sánales desde el momento de la concepción hasta el momento presente, de las heridas que traen, de su infancia, de su adolescencia. Hay muchos, muchos de ellos que están sufriendo en soledad por la depresión, tentaciones al suicidio, a las tentaciones a la pornografía, tentaciones a tantos pecados, Señor Jesús. Porque son humanos y el demonio los está atacando con furia. En ese momento te entregamos a todos los sacerdotes, Señor Jesús. Abrázales con su amor para sanarles de sus heridas. No podemos tener sacramentos sin ellos.
Protéjalos, Señor Jesús, con tu preciosísima sangre, para que puedan ser instrumentos puros de tu amor y tu luz en este mundo. Y protéjalos también durante los ataques del enemigo, en este tiempo que está atacando con furia a tu iglesia. De hecho, nada más creo que fue hoy o ayer que mataron a 6 sacerdotes, a 4 monjas y muchas personas en un monasterio en Etiopía. Que el mundo no habla de eso, Señor Jesús, tantas persecuciones de tus sacerdotes, de tus consagrados, de todos los cristianos a nivel mundial. En África, Señor Jesús, el Medio Oriente, te pido que nos conceda a todas las gracias, Señor Jesús, de siempre estar en tu gracia y entregar la vida, quedarnos fieles a ti hasta nuestro último respiro, incluso cuando requiere el martirio, tal como está pasando en muchos países en África y en el Medio Oriente en estos tiempos. Seguimos pidiendo por tantas personas enfermas, por todos los enfermos de cáncer. Pedimos por todos los enfermos de cáncer, los enfermos que tienen tumores, los que están operando por el cáncer. Te pido en especial por el papá del padre Francisco Hernández, que acaba de tener una operación, para que todo esté bien con él, para que se recupera bien. Por todos los que han tenido cirugías, operaciones, Señor Jesús. Por todos los que tienen enfermedades de corazón, alta presión. Por todos los que tienen enfermedades de demencia, Alzheimer, Parkinson, autismo, diabetes, discapacidades de cuerpo. Cualquier enfermedad, Señor Jesús, tú sabes, hay muchas enfermedades. Te pido que nos sanes a todos a nivel espiritual, es la sanación más importante. La sanación del alma más que del cuerpo. Hay mucha gente sana físicamente, pero están sumamente discapacitada a nivel espiritual y emocional. Sánanos y libéranos, Señor Jesús. Si es tu santa voluntad sanarnos físicamente, sabemos que nada es imposible para ti, Señor Jesús. Si es para la gloria de Dios Padre, que así sea. Si no lo es, Señor Jesús, concédenos la gracia de siempre cargar la cruz con amor, con paciencia, con entrega total a la voluntad de Dios, uniendo nuestra cruz a los infinitos méritos de tu cruz por nuestra santificación y la santificación de las almas. Te sigo pidiendo, Señor Jesús, por todas las mamás embarazadas, para que siempre escogen la vida, para que sus bebés nazcan bien sin problemas o complicaciones, y por todos los matrimonios que tienen problemas de infertilidad, para que pronto puedan concebir. Te pido por todos los moribundos, los agonizantes, o que vamos a tomar nuestros últimos respiros de una muerte repentina o de una después de una enfermedad, que siempre estemos en tu gracia, que recogamos en tu divina misericordia nuestros últimos respiros, y que San Miguel nos defiende en nuestra última batalla aquí en la tierra, cuando el enemigo nos batalla lo más fuertemente en esos últimos respiros. Te sigo pidiendo por todas las almas en purgatorio, especialmente todas las almas que nadie pide por ellas, los difuntos de nuestras familias, las almas que nos olvidó de orar por ellas, para que pronto estén disfrutando de tu gloria. Por todas las familias que están en luto en este tiempo, ven Espíritu Santo para consolarlos. Te sigo pidiendo por la paz en nuestros corazones, la paz en nuestras familias, y la paz en el mundo entero, Señor Jesús. Este mundo que te ha rechazado. Este mundo que no te quiere, que no te ama. No podemos tener paz sin ti, Señor Jesús. Ningún presidente de la tierra, ningún político de la tierra nos puede dar la paz si esta paz no viene de ti. Ayúdanos a entender eso, Señor Jesús. La paz empieza en nuestros corazones cuando estamos reconciliados contigo. Te sigo pidiendo, Señor Jesús, por todas las personas que sufren de soledad, para que puedan tener un encuentro personal con tu amor, con tu presencia, con ellas. Por todos los que están en los presos, las cárceles, para encontrar la libertad verdadera, que es la libertad del alma, a través de un encuentro personal con tu amor. Ahora te pido, Señor Jesús, por todo lo que me están escuchando o mirando. Hermano, hermana, entrega, Señor Jesús, todo lo que tiene en tu corazón.
tus necesidades, tus intenciones, tus problemas. El Señor sabe antemano lo que necesita. Él te ama infinitamente. Él está siempre contigo, aunque lo dudes. Entrégale todo lo que tiene en tu corazón, tus luchas, tus problemas, tus vicios, tus papeles, lo que sea que está pasando, tus hijos, tu esposo, esposa. No sé qué estás viviendo, tu enfermedad, pero entrega al Señor Jesús todo, confiando en su amor perfecto por ti, su plan perfecto por tu vida. Señor Jesús, en este momento te presento todas nuestras necesidades, nuestras intenciones, y te doy las gracias antemano, Señor Jesús, porque tú siempre contestas nuestras oraciones. Pedimos, pedimos, pedimos, y muchas veces no te agradecemos. Te doy las gracias, Señor Jesús, por todas las oraciones que has contestado, las oraciones que ya vas a contestar, porque tú contestas todo, Señor Jesús. Entonces, gracias, mil gracias, Señor Jesús, por todas las oraciones que ya has contestado y vas a contestar. Y en la forma perfecta para nuestra propia santificación, y en la forma perfecta por la santificación de las almas para quien estamos pidiendo. Pedimos todo esto, Señor Jesús. Lo pedimos, Padre Celestial, siempre. Lo pedimos para tu gloria, en el nombre poderoso y glorioso de tu Hijo Jesús. Amén. En el nombre del Padre, y del Hijo, y del Espíritu Santo. Amén.

0: Hermanos, para el tema de hoy es un tema que uno de ustedes me pidió el siguiente, si puedo tocar un tema de cómo lograr que los hijos jóvenes, pero también los hijos que están casados, practican la fe de sus papás. Yo creo que es un problema tan común por ustedes, que sus hijos no quieren nada que ver con la iglesia, no quieren ir a la iglesia, o ya sus hijos que se han casado o no están casados, que están viviendo a solos o que están viviendo pecado mortal, lamentablemente, tampoco no están practicando la fe. Entonces, hermanos, todo empieza, si empezamos, porque es aquí hay dos temas en esto, porque los hijos jóvenes, todo empieza en la casa, ¿no? Todo empieza en el hogar, todo empieza con el testimonio de ustedes, cómo ustedes viven su fe en la casa. Si ustedes no van a la misa cada domingo, si ustedes no tienen una vida de oración como familia, si ustedes no rezan el rosario, si ustedes no comulgan los domingos cuando van a la misa, ¿qué estás esperando que tu hijo va a hacer después? ¿O tu hija va a hacer después? Ellos aprenden de tu ejemplo. Los hijos aprenden del ejemplo de sus papás. Entonces, para los jóvenes, empiezan desde que el hijo, los voy a dar una recomendación por la gente que son jóvenes, que están casados recientemente, o por las que van a casarse y van a querer tener familias. Cuando el momento que te das cuenta, desde el momento que te cases, empieza a tener una vida de oración con tu pareja, con tu esposo, tu esposa, rezando rosario juntos. Hermanos, el rosario es un arma tan poderosa para batallar en contra del enemigo, porque es meditación sobre la vida de nuestro Señor Jesús, y el enemigo no lo aguanta. Y cuando tú estás ya embarazada con tu primer bebé, siguen rezando rosario, y tu hijo, tu hija, que desde tu vientre va a estar recibiendo las gracias de ese rosario que están rezando desde la vientre, desde que tus hijos están en su vientre. Cuando sus hijos nacen, siguen rezando, siguen teniendo esa práctica para que tu hijo, para él o para ella, es normal rezar el rosario. No es algo extraño, no es algo raro, no es algo... Sería tal como limpiar tu cara, lavar tus dientes. La oración debe ser algo normal por nuestros hijos. Entonces, para los hijos que a lo mejor ustedes no estaban en la fe o vivieron retiro y tuvieron una conversión después de un retiro, y dicen, pero sería demasiado tarde por mis hijos, porque ya mis hijos no quieren nada que ver con Dios. Lo que pueden hacer, hermanos, es hablar con sus hijos, si están menos claro de 18 años, que todavía pueden decirles, sabes que yo cometí errores, pero ahorita queremos cambiar nuestra vida. Empiezan a orar, empiezan a hablarles a sus hijos que la cuestión de la oración, no podemos tener nada de fortaleza espiritual. No importa, mis hermanos, a qué universidad, a cuántas cosas materiales tú das a tus hijos, si no los das las herramientas espirituales a través de la oración, a través de los sacramentos, no lo está dando nada a tus hijos. Créeme, mis hermanos, créeme. ¿Cuántos papás fallan en esto? Lo dan todo a sus hijos, pero no lo dan las herramientas para saber cómo luchar. Que el valor de la oración, el valor de los sacramentos, de la adoración. Entonces todo eso empieza con el ejemplo de los papás. Tú no puedes decirle a tu hijo, vete a la misa o obligarlo a irse a la misa, si él no puede ver en ti un cambio en tu vida, la transformación que viene de las gracias de la misa, una misa bien bebida, que lo vives de corazón abierto, la gracias que vienen de una vida de oración íntima con Dios. Cuando tú de verdad tienes una vida de oración con nuestro Señor Jesús, cuando tú de verdad tienes esa intimidad con nuestro Señor Jesús, Él transforma tu corazón, Él transforma tu vida. Ni necesitas evangelizar a tus hijos. Ellos van a ver a ti el fruto de la oración, que es la paz, que es el amor, que es la luz de Jesús. cuando estamos pasando tiempo con nuestro Señor Jesús, de verdad, de corazón, no nada más de palabras, ¿ok? De corazón. Por eso la Santísima Virgen María nos dice siempre, oren con amor. ¿Qué significa eso? Oren con sus corazones, con corazones abiertos. Ayunan con corazones abiertos, no de obligación. No podemos hacer nada con obligación, pero con amor el Señor nos va a transformar, nos va a hacer más semejante a Él. Y eso va a lograr que los hijos van a querer lo que ustedes tienen, sus hijos jóvenes o sus hijos casados. Eso es muy atractivo, atirante, no sé si es la palabra correcta, cuando uno mira a una persona que tiene paz, que tiene amor, que transmite ese paz y amor, porque quiere lo que tú tienes. Digo, yo quiero la paz que tú tienes. ¿Qué estás haciendo? Yo quiero el amor que tú tienes. ¿Qué estás haciendo? Y uno evangeliza con su ejemplo. Entonces, papás, ustedes tienen que hacerlo con su testimonio. Tienen que hacerlo a través de su ejemplo. El ejemplo habla miles de palabras. El ejemplo de ustedes. Pero si ustedes dicen, vete a la misa, y después estás gritando, estás grosero, no tienes amor, no tienes paz, ¿tu hijo para qué va a querer ir a la misa? Si ustedes no están reflejando los frutos de la oración, los frutos de los sacramentos en su vida. Jesús está presente en la Eucaristía, está presente en la confesión, está presente en los sacramentos. Hermanos, tenemos que de verdad abrir nuestros corazones y ser nosotros mismos ejemplos vivos para que nuestros hijos cambien, para que ellos vuelen en nosotros los frutos de todo lo que estamos pidiendo a nuestros hijos de hacer. Y todo empieza, hermanos, con nuestro ejemplo. Si los papás de verdad viven su fe, si los papás de verdad tienen vida de oración, los hijos van a querer tener lo que sus papás tienen. Porque ¿qué es también el fruto de todo eso? ¿Cuál es uno de los frutos del Espíritu Santo? Es el gozo. El gozo en medio del sufrimiento, el gozo en medio de las pruebas de la vida, no la desesperación como muchos están dicen, yo voy a la misa pero estoy desesperada. Bueno, hay algo mal allá, mi hermano. Si de verdad tienes una vida de oración, si de verdad tienes una vida sacramental, aunque vienen las tormentas de la vida, vas a tener paz interior. Claro, podemos desanimarnos porque el enemigo siempre nos está atacando. Pero eso no nos quita la paz en nuestro Señor Jesús. Eso es todo lo que quería comentar sobre esto. Vamos a abrir las líneas ahorita para recibir sus llamadas en cabina. Mi número es 916-469-9092. 916-469-9092. Y empezamos con alabado sean Jesús, María, José. Y la respuesta es por siempre sean benditos y alabados. No sé si tenemos llamadas en espera. Tenemos una llamada en espera. Buenos días, bendiciones. Alabado sea buenos Jesús, días. María, José.
1: Por siempre bendito sea alabado el Santísimo Sacramento.
0: Amén, mi hermana. No sé por qué hay mucho eco con tu llamada. ¿Cómo estás? Mira. ¿Cómo te puedo servir?
1: Bien, hermanita.
0: ¿Me escuchas, mi hermana?
1: Sí, te
0: oigo. No sé si es tu teléfono o el teléfono en cabina. Sigue hablando porque están tratando de arreglar la llamada.
1: Hermana, primeramente quiero dar gracias a Dios porque Dios le está permitiendo para que usted siga ayudando a muchas almas que andan perdidas en el mundo. Y porque siempre me ha ayudado usted con su con Dios le da muchos dones a usted. Y yo quiero pedir una oración, quiero contar un testimonio, o sea, ya lo estoy haciendo. No sé si yo estoy haciendo bien o yo Dios ya me liberó, rompió las cadenas. 4 años fue mi proceso, yo hablé muchas veces con usted y siempre todo lo que me dice es lo correcto, si yo siento una paz bien grande. Entonces quiero preguntar a Jesús si lo estoy haciendo correcto. Yo me levanto a las 3 de la mañana a hacer la coronilla de la Divina Misericordia. Estamos en un grupo y yo empecé a orar por ellas, por todos los que estamos en el grupo. Yo oro por ellas. Se me vienen cosas bonitas de Jesús, pero yo no sé si estoy haciendo correcto, y también soy adoradora del Santísimo cada jueves.
0: ¿Cuál es que estás preguntando si es correcto orar por otras personas orar la Divina Misericordia a las 3 de la mañana?
1: No, sí, de eso sí es muy bonito orar esa hora, ¿verdad? Solo que
0: te voy a decir algo, mi hermana. A las 3 de la mañana es tiempo maravilloso si te despiertas para rezar la coronilla de la Divina Misericordia, porque a esta hora los satánicos, las personas que no creen en Dios, que odian a Jesús, muchos están haciendo muchas brujerías y cosas muchos sacrilegios a las 3 de la mañana. Entonces, sí, reza la Divina Misericordia, la coronilla de la Divina Misericordia es ahora. Si lo estás ofreciendo por tus amigas en el grupo, bueno, es algo maravilloso también. La oración, siempre no hay nada malo con la oración. Adoración cada jueves, bendito sea Dios. Estás haciendo el correcto, mi hermana, bendito sea Dios.
1: Ajá, y entonces la gente que ya me está conociendo me hablan y que me dicen, puedes orar por mí, y pues yo estoy empezando a orar por ellos, pero no sé si eso es correcto, y si no hago, yo no me siento a gusto, me vienen las palabras. Yo sé que es Dios, el Espíritu Santo, que me pone, porque yo antes no podía, antes que Dios rompiera las cadenas, lo que me ataban, porque fue muy doloroso mi proceso de liberación, 4 años, pero hace poquito que yo empecé y me nace, pero yo quiero saber que Dios me diga si estoy haciendo correcto para orar por otras personas, por los enfermos, por los que están caídos. Y en esa oración, cuando estamos el de la Divina Misericordia, terminamos y me dice, empezamos a orar, y yo oro por ellos, y yo siento, cuando yo empiezo a sudar y sudar y sudar y sudar, yo siento una paz bien grande y me da ganas de llorar.
0: Bueno, mi hermana, estás haciendo todo lo correcto. Eso se llama oración de intercesión. Eso es lo que estoy haciendo con ustedes. El Espíritu Santo habita en nosotros y estamos aquí para orar uno para el otro también. No hay nada malo con esto. Entonces, si te sientes bien, si te sientes paz, si estás sudando, mientras que no estás en ese proceso, tienes 4 años, dijiste, haciendo esto, o luchaste con cosas, bendito sea Dios que estás orando. Pero recordamos siempre también que nuestra vida espiritual no depende de las emociones que sentimos, depende de nuestra voluntad. Porque pasamos etapas diferentes en nuestro crecimiento espiritual. Cuando al principio empezamos a experimentar momentos de consolación, momentos de gozo, momentos de alegría. Después empezamos, el Señor no quiere que nos quedamos allá. El Señor retira de nosotros, no significa que no está con nosotros, pero los sentimientos de ese gozo, muchas veces no sentimos nada. Cuando empezamos a subir esta montaña de la santidad, esta montaña para crecer a nivel espiritual, muchas veces no sentimos absolutamente nada en nuestra relación con Dios. No significa que Dios no está con nosotros, pero Dios quiere que nuestra relación con Él no depende sobre emociones, depende todo sobre nuestra voluntad. Cuando uno está en dolor, cuando uno está cargando una cruz, cuando uno no se siente que quiere rezar, no tiene ganas de orar, allá viene tu libre albedrío, tu voluntad para decir, yo lo voy a seguir haciendo, aunque no siento nada, aunque no siento bonito, tal como hizo nuestro Señor Jesús en el jardín de Getsemaní. En el jardín de Getsemaní, Él estaba sudando sangre. Digo a Dios Padre, si quieres, quita esta copa de mí, pero no mi voluntad, no que no sea mi voluntad, pero la tuya, ¿no? Entonces, no se trata de nuestras emociones, se trata de seguir orando, seguir perseverando en la oración a pesar de nuestros sentimientos. Y claro, tú has vivido cosas en tu vida. Bendito sea Dios que estás ahorita orando por los demás. Y sigue orando, mi hermana, es oración de intercesión. Somos el cuerpo místico de Jesús, orando el uno por el otro. Amén.
1: Amén. Hay otra cosa, cuando yo estoy orando, siempre, casi siempre, me viene en mi mente imagen de Jesús, imagen de Jesús, y tiene un túnico blanco, tiene aquí así como rojo, tiene un palo, tiene borregos. Siempre se me viene la imagen de Jesús así, tiene pelo chino, así como lo miro, pues así como está la imagen de Jesús.
0: Bueno, a lo mejor te está dando confirmación que Él está contigo. Nada más quiero que sepas, mi hermana, que cuando viene el tiempo que no miras esta imagen, no significa que el Señor Jesús no está contigo. ¿Entiendes qué estoy tratando de decir? A veces el Señor nos da, como acaba de decir, consolaciones que podemos ver imágenes. Pero también viene a veces tiempo que no vamos a tener esas imágenes. Que no depende tu fe o tu vida de oración sobre las imágenes que miras. Nada más seguir perseverando en la oración. ¿Me entiendes?
1: Y cuando hace poco empecé a orar por las hermanas que estamos en el grupo, yo el siguiente día, como dos veces me pasó, que yo decía, no, yo no puedo hacer esto, no, yo quería echar todo para atrás, y una hermana me dijo, no pienses eso, es el enemigo, quiere atacarte, como ya empezaste. Y ese día anduve como tres veces, no me aventó un carro, tres carros también ese día, andaba como que yo quería ir para acá, correr para acá, y las hermanitas me dijeron, no, es el enemigo, porque ya empezaste a orar por la gente, y yo empecé a orar sola, le entregué a nuestro Señor Jesucristo, ¿qué es esto? Y hasta que vomité, y ya luego me sentí bien, y allí me levanté con mucha fuerza, con la fuerza del espíritu de la valentía, y dije, no voy a seguir, no me voy a caer, quiere hacerme para no seguir. Pues sí, Él ya me sanó, ya me liberó esos 4 años que anduve con mucho dolor, y hace poco, como unos 5 meses, que 4 meses, que yo empecé a sentir ya con mucha paz de Dios.
0: Bendito sea Dios, mi hermana, bendito sea Dios. Nuestra vida espiritual siempre vamos a tener atajos del enemigo, ¿ok? El enemigo siempre nos está atacando. De hecho, nos va a seguir atacando hasta nuestro último respiro. A donde nos ataca con la más fuerza, nuestro último respiro, para hacernos desanimar, porque Él quiere robar nuestra alma. Pero no desanimamos. Nuestros ojos están siempre fijos en nuestro Señor Jesús. Perseveramos en oración, perseveramos en los sacramentos, comulgamos con frecuencia, al menos cada 8 días, y si se puede, todos los días. Y confesar una vez al mes o más frecuentemente. Y rezar el rosario, leer la palabra de Dios con amor, todo con amor. Y ayunar si se puede. Vivir lo que nos pide la Santísima Virgen María. Amén.
1: La Biblia, amén. Yo antes leía la Santa Biblia, pero no me quedaba. Ahora yo leo y ya me está quedando las palabras. Se me viene para decir a las hermanas lo que quiere decir en este Salmos, en cualquier de las escrituras. Y antes no me quedaba nada. Y ahora ya me empezó a quedar en mi mente lo que leí en este día y así.
0: Bendito sea Dios, mi hermana. Te felicito. Sigue adelante, que Dios te siga bendiciendo y en esta vida de santidad.
1: Y otra pregunta, hermana, perdón. Yo voy a casarme el 29 de agosto. Voy a renovar mi matrimonio, voy a cumplir 25 años. Porque yo le pedí a Dios que me regala ese regalo, porque yo cuando me casé con mi esposo estaba muy joven, estábamos muy jóvenes, no sabíamos a lo que iba, yo no sabía los mandamientos, y pues yo quebré los mandamientos de la ley de Dios. Le dije, libérame, sáname, y yo, regálame ese regalo hasta que tú me des la vida para yo.
0: Mi hermana, nada más para aclarar, ¿no estás casada a la iglesia ahorita?
1: No, sí estoy casada por la iglesia, pero voy a renovar mi matrimonio del 25 años.
0: Renovar los votos, okay. Los votos, renovar los votos, okay.
1: Sí, renovado, pero una pregunta, ¿eso es pecado si yo voy a bailar con, como voy a hacer una fiesta y eso es pecado para bailar, que yo ya no me acerco ya a cosas mundanas?
0: Mi hermana, el baile no tiene nada de malo. El baile sanamente no tiene nada de malo. Estoy segura que nuestro Señor Jesús, la Santísima Virgen María, bailaron sanamente, sí, cuando estaban en la boda de Caná, ¿no? El baile tiene todo en la vida, mi hermana. Podemos hacerlo sanamente o podemos hacerlo insanamente. Sí, hay gente que baila ahorita de forma tan grosera, tan vulgar, que claro, no vas a bailar bailando así.
1: No.
0: Okay, no hay nada malo de bailar sanamente. Todo lo que es sano es sano. Pero todo lo que no viene de Dios, no viene de Dios. Nosotros tenemos que distinguir, no ser fanáticos tampoco. No hay nada de malo de baile. Yo, si no fuera para el baile de salsa y merengue, no hubiera hablado español ahorita. Señor lo escogió. El Señor escogió bailar salsa y merengue para que aprenda español, para evangelizar. Yo no lo escogí, Él lo escogió, ¿ah? Entonces no tiene nada de malo el baile, pero bailar sanamente. Sanamente. Todo sanamente está permitido por Dios.
1: Sí, está bien, hermanita. Muchas
0: baila
1: gracias.
0: Baila en tu boda, esto. Disfruta lo que Dios te bendiga. Y por tu matrimonio, gracias. Todo lo que está haciendo mi hermana.
1: Gracias, hermanita. Puede hacer
0: un fuerte abrazo.
1: Igualmente, puede hacer una oración por mí.
0: Voy a hacer oración por ti, mi hermana. Señores, si usted te pido que bendigas a mi hermana, todas sus intenciones de su corazón y la renovación de sus votos de matrimonio, pido que lo bendigas a ella, a su esposo, a toda su familia, que tu Espíritu Santo siga fluyendo a través de ella, y séllala con tu preciosa sangre, lávala de todo lo que no viene de ti. Mamita María, cúbralos a ella, a su esposo, a su familia con tu manto de amor y protección. San Charbel, interceda por ella y por su familia y por todos los radioescuchas. Te lo pedimos eso, Padre, en el nombre de tu Hijo Jesucristo. Amén. Mi hermana, estamos unidas en oración. Dios te bendiga.
1: Igualmente, que Dios la bendiga.
0: Bye, bye. Creo, tenemos otra llamada en cabina. Buenos días, bendiciones. Alabado sean Jesús, María, José.
2: Por siempre sean bendecidos y alabados.
0: Amén, mi hermana. ¿Cómo te puedo servir? Amén.
2: Una oración para un sobrino para que se reúna con su hijo y, bueno, lo tenga con él.
0: Perdón, ¿un sobrino que qué? No entendí.
2: Para un sobrino que vive lejos de su hijo, o su hijo está lejos, y deseo que mi sobrino tenga su hijo con él.
0: ¿Y por qué no puede tener contacto con él?
2: Sí, tiene contacto por teléfono, pero no viven juntos. Es un niño de 10 años, y mi sobrino vive en otra ciudad, entonces lo que yo quisiera es que tuviera su hijo con él.
0: ¿Para siempre o de vacaciones?
2: No, siempre.
0: Pero él tiene a su mamá también, ¿no?
2: Sí, tiene a su mamá también. Bueno, que se reúna también con ella.
0: Okay, vamos a pedir por la situación. Señor Jesús, pedimos gracias por esta situación. No sé por qué están separados los papás. Tú sabes todo de esta situación. Pedimos, Señor Jesús, por la sanación del alma de este hijo, para que él pueda estar con su papá y su mamá. Para que sus papás, si no sé la situación, Señor Jesús, pongo toda esta situación en tus manos, para que el papá pueda pasar tiempo con su hijo, pero también para que la mamá necesita también, los dos quieren pasar tiempo con su hijo, para que el hijo pueda desarrollarse sanamente, Señor Jesús. Te pido que lo sellas con tu preciosa sangre a toda esta familia y para la sanación del alma de cada miembro de esta familia. Tú sabes los detalles de esta situación. Lo consagramos todo a tu corazón sagrado, al corazón inmaculado de la Santísima Virgen María. San Charbel, interceda por esta situación. Te lo pedimos eso, Padre, en el nombre de tu Hijo Jesucristo. Amén. Dios te bendiga, mi hermana. Estamos unidas en oración por tu sobrino, por su hijo también.
2: Gracias.
0: Gracias a Dios. Bye, bye. Buenos días. Bendiciones. Alabados. Adelante, buenos días. Alabado sea Jesús María José.
3: Buenos días.
0: Buenos días, mi hermana. ¿Cómo te puedo servir?
3: Sí, Samia.
0: Baja la radio o el volumen de la radio porque de atrás, mi hermana, para escucharme de tu teléfono.
4: Baja la radio o el volumen de la radio porque de atrás, mi hermana, para escucharme de tu teléfono.
3: Okay, Samia. Mira, nada más te pedía oración por mi familia.
0: ¿Qué está pasando con tu familia?
3: Mis hijos están casi todos muy mal. Tengo una niña con autismo y pues casi siempre, no sé si haya malo en la casa, pero mis hijos mayores, todos, hay mucha división entre ellos. Y pues nosotros siempre les dimos mucho amor y no sé, Yo estoy muy arrimada a la oración, al rosario, a todo y pues aún así, pues sí, hay luchas muy muy fuertes siempre y mis hijos se han
0: Una pregunta, ¿rezas el rosario por tus hijos diariamente?
3: Sí, Samia, sí. Rara la vez que, y pongo a mis niños chiquitos a rezar conmigo y ahorita tengo tiempo ayunando a miércoles y viernes, pues yo le ofrezco al Señor por reparación, ¿verdad?, de las faltas que mis hijos, pues, le hacen, ¿verdad?, pero, pues, nomás quería que si oraras por nosotros, mi esposo.
0: Claro, claro, voy a pedir por toda la familia, a través de esta oración, por todas las familias de todos los que me están escuchando o mirando en este momento. El Señor va a multiplicar la sanación. Señor Jesús, te entrego a esta situación de esta familia donde hay hijos mayores que ya están muy divididos, no tienen amor, tienen celo, tienen envidia, a lo mejor están viviendo en pecado mortal o se están abriendo al enemigo a través de sus heridas, a través de lo que están viviendo. Te pido, Señor Jesús, que derrames tu preciosísima sangre sobre cada miembro de esta familia, todas las familias que me están escuchando, todas nuestras familias. Lávanos, lávala esta mi hermana con sus hijos desde el primer momento de la concepción hasta el momento presente. De todas las cosas de que no vienen de ti, cualquier espíritu de odio, de resentimiento, de celo, de envidia, de rechazo, de abandono, de abuso físico, emocional o sexual. Hay muchas cosas que vivimos, Señor Jesús. Vivimos con silencio muchas heridas que tenemos que los miembros de la familia no saben. Señor, te pido, tú sabes todo, tú miras todo. Te pido que con poder tu preciosa sangre sana y libera a cada miembro de esta familia. Abrázales con tu amor para que puedan tener un encuentro personal con tu amor que transforma la vida. Llénales con tu amor y libérales con tu verdad de todas las mentiras que traen. Pero también te invito a que los conceda la gracia de la conversión. Si están en pecado mortal, si han abierto las puertas de sus almas al enemigo, te pido que los pueda encerrar, darle la conciencia de arrepentirse y regresar a ti. Amita María, te consagro a cada miembro de esta familia, cada miembro de nuestras familias, a tu corazón sagrado, inmaculado, al corazón sagrado de tu Hijo Jesús. San Charbel, interceda por cada familia. Te lo pedimos eso, Padre, en el nombre de tu Hijo Jesucristo. Amén. Mi hermana, estamos unidas en oración por tu familia.
3: Muchas gracias, Amia.
0: Gracias a Dios. Dios te bendiga. Creo que podemos tomar una última llamada. No hay tiempo. Tenemos más que menos que 3 minutos. Mis amados hermanos en Cristo, ¿podemos tomar una llamada? No creo. No hay suficiente tiempo. Nada más quiero decirles, mis amados hermanos en Cristo, por favor, manténganse en oración. La oración hace milagros. Si no rezan el rosario diariamente con amor, con corazón, empiezan a rezarla. La Santísima Virgen María nos ha pedido en sus apariciones en Medjugorje, cuando empezó a aparecer, los 15 misterios del rosario diariamente. No nada más 5, 15. Claro, ahorita tenemos 20 misterios desde el año 2002, desde que San Juan Pablo II nos regaló 5 misterios, más que son los misterios luminosos. Hermanos, el rosario es un arma poderosa, poderosa, para batallar a todos los ataques del enemigo que tenemos diariamente en nuestra vida. Estamos en una lucha espiritual diariamente. No podemos vencer a los espíritus del demonio con nuestra propia fuerza. No tenemos la gracia de hacer nada sin la gracia de Dios. Por eso utilizamos todos los herramientas que el Señor Jesús nos ha dado, que la Santísima Virgen María nos platica, que son los sacramentos, la Eucaristía, la confesión mensual, la Eucaristía, si se puede diariamente ir al Santísimo, pasar tiempo en adoración, el Santo Rosario, todos los misterios diariamente, y ayunar, pan y agua, si se puede, miércoles y viernes, y leer la palabra de Dios, leer la palabra de Dios que está viva, que es una espada de doble fila. Entonces, hermanos, tenemos todo para batallar en esta vida espiritual. Tenemos que perseverar en nuestra vida de oración, porque a través de esta perseverancia nos estamos santificando, nos estamos alcanzando la santidad. Nuestra vida en esta tierra es pasajera, como nos ha dicho la Santísima Virgen María en su último mensaje. Nuestra meta es el cielo, nuestra meta es la santidad, y todo vale la pena, porque cuando vivimos y pasamos a la vida eterna, no vamos a tener nada de sufrimiento, nada de lo que depresión de esas cosas aquí terrenales. Claro, si escogemos al cielo, depende qué camino escogemos, que tenemos el libre albedrío para escoger. Bueno, mis amados hermanos, Cristo, ya se acabó mi tiempo. Dios primero, estaremos en vivo el próximo martes a las 9 de la mañana.
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0: Estamos listos, Andy.
1: Yo nunca me voy a rendir.
2: ¿Qué tal, mi queridísima familia? ¿Cómo están? Buenos días a todos y todas. Que Dios los bendiga, que Dios los guarde y que sobre todo el día de hoy tengamos un viernes maravilloso. Les deseo un excelente fin de semana. Les platico que regresando

esclavitud autoimpuesta? ¿A qué somos esclavos? ¿A qué nos atamos? Estaba escuchando un audiolibro de Michel de Fontaine, un excelente filósofo posmoderno. Justo anoche me dormí escuchando este audiolibro, donde él decía, es que a ver, el ser humano es el único ser que no necesita rejas ni jaulas para vivir encarcelado. Porque vivimos encarcelados de nuestras agendas, o sea, sobre todo los que trabajamos por hora, ¿no? Y que vamos corriendo detrás de esas horas. Vivimos encarcelados por el trabajo, por la aprobación de los demás. O sea, tú, por ejemplo, subes algo a, no sé, a cualquier red social, y tu primer impulso, ¿cuál es? Checar quién lo vio, qué dijeron, si les dio me gusta, si no me gustó, si X. Yo tengo aproximadamente 5 días que no interactúo para nada en redes sociales. O sea, no veo lo de nadie. De nadie, nadie es nadie. O sea, nadie, nadie. Me meto a trabajar, me meto a publicar lo de ustedes y me salgo. Porque me he preguntado algo. ¿Con quién estoy interactuando? O sea, sinceramente, yo me lo he preguntado, ¿no? Me lo he preguntado porque muchas veces en redes sociales o en tus estados o en tus historias o en lo que tú quieras, publicas lo que tú quieres que se sepa de ti o publicas lo que mejor te hace performing, lo que te hace justicia, ¿no? Pero realmente, ¿quién eres? Verdaderamente, ¿quién está detrás de ese post? Y La Fontaine decía algo muy, muy interesante. Decía que el ser humano no vive para sí mismo. Vive para los demás. Y ahí está el problema. El problema está en que si los demás no me dan retroalimentación positiva, entonces me siento invisible. ¿Sí? Me siento invisible. Y esto empieza desde la infancia. O sea, cuando tu papá o tu mamá no te vieron, tomaban en cuenta, no se preocupaban por ti, o sí se preocupaban, pero era como querer que cumplieras sus expectativas y demás, pues desde ahí empezó todo, desde ahí empezó el problema de que no cumpliste con ciertos estándares. Entonces te empezaste a esclavizar, ¿de qué? De lo que marcaba, ¿no? Los estándares que tenías que ser. El miércoles, como les platico, fue la graduación de mi hija de su high school. Y a mí me dio muchísima satisfacción, o sea, sinceramente me dio mucho orgullo, ¿no? Pero escuchaba unas mamás que decían, es que mi hijo se super esforzó, tenía que tener un reconocimiento, un diploma, un esto. Y cuando llegan con los niños, o sea, me tocó ver una mamá que me impresionó mucho, yo respeto, pero no aplaudo. Y llegó y le felicitó a la niña y le dijo, yo pensaba que nos íbamos a llevar tal diploma. Y yo, ¿es en serio? ¿Y el diploma para qué es? Para que la gente diga, wow, o sea, qué súper mamá, porque súper educó a la niña, súper... No. Fue un esfuerzo grande de tu hija. ¡Cállate! ¡Guarda silencio! ¿Cómo te atreves? Es una broma de mal gusto que te atrevas a venir y en lugar de felicitarla, decirle, ¡ay! Yo pensé que nos íbamos a llevar el diploma. ¿Nos íbamos? ¿Por qué te adjudicas el logro de alguien más? Ahora, yo les comparto, por experiencia propia, yo fui al revés. Yo fui la niña de diplomas, de mérito académico, de esto y del otro. ¿Y qué? ¿Están ahí en el consultorio colgados? ¿Sí? ¿Satisfacción? Sí. Pero, ¿sabes por qué era tan mérito académico? Porque nunca he sido social. Entonces, obviamente, mi tiempo lo invierto en estudiar. Es que tiene una lógica. Nunca he vivido hacia afuera, he vivido hacia adentro. Entonces, obviamente, tiene mucho que ver. Pero si a mí me preguntas, ¿tú quisieras eso para tu hija? No, de ninguna forma, ¿eh?

0: No, no. Quiero lo que conlleva, que es pues que, por ejemplo, a mí me sigue gustando mucho estudiar, prepararme, sí, eso sí lo quiero para ella. Pero no quiero que se autoencierre, que se autoencarcele, no, no quiero. No. Porque nos encarcelamos de que me reconozcan, de que me vean, de que me digan si me veo bonita o fea, de que cumple yo con los estándares para poder encajar en. Y digo, la verdad es que son cosas que no nos deberían de determinar, ¿eh? Para nada. Nunca. Pero al final de cuentas, la vida nos lleva en esa gran carrera, ¿no? Y voy a hacer una comparación muy fea. ¿Nunca has visto un perrito perseguir su cola? O sea, yo lo veo consultando, por ejemplo, mueve la cola y como que se saca de onda y como que busca perseguirla y da vuelta y vuelta y vuelta y no, pues nunca va a alcanzar su cola, ¿no? Jamás. Y a mí me da mucha gracia porque le digo, Sultán, ya, y no para, él sigue dando vuelta, vuelta, vuelta para perseguir su cola. Pero luego reflexiono y digo, ¿cuántos seres humanos somos así? ¿Quieres ser perfecto? ¿Quieres la persona perfecta, la vida perfecta, el trabajo perfecto, la familia perfecta, que no haya problemas, que no? Eso no existe. Por eso te encarcelas, por eso sufres. Porque eso no existe. La trampa del perfeccionismo, familia bella, es la que nos tiene condenados, la que nos tiene atorados. Por ejemplo, tengo un trabajo, pero quiero otro. Tengo una casa y quiero una más grande. Quiero un carro, quiero otro. Quiero un trofeo. Ya quiero otro. Yo me pongo mucho a pensar en la sociedad que tenemos ahora. Una sociedad que olvida. Olvida. Los que ahorita son tus héroes, mañana ya no. Ya no. Si no me creen, váyanse a lo del mundial. O sea, ¿qué hace? Que estábamos celebrando. Y que sí, que sí, o no sé cómo. Y sí, decían. No, a la selección mexicana. Ahora, ya nadie se acuerda. Porque tenemos personas que están constantemente en un scrolling de pantallas. Bajándole, bajándole, bajándole. ¿Buscando qué? Algo que no vas a encontrar. Te estás persiguiendo la cola. Estás buscando la felicidad. Y la felicidad está dentro. La felicidad la vas a encontrar cuando tengas un encuentro con Dios y contigo. Ahí. Cuando verdaderamente aceptes que la vida viene como viene. Y que está bien. Así que yo quiero arrancar el programa, quiero iniciarlo por medio de la oración del día. Quiero que comencemos, que nos atrevamos a hacer esta oración, a pedirle a Dios que verdaderamente nos toque. Vamos pues con la oración del día.
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0: En el nombre del Padre, del Hijo y del Espíritu Santo. Amén. Señor, en este momento nos ponemos en tus manos. Queremos suplicarte que nos ayudes. Estamos buscando tanto. Estamos enfocados tanto en intentar lograr una felicidad que pareciera que que nunca va a llegar. En este momento te pido, Dios mío, que me ayudes. Ayúdame a no perderme, a no seguir esclavizándome, a no seguir atándome, a comprender que la felicidad se encuentra en ti y en mí. Te pido que me ayudes así a formar nuevas generaciones. Dame tu fuerza, tu amor, tu poder. Tú que vives y reinas por los siglos de los siglos. Amén. Y quisiera hacerte la pregunta. ¿Tú a qué crees que vives atado? Yo no sé si les pasaba a ustedes. Cuando yo estaba más muchachita, más jovencita, me acuerdo que pues había modas, ¿no? Al modo como siempre, como hasta ahora, todavía existen. Y me acuerdo cuando junté para comprar mi primera bolsa, imagínate, mi primera bolsa de diseñador. Yo tenía unos 17, 18 años. Y todo lo que me quedaba, porque yo trabajaba desde muy niña, todo lo que me quedaba, todo lo que lo iba juntando y juntando y juntando para comprarme mi bolsa. Ustedes no saben cómo yo imaginaba cuando tuviera esa bolsa, ¿no? O sea, cómo yo decía, ay, cuando yo tenga eso me voy a sentir así, me voy a sentir acá, me voy a sentir así. Y la compré. Y cuando la tuve, sí, los primeros días. Pero después, descubres que la felicidad no es eso. Que no está ahí. Que verdaderamente no está ahí. El primer celular, el primer reloj, el noviazgo, el matrimonio. ¿Cuántas veces piensas que si encuentras la persona idónea, vas a ser feliz? Para empezar, no existe. La persona ideal no existe. Existe la persona compatible contigo, pero idónea no. Porque todos tenemos nuestras imperfecciones. Hasta la flor más preciosa tiene espinas. Entonces, idóneo no, ideal no. Por eso la gente vive literalmente desechando cosas y relaciones y trabajos, porque piensa, cuando tenga esto voy a ser feliz. Y lo tiene y no. Entonces, next. Vámonos, vámonos, vámonos. Vivimos en este tipo de cultura ahorita, en este tipo de mundo, que cuando ya no me gusta, se acabó. Pero voy por el siguiente. No, a ver, espérame. Pasa tu duelo. Pasa tu duelo. Tómate un tiempo, respira, cálmate. Ustedes no saben lo feliz que yo soy trabajando en casa. Yo no necesito andar en la calle, no necesito salir, no necesito andar aquí y allá. Porque lo que necesito lo tengo aquí. Cuando vas entrando en edad, créeme que la vida te sabe diferente. Y algo que yo lo tengo no tatuado como tatuaje, o sea, no, yo no tengo ningún tatuaje, pero no tatuado así, sino en el alma, pues, así como con letras rojas, ¿no? Es, mi paz no es negociable. Anótalo. Mi paz no es negociable. ¿Y ahí qué quiere decir? Bueno, si un trabajo me quita la paz y puedo modificarlo, lo voy a hacer. Si una persona me quita la paz, voy a modificar esa relación. Si una compra me quita la paz porque voy a estar endeudado, ¡ey, no la compres! ¿Sabes cuál es el problema? El problema es el hedonismo del ser humano. ¿Qué quiere decir hedonismo? Que no soporto el no. Y ahorita con el compra y paga después, nos hemos hecho todavía más hedonistas. Porque, ¿qué digo? Al cabo luego lo hago, luego lo compro, luego lo pago, luego esto, luego lo otro. Y pues, familia bella, ¿qué tal si no llega luego? Nadie tiene la vida comprada. La vida se compone de momentos y no son clichés, que quede claro. Pero sí es muy bonito que empieces a ver a qué te ataste, a qué te esclavizaste y que empieces a liberarte. Nada más que déjame decirte algo. Te acostumbras a la esclavitud. Yo les he dicho que uno de mis maestros de vida es justamente el animalito con el que yo vivo, el sultán. El sábado pasado lo tenían, estaba, mi casa es de dos pisos, entonces para que él no se saliera porque estábamos en una fiesta, le pusieron una reja, pero es una reja chiquita, ¿haz de cuenta? Es una reja delgada y pequeña. Sultán es un perrote, es un perro pesado, o sea, no lo puedes cargar porque pesa más de 25 kilos. Entonces está pesado, no lo puedes cargar. Entonces, Sultán con la pura nariz, si él quisiera, avienta esa reja y se acabó, y se sale. Pero yo lo veía que se acercaba, y como que veía el obstáculo, y como que decía, no, se volvió a sentar. Y así estuvo como dos, tres veces, así como que se acercaba, y no, como que decía, no la puedo quitar, me siento. ¿Pero saben por qué? ¿Saben por qué le pasa eso a Sultán? Porque fue un perrito que nació en cautiverio. Fue un perrito que nació para ser domesticado, para estar en casa. O sea, él fue criado así, él nació así. Cuando le quitamos el collar parece un choque, es como, pónmelo. Porque no está acostumbrado a la libertad. ¿Cuál es tu collar? ¿Cuál es tu reja? Yo me lo he cuestionado a mí. O sea, yo digo, es que yo con la pura nariz podría tirar esta reja, pero a veces te atarugas, te achicas y no quieres verlo. No quieres ver lo fuerte que eres ante Dios y lo fuerte que te crió y lo maravilloso que eres y lo increíble y lo hermoso que eres. Hasta que empiezas literal a hacer un autoanálisis, y es la invitación que les hago hoy. Autoanalizarte. Y ahí es donde empiezas a buscar tu paz interna. Voy a abrir las líneas telefónicas para que usted se comunique o me escribe o me llama con toda confianza. Aquí estoy para usted. Vamos a abrir estas líneas para que usted pregunte si tiene alguna duda o comparta conmigo si tiene algún comentario. Adelante, cabina.
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0: Cuando empiezas a desapegarte, empiezas a ser más feliz cada vez. Yo los reto, y me reto a mí también, ¿eh? O sea, lo voy a hacer este fin de semana, mañana en la noche para ser exacto. Quiero empezar hacer limpieza de lo que no necesito en mi casa. No. Yo, de verdad, familia, si nos sentamos a conciencia, nos vamos a dar cuenta de todo lo que tenemos que realmente no es necesario. Porque no lo es. ¿Sí? No lo es. Ahora, sí va a ser un poquito juzgado, un poquito te van a dar detracción. ¿Por qué? Porque básicamente tenemos que ver si nosotros estamos siendo claros. Tenemos llamadas pendientes, vamos a ir con ellas. Pero si tú eres coherente, si eres coherente, te vas a dar cuenta de que no necesitas tanto. De que, por ejemplo, si tú aprendes a vivir con cada vez menos cosas, te vas a sentir más desintoxicado, más contento, más feliz. ¿Mm? Vamos con la primera llamada. Adelante, cabina. Buenos días.
2: Buenos días.
0: Hola, ¿qué tal, hermosa? Buenos días.
2: ¿Cómo estás, Amia? Digo, Sandy, perdón.
0: Muy bien, bendito sea Dios. ¿Cómo estás tu corazón?
2: Está bien, bien, gracias a Dios. Creo que estás hablando de varios puntos muy importantes acerca de qué perspectiva tenemos de la vida y cómo es nuestro actuar ante ella. Y los demás, cómo nos relacionamos con la gente con la que compartimos y convivimos. Y en lo que tú has dicho en los puntos estoy muy, muy de acuerdo. Y lo más importante que dijiste para mí es que nunca dejes que te roben la paz de tu alma. Uh-huh. Nada, o sea, ni nada ni nadie. ¿Sí? Porque teniendo eso, pues, tú eres un poco más coherente, eres más feliz, haces más el bien. Eso es lo que yo he experimentado. Entonces, y también dejar esto de que si la gente, otras personas son diferentes, por ejemplo, que son muy enojonas o no dicen, hay hipocresía y esas cosas, pues es cosa de ellos y nosotros no tenemos por qué ser partícipes de eso. Esa es mi opinión y mi punto de vista.
0: Me encantó, exactamente, porque a ver, algo que le platicaba yo al psicólogo David Caldera el día de ayer, es eso, le decía yo, es que cuántas veces estoy preocupada porque, ay, es que tengo un hijo muy enojón, o un marido que es así, o una suegra que es asado, o mi cuñada que es así, y queremos cambiar, y queremos rescatar, y queremos salvar, y queremos, es que empecemos por nuestra propia casa interna, nuestra propia mente, nuestro propio cuerpo, nuestro propio corazón. ¿Cuántas veces para ti todo el mundo está mal? Pero no sabes que a lo mejor lo que traes más son los lentes, los traes sucios. Estás viendo con un vidrio malo, un vidrio sucio. Entonces, para ti, todo el mundo va a estar mal. Todo el mundo va a vivir mal porque tú tienes los lentes ensuciados, tú tienes lentes manchados por el tiempo, por las heridas, por lo que tú quieras. Entonces, tú ves la realidad desde tu ventana. Pero no quiere decir que así sea. Entonces, me encanta lo que comentas, corazón. Te mando un abrazo enorme. Dios te bendiga. Voy a ir con la siguiente llamada, no sin antes recordarles que estamos completamente en vivo. Nos puede llamar al 916-469-9092. Es el número de la radio. 916-469-9092. Y también lo puede hacer en el 916-999-1240 para que se comunique conmigo. ¿Quién me puede robar la paz? Híjole, es que todo. Pero si yo lo permito, si yo me presto para que mi paz me sea robada, me sea capturada, va a pasar. Pero si yo digo, me protejo, me retiro, me pueda proteger, lo voy a hacer. Entonces, para muchas personas, eso es malo. Se volvió bien egoísta, se volvió bien mala onda, ya no quiere ser como antes. Pero ¿Tú crees que algún día le vamos a dar gusto a la gente? Es una pregunta que les hago al aire, a ver. ¿Tú crees que algún día vamos a tener a todos contentos? ¿Qué opinas tú? Yo te voy a dar mi opinión. Yo creo que jamás, jamás en la vida vas a tener a todos contentos. Si hiciste porque hiciste, si no hiciste porque no hiciste, si hablaste porque hablaste, si te callaste porque te callaste. Realmente. Y hoy voy a arrancar con un segmento que ya les había prometido. Cabina, si te encargo música de fondo, por favor, porque voy a arrancar con ese segmento que se llama Te lo dedico, lo voy a estar haciendo diario. Y son cosas que yo escribo para mí, pero que hoy las voy a compartir contigo, porque considero que es súper prudente que compartamos lo que Dios nos da, ¿no? Entonces, este segmento se llama Te lo dedico, son mis escritos de noche, mis momentos diarios de reflexión, y si me permites, quiero compartirlo contigo. Cabina, si buscamos una música, te lo agradezco para empezar el Te lo dedico. Sin más, comenzamos con este nuevo segmento, Te lo dedico. Y dice así: ¿cuánto tiempo pierdes? ¿Cuánto tiempo pierdes en pensar en lo que los demás piensan de ti? ¿Cuánto tiempo pierdes en imaginar escenarios que no existen? ¿Cuánto tiempo pierdes en preocuparte por cosas que aún no pasan? Pero entonces, ¿cuánto tiempo pierdes? Fíjate lo que decimos con frecuencia: matar el tiempo. El tiempo siendo un recurso tan valioso que no se recupera. Vives como si fueras a ser eterno. ¿Por qué? Porque es lo que te han metido en la cabeza. Porque es lo que quieren que creas. Pero si entiendes que esta vida es efímera y pasajera, y que al final de cuentas solamente es un puente para llegar a la vida eterna, vas a vivir de otra forma y de otra manera. Vas a disfrutar cada momento, abrazar intensamente, besar, pedir perdón, hacer lo que tienes que hacer. ¿Por qué sigues perdiendo el tiempo? ¿Será acaso que piensas que el tiempo va a regresar? ¿Será acaso que piensas que todo lo tienes en tus manos y en tu control? Te tengo una mala noticia. Tal vez algo que nunca te digan, porque ahora en redes sociales a todos les gusta que les hablen bonito. La realidad es esta: no te vas a hacer más joven cada día. Y es al revés. No vas a ir hacia tu niñez. Vas hacia tu vejez. Si ya subiste, ahora tienes que empezar a bajar. No mates el tiempo. Vívelo. Y vívelo intenso. Canta cuando tengas que cantar. Baila cuando tengas que bailar. Vive ahora que tienes que vivir. Olvídate de rencores de antaño y de resentimientos que afectan. Atrévete a buscar tu felicidad. Primero dentro. Y después, lo externo viene solo. Así sucesivamente les voy a estar compartiendo los escritos que hago. Y estos, fíjate que no son para nadie. De hecho, mi diario se llama Para Sandy. Es como un momento que me dedico en lo que estoy haciendo skincare, en lo que estoy trabajando ya en descansar, que la verdad he tratado de mejorar muchísimo mis hábitos de sueño, que han sido mucho mejores ahora. Pero yo creo que algo que me queda de este Te lo dedico, que te acabo de escribir a ti, es cuando te dice: vives como si fuera eterno, pero sabes que esto es un puente. Esto es un puente. Y tú crees que te vas a quedar aquí. Y por eso te matas trabajando. Escucha lo que dije, te matas. ¿Y que no hay un mandamiento que dice no matarás? Te robas momentos, y a tu familia también se los robas. ¿Que no hay un mandamiento que dice no robarás? Te mientes a ti mismo. diciendo que, ay, sí, yo estoy bien y no ocupo de nadie, y yo aquí las puedo, y yo esto, y yo aquello, y yo lo otro, y para acá. ¿Qué no dice la palabra de Dios que no debes mentir? Fíjate cómo, por medio de vivir mal, le faltamos el respeto a nuestro Dios. ¿Sí? Analízalo. Analízalo. Le decía a mi hija ayer, estoy llegando a un punto de vida en el cual la comida me parece un recurso, pero ya no me parece algo como hoy, o sea, como tan indispensable. Sí, obviamente ocupamos comer, pero me refiero a esa parte de tiene que ser de tal lugar y tal vino y tal carne y tal, ¿no? ¿Sabes qué? ¿Sabe igual? Ah, no, Sandy. No es cierto. Sabe diferente. Sí. Pero también la puedes intentar construir. O te vas a amargar porque no tienes una mansión. Y si mejor te dedicas a convertir tu casa en un hogar, ¿qué te parece? No te enfoques en lo que no tienes. Enfócate en lo que Dios ya te dio. Créemelo, que Dios te ha dado cosas increíbles, aunque no lo creas. Tengo una llamada. Adelante, cabina. Buenos días.
3: Buenos días.
0: Hola, mi amor, buenos días.
3: Hola, Sandy, mucho gusto en volver a hablar contigo.
0: Igualmente, mi amor, bienvenida.
3: Sí. A principios del programa usted decía del autoencarcelamiento. Tengo una hija de la pandemia de 13 años que ella se empezó a tener ansiedad y todo eso. Depresión por base de subir de peso. Después de salir de pandemia para ir a la escuela ya oficialmente, no quiso regresar. Entonces, ella tenía 13 años, ahora tiene 19 años. Ella misma se autoencarceló en casa, no quiso salir, una niña muy apretada. Pero a base de este problema, ella se quedó en casa, no salía ni sociable, nada, nada. Hubo ayuda psicológicamente, pero como dices tú, en su confort, ella se encerró, no quiso salir. Pero agradezco a Dios que recibí ayuda psicológica también yo. Y empecé a recibir ayuda para entender a personas de estas, de su ansiedad y cómo tratarlas. Y también hablo por también madres que pasan eso y no entienden a sus hijos y los obligan a hacer lo que ellos están sufriendo de su ansiedad y depresión. En esta plática para ti y pregunta es que nunca fue a la escuela, nunca se estuvo en sociedad y sigue igual. Pues tiene 19 años, en aquel tiempo ella tenía 13 años o 14. No sé qué hacer, Sandy, no sé cómo hablar con ella porque su edad ya son 19 años, ya sale poco porque sabe que a lo mejor ya no la reconocen sus amigos de escuela, pero sigue en su autoencerramiento y en su confort. Me esquiva palabras que a veces quiero hablar con él.
0: Bueno, mira, en este caso te mando un abrazo enorme, corazón. Muchas gracias por tu llamada. Esto es muy común actualmente, la generación post-pandemia. A nuestros hijos les tocó vivir algo que es sin precedentes, ¿no? O sea, nosotros no habíamos tenido la oportunidad de la situación de vivir una pandemia, el terror de vivir una pandemia. Nuestros hijos sí. Y muchos de ellos cometieron eso, de que como esta pequeñita que se aisló, se encerró. Sus cuerpos cambiaron, cambió su vida. Entonces quedó algo que se llama agorafobia. Y también, o sea, la agorafobia es a como salir, pero también les quedó ansiedad social. Entonces, aquí lo que se tiene que hacer con ella es tratar poco en poco de reconstruirla, reconstruir su vida, reconstruir, pero tenemos que empezar de adentro hacia afuera. A ver, ¿el peso es físico o es emocional? Que ese es otro tema. ¿Cuántas veces no sabemos si a lo mejor una persona que tiene sobrepeso y que a lo mejor nosotros estamos dale, y critica, que critica, no sabemos si realmente tiene una base de tipo emocional o mucho estrés o de tipo espiritual? No sabemos. Nadie lo sabe. Entonces, en estos momentos, me gustaría mucho que empezáramos por ahí. ¿Cómo te puedo ayudar? No tanto a bajar de peso, a sentirte mejor. Es muy diferente una cosa que la otra, ¿sí? A sentirte mejor. Luego, la segunda pregunta, importante también. ¿Cómo le hago para poderte convencer de lo valiosa que eres? Porque las personas empiezan a dudar de su propio valor. Y es cuando viene la decepción, no de los demás, de mí, que eso es lo más grave. Y vivo esclavizado ¿a qué? A intentar agradar a los otros. Yo no sé si cuando yo salga les voy a caer bien, no sé si me van a aceptar, no sé si me van a querer, entonces ¿qué hago? Mejor no salgo. Yo te invito, con todo el corazón, a que tengas un buen diálogo con tu hija, a que te sientes con ella y le digas, mira, así como eres yo te amo y te acepto, pero quiero que sepas que el día que tú ocupes ayuda aquí estoy. Porque por lo regular estas personas se vuelven muy reticentes, como que no quieren recibir ayuda, no quieren escuchar a nadie, no quieren nada, ¿no? ¿Y por qué? Porque piensan que detrás de eso hay un juicio, estoy juzgando. Aunque no sea así, pero ellos sienten que así es, ellos sienten que estoy juzgando, que estoy básicamente emitiendo un juicio de valor. Y no es así. Dialoguemos, oremos por esos jóvenes que están metidos, esclavizados en su propia casa, que no quieren salir. Pidamos. Pidamos por la gente que cuando tiene la oportunidad de emprender, por ejemplo, un nuevo trabajo, una escuela nueva, no quiere porque tiene miedo. Pidamos. Porque solo ellos saben lo que sienten. Vamos a ir en este momento con un consejo para ti.

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1: Se puede aprender. Se puede aprender a liberarte. Se puede aprender a desapegarte. Se puede aprender a vivir contigo. Se puede aprender a aceptarte como eres, aun a pesar de lo que los demás digan. Se puede lograr perdonar. Se puede lograr trabajar en ti. Todo se puede lograr, siempre y cuando se lo pidas a Dios. Y si es su voluntad, se hará. Si de alguna manera tú te enfrascas en pensar que a los demás no les agradas, te vas a quedar amargado y infeliz. Pero si te enfocas en que hay todo un Dios que te ama, entonces la historia será diferente. Vámonos en esos momentos con una llamada. Adelante, cabina. Buenos días.
2: Aló, buenos días.
1: Hola, buenos días, amor.
2: ¿Cómo está? Muchas gracias por recibir mi llamada y le agradezco de antemano todo el programa que tiene Sandy Calderas. Realmente nos ayuda mucho. Mi pregunta va relacionado a pedirle un consejo en relación a cómo hacer con mi mami. Yo estoy al cuidado de mi mami, ya tengo 6 años viviendo con mi mami, vive con nosotros, mi esposo y mis 3 hijos. Pero ella no está diagnosticada con Alzheimer, tampoco con demencia por el neurólogo. Estoy buscando, dicho sea de paso, una segunda opinión. Mientras está con nosotros, yo estoy contenta. Yo, a pesar de los retos, ya que se imagina tener con una persona de 83 años, que su memoria está bien deteriorada y sus procesos cognitivos bastante también deteriorados, yo con mucho cariño la atiendo, la cuido, mi familia me ayuda en tenerla, dicho sea de paso, en salud física muy bien. Resulta de que mi papi acaba de fallecer hace 3 meses. Entonces también le estoy acompañando en el proceso de duelo mío y de ella, obvio. Yo estoy cubriendo todas sus necesidades, pero hay algo que ahí va mi pregunta y le pido por favor que me ayude con este dilema, porque todos los días es algo que ya entro yo a veces en frustración y en ansiedad, porque todos los días, ¿y cuándo me voy a ir a Perú? ¿Y cuándo me voy a ir a mi casa? ¿Y cuándo? Yo ya debo irme, yo ya estoy mucho tiempo acá, yo ya debo irme. Y la realidad es que allá en Perú ella iría, pero iría a un asilo, porque no hay quien la pueda tener a mi mamá allá. O sea, en realidad, ella no puede vivir sola en su casa, no puede, porque pues por su memoria, por sus problemas. Además que ha perdido la visión, ella tiene degeneración macular, entonces no ve. Entonces, mi pregunta es, ¿hasta dónde es el límite de querer ayudar, de querer cuidar, de querer proteger a tus padres? Como me sucedió en el caso de mi papá, también hice todo lo que pude hasta donde la voluntad de él agarró y exigió irse a Perú y ahí vivió solo, porque esa es la realidad, no hay quien viva con ellos allá.
1: Primero que nada, muchas gracias por tu llamada, mi corazón, gracias, gracias. Y también te quiero decir que has cumplido. O sea, si tú dijeras, no, es que yo nunca he querido cuidar a mis papás, has cumplido. Pero hay momentos en los que aunque quieras seguir cumpliendo, ya no se puede. Y tenemos que aprender a soltar la culpa. ¿Cómo se logra eso? Haz una nota. ¿Por qué no los puedo tener conmigo? ¿Por qué nadie puede vivir con ellos? O sea, hazlo y te vas a dar cuenta de que tus pretextos no son pretextos, son realidades. Entonces, ahí es cuando viene la culpa a ver su realidad. Pero la gente no quiere hacer eso. La gente no quiere enfocarse en profundizar. Tú sí, amor, hazlo. ¿Para qué? Para que no te sientas con esa culpa, con ese debía haber hecho otra cosa, debía haber... No, tranquila. Tú vas a ver cómo Dios poco en poco te vas a dar cuenta de que no hay nada más liberador que aceptar que ya hice lo que pude. ¡Qué belleza, eh! ¡Qué belleza, de verdad! Poco a poco te vas dando cuenta de eso. Y de más cosas también, muchas más. Familia, vamos a ir rápidamente con un segmento que se llama Es Viernes. Y vámonos, para que podamos de ahí brincar a dar los números telefónicos.
0: Hoy es viernes y tu mente y corazón quieren acercarte al Señor.
1: Tip maravilloso, no sé si tú descansas el fin de semana, pero casi siempre la gente trata de descansar los domingos, ¿verdad? Ahí te ve el tip. No hagas nada. En serio, no hagas nada, descansa. Descansa. Si trabajas con el celular en la mano, suéltalo, quítalo. No hagas nada. Quédate en un silloncito viendo una serie si quieres, comiendo rico, conviviendo con tu familia, y dile también a tu esposa, no hagas nada, a tu esposo, ¡ey, ya no hagas nada! Tú vas a ver que no se pierde nada por un día que estés descansando realmente y que se gana mucho. ¿Por qué? Mire, usted nada más piensa en esto. La vida se compone de trabajo, sí. Pero el trabajo tiene un versus, un contrario, y es el descanso. Si yo no descanso, no puedo producir, no puedo seguir, no puedo crear. Entonces, este viernes, sábado, dominguito, descansa. Descansa, y sobre todo descansa en Dios. Ora, pídele mucho a Dios para que te ayude, para que te ilumine, y vas a ver cómo todo va a estar bien. Si tú realmente estás listo para cambiar tu estilo de vida, ponerle ganas, despacio, en sus momentos, busca terapia psicológica. Aquí estamos para ayudarte. Vamos a darte los números telefónicos en este momento.
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1: Mi queridísima familia, estamos para ayudarte. 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Muchas gracias, familia bella. Que Dios me los bendiga. Cuídense mucho y acuérdese, no tiene que vivir encarcelado. Jesús ya pagó por usted. Bendiciones, muchas gracias.
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8: El pan de la palabra para hoy, 24 de julio. Qué importante es saber escuchar la palabra de Dios. Darle su importancia. Hoy precisamente tenemos esta hermosa parábola de el sembrador, cuando Jesús está diciendo con mucha claridad por qué muchos no dan fruto. Está bien claro, ya sabemos bien toda esta parábola. Las semillas, el demonio viene, las preocupaciones y todo eso. Pero hay otra parte también muy curiosa que Cristo no la explica. Unos caen en tierra buena, pero unos dan el 100 por 1, otros el 60, otros el 30. ¿Por qué si caen en tierra buena muchos no dan el 100 por 1? Yo diría que aquí es la capacidad de sacrificio, lo que tú quieras. ¿Se acuerdan que también Jesucristo nos dice? El que tacañamente siembra, tacañamente cosecha. Y Dios no regatea con nadie. Dios no es un cliente que te vende melones. No, Él no regatea. Aquí está esto, lo quieres, lo aceptas. ¿Quieres dar mucho fruto? Tienes que renunciar a muchas cosas. Pero hay muchos que dicen, no quisiera renunciar a esto. Entonces, no renuncias y haces tratos con Él. Aquí es donde tú decides cuánto fruto quieres dar.
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0: tienes? Vamos
1: por muy tú. Buenos días, ya estamos en el Movie Review. Quiero agradecer primero que nada a las personas que escuchan este programa y que tanto les gusta y ya nos han hecho sugerencias, así de que este fin de semana vamos a estar revisando de las sugerencias que nos hizo nuestra audiencia a través del WhatsApp de la radio, pero voy a presentar a todos mis compañeros el día de hoy.
2: Muy buenos días, gracias porque están aquí con nosotros en un episodio más de Movie Review. Nos gusta mucho este programa y compartir pues las perlas de fe de estas películas tan bonitas que vemos.
3: Y Tao, sobre todo, porque es viernes. Yeah. Muchísimas gracias a todos ustedes. Aquí Edith González, con mucho gusto y lista para comenzar a hablarles de esta película.
4: Buenos días, yo soy Guillermo Robles y también aquí para comentarles de la película. Y creo que Patty no dijo su nombre. Dijo buenos días, dijo todo, pero nunca dijo su
2: ¿cómo
4: nombre.
2: ¿Cómo se llama ahora? ¿Patty López?
1: ¿Cómo se llama Patty?
4: Y Edith está muy emocionada porque ahora sí vio la película.
3: Sí.
1: ¿Te gustó?
3: Sí. Ay, yo soy muy chillona, sí lloré poquito al final, no me gusta llorar.
1: ¿Qué película? ¿Cómo se llama la película que vamos a ver hoy?
3: La película de hoy se llama Otto, mi vecino gruñón.
1: ¿En español?
3: Es mi vecino
4: ¿así
3: gruñón.
4: ¿Así se llama en español?
3: Mi Otto. Vecino gruñón. Otto, así en español. Gruñón. No, sin Otto, nada más mi vecino gruñón. En inglés sí es un hombre llamado Otto.
1: A man called Otto.
3: A man called Otto.
1: Esta película es otra vez Tom Hanks. Es que mera casualidad. Porque les habíamos hablado recientemente de la otra película de Tom Hanks que se llamaba...
3: La del vecindario, ¿no?
1: La de... Ajá. Sí. Él también era Tom Hanks. Es que es espectacular y es muy versátil. Puede hacer de verdad cualquier cosa. Pero esta película es muy adecuada también, pues es un actor maduro y entonces se presta muy bien. Si alguna vez has pensado que una persona amargada ya no tiene nada que ofrecer en el mundo, A Man Called Otto viene a demostrarnos exactamente lo contrario. Lo que comienza como la historia de un hombre gruñón y solitario termina convirtiéndose en una profunda reflexión sobre, yo creo que sobre la vejez, sobre el duelo, sobre la esperanza, sobre el poder transformador de la comunidad, especialmente la comunidad hispana. Esto es algo muy lindo y me parece muy apropiado para este fin de semana, que es el Domingo de los Abuelos, la Jornada Mundial de los Abuelos. Me parece como muy adecuado.
2: El abuelo Otto.
3: El abuelo Otto.
1: El abuelo Otto, sí, porque en algún momento lo mencionan así. Un poquito de la reseña, Patty.
2: No vaya a decir algo.
1: Bueno,
2: que
1: tengo
2: me
1: aquí, sí. Tengo aquí tengo aquí los avances en español. Vamos a escucharlos.
5: ¿Esto es para lo que usas tu bicicleta?
6: Sí, es mi trabajo.
5: No, ser mesero y poner gasolina, eso es trabajo.
6: Ok, también trabajo en las noches en una pizzería y los fines de semana en un bazar.
5: ¿Cómo te llamas?
6: Malcolm.
5: Otto.
6: Es un pecero.
5: Malcolm.
6: ¿Cómo? Lo siento, no era mi intención.
5: No voy a dispararte.
6: ¿Qué fue ese ruido?
5: El generador explotó y se fue la luz. ¿Qué quieres? Está helando.
6: Esperaba que me dejara dormir en su casa esta noche.
5: Bueno, no es un hotel.
1: Esta solo es la perspectiva de uno de los personajes. Porque en realidad Otto tiene muchas interacciones con diferentes personas durante la película. Vamos a ver si tenemos aquí otro previo. Sí, pero está en inglés. El punto es que vemos realmente cómo este es un hombre gruñón, de esos que son así como los puercoespines que no se dejan abrazar. Haga de cuenta, este es un puercoespín. Y lo interesante con la película es que nos va llevando a darnos cuenta por qué es un puercoespín. Es un hombre mayor, es un hombre de tercera edad.

0: se convirtió en un puercoespín. La película nos narra lenta y pacientemente cuál es la historia de Otto, cómo se convirtió en un puercoespín, cómo se convirtió en una persona tan pesada, tan difícil. Y además, pues es muy importante por cómo empieza la película, ¿cierto?
1: Sí, yo creo que también, es lo que podemos ver ahí también es parte de que lo que se vive también, no solamente en una edad ya más avanzada, sino en todas las edades de las enfermedades de salud mental también. Mm. Todos los traumas, todo lo que uno vive en su historia personal llegan a afectar también. Yo imagino pues ya a una edad avanzada, ya que es el final de la vida, recordar todas esas cosas que han pasado, que se tenían, añoranzas y todo eso, pues sí pueden llegar a un punto en que la salud mental pues también juega un punto
0: se ve muy,
1: muy
0: afectada. Uh-huh. Pues uh-huh. Es que tenemos que decir, de alguna manera, él está, así inicia la película, está preparando su suicidio.
1: Uh-huh. O sea, ¡oh, Lorena!
0: Hay que decir esa parte, porque en realidad no estoy contando la historia.
1: No, pero ahora ya vamos a querer, ya toda la gente va a querer saber qué pasó.
0: Es que tenemos que decirlo, tenemos que contar un poco, porque no le estamos contando ningún tipo de desenlace, pero sí le tenemos que decir que se la pasa parte de la película, la mitad de la película preparándolo, ¿no?
2: Bueno, nada más quiero decirles de la película, el director es Mark Foster, es una adaptación de otra película ya hecha anteriormente que se llama Un hombre llamado O. Y esta fue traída en el 2023. La historia no es una historia de la vida real, es una historia creada, es una novela creada. Pero
0: yo creo que hay muchas cosas que podemos ver, muchos valores que podemos ver. Bueno, esta película ha sido ganadora del Christopher Award en el 2023 como mejor película. También tiene nominaciones para otras diferentes películas, pero me parece que es interesantísimo porque hay varios mensajes ahí metidos que te llaman la atención. Uno de ellos es el propósito de la vida, ¿no?
3: Tiene muchos mensajes, es una película muy, muy bonita. Además que tiene algunas escenas divertidas también, sí, por algunas actuaciones. Pero sin duda nos hace recordar a nuestros abuelitos, ¿verdad? Mm. ¿Quién no tuvo un abuelito, una abuelita que era bien regañona? Que todo lo que hacías te corregía y te decía, es que así no, y que no dejes esa puerta abierta. Y que
1: no toques esto, y ya me moviste esto otro. Fíjate que yo como que tuve así como que una reflexión muy personal. Dije, wow, si sigo como voy, yo creo que voy a ser así como ese hombre. Van a llegar mis nietos a la casa y no va a querer que me toque nada, ni que me ensucie nada, y voy a estar yo así con mi rutina diaria muy, muy organizadita, y no querer que se me... Y a lo mejor me empiezo a poner así de gruñona. ¡Qué miedo!
3: Bueno, la audiencia ahora puede entender cómo sufrimos nosotros aquí en la radio todos los días.
2: Yo creo que lo que le pasó a Eddie nos pasa a todos en cierto momento. Es como que también nosotros, yo tuve una abuela muy terminante, ibas a su casa y estaba como impecable y no te daba esta cosa agarrar algo porque dices, no lo voy a ir a romper o a ensuciar. Y pero mucho aprendizaje, me gusta mucho el mensaje que más me gustó, bueno, que me gusta de esta película, es la interactividad entre el latino y el americano, ¿verdad? Que es la cultura de aquí, de este país, de los emigrantes, y que por ambos lados se da una amistad muy, muy profunda. Y yo creo que así debería de ser normalmente
3: sí,
2: todo.
3: Sí, es muy típico de nuestros barrios hispanos, ¿no? Allá en nuestros países donde, bueno, somos como muy acomedidos, ¿no? O sea, nos llevamos
1: por el platito de...
3: que te llevo, ay, que hice un tantito mole, ah, pues te llevo para que lo pruebes, o hice un pastelito y te llevo para que lo pruebes, o que nos pedimos prestadas cosas, ¿no? Que un desarmador, que una escalera, cosas que pasan en la película. Ajá. Y creo que mucho de eso se da en nuestros países. Países de origen, no así en los Estados Unidos, porque si nos hace falta algo, pues vas y rápido y lo compras a la tienda.
2: Exacto. Uh-huh.
1: Pero la interacción que tienen estas dos, esta familia con este personaje es muy interesante, es porque es que, o sea, ya estamos describiendo cómo es la personalidad de uh-huh. Otto, o sea, es de mírame y ni te me acerques, es agresivo, es hasta grosero, o sea, es muy fuerte su personalidad. Pero choca con otra personalidad que de veras nos hace reír. O sea,
0: ella lo rompe.
1: Yo jamás me atrevería a ponérmele al tú por tú a un hombre que tiene esa cara y que me va a gritar y que me va... Y no, pero esa personalidad de duro y dale, duro y dale, duro y dale.
0: ¿Sabes qué? Yo me identifiqué.

0: claro, con ella.
1: Yo también. Yo también dije, esa podría ser fácilmente Lorena.
0: Sí, no, yo no soy tanto.
2: Yo me identifiqué mucho. Por cierto, le quiero decir, esta actriz, los actores hispanos, híjole, me encantan. Mariana Treviño, ella está en, es muy popular por las redes sociales, por el Black Humor. Ella pertenece a ese grupo de Black Humor y hacen diferentes cosas. Es comediante.
0: Okay.
2: Y muy, muy buena artista. Y él es el de Lincoln Lawyer, quien lo ha visto en Netflix, el abogado, que es muy buena la serie, le quiero decir. Él es el esposo. Pero en este sale con un papel así.
3: ¿Él es el esposo?
2: Él es el esposo.
3: El abogado.
2: Ajá. Y sale de buenote.
1: Sí, no, no, no, buenote. Es una típica familia, así, con la mamá toda alcahueta y toda acá y toda acá. Y el esposo así como que muy seriecito, las hijas.
2: Pero fíjate que muy interesante porque realmente la familia hispana viene a ponerle color a la vida de Otto. E incluso en la película lo podemos ver cómo va pasando de frío, grises, a color. Ella trae suéteres naranjas, trae todos los niños, vienen cargando, vienen con juguetitos. Empiezan a pasar cosas entre ellas, entre las familias, y sí, la verdad es que llama muchísimo la atención cómo estar pendiente de un vecino, porque es solamente eso, es lo que le podríamos llamar el prójimo. Estar pendiente de un vecino puede salvarle la vida.
0: Y es que, en realidad, cuando vamos viendo, ¿verdad?, avanzar la película, te das cuenta de que no era tan malo. O sea, realmente tenía un buen corazón. Uh-huh. Porque de repente en la película puedes ver ciertos actos que él realiza que son de una persona de buen corazón. Simplemente que, bueno, su historia de vida lo había hecho que tuviera ese caparazón y que se convirtiera en lo que no era. Y entonces esta chica, Marisol, que se llama así en la película, esta señora hispana, como que le va, como si fuera una cebolla y le va poco a poquito quitando esas capitas de cebolla hasta que podemos al final de la película encontrar el verdadero corazón de Otto.
1: Y con mucho humor, la verdad. Yo vi la película en español. Yo la vi en español porque realmente la actuación de ella, o sea, en español es fantástica, es maravillosa.
2: Ella es muy Spanglish en la película. Incluso llama la atención porque el superamericano ya le habla en español igual, no le importa. Le habla en español. Ella pasa a tratarlo a él como niño, como súbdita, como mamá, como abuela. O sea, igual le grita y se enoja que lo hace reír o que lo consiente.
1: Es verdad.
2: O lo regaña. De todo tiene ella. Esa parte es muy interesante.
1: Hay que repetir el nombre de la película, Lore.
2: Se llama A Man Called Otto. Y esta es una película que nos ayudaría mucho en este fin de semana de los abuelos, para también ver las cosas que pasan en la tercera edad, porque no solamente vemos eso, vemos a los amigos que también vecinos han envejecido y que se encuentran muy vulnerables en ciertas situaciones, y es la comunidad también la que los saca adelante.
1: Es verdad, el rol de la comunidad es una pequeña comunidad, es como una privadita, ¿no? O sea, de casitas que ya tienen mucho tiempo, o sea, mucho tiempo que fueron pues familias, que fueron los primeros que se fueron a vivir ahí y que crearon esta comunidad fuerte, o sea, de proteger lo suyo, de proteger a los suyos y de no dejar que las injusticias pasaran. O sea, él es muy muy estricto, demasiado estricto con eso de cumplir las leyes y cómo se debe de hacer, pero es lo que ha mantenido esa comunidad unida.
2: Entonces, limpio, orden,
1: todo, o sea, todo. Y aunque algunos vecinos sí como que lo ven muy exagerado y todo, pero les gusta que él sea así como que los dirige, como
2: saben que está a cargo.
1: Ajá.
2: Eso es algo bonito, saben que está a cargo. ¿Saben quién es el artista que le hace los recuerdos de Otto cuando era joven?
3: Su hermano.
2: No, no. Su hijo.
3: Wow.
2: Truman Hanks, en la vida real, su hijo. Truman Hanks.
0: Lo vi en el reparto, pero nunca.
3: Sí, yo también lo vi, pero pensé que era su hermano.
2: Él es su hijo y muy interesante porque desde un principio él tiene una personalidad de esa lógica práctica analítica. Es ese tipo de personalidad que le es muy difícil las cosas del corazón, pero cuando toca las cosas del corazón es una entrega total, ¿no? Y eso le sucede mucho cuando vemos su pasado, estamos viendo toda su vida, su pareja, su enamoramiento, y vamos comprendiendo entonces al Otto nuevo. La cosa es que en la vida real, pues no, la gente no tiene una radiografía donde podamos ver de dónde vienen las amarguras de una persona.
0: Sí, y retomando lo que decía Edith, de esa comunidad que se va haciendo ahí en esa privadita, y que a veces con algún familiar o con algún vecino o con el gran primo con el que te llevabas de chiquito súper bien y terminas peleado por una situación que a la mera verdad a veces ni te acuerdas por qué te peleaste, por qué se dejaron de hablar. Y esta es una enseñanza muy grande que también podemos ver en la película para que no lo dejemos como hasta el final.
1: Perdón, no es cierto.
2: ¿Cuál sería la escena que dirían que más les gustó?
1: A mí la
0: escena. Te voy a dejar que inicies porque tomaste la palabra, porque luego dices que te gano tu escena.
1: Ajá, okay. No, a mí la escena que más me gustó, y me gustó por divertida, pues, y por también por divertida, pero con profundidad, no sé. Hay una parte en la película, la voy a tener que me vas a cruzar, pero no importa. Cuando, no voy a decir por qué, pero van Otto y Marisol se llama en el y Marisol en un auto, Marisol va manejando y ocurre así casi que un accidente. Entonces la pobre mujer está toda nerviosa, está toda histérica y el otro le da una lección, o sea, le dice unas palabras que a ella la sorprenden, pero le cambian totalmente la perspectiva. Ese miedo que ella tenía ella tenía mucho miedo de manejar. Ajá. Ella nunca había podido tener su licencia porque no manejaba bien. Entonces pues el otro le estaba enseñando a manejar, pero en un momento de una escena de que era todo caos y desesperación en el tráfico, pitadera, gritos y todo, le enseñó esa lección y ahí fue ella donde en medio del caos y en medio del nervio perdió ese miedo y agarró una confianza en ella misma. Aprendió a manejar, pero así.
0: Él la valida de una forma muy bonita y muy profunda.
2: Eso es muy lindo. ¿Qué otra escena?
0: Bueno, yo me quedo con dos. Una.
1: No, una para ti.
0: Una. Cuando todavía él es joven y que está cenando con la invita a cenar a la que va a ser su esposa. Y que él pide un me conmovió mucho esa escena porque él pide, se ve ahí en la película como un platillo muy, muy baratito. Y entonces, y ella parece que está comiendo un pedazo de carne, ¿verdad? Un corte de carne. Y entonces ella le dice, ¿por qué tú no pediste el plato fuerte? Y él le contesta, para que tú pudieras pedir lo que quisieras, lo que se te antojara. Porque no traía dinero, no traía suficiente dinero. ¡Ay, eso
1: ya dijiste.
2: Pero fue muy lindo, eso fue muy lindo.
0: Y hay otra escena donde él llega a decir que por buscarme, o sea, o por solamente considerarme a mí mismo, perdí de vista a los demás. Hay una escena donde él menciona eso y eso se me hizo muy bonito, muy profundo.
2: ¡Qué lindo! Esa parte fue muy bonita, Bombón.
3: Bueno, es que hay partes en las que te trae recuerdos. Yo me acuerdo que nosotros vivíamos antes en una calle donde había una señora que no era gruñona, pero era muy linda porque ella organizaba la calle y todos los días salía y barría toda la calle.
2: Entonces, una señora grande.
3: Una señora grande, entonces y le decíamos que por qué lo hacía, que era su ejercicio. Y entonces cuando llegaba la basura, sacábamos todos nuestros botes de basura y cuando pasaban los camiones, cuando volteaba ya todos los botes estaban guardados de todas las casas. Entonces era muy, decía, no, déjenme porque ese es mi ejercicio. Entonces vemos cómo hay vecinos que, esta señora no era gruñona, para nada, era muy linda. Pero cómo también este señor, a pesar que es gruñón, tiene sus detalles de ser bueno, porque hay también una escena donde va a tirar la basura, creo, y entonces ve que alguien cruzó las basuras. Entonces se pone él a sacar la basura y a reacomodarla, ¿no? Cuando no es su trabajo, o sea, no tiene que ver nada con su casa ni con nada, sino se pone a repartir dónde va que las latas, dónde va el papel.
2: Busca el bien.
3: Sí, busca el bien. O sea, es muy metódico para todas sus cosas que va haciendo. Y también donde le enseña a ella a manejar, o sea, a pesar de que es un gruñón, es un buen maestro.
2: Sí. Un muy buen maestro. Esa parte es muy linda. Para mí mejor escena es que no sé cómo contarlo sin que me cruce, pero es que él está en la orilla tren. Fíjense, le cuento la escena. Está en la orilla del tren. Él va lo que va. Va envalentonado porque también se necesita de repente una gran inconsciencia y una especie de momento de valentía para terminar con la vida. Y entonces él va como decidido, después de más intentos, va a las vías del tren. Entonces imagínese un metro de esos altos y abajo las vías. Él va dispuesto a tirarse y termina siendo un héroe. Porque
1: no digas por qué. No digas por qué, Lore.
2: Sí, ya. Alguien se...
1: Alguien, para.
2: Total que lo salva. Total que lo salva.
1: Total que no le sale el plan como lo tenía.
2: Pero eso fue muy, muy interesante porque no, sí, queda, grabado, queda grabado. Y se convierte en un héroe, pues, en un héroe porque una chamaquita de periodista, que ahora todos pueden ser periodistas, y ahí se demuestra el poder que puede tener el hecho de estar en video. Yo sí creo que la mejor escena no es la dramática, sino es aquello en la que nos damos cuenta que un vecino vuelve a sentirse necesario y que todos tenemos la posibilidad de hacer sentir a alguien, de necesitar realmente a alguien, porque él recupera su vida cuando vuelve a ser necesario. Cuando se da cuenta que puede salvar todavía, hacer cosas muy importantes por sus amigos y con este papel con la familia hispana en la que, pues sí, lo agarran de abuelo.
3: De abuelo.
1: Lo adoptan.
2: Por eso, también yo creo que en eso nos identificamos en este país. Es tan importante tener, como no tenemos a nuestros abuelos cerca, no tenemos a nuestra gente cerca, adoptar un viejito. Están los americanos tan solitos y nosotros podemos ser esa parte, ¿no? Esa parte de acercarnos, de ver cómo está alguien, de ver cómo amaneció y de hacerle saber al otro. Hay gente que podría ser que no ha hablado en días, porque no tiene a nadie, está metido en su casa y ni siquiera ha dicho buenos días a alguien, ¿no? Entonces, esa parte yo creo que es algo muy interesante, valorar las etapas de la vida también.
0: Hacerlos sentir útiles y justo cuando, ahorita que estás mencionando esto, Lore, fíjense que les comentamos que esta semana tuvimos una visita muy especial del padre Edgar, que venía a conocer esta radio, y él venía de Radio Guadalupe de Los Ángeles. Nos hizo favor de regalarnos un libro con historias de sacerdotes, y justo anoche estaba leyendo una de un sacerdote que decía que él estaba visitando a un enfermo terminal, ya estaba por morir. Y entonces él empieza a decir que si quiere ser misionero a este enfermo terminal, ya a días de morir, le dice, ¿quiere ser misionero? Y él dice, ¿pero cómo? O sea, ¿cómo le voy a hacer si ni siquiera podía caminar? Estaba postrado en la cama. Y él le dice, fíjate que tengo unos pendientes grandes, tú me vas a ayudar a rezar. Y ahí lo tenía, rezando, el hombre se hincaba y estaba orando por cada cosa que el padre le estaba pidiendo. Oh, y él, entonces el padre también lo hacía partícipe de las cosas que se estaban logrando a través de la oración de ese hombre. Y me acordé con la película, o sea, no importa cuál sea nuestra condición, si estamos ya pues más grandes o más jóvenes, pero siempre tenemos algo que apoyar, algo que hacer por los demás.
2: Ya lo creo.
1: Y al ver esta película en familia, yo creo que es muy buena oportunidad de hablar con nuestros hijos de eso. Juzgar a nuestros abuelitos, a las personas mayores, si son gruñonas, si a lo mejor huelen mal, si a lo mejor son muy caminan muy despacito, siempre cuentan las mismas cosas. Tratar de que ellos tomen conciencia de que son las etapas de la vida, son cosas que pasan, es toda esa acumulación de años, pero que aún así pueden ser unos grandes compañeros y maestros para todos nosotros.
2: Ya lo creo. ¿Dónde la podemos ver, Bombón?
3: La podemos ver, está en Amazon Prime, está en Apple TV, Netflix. ¿Está en Netflix?
0: Ya.
3: Netflix, está en 9 diferentes plataformas. Ajá. 9 diferentes plataformas.
2: O sea, está fácil de ver, sí, vale muchísimo la pena.
1: En Amazon sí está en español, no sé, en los demás.
3: ¿O en Amazon está en español? Sí. Okay.
2: Vamos a verla y vale la pena la película. Vamos a poder platicar muchas cosas con nuestros hijos al respecto. Está bien limpia, o sea, la puede ver con todos, especialmente con adolescentes y jóvenes adultos también. Les va a servir muchísimo el poder ver esta película y entender estas cosas de la vida. Nos tenemos que despedir. Es la película A Man Called Otto, o un
1: Mi vecino gruñón.
2: Mi vecino gruñón. Con esto estamos terminando este movie review. Nos encantó la película y tendremos una sorpresa para el próximo miércoles.
0: Esto fue
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2: Esperamos el próximo viernes con otro
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2: Si tú quieres que revisemos una película o recomendarnos una película, solo mándanos un texto al WhatsApp
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0: Hola Jair, ¿cómo estás el día de hoy?
1: Salam, Jaime.
0: Salam, salam. Parece salami que le pongo a mi pizza, nomás que me dan puro pepperoni.
1: Estás diciendo, yo quiero salami, no pepperoni.
0: Me dan gato por liebre a veces, no es por eso.
1: Sí.
0: Bueno, mira, ¿y eso de dónde viene? Oh, salam, hablando de...
1: De Italia. No,
0: no, no, no, no, es italiano. No.
1: El salami, el pepperoni. No.
0: El hambre. Tengo.
1: Está dando hambre.
0: Sí.
1: No, viene de. Es amárico.
0: Amárico.
1: Lo que hablan en Etiopía.
0: Oh.
1: Etiope.
0: Etiopía.
1: El lenguaje.
0: Hay un lugar donde venden comida en Etiopía. Fui una vez.
1: La Broadway.
0: No, Broadway. Fui ahí.
1: Está riquísimo.
0: Está bueno, pero interesante.
1: Bueno. Oh, porque no te dan tenedores.
0: Sí.
1: Ah, sí, exacto.
0: Come con las manos.
1: Bueno, se come con las manos, bueno, o con la tortillota esa que te dan. Esa es su pan, ¿no? Que para mí es como una tortilla grande.
0: Sacando hambre. Y hoy no es el día de que vamos a hablar de gula, vamos a hablar de la avaricia.
1: Sí, ese es el tema, ¿no? De hoy, la avaricia.
0: Sí, el segundo pecado capital que estábamos hablando. El episodio pasado fue de soberbia.
1: Ajá.
0: Y ahora vamos a hablar de la avaricia.
1: Sí.
0: ¿Y qué canciones tenemos para la avaricia?
1: Mira, tenemos a Rubén Blades.
0: Blades.
1: Con su tema Plástico. Y también tenemos a Los Auténticos Decadentes con invitada especial Julieta Venegas. Y su tema de No Me Importa el Dinero.
0: Pues es bonito que no nos importe, pero sí, ¿cómo hace falta? A veces.
1: Sí, para pagar la casa.
0: Para pagar muchas cosas, pero hablando de pues así del dinero y todo, pero ahí tener cuidado con la avaricia, tenemos aquí para reflexionar en parte de este segmento, una mirada de frente al vacío que genera la acumulación obsesiva y la búsqueda estéril de apariencias. Confrontada con la celebración alegre del desprendimiento, el amor y la libertad que el dinero jamás podrá comprar. Así que por mucho que haga falta el dinero para hacer las cosas en nuestra vida cotidiana, no es lo todo.
1: Sí, hay más que el dinero.
0: Sí, y es interesante porque tengo conversación con mi hermana sobre eso, o sea que a nosotros nos educaron de que siempre tratar de sobresalir, uh-huh. Pero a veces cuando trabajas en ciertos ámbitos corporales, o sea, las corporaciones grandes y todo, ese deseo de sobresalir a veces se convierte en el qué es el que mejor, qué es lo que mejor sigue, what's next, qué es lo que sigue, qué el carro modelo fulano, qué la casa más grande, qué cuántos viajes estoy haciendo, qué cuánto estoy invirtiendo aquí, cuánto, pero nunca llegas a llenar ese vacío.
1: Sí, nada es suficiente, no siempre, como dices, lo más grande, lo más nuevo, ¿no?
0: Y entonces no llegas a un punto de satisfacción. Entonces estamos teniendo esa conversación y vamos a elaborar un poquito más en el segmento más adelante. Pero fue interesante de que los dos concluimos de que tenemos que reflexionar y decir, okay, ¿qué es lo que ocupo ahorita para estar feliz? Para sobresalir en el ámbito que estoy ahorita.
1: Uh-huh.
0: ¿Verdad? No de que cómo viven los fulanos o sultanos o manganos, es de que yo estoy ganando lo suficiente para proveer para mi familia, para tener una casa, un hogar, no una casa, que es muy diferente. Tener uh-huh. un hogar feliz, ¿verdad? Con lo que puedo aportar y con lo que aporta mi familia a este hogar.
1: Sí.
0: Así que, pues hay que escuchar un poquito de las canciones y las entrevistas que tenemos en los siguientes segmentos. ¿Qué te parece?
1: Sale, continuamos.
0: Sale.

0: Ahora en nuestra frecuencia social, la clave de la canción Plástico es una exposición cruda del materialismo y la pérdida de identidad humana en favor de las apariencias socioeconómicas. Una advertencia sobre cómo la avaricia disfraza la pobreza del alma con los lujos de plástico.
1: Y en esta canción de Rubén Blades, Plástico, vamos a poder entender un poquito más de él, que es un abogado, un político y uno de los cantautores más influyentes del género de la salsa y la música latina. Pionero de la salsa, intelectual y con conciencia social, llevando la narrativa urbana de las realidades latinoamericanas a las pistas de baile. En la canción aquí de Plástico fue lanzada en 1978 en el álbum Siembra. Fue una colaboración con Willy Colón. Es considerado una obra maestra de la música latina y el álbum más vendido en la historia del sello Fania Records, marcado un antes y un después en la música con contenido social y espiritual. Y chistosamente aquí sobre el artista Rubén Blades, cuando estábamos investigando canciones y estábamos haciendo un poquito más de búsqueda en detalles de esta canción para este tema de avaricia, y salió esta canción, yo pensé que el que estaba saliendo en los datos así de Google, de Wikipedia y todo eso, que era el actor, porque yo lo conocí como actor de joven. Sí. O sea, porque él cantaba antes del 78, entonces yo nací en el 76, entonces yo, niño de los 80s, yo lo conocía que salía en películas de The Predator y también salía en la tele, y igual hacía se me hace que cameos con María Conchita Alonso. Entonces, de esos artistas que ¿cómo se llama el otro, el que hizo Stand By Me? Edward James Olmos, sí. Entonces, ahí fue cuando yo estaba, dije, no, no estoy encontrando entrevistas de él, y este es el actor, que y no, él es, en primer lugar, es cantante, y luego, y empezó a actuar. Entonces, algo muy interesante de la persona, don Rubén Blades.
0: Sí, con mucho talento, ¿verdad?
1: Sí, mucho talento. Sí. Tiene muchos doctorados, y sabe cuánto tienen leyes, y sabe cuánto que estamos viendo, y dije, uy, sí. Muy educado el señor.
0: Pues vamos a escuchar ahora una entrevista que le hicieron, ¿no?
1: Parece bien.
2: Un arreglo, Amor pa' qué, con un arreglo del argentino Carlos Francetti, mi amigo del alma, y que colaboró con nosotros en Plástico, en Siembra y en Maestra Vida, con las cuerdas. Excelente músico, Carlos Francetti, argentino. Y me pidieron, Willy Colón me preguntó que si tenía algún tema, y le entregué el casanguero. Willy le hizo un arreglo excelente al tema, y era para que lo cantara Héctor Lavoe en el álbum Lo Bueno, Lo Malo y Lo Feo. Pero cuando yo llegué al estudio, Héctor me habló muy sinceramente, me dijo, Rubén, yo no siento el tema este. Yo no estoy seguro qué es lo que es el casanguero, no me siento cómodo y no me siento que puedo soñar porque no conozco el tema. Así que, ¿sabes? Lo lamento, yo lo entendí. Me decepcionó un poco el que no lo cantara Héctor, pero entendí perfectamente su situación, porque a mí me pasaría lo mismo. Si yo no entiendo algo, no puedo, como dije, yo escribo sobre lo que sé. Héctor canta sobre lo que sabe. Y eso era un área y un tema que él no conocía. Y entonces Willy Colón, que estaba, decía, este tema está excelente, y me dijo, cántalo tú. Y yo le dije, yo no puedo cantar este tema porque yo estoy trabajando con la orquesta de Rey Barreto. Me van a botar.
1: Y sí, después estamos viendo más de esa entrevista. Sí le causó problemas, o sea, que le estaban reclamando, ¿cómo vas a ir a cantar estas canciones con esta otra banda, y si perteneces acá a la banda de nosotros?
0: Pionero en lo que ahora es la colaboración, ¿no?, con artistas.
1: Y sí, porque antes no se usaba, o sea, ajá. Estamos platicando tú y yo de que sí, en como bandas de Metallica, como James Hetfield, no dejaba a Jason Newsted
0: hacer tocar con sus otros grupos, ¿no?
1: Exacto, tener sus proyectos aparte. Dice, no, tú eres de aquí y de aquí te vas a quedar.
0: Bueno, ahora hay que escuchar un poco de la canción.

habla del chico plástico queriendo siempre aparentar cosas para agarrar a una chica plástica, ¿no? Entonces, pues hay que escuchar cuál es esa chica plástica.

0: Una chica muy guapa, ¿no? Es lo que sí. dice, pero cuando suda, suda Chanel number 3.
1: No confundiste con Mambo number 5. Bueno, hay que oír un poquito más.
0: Sí, sale.

0: ahí se vio un poquito más de la élite, de ciertas clases sociales no se pueden unir, cuando estaba diciendo eso al niño de 5 años que inocentemente está jugando con otros.
1: Sí.
0: O sea,
1: sí,
0: que no son de su clase o no son de su raza.
1: Ajá.
0: Es muy... canciones urbanas.
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1: Ahora en nuestra frecuencia de gracia, la clave de la canción No me importa el dinero es el alegre recordatorio de que lo que realmente importa, como el amor, la amistad y la tranquilidad de espíritu, queda completamente fuera de cualquier mercado comercial.
0: Y en esta canción de Los Auténticos Decadentes, el cantante Jorge formó esta agrupación argentina en 1986. Son considerados icónicos indiscutibles del rock, ska y los ritmos rioplatenses, populares caracterizados por un espíritu carnavalesco, comunitario y festivo, profundamente cercano a las realidades, emociones populares, parecido a lo que estaba cantando Rubén, o sea que es canciones de urbanas y del pueblo.
1: Uh-huh.
0: Y aquí en el álbum es hecho en México, 25 aniversario, y es donde grabaron lo lanzaron en el 2012, y es donde grabaron en vivo el dueto con Julieta Venegas, que expandió su alcance internacional consolidando su mezcla única de alegría y verdades cotidianas.
1: Sí, y vamos a escuchar una entrevista que le hacen a Jorge.
0: Uh-huh.
1: Que habla de cómo es de que hicieron esta grabación con Julieta Venegas.
0: Sí, porque tenía sus pendientes.
1: Sí, que escuchar.
0: Vale.
3: Lo que fue increíble, aparte de que Julieta, una divina y una genia musical, nos dijo que sí, ella teóricamente lo iba a venir a grabar en un estudio en México, la canción.
0: Sí.
3: No era que iba a venir en vivo. Y por alguna razón creo que no pudo o prefirió, y nos terminó diciendo que iba a venir a tocarla, a cantarla en vivo. Bueno, yo me quería morir porque digo, ay Dios, qué nervio, ¿viste? Una cosa es el estudio y otra cosa es en vivo. Bueno, fue al ensayo, la probamos 2 veces la canción y la tercera vez fue la vez que salió en vivo. O sea, no tuvo ningún tipo de ensayo. Ella vino con toda la canción recontra sabida, genia, con la parte de acordeón. La cantó, afortunadamente todo salió bien. Me podría haber equivocado la letra yo o ella. Salió todo perfecto y quedó una cosa que fue increíble.
0: Fíjate, ese pendiente de que, pues, ¿cómo que no vamos a practicar unas 2 veces y luego vamos a cantar en vivo? O sea, va a ser un concierto y vas a estar aquí que, ay, sí, pues la canción como si nada, ahorita la echamos.
1: Pero se quedó bien sorprendido, ¿no? Que tan profesional es Julieta Venegas.
0: Sí.
1: Sí, bueno, ahora hay que escuchar un poco de la canción.
0: Vale.

0: solo venir caminando para no gastar dinero ahorita con el precio de gas.
1: No, y déjatelo cuando hace calor o está lloviendo.
0: Sí, a veces tenía que hacer unos mandados y caminar 2-3 cuadras acá al la ferretería y hijo de su madre, está caliente. Pero sí es interesante que está acá hablando de ahorrarse un poquito de dinero para no gastar, pero también por eso está avisando que está llegando tarde.
1: Sí, sí, y pues es porque también salió temprano y hay un porqué salir temprano.
0: Sí, hay que saber por qué.
1: Sí, creo que es que seguir escuchando.

0: luego con eso de que anda uno de gallito ahí, cosas que uno puede hacer mal, pero luego la mujer ahí, yo pensé que andabas con otra, ¿qué es eso?
1: Pues sí, no, es lo que dice, pero dijo, menos mal que solo es eso, o sea que ella sabía que algo andaba mal, ¿no? Pero bueno, hay que seguir escuchando la canción.

0: Sí, ahí es en donde sabe, ¿no? La muchacha dice que quedaste sin trabajo una vez más, ¿no?
1: Sí.
0: Y pues sí, ¿no? Ella empieza a pensar unas cosas que no son, pero ya.
2: Y el otro con el miedo de no decir, ¿verdad? Digo, sí. Ya voy a decirlo otra vez que me dieron crán de trabajo, pero...
0: Sí, pero bueno, ahí también es... La comunicación es clave, ¿no?
2: Sí, y lo bueno es de que lo recibió con, pues, también me importa dinero mientras tú estés a mi lado y uh-huh. Soy tu compañera fiel.
0: Sí, ahí es en donde empieza la comunicación, ¿no? Pero bueno, hay que escuchar lo último aquí.

0: Ni los tiempos buenos ni los malos han podido lograr separarnos. Ahí está, ¿no? No, no es el dinero. Es ahí la conexión que ellos tienen entre uno y el otro.
1: Y esa es la clave, que dice que el amor y lo demás que estamos viendo en este tema de que combate la avaricia. Pues el amor, el acompañamiento de la pareja, el saber que dentro de las buenas y las malas
0: ahí va a estar.
1: Ahí vas a estar y vas a seguir adelante.
0: Sí.
1: Bueno, continuamos en el otro segmento.
0: Radio escuchas, ahora los dejo con esta cita bíblica de San Lucas, capítulo 12, versículo 15. Después dijo a la gente: eviten con gran cuidado toda clase de codicia, porque aunque uno lo tenga todo, no son sus posesiones las que le dan vida. Palabra del Señor.
1: Gloria a ti, Señor Jesús. Y mientras estamos, ahorita vamos a elaborar un poquito más del tema. Háganse estas preguntas, Radio Escucha. ¿En qué área de tu vida cotidiana has permitido que el valor de las apariencias o las posesiones materiales eclipse tu identidad real? Igual, ¿cómo podemos ejecutar activamente la gracia de la generosidad y el desprendimiento en un entorno que constantemente nos exige acumular? O sea, ¿cómo podemos dar más de lo que tenemos y al igual no estar pensando, como estábamos hablando anteriormente, el qué es lo que sigue y por qué quiero lo que sigue más? Y ¿qué es lo más nuevo? ¿Qué es lo que, cuál es el perfume nuevo de Chanel 3 o como cada
0: sí, Chanel. Para sudar.
1: Para sudar el Chanel, ¿verdad? O sea, entonces, esas son las cosas que ahorita vamos a hablar un poquito de esas ideas, ¿verdad? De que, como al principio del programa que te dije que estaba hablando con mi hermana, sobre eso, ¿verdad? De que, pues sí nos enseñan en la vida de aquí de sobresalir y pues no quedarse estancado y que buscar una vida mejor y vivir de cierta manera o el éxito se define por tener ciertas cosas, como estaban elaborando Rubén en su canción de plástico, ¿verdad? De que el niño plástico, la niña plástica, los padres plásticos, ¿verdad? Que nació con fulanito de tal, o tengo el siguiente modelo de auto, o tengo casa.
0: Dejan llevar, ¿no?, por lo que la sociedad les está vendiendo, ¿no? Que es el nuevo modelo de carro, ¿no? Es lo que el chico plástico
1: anda buscando,
0: anda hablando siempre de eso, ¿no?
1: O las modas de París.
0: ¿Para qué? Para agarrar la chica plástica que está interesado, está interesada en eso, ¿no?
1: Sí.
0: Entonces, pues sí tiene uno que estar dándose cuenta, estoy en realidad buscando lo que me hace feliz o lo que la sociedad me está diciendo, hey, esto te va a hacer feliz, ¿no?
1: Sí.
0: Y Rubén, pues es lo que está tratando de decir, le está tratando de decir eso a los latinos, hey, con cuidado, ¿no?
1: Sí.
0: Dices, no te dejes confundir, busca el fondo y su razón. Recuerda, se ven las caras, pero nunca el corazón. No te dejes confundir. Eso es lo que dice en su letra, ¿no? De la canción.
1: Sí.
0: Y nos está diciendo, hey, puede haber eso, ¿no? De que la gente anda buscando la avaricia, anda buscando esas cosas que la gente te está tratando de vender, pero busca en el fondo qué es esa razón, por qué, ¿no? Y hay esas compañías que no importa quién eres, es lo que piensan, ¿no? Lo que queremos es tu dinero, ¿no?
1: Sí, al final de cuentas quieres que seas el consumidor del producto que estén vendiendo. Entonces, como digo, vuelvo al tema de como mi hermana que estamos hablando de eso, ¿qué es lo que tiene que hacer uno? Estábamos platicando de que pues yo tengo el trabajo que ocupo, tengo el trabajo que me sostiene mi familia, que tiene me da lo suficiente, me da el tiempo con mi familia, me da lo que ocupo para mantener a mi familia, para sobresalir. Entonces, realmente ocupo buscar el siguiente nivel de económico, o sea, de sueldo, o sea, ese sueldo me va a entregar felicidad. Pues te puede ayudar más cosas a tu alrededor, tu vida cotidiana, pagar biles y todo eso, pero ¿al sacrificio de qué? Interesantemente tuve una, donde trabajaba antes, era un mentor para los que querían ser manejadores o querían subir, ascender al siguiente puesto. Uh-huh. Y tuve una conversación con uno de ellos y le dije, tiene la opción de ser manejador de proyectos número 2, porque sea, hay niveles 1, 2, 3, 4, lo que sea. Esa es la oportunidad, la primera oportunidad es esa. O puedes ser manejador y ser responsable por 5 personas. La diferencia en salario, ¿qué es lo que te va a lograr? Primera cosa que le pregunté, dije, ¿qué edad tienen tus niños? No, pues que 4 y 5. Y dije, ¿el dinero que tienes ahorita que estás ganando satisface la necesidad que tienes de pagar tu casa, pagar los de los niños, cuidanza, lo que sea? Daycare. Pues sí, digo, ahorita vivo bien, digo, todo está tranquilo. Dije, okay. Entonces, vas a aumentar un poquito con ser el manejador de proyecto número 2. Y ese dinero pues te va a aliviar en el hecho de que pues ya te vas a ver menos gastado porque vas a tener un poquito más. El de manejador, sí, ese sí vas a ver una diferencia económica porque vas a tener más dinero en tu cuenta porque obviamente te van a dar un pago un poquito más allá. Pero lo que te va a quitar va a ser tiempo. Tiempo con tu familia, y aparte que están chiquitos y que no vas a tener la oportunidad o la flexibilidad de decir, ¿sabes qué? Hoy voy a ir voy a llegar tarde porque voy a ir a llevar a mis hijos aquí, o tengo que sacrificar esto, lo que sea, porque lo que y por mi experiencia propia fue de que yo fui manejador, pero ya cuando mis hijas estaban grandes. Entonces, pero antes de eso tenía la oportunidad de llevarlas a los field trips, a llevarlos aquí y acá. Entonces, esas eran las cosas que yo me tenía que preguntar. Dije, okay, ¿ocupo ascender? ¿Ocupo tener lo que Dios me está dando ahorita en este momento para poder tener mi familia en un lugar donde todos estamos felices y contentos y llenos de amor? Uh-huh. Y esas eran las preguntas que nos vamos a hacer, y mi hermana y yo nos estamos haciendo eso, de que uno mismo tiene que decir, ¿sabes qué? Deja de estar pensando en lo que ocupas, que realmente no ocupas.
0: Sí.
1: O sea, tú mismo te tienes que ya, cállate. O sea, literalmente dice, ya cállate, no digas esas cosas, y piensa que dices, ¿sabes qué? Dios me ama, Dios me da lo que ocupo y vivo bien.
0: Sí, y enfocarte en lo más importante, ¿no?
1: Exacto.
0: Como dijimos, ¿no? En la familia, en el amor a nuestros prójimos.
1: Así es. Bueno, ¿lo escuchas? Ese fue el programa de hoy. Nos estamos escuchando para la próxima.
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0: Y escuchar todas estas canciones en su totalidad en nuestra lista de Spotify.
1: Y esto fue
2: el pan de la palabra para hoy, 24 de julio. Qué importante es saber escuchar la palabra de Dios, darle su importancia. Hoy precisamente tenemos esta hermosa parábola de el sembrador, cuando Jesús está diciendo con mucha claridad por qué muchos no dan fruto. Está bien claro, ya sabemos bien toda esta parábola. Las semillas, el demonio viene, las preocupaciones y todo eso. Pero hay otra parte también muy curiosa que Cristo no la explica. Unos caen en tierra buena, pero unos dan el 100 por 1, otros el 60, otros el 30. ¿Por qué si caen en tierra buena muchos no dan el 100 por 1? Yo diría que aquí es la capacidad de sacrificio, lo que tú quieras. ¿Se acuerdan que también Jesucristo nos dice, el que tacañamente siembra, tacañamente cosecha? Y Dios no regatea con nadie. Dios no es un cliente que te vende melones. No, Él no regatea. aquí está esto, lo quieres, lo aceptas. ¿Quieres dar mucho fruto? Tienes que renunciar a muchas cosas. Pero hay muchos que dicen, no, no quisiera renunciar a esto. Entonces, no renuncias y haces tratos con Él. Aquí es donde tú decides cuánto fruto quieres dar.

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3: El ángel del Señor anunció a María.
4: Y ella concibió por obra del Espíritu Santo. Dios te salve María, llena eres de gracia, el Señor es contigo. Bendita eres entre todas las mujeres, y bendito es el fruto de tu vientre, Jesús. Santa María, Madre de Dios y Madre nuestra, ruega Señora por nosotros los pecadores, ahora y en la hora de nuestra muerte. Amén.
3: He aquí la esclava del Señor.
4: Hágase en mí según tu palabra. Dios te salve María, llena eres de gracia, el Señor es contigo. Bendita eres entre todas las mujeres, y bendito es el fruto de tu vientre, Jesús. Santa María, Madre de Dios y Madre nuestra, ruega, Señora, por nosotros los pecadores, ahora y en la hora de nuestra muerte. Amén.
3: Y el Verbo de Dios se hizo carne
4: y habitó entre nosotros. Dios te salve, María, llena eres de gracia, el Señor es contigo. Bendita eres entre todas las mujeres, y bendito es el fruto de tu vientre, Jesús. Santa María, Madre de Dios y Madre nuestra, ruega, Señora, por nosotros los pecadores, ahora y en la hora de nuestra muerte. Amén.
3: Ruega por nosotros, Santa Madre de Dios,
4: para que seamos dignos de alcanzar las divinas gracias y promesas de nuestro Señor Jesucristo. Amén. Te suplicamos, Señor, que derrames tu gracia en nuestras almas, para que quienes hemos conocido por el anuncio del ángel la encarnación de tu Hijo Jesucristo, por su pasión y su cruz, seamos llevados a la gloria de su resurrección, por el mismo Cristo nuestro Señor. Amén.

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alla Divina Misericordia. Soy Pedro de Acevedo, desde los estudios de Radio Católica Mundial, en Jacksonville, Florida, para usted y para el mundo. Ante todo, demos gracias a Dios por este tiempo que nos regala, donde tantas almas nos unimos para suplicarle su infinita misericordia.

Comenzamos en breve, mis queridos, a recibir sus llamadas con sus peticiones. Para ello les recuerdo los números de teléfono a llamar. En los Estados Unidos de Norteamérica, en Puerto Rico, tenemos un número de teléfono que es gratis. 1-866-398-6377. 1-866-398-6377. Fuera de los Estados Unidos de Norteamérica, fuera de Puerto Rico, tenemos entonces este otro número de teléfono que es internacional. 001-205-271-2976. 001-205-271-2976. Les recuerdo, queridos, que este número de teléfono lo podemos usar también dentro de Puerto Rico, dentro de los Estados Unidos de Norteamérica. 205-271-2976. Hay un correo electrónico donde usted nos puede escribir con sus intenciones. Católica.

Jesús nos habla. Hijo mío, no creas todo lo que digan sobre los demás. Los hombres juzgan a menudo de los demás con prejuicios. Con frecuencia, sus juicios dependen de su temperamento, criterios, sentimientos, ambiciones y amor propio. Normalmente, harás bien si no te niegas a juzgar a los demás por los juicios que sobre ellos oigas. Muchas veces se condenan a un hombre cuando está ausente y no puede defenderse. La gente se siente superior cuando critica a los demás. Están siempre inclinados a exagerar las faltas de los demás. Si muestras interés por oír tus críticas, se animarán a continuar su poco caritativa charla. Muestra que desapruebas toda murmuración, al menos con tu silencio. Trata de cambiar el tema, el tema de conversación, con el mayor tacto posible. Todo el mundo comete faltas. El criticón sabe siempre cómo hacer las cosas mejor que todos, pero quizás no es capaz de conocer cuáles son los motivos e intenciones del que critica. Carece de todo derecho a revelar las faltas ocultas de los demás si no es para proteger al inocente o para ayudar a la propia persona que está en la necesidad. Acuérdate también que tú serás objeto de críticas cuando estés ausente. Habla ahora del criticado, como querrías que los otros hablaran de ti cuando tú seas el criticado.

hermanos, vamos a comenzar a recibir sus llamadas con sus peticiones. No sin antes dejarles saber que tenemos una línea disponible en el 205-271-2976.

976. También les pido por favor que mantengamos en oración al señor Hans. El señor Hans se encuentra enfermo y él necesita recuperar su salud. Vamos a estar orando mucho por el señor Hans, por toda su familia, esposa, hijo, que por cierto tiene un hijo que es sacerdote. Así que vamos a estar orando por usted, mi querido hermano Hans. Un abrazo en Cristo Jesús.

0: comenzamos, queridos, a recibir sus llamadas con sus peticiones. Pasamos primeramente con nuestro hermano Javier. Javier, buenas tardes, bienvenido.
1: Buenas tardes, Pedrito. Buenas tardes. Quiero poner al banco de oración por la mejoración de mi mamá y por mí, por mi vicio, que estoy tratando de dejarlo, y por mi muchacho que va a ir a un campamento por parte de la iglesia, para que venga y vaya, para que vaya y regrese con bien. Okay. Y por todos los que van a ir, y por todas las almas del purgatorio.
0: Amén. ¿Cómo se llama su mamá?
1: Y por usted y su familia.
0: Gracias, Javier. ¿El nombre de su mami cuál es?
1: Cecilia Rojas.
0: Cecilia. ¿Y el de su muchacho?
1: ¿Mande?
0: ¿El nombre de su muchacho cuál es?
1: Es Junior, también Javier se llama.
0: Javier Junior. Vamos a estar orando por ustedes y por toda su familia, mi querido hermanazo. ¿Me da el nombre de su esposa para orar por ella?
1: ¿Por de mi esposa?
0: Sí.
1: Es mi pareja, ¿eh? Pero es María Santoyo.
0: María Santoyo. Vamos a orar mucho por su pareja, mi querido hermanazo. Y en cuanto al vicio que tiene usted, pues tiene usted que dejarlo. Tan sencillo como
1: sí,
0: es.
1: Sí, estoy tratando, Pedrito, de dejarlo, aunque siento que se me viene el mundo encima, pero eso no me detiene. Yo lo quiero dejar y...
0: Busca ayuda, mi querido
1: hermano. Tengo que dejar.
0: Busca ayuda.
1: Sí, hija.
0: Claro.
1: Sí,
0: claro.
1: Tengo una cita para hablar con el padre.
0: Sí, porque solo es muy difícil. Solo es muy difícil.
1: Ajá, sí, solo es muy difícil. Cuando solo uno vuelve a quedar atrás a lo mismo.
0: Claro, claro. Ajá. Uno se lo propone, pero... Olvídese, viene el diablo y nos descompone. Yo le recomendaría eso, busque usted la ayuda de otro hermano, de un sacerdote, no sé, y el sacerdote le va a saber guiar, ¿ve? Y nosotros muchas veces...
1: Sí, tengo la cita con el padre para hablar con él.
0: Eso, mi querido hermanazo. Yo, ¿y cuándo se van a casar ustedes?
1: Pronto, Pedrito, no le sabré decir, pero pronto.
0: No, pero tiene usted que pensar en ello, ¿eh? Recuerde, mire, léase, se ve que usted es una persona que va a la iglesia, léase Deuteronomio, capítulo 28. Capítulo 28.
1: Sí, mi esposa ya me dijo de eso, que usted también le ha dicho de eso, del Deuteronomio, que lo leyera en la Biblia.
0: Sí. ¿Ya lo leyó usted?
1: No, Pedrito, pero ella me ha dicho... Lo que significa, pues, lo que está ahí, la palabra de Dios.
0: Léalo. Le va a servir de mucho. Le va a servir de mucho, mi querido hermanazo. ¿De acuerdo? Sí. Acompáñenos en una decena, si puede, Javier.
1: Sí, seguro que sí, Pedrito.
0: Gracias, mi querido hermano. Un abrazo en Cristo Jesús para usted. Y hágalo extensivo a su pareja y a su hijo.
1: Ajá.
0: Estamos orando ya mucho por él. No se preocupe que va a tener un viaje excelente, un retiro muy bonito.
1: Ok, perfecto.
0: Gracias. María Magdalena. Buenas tardes, muchacha.
2: Benito, buenas tardes. ¿Cómo estás?
0: Óigame, la oigo terriblemente mal, muchacha. Acérquese más al teléfono.
2: Estoy en el teléfono.
0: Sáqueme del speaker. Coge el auricular. Bueno. Coja usted el auricular y póngaselo en el oído. Y hábleme.
2: No tengo auricular, Pedrito. Probablemente a lo mejor es la señal.
0: Ah, bueno. A ver. Vamos a intentar escucharle, ¿ok? Hábleme más alto, entonces. Gríteme.
2: Bueno.
0: No tenga
2: no sé
0: pena,
2: si
0: gríteme
2: me
0: usted.
2: Escucha.
0: A ver.
2: Bueno.
0: Sí, la escucho.
2: Sí, buenas tardes.
0: Buenas tardes.
2: Les saludo con el aprecio de siempre. Quisiera poner en el banco de oración el agradecimiento para nuestro Señor y la misericordia por tantos favores que he recibido de Él. Y ahorita por sobre todo por mi hija, que ya hubo un cambio de horario en su trabajo porque es enfermera y pues estaba trabajando de noche. Yo le rogué tanto al Señor que le enviara una persona pues que pudiera hacer su cambio de horario, porque pues trabajar en la noche pues es un poquito difícil. Pero bueno, estuve rogándole al Señor y mire, finalmente se concedió. Ya este lunes empieza a trabajar de día.
0: Ay, qué bendición. Entonces, pues,
2: Es una bendición de nuestro Señor que siempre está orando. Él siempre nos escucha, Pedrito.
0: Amén. Pues, ¿cómo,
2: pedirle
0: cómo
2: por
0: se llama
2: la tragedia que pasa? ¿Mande?
0: ¿Cuál es el nombre de su hija? ¿Cuál es?
2: Jennifer.
0: Jennifer. Vamos a orar mucho por Jennifer.
2: Gracias,
0: estamos
2: Pedrito.
0: Orando mucho por usted también.
2: Sirve al prójimo de nuestro Señor en un hospital.
0: Claro que sí. Entonces, es una,
2: y sobre
0: una
2: todo porque está en el área de enfermitos de cáncer, Pedrito, es muy triste.
0: Ay, mi vida. Tiene una labor muy ardua la de ella y muy hermosa. Es ayudar al prójimo, al más necesitado.
2: Sí, el Señor me la bendiga siempre.
0: Amén.
2: Entonces, también por la conversión de mis dos hijos, que es Jennifer y Brian. Y también para seguirle pidiendo a nuestro Señor la misericordia por esta tragedia que pasó, que arrebató tantas vidas aquí en Cabo, Texas.
0: Sí,
2: algo en este
0: terrible
2: campamento místico que hubo, y orarle mucho al Señor.
0: Sí, sí.
2: Para que esas almitas tenga el Señor misericordia y todas las lleve a la presencia de su divina gracia y su divina casa paterna.
0: Amén.
2: Y también rogarle por tantos matrimonios en crisis, familias rotas, están viendo tantas dificultades. Orando siempre también por la salud de nuestra hermana Clementina. Y bueno, el Señor conoce también, oramos mucho también por los sacerdotes, que se han quitado la vida, que están siendo perseguidos a causa de propagar su fe, y por los que están siendo también asesinados.
0: Amén.
2: Por toda nuestra orden sacerdotal oramos también, y por las necesidades que el Señor conoce y que guardamos en nuestros corazones. Si alguna se me olvidó, el Señor las conoce, Pedrito.
0: Amén. Acompáñenos usted una decena de la coronilla, si puede.
2: Si quiere, le ayudo en la doxología, pero donde usted me indique, yo estoy.
0: Bueno, pues nos ayuda usted en la doxología. De acuerdo, María Magdalena.
2: ¿Sí?
0: Gracias. Ana, buenas tardes, bienvenida.
3: Sí, Pedrito, buenas tardes.
0: Buenas tardes, mujer. Cuéntenos, Ana, ¿qué intenciones tiene?
3: Ah, lo oigo muy bien. A ver.
0: Cuéntenos, ¿qué intenciones tiene usted?
3: Si la pongo en el speaker no se oye bien, ¿verdad?
0: No, se debe de ponerle usted el auricular en el oído.
3: Sí. ¿Sí me oye usted?
0: Sí, yo la escucho perfectamente bien.
3: Ok, Pedrito. Pues mucho gusto de saludarlo de nuevo, porque ya tenía tanto tiempo que no me comunicaba con usted.
0: Sí, mujer, ¿y por qué, pues, por qué ese tiempo de no comunicación?
3: No sé, porque siente uno que muchas personas a veces, pues todos necesitamos, ¿verdad?, de la oración y todo, pero a veces oigo tantas personas que piden tantas cosas y pues tal vez ellos necesitan, a veces todos necesitamos, Pedrito. Pero bueno, de todos modos, gracias a Dios, mira, yo nomás oí que estaba esa línea abierta y dije, voy a calarle para ver si Dios quiere que yo entre a esta llamada, pues Dios me va a dar esta oportunidad. Y mire, gracias a Dios que sí.
0: Ha visto.
3: Pero yo quiero poner nada más a mis familias en oración, que me las ponga en oración, a mis hijos, a mi esposo, que también ahí lo estoy batallando con eso de su diabetes. Y por dos nietos que tengo ahorita que están por dar a luz a sus bebés, padres. Pedro, estoy bien feliz ahorita, como dice usted, que ya me van a dar mis otros dos, son mis nietos, ya los que voy a tener, ya tengo uno y ya con esto van a ser otros dos.
0: Oiga, una pareja viene. Vienen por pareja de dos en dos.
3: Primero me dieron un nieto y hoy está cumpliendo 4 añitos el primer bisnieto, Pedrito.
0: El primero
3: y ahora
0: fue
3: ya viene el otra primero, hermanita de él que viene para el mes que entra, si Dios.
0: El primero fue una probadita para ver cómo le resultaba con la abuelita. Y ahí, ya, al ver que le resultó, ¿verdad?, muy bien, dijeron, bueno, ahora vienen de dos en dos.
3: Sí, Pedrito, muchas gracias. Y le doy tantas gracias a mi Dios, a la Divina Misericordia, que, más, que me ha socorrido con tanto, con salud, gracias a Dios, hasta ahorita, Pedrito, mi familia, mis hijos. Que uno de ellos se llama, yo no sé si puedo decir esos nombres. Esos,
0: sí, a ver,
3: son seis mis hijos. Mire, uno se llama Claudia, el otro se llama José René, el otro se llama Rolando, Araceli, y Hugo y Erika. Son mis hijos que Dios me ha prestado, y pues gracias a Dios, aquí estamos todos. Nos unemos cada fin de semana, a veces aquí en mi casa, y estamos aquí. Cada domingo que vamos a misa, Pedrito, vienen a mi casa.
0: ¿Se le quedó el nombre de su esposo?
3: Ah, mi esposo Refugio. Siempre los dejamos al último, ¿verdad, Pedrito?
0: Sí, sí, y a veces se nos olvidan también.
3: Refugio. Ay, es el que había de estar primero.
0: Efectivamente, usted es muy...
3: Pero, ay, Pedrito, me da Refugio. Tanto gusto hablar con usted.
0: Ay, mi vida.
3: Y pues ojalá que siga yo comunicándome, porque yo le doy muchas gracias a mi Dios que estamos...
0: Llámenos más a menudo.
3: Y pedir por toda esta paz del mundo, Pedrito, que cómo están las cosas, tanto.
0: Así es, mujer. ¿Verdad? Hay que orar mucho por nuestra... paz en el
3: inundaciones
0: mundo.
3: Que hay donde quiera, Pedrito, pero sí. Todo está en sus manos, hay que ponerle a Dios en sus manos y Él sabe las cosas.
0: Amén. Gracias, amor. Nos va usted a acompañar,
3: Pedrito,
0: en una decena.
3: Que esté bien y que esté bien su familia también. Le saluda a su familia.
0: Acompáñenos en una decena, muchacha.
3: Sí, y Pedrito.
0: Gracias. Ivonne, buenas tardes, bienvenida.
4: Pedrito, ¿cómo se encuentra usted?
0: Muy bien, mi vida. Yo estoy feliz, encantado de la vida.
4: Qué hermoso escuchar esas palabras, hermanito. Que Dios lo siga bendiciendo a usted y a su familia.
0: Gracias,
4: amor.
0: Ah,
4: Pedrito, me uno con ustedes en la coronilla para darle gracias a Dios porque la siguiente semana cumplo un año más. Gracias por mi vida, gracias por todo lo que el Señor me ha dado durante estos años, gracias por mi esposo, mi hija, y pido por mi familia, que somos la familia Cebes, por las benditas almas del purgatorio, especialmente por mi mamá y todos mis familiares y personas que han ayudado en la vida y que ya no están aquí, y también las que me hicieron daño, hermanito. Que Dios tenga misericordia de ellas. Y pues por todas las necesidades y las personas que no entraron, también nos pongo en oración, hermanito Pedro.
0: Amén, mujer. ¿Nos va usted a acompañar en una decena? ¿Se puede quedar?
4: Como miel al paladar, hermanito.
0: Ay, como decía nuestro hermano Héctor. Digo, Sergio.
4: Sí. Tercio. O Sergio. Y también pido por su esposa que Dios le dé esa fuerza y resignación que se necesita cuando... Pienso que duele al perder a una pareja, ¿verdad, hermanito?
0: Un ser tan querido, ¿verdad? Claro que sí, eso duele mucho, mi vida. Vamos a orar por Sergio y por Leonor, que es la esposa. Gracias, acompáñenos.
4: Gracias. Sí, hermanito, bendiciones.
0: Bendiciones. Hasta siempre, mujer. Ramiro, buenas tardes, bienvenido, muchacho.
5: Buenas tardes, hermano, ¿cómo está?
0: Muy bien, mi querido, yo estoy feliz, encantado de la vida.
5: Bendito Dios, que así sea.
0: Amén.
5: Mire, pues el motivo de mi llamada es nada más para pedir por mi esposa y por mis hijos que estén bien. Por mi papá, mi mamá y por mis hermanos, que donde quiera que se encuentren, que estén bien, gozando de cabal y completa salud, hermano.
0: Amén. ¿Me da el nombre de su esposa?
5: Mi esposa se llama Margarita.
0: Margarita, ¿y su hijo?
5: Mis hijos, mi hija se llama Daisy. Tengo otra hija que se llama Viviana. Y un hijo que se llama José. Otro se llama Jesús. Y mi última hija se llama Ángela.
0: Óigame, tiene usted cinco hijos.
5: Bendito Dios, cinco hijos.
0: Es una bendición muy hermosa, mi querido hermano.
5: Especialmente pido por mi hija, que hoy se está graduando de su sexto año de clases. Hoy en México están las graduaciones de tanta criatura que está saliendo ahorita de la escuela. Y pido por todos ellos, especialmente por mi hija, que hoy se está graduando de su sexto año de escuela.
0: Claro que sí, mi querido hermanazo. Es un abrazo muy grande para usted en Cristo Jesús y para su esposa.
5: Sí, hermano, gracias. Es que está... Le pido que estén todos bien, hermano, por la vez alma del purgatorio y por todas las intenciones que en mi corazón quedan, que Dios bien las conoce.
0: Amén, amén, amén. Acompáñenos a Ramiro en una decena de la coronilla, si puede.
5: Sí, hermano, a Dios que espero.
0: Gracias, mi querido.
5: Gracias, hasta siempre.
0: Hasta siempre, mi querido. Teresa de Jesús, buenas tardes, muchacha, bienvenida. ¿Teresa?
6: Bueno.
0: Ah, buenas tardes.
6: ¿Cómo está, Pedrito? Buenas tardes.
0: Muy bien, mi vida. Rapidito, porque ya estamos ahí ya casi al comenzar
6: sí,
0: la coronilla.
6: Sí, Pedrito, miren. Sí, nada más encomendar a poner más que nada en oración a la familia de mi tío, ¿verdad? El que está enfermito, la familia Chavarín Vázquez, en especial para, pues, el primo Alonso, ¿sí? Chavarín Vázquez. Y, Pedrito, también, miren, acaban de hacer la confirmación un grupo de jóvenes, ¿verdad?, aquí en la provincia, y les encomiendo el proyecto, que mire, muy bonito. Todavía los jóvenes todavía se dejan llevar por los papás, que los lleven al catecismo, ¿verdad?
0: Claro.
6: Y encomiendo a todos esos jóvenes que acaban de hacer su confirmación, Pedrito.
0: ¿Mm? Ay, qué
6: hermosura. Ahorita fueron dos misas, sí, bien bonito, qué Pedrito.
0: Pues es una bendición esto de este evento en el cual usted ha estado
6: sí, participando. Sí, Pedrito, sí. Sí,
0: como le digo,
6: Es una bendición, y más que nada, como todavía se pueden los jóvenes dejar por sus papás en esa edad, ya ve que es la de la rebeldía, ¿verdad, Pedrito?
0: Claro, claro.
6: Así acaba mismo de hacer la confirmación mi sobrino, ahora también, Eduardo Chavarín. Ahí también le encomiendo a que le pongan oración, que siga así de evidente con sus papás en eso de poderse formar más, ¿verdad?
0: Amén.
6: Y pues por mis papás, Pedrito, por mis papás y por ustedes, por su familia, pero por usted, por todas las peticiones que a veces no alcanzamos a decir. Y yo también estoy preto en ya de irme para allá en el agosto, que todo salga bien aquí con el tiempo y todo, que voy a ir a hacer unos estudios allá de rutina, Pedrito, California, ¿verdad? Y me encomiendo que todo salga bien, Pedrito, por favor, amén, y gracias.
0: Amén. No, gracias a usted. Acompáñenos en una decena si puede.
6: Mire, Pedrito, no voy a poder, Pedrito, por esta ocasioncita. Sabes bien, necesito que no es porque no quiero, pero estando un poquito ocupada, tranquila. Pedrito, con el papá.
0: Tranquila, mujer, tranquila, no hay ningún problema. Un abrazo en Cristo Jesús para usted.
6: Sí, Pedrito, muchas gracias, sí.
0: Cuídeseme mucho, mi querida Teresa de Jesús. Mis queridos, vamos ahora a escuchar un poquito de esta música. Y a continuación, atentos, concentraditos, comenzaremos el rezo de la coronilla a la Divina Misericordia.

Mi querido Señor Jesús, aquí estamos ante tu presencia. Hemos venido a suplicar tu infinita misericordia. Ante todo, suplicamos misericordia, Señor, para nuestros hermanos, esos que justo en este preciso instante, en algún lugar del mundo, están partiendo de este cuerpo físico. Para sus familias, rogamos misericordia también. Nuestros hermanos enfermos físicos, enfermos espirituales, familiares, necesitan, Jesús, tu misericordia. Te la suplicamos, Señor. Nuestros hermanos, presos físicos, presos espirituales, familiares, ten misericordia de todos y cada uno de ellos. Para este mundo, Señor, imploramos tu infinita misericordia. El Papa León XIV, ten misericordia para él, para todo el clero, tu iglesia, nuestros hermanos seminaristas, hermanas novicias, hermanos diáconos, hermanas y hermanos de vida consagrada. Ten misericordia, Jesús. Rogamos misericordia, Señor, para nuestros hermanos que están ahí en el purgatorio, por nuestros hermanos que se encuentran conduciendo en las carreteras del mundo, camioneros, taxistas y demás. Ten misericordia, Señor, para nuestros hermanos que están navegando en el cielo, en los mares de tu creación. Ten misericordia, Jesús, para nuestros hermanos mineros, hermanos vigilantes, hermanos agricultores y familiares de ellos respectivamente. Recibe, Jesús, todas las peticiones que se te han entregado en esta tarde. Recíbelas todas y dale su santo cumplimiento de acuerdo a tu santa voluntad. Gracias, Jesús. Gracias, Señor, porque tú siempre nos escuchas. Gracias, Jesús, por la paciencia que nos tienes a cada uno de nosotros, comenzando por mí. Gracias por tu amor. Gracias por tu infinita misericordia, Señor. Amén.

0: en el nombre del Padre, y del Hijo, y del Espíritu Santo. Amén. Expiraste, Jesús, pero la fuente de vida brotó para las almas, y el mar de misericordia se abrió para el mundo entero. Oh, fuente de vida, insondable misericordia divina, abarca el mundo entero y derrámate sobre nosotros. Oh, sangre y agua, que brotaste del corazón de Jesús como una fuente de misericordia para nosotros, en ti confío. Oh, sangre y agua, que brotaste del corazón de Jesús como una fuente de misericordia para nosotros, en ti confío. Oh, sangre y agua, que brotaste del corazón de Jesús como una fuente de misericordia para nosotros, en ti confío. Amén. Padre nuestro que estás en el cielo, santificado sea tu nombre. Venga a nosotros a tu reino. Hágase tu voluntad en la tierra como en el cielo. Danos hoy nuestro pan de cada día. Perdona nuestras ofensas, como también nosotros perdonamos a los que nos ofenden. No nos dejes caer en la tentación, y líbranos del mal. Amén. Dios te salve María, llena eres de gracia, el Señor es contigo, bendita tú eres entre todas las mujeres, y bendito es el fruto de tu vientre, Jesús. Santa María, Madre de Dios, ruega por nosotros, pecadores, ahora y en la hora de nuestra muerte. Amén. Creo en Dios Padre, Todopoderoso, Creador del cielo y de la tierra. Creo en Jesucristo, su único Hijo, nuestro Señor, que fue concebido por obra y gracia del Espíritu Santo. Nació de Santa María Virgen, padeció bajo el poder de Poncio Pilato, fue crucificado, muerto y sepultado, descendió a los infiernos, al tercer día resucitó de entre los muertos, subió al cielo y está sentado a la derecha de Dios Padre Todopoderoso. Desde allí ha de venir a juzgar a los vivos y a los muertos. Creo en el Espíritu Santo, la Santa Iglesia Católica, la comunión de los santos, el perdón de los pecados, la resurrección de la carne y la vida eterna. Amén. Padre eterno, te ofrezco el cuerpo y la sangre, el alma y la divinidad de tu amadísimo Hijo, nuestro Señor Jesucristo, como propiciación de nuestros pecados y los del mundo entero. Javier, por su dolorosa pasión,
1: de nosotros y del mundo entero.
0: Por su dolorosa pasión,
1: ten misericordia de nosotros y del mundo entero.
0: Por su dolorosa pasión,
1: Ten misericordia de nosotros y del mundo entero.
0: Por su dolorosa pasión.
1: Ten misericordia de nosotros y del mundo entero.
0: Por su dolorosa pasión.
1: Ten misericordia de nosotros y del mundo entero.
0: Por su dolorosa pasión.
1: Ten misericordia de nosotros y del mundo entero.
0: Por su dolorosa pasión.
1: Ten misericordia de nosotros y del mundo entero.
0: Por su dolorosa pasión.
1: Ten misericordia de nosotros y del mundo entero.
0: Por su dolorosa pasión.
1: Ten misericordia de nosotros y del mundo entero.
0: Por su dolorosa pasión.
1: Ten misericordia de nosotros y del mundo entero.
0: Amén.
1: Amén, Pedrito.
0: Bendiciones, Javier. No se me pierda.
1: Gracias,
0: usted.
1: Gracias, Pedrito.
0: Llámenos más
1: adelante. Que Dios me lo bendiga.
0: Gracias, mi queridísimo. Un abrazo. Padre eterno, te ofrezco el cuerpo y la sangre, el alma y la divinidad de tu amadísimo Hijo, nuestro Señor Jesucristo, como propiciación de nuestros pecados y los del mundo entero. Ana, por su dolorosa pasión.
2: Ten misericordia de nosotros y del mundo entero.
0: Por su dolorosa pasión.
2: Ten misericordia de nosotros y del mundo entero.
0: Por su dolorosa pasión.
2: Ten misericordia de nosotros y del mundo entero.
0: Por su dolorosa pasión.
2: Ten misericordia de nosotros y del mundo entero.
0: Por su dolorosa pasión.
2: Ten misericordia de nosotros y del mundo entero.
0: Por su dolorosa pasión.
2: Ten misericordia de nosotros y del mundo entero.
0: Por su dolorosa pasión.
2: Ten misericordia de nosotros y del mundo entero.
0: Por su dolorosa pasión.
2: Ten misericordia de nosotros y del mundo entero.
0: Por su dolorosa pasión.
2: Ten misericordia de nosotros y del mundo entero.
0: Por su dolorosa pasión.
2: Ten misericordia de nosotros y del mundo entero.
0: Por su dolorosa pasión.
2: Ten misericordia de nosotros y del mundo entero.
0: Amén.
2: Pedrito, ¿le puedo pedir un favor? Se me olvidó pedir a poner en oración a uno de mis nietos que se me fue allá a la Army. Se llama Polo de Ángelo.
0: Polo de Ángelo, vamos a orar mucho por Polo de Ángelo. Gracias, mi vida. Padre eterno, te ofrezco el cuerpo y la sangre, el alma y la divinidad de tu amadísimo Hijo, nuestro Señor Jesucristo, como propiciación de nuestros pecados y los del mundo entero. Ivonne, por su dolorosa pasión.
3: Ten misericordia de nosotros y del mundo entero.
0: Por su dolorosa pasión.
3: Ten misericordia de nosotros y del mundo entero.
0: Por su dolorosa pasión.
3: Ten misericordia de nosotros y del mundo entero.
0: Por su dolorosa pasión.
3: Ten misericordia de nosotros y del mundo entero.
0: Por su dolorosa pasión.
3: Ten misericordia de nosotros y del mundo entero.
0: Por su dolorosa pasión.
3: Ten misericordia de nosotros y del mundo entero.
0: Por su dolorosa pasión.
3: Ten misericordia de nosotros y del mundo entero.
0: Por su dolorosa pasión.
3: Ten misericordia de nosotros y del mundo entero.
0: Por su dolorosa pasión.
3: Ten misericordia de nosotros y del mundo entero.
0: Por su dolorosa pasión.
3: Ten misericordia de nosotros y del mundo entero.
0: Amén.
3: Amén. Bendiciones, Pedrito.
0: Bendiciones, Ivón. La quiero mucho yo a usted también, mi vida. Padre eterno, te ofrezco el cuerpo y la sangre, el alma y la divinidad de tu amadísimo Hijo, nuestro Señor Jesucristo, como propiciación de nuestros pecados y los del mundo entero. Ramiro, por su dolorosa pasión,
1: ten misericordia de nosotros y del mundo entero.
0: Por su dolorosa pasión,
1: ten misericordia de nosotros y del mundo entero.
0: Por su dolorosa pasión,
1: ten misericordia de nosotros y del mundo entero.
0: Por su dolorosa pasión,
1: ten misericordia de nosotros y del mundo entero.
0: Por su dolorosa pasión,
1: ten misericordia de nosotros y del mundo entero.
0: Por su dolorosa pasión,
1: ten misericordia de nosotros y del mundo entero.
0: Por su dolorosa pasión,
1: ten misericordia de nosotros y del mundo entero.
0: Por su dolorosa pasión,
1: ten misericordia de nosotros y del mundo entero.
0: Por su dolorosa pasión,
1: ten misericordia de nosotros y del mundo entero.
0: Por su dolorosa pasión,
1: ten misericordia de nosotros y del mundo entero.
0: Por su dolorosa pasión,
1: ten misericordia de nosotros y del mundo entero.
0: Amén.
1: Amén.
0: Bendiciones a Ramiro. Hasta siempre, muchacho. Padre eterno, te ofrezco el cuerpo y la sangre, el alma y la divinidad de tu amadísimo Hijo, nuestro Señor Jesucristo, como propiciación de nuestros pecados y los del mundo entero. Por su dolorosa pasión,
3: ten misericordia de nosotros y del mundo entero.
0: Por su dolorosa pasión,
3: ten misericordia de nosotros y del mundo entero.
0: Por su dolorosa pasión,
3: ten misericordia de nosotros y del mundo entero.
0: Por su dolorosa pasión,
3: ten misericordia de nosotros y del mundo entero.
0: Por su dolorosa pasión,
3: ten misericordia de nosotros y del mundo entero.
0: Por su dolorosa pasión,
3: ten misericordia de nosotros y del mundo entero.
0: Por su dolorosa pasión,
3: ten misericordia de nosotros y del mundo entero.
0: Por su dolorosa pasión,
3: ten misericordia de nosotros y del mundo entero.
0: Por su dolorosa pasión,
3: ten misericordia de nosotros y del mundo entero.
0: Por su dolorosa pasión,
3: ten misericordia de nosotros y del mundo entero.
0: Amén.
3: Amén, Pedrito. Te pido, Pedrito, que ores mucho por mi hijo, que va a tener una corte de allá. Lo van a juntar con inmigración y te estoy pidiendo, Pedrito, que ores mucho por mi hijo. Se llama Eri, por favor, Pedrito.
0: ¿Cómo no, mi vida? Vamos a
3: orar. A las muchachas que también oren por mi hijo, por favor.
0: Claro que sí, amor. Vamos a orar por su hijo, Eric. Y le rogamos a los hermanos que oren también por Eric, por favor. Vamos ahora a orar la doxología, mis queridos. Le pedimos a nuestra hermana María Magdalena nos acompañe en este propósito. Santo Dios, Santo fuerte, Santo inmortal,
4: ten piedad de nosotros y del mundo entero.
0: Santo Dios, Santo fuerte, Santo inmortal,
4: ten piedad de nosotros y del mundo entero.
0: Santo Dios, Santo fuerte, Santo inmortal.
4: Ten piedad de nosotros y del mundo entero.
0: Oh sangre y agua.
4: Oh sangre y agua, que brotaste del corazón de Jesús como manantial de misericordia para las almas, para nosotros y para las almas, en ti confío. Amén. Oh Dios eterno, en quien la misericordia es infinita y el tesoro de compasión inagotable, vuelve a nosotros tu mirada bondadosa y aumenta tu misericordia en nosotros, para que en momentos difíciles no nos desesperemos ni nos desalentemos, sino que con gran confianza nos sometamos a tu santa voluntad, que es el amor y la misericordia misma. Amén.
0: Amén.
4: Oh María, Madre y Señora mía, te ofrezco mi alma y mi cuerpo, mi vida y mi muerte, y todo lo que vendrá después de ella. Pongo todo en tus manos. Oh, mi Madre, cubre mi alma con tu manto virginal. Concédeme la gracia de la pureza de corazón, alma y cuerpo. Con tu poder defiéndeme de todo enemigo, especialmente de aquellos que esconden su malicia bajo una máscara de virtud. Fortalece mi alma para que el dolor no la quebrante. Madre de la gracia, enséñame a vivir en Dios. Oh María, una espada terrible ha traspasado tu santa alma. Nadie sabe de tu sufrimiento excepto Dios. Tu alma no se quebranta, sino que es valiente porque está con Jesús. Dulce María, une mi alma a Jesús, porque sólo entonces podré resistir todas las pruebas y tribulaciones, y sólo mediante la unión con Jesús, mis pequeños sacrificios complacerán a Dios. Dulcísima Madre, continúa enseñándome sobre la vida interior, que la espada del sufrimiento no me abata jamás. Oh Virgen pura, derrama valor en mi corazón y protégelo. Amén. Gracias, Pedrito.
0: Amén,
4: oramos
0: María.
4: Siempre por usted también y por su familia. Dios lo bendiga y siempre lo guarde y lo conserve con mucha salud para que nos siga manifestando esta gracia y el Señor que y el don que el Señor le regaló para todos nosotros.
0: Gracias,
4: Dios le
0: María
4: bendiga y que tenga un bonito fin de semana.
0: Igualmente, mi vida.

0: Así, mi querida hermana, mi querido hermano, llegamos al final de este espacio dedicado al rezo de la coronilla, la Divina Misericordia. Una vez más, demos gracias a Dios por este tiempo que nos regaló. Mañana es sábado, pasado es domingo, así que el domingo a misa, mis queridos. No me falten a misa, por favor. Por el momento tengan todos unas muy...
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0: Santos al dolor y la oración del Papa León XIV por las hermanas y hermanos venezolanos afectados por los recientes terremotos que provocaron numerosas víctimas y heridos. Juntos oremos al Señor por el eterno descanso de los fallecidos, por sus familiares a quienes han sido golpeados por esta tragedia y por cuantos trabajan con generosidad en las labores de búsqueda y de asistencia.
1: Dios Padre de bondad y consuelo, acudimos a ti con el corazón lleno de dolor por todos nuestros hermanos y hermanas venezolanos que han sufrido las consecuencias de los terremotos. Recibe en tu misericordia a quienes han perdido la vida y concede el descanso eterno a sus almas. Fortalece a las familias que lloran a sus seres queridos y dales el consuelo que solo tú puedes ofrecer. Mira con amor a quienes han perdido sus hogares, sus bienes y la seguridad de sus vidas. Sé refugio para los desplazados, fortaleza para los rescatistas, sabiduría para las autoridades y generosidad para quienes brindan ayuda. Por la intercesión de la Santísima Virgen, Santa María de Coromoto, protege a todos los afectados, fortalece su fe y acompáñalos en el camino de la reconstrucción y la esperanza. Por Jesucristo nuestro Señor. Amén.
2: 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El Monseñor Jaime Soto nos invita a reunirnos en un día de formación, reflexión y convivencia en la convocatoria al Ministerio Hispano, con el tema Nuestra Señora de Guadalupe, Esperanza de las Américas. En camino al aniversario 500 de la aparición de Nuestra Señora de Guadalupe, el Dr. Timothy Matovina de la Universidad de Notre Dame nos guiará en un día donde veremos las implicaciones teológicas de la aparición de Nuestra Santísima Madre y cómo ésta nos llama a una pastoral guadalupana tomando en cuenta el ejemplo de San Juan Diego a través del Nican Mopoa. Además, aprenderemos cómo incorporar estos hallazgos en nuestros ministerios y en nuestros esfuerzos sobre la salud mental. Más informes con Alex Barraza al 916-733-0130.
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4: 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Amigos, bienvenidos. Estamos listos ya para comenzar aquí en Fe Hecha Canción.

una gran alegría, amigos, como siempre, sentarme ante estos micrófonos del Estudio 3 de EWTN, Radio Católica Mundial, a pasar una hora con ustedes, escuchando la música de nuestros grupos y cantantes católicos de todos nuestros países. Y bueno, llegamos al final de otra semana más. ¿Este es el último? No, nos queda uno más, ¿verdad, Jejo? Sí, nos queda uno más. Bueno, este es el penúltimo viernes del mes. Tenemos casa llena y tengo el ice cream truck afuera.

que bueno, no hace tanto calor hoy día por acá, jejo, pero bueno, igual, ojalá lo disfruten. Gracias a todos ustedes también, amigos, por acompañarnos. No tengo helados para los oyentes que nos escuchan a través de todas nuestras plataformas, pero sí tengo canciones y tengo espacio para poner sus favoritas también el día de hoy. No tenemos muchas novedades, amigos, en esta semana, así que podemos poner las canciones que ustedes quieren escuchar. Y así que aprovechen para comunicarse con nosotros. Nos pueden llamar aquí a la cabina desde los Estados Unidos, 1-866-398-6377, o desde fuera de los Estados Unidos, me pueden llamar por el 1-205-271-2976. Y el correo electrónico para que nos escriban y nos manden sus mensajes, fehechacancion@ewtn.com. Facebook, búsquenme por ahí, amigos. Ahí estoy. Fe Hecha Canción. Instagram, ahí estoy también. Arquero de Dios por Instagram, para que me manden sus saludos, para que me manden sus mensajes. Bueno, pues, tenemos un estreno el día de hoy de un cantante colombiano, Jairo Reyes. Y es un nuevo tema que se llama Toma Mi Vida. Aquí está.

mensaje. También a mi amiga Dora, que hace tiempo que no sé de Dora, que siempre me escucha desde Trujillo, en el Perú. Muchísimas gracias, Dorita, por enviarme tu mensaje. Y por ponerme al día de cómo van las cosas en tu vida. Y mis oraciones por tu querido papá, Dora. Y un abrazo, gracias por tu mensaje. Y también saludos a Carla, que me escribe desde Maryland, aquí en Estados Unidos. Gracias, Carla. Dijo que le encantó el programa que tuvimos esta semana con Estación Cero. Y bueno, si tú te perdiste ese programa, lo puedes escuchar o lo puedes mirar, lo puedes ver, porque pues hicimos streaming por nuestros canales de YouTube y Facebook y demás. Así que busquen Fe Hecha Canción, por ejemplo, en YouTube, nuestro canal, y ahí puedes ver el programa que hicimos con Estación Cero. O si quieren escuchar nada más, el audio está disponible por la aplicación de EWTN o por la, ¿cómo se llama? La página web, sí, la página web de EWTN. Y el bueno, ya bueno, Apple Music y todas las demás plataformas. Pero bueno, podemos volver a escuchar una canción de Estación Cero, de su participación, bueno, de cuando estuvieron con nosotros esta semana. Y vamos a escuchar Grande Eres Dios nuevamente, grabada aquí en vivo. Ah, déjame empezarlo de nuevo. Ay, lo siento, amigos. Se me olvida que Willy empieza de frente con la primera estrofa. Así que vamos de nuevo. Vamos con esta versión grabada en vivo aquí en el Estudio 3 esta semana. Estación Cero y su canción Grande Eres Dios. Aquí está.

Bueno, ahí escuchamos a Estación Cero y esta canción la interpretaron los chicos del grupo aquí en vivo en el Estudio 3 hace un par de días. Así que bueno, amigos, quiero enviar saludos a Alma, que nos escribe por Facebook a través de mi cuenta, Fe Hecha Canción. Gracias, Alma, por tu saludo y tu mensaje. Dice que quiere dedicar una canción a su hermano, Juan Francisco. Bueno, encontré una aquí, Alma, que me parece, bueno, lo más cercano que pueda encontrar. Como que una canción para dedicar a un hermano. Es una canción de Sandra Salas, de Chile, de hace muchos años, de un disco suyo que se llama Jerusalén. Y la canción se llama Tú Eres Mi Hermano.

una de mis cantantes, bueno, favoritas, amigos. Ella es una pionera de nuestra música, Sandra Salas, cantante chilena, y ella lleva muchos años evangelizando a través de la música. Yo tuve la dicha de poder conocer a Sandra hace muchos años también en un viaje que hice a Chile a finales de los años 90. Así que bueno, fuimos ahí a su casa en Viña del Mar, Chile, en aquel entonces. No sé si todavía vive por allá en Viña del Mar. Me imagino que sí, pero bueno, le mandamos muchos saludos a Sandra Salas allá en Chile. Bueno, y quiero enviar saludos a Adelina, que nos llamó desde Dallas, Texas. Muchísimas gracias por tu mensaje, por llamar, Adelina. Y nos alegramos contigo, porque nos cuenta que está muy agradecida al Señor porque está recuperándose de una operación del corazón. Así que bueno, gracias Señor por el éxito de esta cirugía, y esperemos que todo siga pues avanzando bien en este camino de recuperación. Adelina. Y bueno, pues, entonces dice ella que si podemos escuchar como una canción de Acción de Gracias. Claro que sí. Aquí tengo un tema, Adelina, de Adelana. No, Adelana no. Aldana Canal.

Ahí escuchamos a Aldana Canale desde Argentina con su canción Gracias Señor. Y gracias a todos ustedes por estar aquí conmigo en la sintonía de Fecha Canción cada día. Mándenme sus mensajes, amigos. Escríbanme. fehechacancion@ewtn.com. Si todavía usas correo electrónico. Los viejos sí, todavía lo usamos. Jejo. Así que bueno. Pero no, si no, si quieren buscarme por redes, Fecha Canción en Facebook. Wow. ¿Cómo? Jejo dice, Facebook también es para viejos. Ok. Bueno, por Facebook búsquenme Fecha Canción. Y si me quieren buscar por Instagram, ¿qué tal Instagram, Jejo? Estoy más cerca ahora, sí, a la gente joven con Instagram. ¿Satisfecho? Ok. Bueno, búsquenme por Instagram entonces, Arquero de Dios. Ahí me pueden buscar, ahí me pueden enviar un mensaje también, ok. Bueno, llegamos al final del primer tiempo. Ah, oye, adivina qué, Jejo, ya tengo mis primeros partidos asignados para la nueva temporada de fútbol, así que no falta mucho para que me tenga que poner mi uniforme de árbitro y empezar a correr por ahí y poner tarjetas amarillas. Amarillas no, amarillas.

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1: Dios nos creó con libertad. ¿Y por qué lo hizo? Porque el amor solo es posible si uno es libre. Y Dios nos creó para amar, para amarlo a Él y para amarnos unos a otros. Pero el amor es siempre una elección. Soy yo quien elijo a Dios por encima de todas las demás cosas. Yo elijo seguir el sendero que Él ha trazado para mi vida, no el que yo quisiera para mí. Jesús nos dice que la obra de Satanás consiste en dividir y dispersar, en crear divisiones entre nosotros y Dios, y también en nuestras relaciones entre unos y otros. La fuente de la unidad es siempre el Espíritu Santo y el plan de Dios. En lugar de pensar en nosotros mismos, hemos de pensar en Dios y luego en los demás.
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2: Quien dice que habita en la luz y odia a su hermano, todavía habita en la oscuridad. Quien ama a su hermano, permanece en la luz y nada lo hará tropezar. Primera de Juan 2.

¿Qué tal, amigos? Aquí estamos de vuelta, listos para iniciar nuestro segundo segmento aquí en Fe Hecha Canción. Gracias a todos por acompañarnos, amigos. Hemos llegado al final de otra semana más. Increíble cómo va pasando el tiempo. Estaba pensando en eso hoy en la mañana, amigos, que el tiempo va pasando rápido, pero hay que vivir cada día. ¿Ok? Hay que vivir cada día y hoy lo estamos viviendo porque tenemos casa llena para esta penúltimo viernes del mes de julio. Oh, ¡qué clase de multitud! Ahí está el pelirrojo. El pelirrojo siempre viene. Ese pelirrojo es chistoso. Bueno, amigos, si nos quieren echar una mano en este viernes, escogiendo la música para escuchar en este segundo segmento, ya saben que pueden comunicarse conmigo. Tengo las líneas abiertas y me pueden llamar desde los Estados Unidos, 1-866-398-6377. O desde cualquier país del mundo al 1-205-271-2976. Y si me quieren escribir por correo electrónico, fehechacancion@ewtn.com, Instagram, Arquero de Dios. Fe Hecha Canción en Facebook. Ok, bueno pues. Ojalá tuviéramos más lanzamientos hoy, amigos, pero estamos esperando como que la siguiente ola de estrenos y lanzamientos que todavía no llega. Pero bueno, podemos escuchar esta nueva que me ha encantado y yo sé que a ustedes les habrá gustado muchísimo también. Este nuevo tema de Luna y Katia, que se llama... moriste por mí. Aquí está.

0: Hola, buenos días, Douglas. Te deseo que te encuentres bien, que hayas tenido una semana súper fabulosa y con salud, con tu familia. Soy Laura desde Farmedio. Lástima, no me tocó la truck de helados súper nice. Pero bueno, un día a lo mejor me tocan esos helados tan ricos.
1: Que ya están haciendo cola allá afuera.
0: Para este viernes. Te pido, si te es favor, la canción de Amor de Madre del disco de Plenitud de Marlene Murillo, por favor, porque hoy estaría cumpliendo años mi mamá Antonia. Descanse en paz hasta el cielo con todo mi amor para ella. Gracias, feliz fin de semana. Bye.
1: Oye, Laura, muchísimas gracias por enviarme este mensaje de voz desde allá de Farmersville. Y bueno, ¿sabes qué? Mira, voy a hacer algo por ti, Laura. Cuando termine el show, porque ya están haciendo cola ya para comer sus helados todos los amigos de Jejo. Híjole, esa cola está por todo el estacionamiento. Cuando termine el show, voy a buscar un helado y voy a comer un helado en tu nombre. ¿Ok? Y bueno, gracias por tu mensaje. Y bueno, recordando a tu querida mamá el día de hoy especialmente. Y claro que sí, vamos a escuchar esa canción. Aunque bueno, no tengo la versión que tú me pediste, pero creo que es la misma canción. Si no estoy mal, es la misma canción. Tengo la versión de Marita, que salió hace unos meses. Y creo que es la misma, así que bueno, esa versión sí la podemos escuchar en memoria de tu querida mamá. Y pues gracias nuevamente por tu mensaje de voz.

Bueno, escuchamos a Marita con su versión de la canción Amor de Madre. Let's see. Okay. Quiero enviar saludos a sí, ¿dónde está? Mi amigo Pedro, que me escribe desde Gambita, en Santander, Colombia. Muchísimas gracias, Pedro, por tu saludo y por tu mensaje. Es una bendición, hermano, saber que nos escuchas desde allá, desde Gambita, en Colombia. Y dice Pedro que si podemos poner una canción que le gusta mucho del padre Cristóbal Fons, que se llama Sin Miedo. Nunca he escuchado esa canción, Pedro, así que muchísimas gracias, amigo. Con muchísimo gusto, vamos a escucharla. Y un abrazo, amigo.

0: Ahí escuchamos al padre Cristóbal Fons con su canción Sin Miedo. Y saludos a mi amigo Enrique, que me ha enviado un mensaje de voz.
1: ¿Qué tal, Douglas? Buenos días. Te saludo desde Vallehermoso, Tamaulipas, México. Hoy sí podrás ponerme una canción de un grupo mexicano. Una canción de María, no recuerdo cómo se llama, creo que María Reina. Es un bossa nova muy bonito. Es un grupo de una familia que creo que se apellida González. Te mando un saludo y un fuerte abrazo. Dios te bendiga.
0: Enrique, muchísimas gracias por enviarme este mensaje, por escuchar desde Tamaulipas, México. Qué alegría, amigo, recibir tu mensaje. Un millón de gracias. Y bueno, yo creo que estás hablando de esta canción de Juanfe González, de un disco que se llama Huesos Secos, que él hizo con otro cantante, Clemente de Dios. Y es efectivamente una canción que se llama María Reina, aunque no sé si es bossa nova, no sé. Pero bueno, en todo caso, aquí está.

Ahí escuchamos a Juan Fe González junto con Clemente de Dios de su disco Huesos Secos, la canción María Reina. Óiganme, muchísimas gracias a todos ustedes por los mensajes y saludos que me han enviado el día de hoy. Es una bendición pues siempre recibir noticias de ustedes que están escuchando el programa. Así que pues un millón de gracias a todos y cada uno por sus saludos y mensajes. Y bueno, aunque no me puedas escribir durante la emisión en directo, siempre lo puedes hacer a la hora que quieras. Así que, aunque esté, pues, escuchando en la noche, en la madrugada, no importa. Igual, me mandas un mensaje. fehechacancion@ewtn.com o búsqueme por Facebook, Fehecha Canción. Ya saben, Instagram, ahí la cuenta es Arquero de Dios. Ok, bueno, tiempo para una más. ¿Qué tal si vamos con esa alegría que siempre transmiten Ítala y Juanjo? Y esta es su más reciente, Algo de San Francisco.

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1: Muy buenas tardes, qué gusto saludarlos. Gracias que nos acompañan esta tarde aquí en La Belleza de María. Los saluda su servidora Patty López. Le agradezco a Tony que el día de hoy nos apoya en los controles. Y de verdad les agradezco mucho que sintonicen nuestra radio a la hora más bella. El día de hoy les voy a platicar sobre el rosario más grande del mundo. ¿Quieren saber dónde está? Bueno, en un país extraño que no nos lo podemos imaginar, pero ya verán qué historia tan interesante. Quédense con nosotros y vamos, como siempre, primero a la oración.

Santísima Virgen María, Madre de Misericordia y Esperanza, te consagramos nuestros corazones y acciones. Tú que acompañaste fielmente a Jesús, ayúdanos a vivir en oración, ayuno y caridad, con un espíritu de verdadera conversión. Enséñanos a guardar la palabra de Dios y a meditarla en nuestro interior. Protégenos bajo tu manto, fortalece nuestra voluntad para vencer las tentaciones y guíanos para que nos acerquemos más a tu Hijo Jesucristo. Amén.

0: María, Madre de Gracia, Madre de Misericordia, en la vida y en la muerte, ampáranos, Gran Señora. María, la llena de gracia.
1: María, llena de gracia.
2: Nuevamente les doy las gracias porque nos acompañan en esta tarde aquí en la belleza de María. Y bueno, ¿saben todos ustedes dónde se encuentra el rosario más grande del mundo? Pues nada más y nada menos que en Líbano. En Líbano, de ahí donde es este santo que celebramos el día de hoy, San Charbel, de quien es muy devoto nuestra querida Samia, ahí San Charbel de Líbano. Fíjense que este es un país donde predomina la religión islámica, y aunque no hay un censo muy reciente donde nos diga así como muy precisas los números, ¿verdad? El grupo mayoritario ahí en Líbano pues son los musulmanes. Enseguida están los cristianos y bueno, hay otras religiones que no destacan mucho, pero bueno, pero más que nada ahí en Líbano pues son musulmanes. ¿Cómo es que hay el rosario más grande ahí en este país? Fíjense que este rosario tiene una extensión de casi 610 metros y está a lo largo de una ladera ahí en el Líbano, y esto se está convirtiendo en un gran lugar para la oración. Tiene 59 cuentas enormes de concreto. Estas cuentas miden casi 5 metros de largo y están, en, como les digo, en una colina ahí en este país. Este proyecto toma pues uno de los objetos más devocionales, más conocidos en nuestra fe católica, que es el Santo Rosario. Y lo que ellos están intentando es transformar en un paisaje por el que los peregrinos que acuden ahí puedan recorrer a pie y puedan ir rezando y meditando los misterios del Rosario. Y bueno, sí se describe como el rosario más grande del mundo. Y los orígenes, ¿cómo surgió este proyecto? ¿Cómo nació este gran rosario de concreto? Fíjense que bueno, esto se remonta a un encuentro espiritual que nos dicen tuvo un muchacho que era de ahí del Líbano, que es del Líbano. Y él fue a Medjugorje, a una peregrinación. De ahí, él salió muy inspirado por esta idea de crear un lugar que estuviera dedicado a la Santísima Virgen María y a la oración. Y así que, bueno, el proyecto se fue desarrollando poco a poco con los auspicios de la Orden Maronita Libanesa, y los trabajos de la construcción del Rosario comenzaron por allá en el año 2008. Y fíjense que es muy difícil hacerse una idea de su gran magnitud, pero pueden revisarlo en el internet. Hay algunas vistas aéreas en donde podemos ver estos bloques de concreto que, bueno, van señalando cada Padre Nuestro, cada Ave María. Son 59 cuentas en total. ¿Se imaginan más de 600 metros del Santo Rosario? Bueno, esto se extiende, como les digo, por todo el paisaje y...

vida de el que le corresponda, ¿no? A cada Ave María. Y este recorrido, ¿verdad? De cada decena hasta llegar a las 50 decenas, este recorrido termina con la cruz de la resurrección. Mientras que, bueno, este complejo en todo su conjunto también incluye un monasterio, una iglesia, donde ya se están celebrando misas con regularidad. Y no se trata de un rosario que esté diseñado solamente para que lo podamos ver. No, el proyecto tiene otro fin muy, muy grande. Es un rosario que hay que recorrer, en el que hay que adentrarnos, en el que hay que rezarnos. Y bueno, mientras vamos caminando por esta bella ladera, allí en el Líbano, entonces vamos acompañando a la Santísima Virgen María, reflexionando cada uno de los misterios del Santo Rosario. Qué extraño que en un país musulmán, en su mayoría, haya este proyecto tan, tan hermoso. Y como les decía, esto es en este país es donde es originario este santo que celebramos el día de hoy. Y fíjense que quizá lo que hace que el Rosario del Líbano resulte especialmente llamativo, pues es, como les digo, esa ubicación, este país del Líbano. Estos cristianos que habitan ahí, pues han vivido por muchísimo tiempo con una inestabilidad política muy dura. Además, han tenido crisis económica, han tenido conflicto y, bueno, también el mismo hecho de ser, de no ser la mayoría, ¿verdad? ¿Qué les parece si, bueno, para continuar platicándoles sobre el rosario más grande del mundo, vamos a nuestro primer espacio musical y regresamos aquí en La Belleza de María?

Gracias que continúan con nosotros aquí en La Belleza de María. Hoy estamos conversando con todos ustedes sobre el rosario más grande del mundo, que está en un país con su mayoría, de verdad, la religión islámica es la predominante ahí en el Líbano. Les platicaba que es un rosario de aproximadamente 2.000 pies de largo, más o menos unos 610 metros, para que se lo imaginen qué grande es. Y fíjense que construir un rosario tan grande, tan gigante, pues puede ser así como una idea como que a quién se le ocurrió, ¿verdad? Y sin embargo, bueno, este era precisamente el objetivo. Esta estructura que está iluminada y se ha diseñado para que lo puedan ver, que sea visible tanto desde el suelo como desde el aire. Les comento que si lo pueden buscar en internet, hay algunas fotografías aéreas donde ya podemos ver estas estructuras, estas cuentas de concreto, las del Padre Nuestro, las del Ave María. Lo que queremos es que se vea. Y bueno, estas cuentas van trazando un camino a través de las colinas.

almas hacia la cruz de la resurrección. Este rosario, bueno, que es de 2,000 pies de largo, ¿verdad? Tanto, un rosario como el que cabe ahí en nuestra mano. Un rosario más pequeñito, ¿verdad? Que cabe ahí, como este que es muy, muy grande. La finalidad pues sigue siendo para todos nosotros pues la misma, guiarnos oración tras oración a través de la vida de nuestro Señor Jesucristo. Caminar con la Santísima Virgen María en la reflexión de la vida de su Hijo. Así que si de repente algún día quieren ir a conocer este país, Líbano, pues también pueden visitar algunos otros lugares religiosos. Está ahí un Cristo Redentor, muy importante. También podemos visitar este lugar donde nació el santo que celebramos el día de hoy, San Charbel, y hay una cruz muy gigante a la que le llaman la Cruz de las Naciones. Pero creo que lo más bonito es ir a rezar el Santo Rosario en este rosario gigantesco. Bueno, vamos a platicar ahora un poquito acerca del santo del día de hoy, San Charbel, que como les digo, nuestra querida Samia, ella es muy devota de él. Hay una tradición en México de ir a pedirle a San Charbel alguna intercesión, ¿verdad?, para algunos favores que queremos que nos conceda nuestro Señor, y se relaciona también con listones de colores y con listones blancos. Me llamó mucho la atención, en algún tiempo yo también fui muy devota de San Charbel, cuando por ahí tenía algunos problemas de salud hace algunos años, y iba yo a una misa mensual que se celebraba en la parroquia de San Agustín en el Centro Histórico de Morelia. Ahí tenían una imagen de San Charbel y entonces íbamos ahí a pedirle que intercediera por nosotros. Y entonces vemos esta estatua de San Charbel que está llena de listones de colores. Y fíjense que es muy semejante a lo que hacemos con Nuestra Señora de Satanudos allá en el santuario en Cancún, solo que esto es al revés. A Nuestra Señora de Satanudos nuestras peticiones las escribimos en listones blancos y cuando ya vamos y le agradecemos, entonces lo hacemos en listones de colores. La petición en listón blanco, el agradecimiento en listón de color. Acá con San Charbel es al revés. Las peticiones las hacemos en listones de colores y el agradecimiento en listones blancos. ¿Qué significan cada uno de los colores? Bueno, allí en México, la piedad popular, pues le asigna alguna intención simbólica a cada color. Por ejemplo, en el listón verde podemos poner peticiones para nuestra salud, para la fe. En listones azules, para cosas relacionadas con nuestros trabajos. En el rojo, para causas urgentes. El amarillo, para la paz. La rosa para el amor o para alguna intención que se relacione con nuestras familias. Y en el listón blanco siempre lo vamos a reservar para darle gracias a Dios por el favor recibido. Entonces anotamos nuestra petición en el listón de color, que bueno, vaya con el tipo de petición que queremos hacer, y se lo colgamos a San Charbel ahí alrededor de su cuello. Esta tradición de colocarle estos listones, fíjense que no nació en Líbano, esto no es una tradición de ese país, es una tradición en México. Específicamente nace en la Catedral Maronita del Centro Histórico de la Ciudad de México. Las crónicas, la historia nos dice cómo nació esto de ponerle colores. Bueno, fíjense que una devota acudió muy, muy afligida, muy consternada a pedir la intercesión de San Charbel por un familiar que ella tenía enfermo. Pero entonces ella no encontró ahí un papel para escribir esta intención que ella quería. Entonces rápido sale, compró un listón ahí en una mercería como las que hay allá en México, ¿verdad? Estas tienditas donde podemos encontrar listones, hilos, botones, ya saben, todos los que vienen de este tipo de países. Y entonces ella sale, compra un listón y allí escribe su petición. Se lo ató al
cuello a la imagen del santo para recordar su oración, y cuando ella recibe el milagro, que es concedido no por San Charbel, solamente él es intercesor, el milagro concedido por la gracia de Dios, ella regresa y le deja un listón blanco como muestra de gratitud. De esta forma nace pues esta bonita tradición de los listones de colores, como también la tenemos, les comento, con Nuestra Señora de Satanud. Bueno, ¿qué les parece si vamos a nuestro segundo espacio musical y regresamos aquí en La Belleza de María?

0: Gracias que continúan con nosotros. Hoy estamos platicando sobre el rosario más grande del mundo, que está allá en Líbano. Estamos platicando también sobre esta tradición de los listones de colores que le colocamos a este santo libanés, a San Charbel, que celebramos el día de hoy. Estos listones de colores que también utilizamos para nuestras peticiones con Nuestra Señora de Satanudos. Y les comento que, bueno, San Charbel no murió un día como hoy, 24 de julio. Él murió un 24 de diciembre a los 70 años. Pero, bueno, como sabemos que el 24 de diciembre es la Nochebuena, es la víspera de Navidad, pues en nuestra iglesia no es práctico celebrar una fiesta litúrgica de un santo pues en esa fecha, ¿verdad? Porque está reservada para un evento muy importante de nuestra iglesia, muy grande. Y entonces, al momento de fijar su memoria opcional para la Iglesia Universal después de que fuera canonizado, pues la Santa Sede estableció la fecha de hoy, el 24 de julio. Escuché que en el programa de Samia, hoy viernes, Sanación del Alma, ella les platicó un poquito acerca de este santo, que era un santo ermitaño. Él fue canonizado, es el primer santo de Oriente en ser canonizado después de varios años, porque hubo mucho tiempo en el que no se canonizaban en el Oriente santos. Entonces él, después de mucho tiempo, fue el primer santo de Oriente canonizado y es un santo muy, muy querido, especialmente en nuestro México. Hay muchos devotos de San Charbel. Él quedó huérfano a los 3 años y, bueno, quedó al cuidado de su madre, que después ella contrajo un segundo matrimonio con un sacerdote maronita. En el rito maronita, que es también parte de nuestra iglesia, se permite que los sacerdotes puedan casarse. Y, bueno, esto terminó siendo una influencia muy, muy grande para este santo. Él era de una familia que tenía mucha fe, mucha piedad. Él tuvo también tíos que fueron monjes ermitaños. Y, bueno, con eso este santo pudo crecer pues en un ambiente muy espiritual, muy, muy religioso. Él, bueno, siente este llamado primero a ser sacerdote en la orden libanesa maronita. Él toma el nombre de Charbel, no es un nombre original, y bueno, ahí pues él destaca porque él tenía una devoción grande por el Santísimo Sacramento, por el ayuno, por la austeridad, y bueno, tan así que después él pide permiso a sus superiores porque él quería retirarse, él quería ser ermitaño en las montañas, vivir consagrado por completo a la oración, a la penitencia. Cuenta la historia que pasaba horas de rodillas ante el sagrario, que solo comía una vez al día y que pasaba la mayor parte de su tiempo en el silencio. De repente él interrumpía esos espacios de silencio porque muy pronto su fama de que bueno, iba uno a pedirle algunos favores, entonces la gente iba a visitarlo allá en las montañas. Su cuerpo, después de su muerte, bueno, su tumba, cuentan que emanaba una luz brillante, muy visible por muchas semanas, y cuando se exhumó su cuerpo se comprobó que se mantenía incorrupto y que transpiraba un líquido milagroso muy parecido a como si fuera sangre. El Papa Pablo VI lo beatifica, más tarde también él lo canoniza. Y bueno, como les digo, es un santo muy, muy querido en nuestro querido México. Muy, muy milagroso, muy milagroso. Creo que sobre todo en las peticiones que tenemos relacionadas con la salud física del cuerpo. 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Bueno, hemos llegado al final del programa. Te agradezco mucho el favor de tu atención. Que tengas un excelente fin de semana y muchas bendiciones. Muchas gracias por haber estado con nosotros. Puedes comunicarte y hacernos tus peticiones de oración. Envíanos tu mensaje de texto al 916-999-1240.
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6: Hola, ¿qué tal? Un saludo desde los estudios de Radio Santísimo Sacramento de su servidora Edith González en este programa de Conversando la Fe. Estamos continuando, reflexionando y platicando acerca de la devoción al Sagrado Corazón de Jesús con el libro del padre Jean Croisset. Estamos en la segunda parte, en el capítulo 2, de los obstáculos que impiden sacar todo su fruto a la devoción del Sagrado Corazón de Jesús. Llevamos dos semanas comenzando estos obstáculos y que realmente, si nos han estado siguiendo, han sido todo un examen de conciencia, toda una confesión que hemos hecho aquí al aire con todos ustedes, porque realmente creo que es algo que a todos nos está haciendo mucho provecho. Siempre tenemos, yo creo que Dios nos da estos tiempos de poder reflexionar, de poder hacer un alto y ver esas cosas tan pequeñitas que están escondidas dentro de nuestro corazón, esas acciones que el día a día hacemos pensando que es que estoy haciendo bien, estoy orando, estoy haciendo la voluntad de Dios, pero muy escondido por ahí siempre hay algo que realmente no va del todo con la voluntad de Dios, sino más bien con nuestra voluntad, cómo lo queremos hacer nosotros. Es lo que nos habla en este segundo obstáculo de el amor propio, que comenzamos el día de ayer y seguiremos el día de hoy, pero no sin antes presentar al equipo de este día.
7: Que tengan todos un muy muy bendecido fin de semana. Les saluda Blanca Maravilla.
8: Y yo soy la hermana Yolanda Barajas, misionera de la Fraternidad Verbum Dei, que agradece su sintonía. Muchísimas gracias por permitirnos estar en estos momentos donde se encuentren conversando esta fe que nos está poniendo de vuelta, yo siento que nos está poniendo en ruta de vida espiritual.
4: Y aquí el padre Rodolfo Llamas, pastor emérito de San José. En el momento en que ya ustedes escuchen esto, eso es lo que voy a hacer ya, de acuerdo a la voluntad de mi señor obispo, Jaime Soto. Voy a ser ya pastor emérito cuando estén escuchando esta grabación. Pero qué bonito, o sea, no cambia nada en mí. Yo sigo siendo el mismo aquí que comparte con ustedes y que estoy feliz de estar compartiendo con ustedes todas estas maravillas del Sagrado Corazón de Jesús. Fíjense cómo estamos metiéndonos en ese diálogo de nuestro Señor Jesucristo con Santa Margarita María Alacoque. Gracias al trabajo también del padre Jean Croisset. Qué bonito trabajo, ¿verdad? Esto es lo que se llama trabajar en comunidad. Nuestro Señor Jesucristo, esta santa, el Padre y nosotros aquí estamos metiéndonos en esta voluntad de Dios que es la encontramos junto con toda la fuerza de su amor en su corazón, unidos a nuestro esfuerzo, a nuestra voluntad de dejar que Él nos vaya ayudando a moldearnos, moldear nuestra alma, embelleciéndola, perfeccionándola. Yo sinceramente quiero mandar un saludo a todas las parejas, a todos los matrimonios que nos están escuchando. Quiero que el corazón de Cristo palpite entre ustedes dos, papás y mamás de familia, para que ese ritmo de la palpitación del corazón de Cristo se transmita a sus hijos y a todos los que conviven con ustedes. Deseo eso sinceramente de corazón para todos ustedes parejas que nos están escuchando. Y no sé, pues vamos a continuar sí, con sí. Esta lectura. Déjenme ponerme mis lentecitos. Así es. Y continuamos con el párrafo de la página 81, para todos aquellos que nos están siguiendo con el libro. Dice, ¿cómo es que hay personas a las que no se les ve más inquietas, más melancólicas, más insufribles y de peor humor que cuando están más recogidas y parece que se aplican más a tener vida interior? Es porque las luces que reciben en la oración y las inspiraciones que les da Dios no se adecuan con el amor propio del que se ven llenas. Al parecer, lo que querrían, antes que dedicarse seriamente a su santificación, es que o el camino de la perfección no tuviese ninguna dificultad, o que Dios les llenase de dulzura y de consolación antes de dar el primer paso en aquel camino. Pero como este tipo de personas suele llevar una vida correcta y su conducta parece irreprochable, tienen la desgracia de andar acongojadas toda su vida en este estado, sin corregirse jamás de una sola falta. Wow. Sería mejor para nosotros no tener ciertas virtudes de las que nos preciamos, al menos reconoceríamos nuestra pobreza y nuestra miseria. Pero lo poco que tenemos de virtud no sirve sino para hacernos cada día más imperfectos. Nos contentamos con un exterior correcto, con una modestia natural o afectada, con una apariencia de virtud que es, en su mayor parte, efecto de la educación y no de la gracia. Y como no recibimos los oprobios que se llevan aquellos cuya vida no es tan perfecta, nos imaginamos tener una gran virtud, porque no se ven tanto nuestras faltas. Mm. Oh my God. Están pero sí descarados, ¿eh?
9: Está con todo, tirando
4: están
9: con todo.
4: Todo. Aguas que pónganse
10: aquí
4: ahí
10: hay que confesar
4: el escudo.
9: Wow.
4: No, sí, es verdad. Por eso precisamente, yo me acuerdo cuando, yo siempre que me he despedido y en las parroquias donde he estado, pues me he despedido de un montón de parroquias, ¿verdad? Y siempre he dicho, voy a seguir orando por todos aquellos que me han ayudado y por todos aquellos que no me quieren. Siempre pido eso. Y por todos aquellos a quienes yo no soy de su agrado, porque pues nadie tenemos que ser perita en dulce, como decimos, ¿no? Para todo, que le caiga bien a todo mundo. Ni las peritas en dulce le gustan a todos tampoco. Así que pues, por eso Jesucristo siempre nos dejó que oráramos por todos y también por nuestros enemigos, entre comillas, ¿no? Sabiendo que, como últimamente yo me he dado cuenta también, me estoy ya como, me voy a parecer a la viejita aquella, que estaba en la misa y decía el padre, el sacerdote estaba diciendo ahí en la misa, todos, porque todos tenemos enemigos. Todos, quienes no tienen enemigos. A ver, levante la mano quien no tenga enemigos. Y la viejita que estaba ahí delante levantó la mano. Y dijo, doña Juanita, ¿usted no tiene enemigos? No. ¿Y cómo le hizo para no tener amigos? Dice, ya están muertos todos. Dice. Ya estaba tan viejita que ya todos los enemigos se le habían muerto. Hay unas viejitas realmente que nos ponen a morir de la edad con sus ocurrencias que tienen. Uh-huh. Pero es que también están basadas en mucha experiencia muy interesante. A mí me encanta escuchar a las ancianas, ¿verdad? Que tienen tanta sabiduría. Uh-huh. Pero sí, no hay que... Estoy yo últimamente diciendo, okay, no hay enemigos. En realidad no hay enemigos humanos. Los humanos que son nuestros enemigos son pobres seres humanos engañados por el verdadero enemigo, por el cual no tenemos que orar, que es Satanás.
9: Así, ¿verdad? Es.
4: Es el único enemigo que tiene engañados a todos los seres humanos que se están portando mal. Uh-huh. Y a los que nos portamos bien también nos quiere engañar con estas mediocridades, ¿verdad? Estas mediocridades que nos está señalando aquí el Sagrado Corazón de Jesús. Uh-huh. Qué bonito.
8: Yo entendí este parrafito como que cómo se nos mete el amor propio en el seguimiento, porque dice aquí, unos quieren seguir pero luego están de mal humor, están tristes y dices, ¿cómo es posible que si estás en las cosas de Dios traigas ese genio? O sea, como que no pega. Entonces... sigue diciendo cómo el amor propio, y me venía la imagen de Pedro cuando Jesús le dice, tú serás Pedro, tú serás el jefe de la iglesia, fíjate tú, el primer papa, bueno, no le dijo eso, pero toma las llaves, ¿verdad? Y Pedro con tremendas llaves, pues ya se sentía el mero mero, ¿no? Pero, ¿cómo seguía Jesús desde su amor propio? ¿Quién va a ser el primero? Porque a mí me diste las llaves, pero ¿y este qué? Y sin querer estas cosas, cuando notemos esos síntomas, porque luego después Pedro se cree con la capacidad, el amor, yo ahí veía el amor propio todavía como mundano. Bastante. Entonces luego le dice, Jesús le dice, tú serás el jefe, tú serás este. Pero luego dice que cuando Jesús ya habla de la cruz, del método, cómo va a ser jefe, cómo va a vencer este amor propio, cómo vas a ser perfecto. Entonces le dice que se lo lleva aparte a Jesús como ya sintiéndose su director espiritual de Jesús, ¿no? Y entonces le dice...
4: Eso es el amor propio. El amor propio desordenado.
8: ¿Eh? Termino, pues, padre.
4: Si no, bueno, pues le dice...
8: Traigo un dulcito en mi boca. Okay.
4: Le dice... Pedro le dice a Jesús, Señor... No se te ocurre, eso no se te ocurra decirlo, ¿verdad? No vuelvas a decir que vas a ser crucificado y que entonces, no, vamos a perder clientes, ¿verdad? Mm-hmm. Vamos a perder. Y entonces, Jesús se preocupa por todos, porque San Marcos creo que pone ese detalle. Dice, Jesús se vuelve a ver a los discípulos preocupado de ver la actitud que tiene Pedro delante de ellos.
8: ¿Del ejemplo? ¿De la cabeza?
4: Mal ejemplo. O sea, te estoy poniendo como ejemplo y ahora estás dando un mal ejemplo. Y entonces, fíjate qué curioso lo dice Jesús. Dice, Pedro, apártate de mí, Satanás.
8: ¿Cómo le corrigió el amor propio?
4: Exacto. Apártate de mí, Satanás, porque ahora eres piedra de tropiezo para mí. Fíjate qué fuerte. Ahora eres piedra de tropiezo. Porque fíjate, como antes le había dicho... Tú eres Pedro y sobre esta piedra edificaré mi iglesia, porque lo que has dicho no te ha nacido de los hombres, sino que es el Padre Celestial, ¿verdad? Y ahora le dice, ahora eres piedra de tropiezo porque estás pensando como los hombres.
8: Así es. Uh-huh.
7: Y a mí ahí me queda en ese ejemplo que dice, mismo Jesús dice, apártate de mí, Satanás. Uh-huh. Es como ese ejemplo que dijo de la viejita. Yo creo que no, padre. Yo creo que hasta que nos muramos nosotros, uh-huh, se van a morir nuestros enemigos. Uh-huh. Porque ahí siempre, yo digo, cuando yo he escuchado esta reflexión o estas, pues, meditando la palabra de Dios en este caso de Pedro. Si a Pedro le pasó eso, que ya había sido iluminado por Dios mismo al nombrar a nuestro Señor Jesús como el Mesías, ¿qué va a ser de mí? Que en cualquier rato yo puedo caer, que en cualquier rato yo tengo que estar con, como hemos dicho, las luces. Y aquí dice, sería mejor para nosotros cuando ya Dios nos ha revelado su gracia, cuando ya Dios nos ha ayudado a salir de las garras del enemigo. Entonces, como se nos puede subir, y entonces creemos que nosotros podemos ir y corregir a todo, a quien esté con... Me encantó que dice la hermana ya que se quería ser director espiritual de Jesucristo. ¿Cómo le costó a nuestro Señor Jesús sacarme a mí de eso? Que yo creía que yo podía ir y opinar y decirle a quien estaba mal. Y es difícil seguirte dejando moldear por Jesucristo. Pero aquí dice que sería mejor no tener ciertas virtudes, que ciertas, uh-huh, virtudes que sabemos que vienen de Dios nos impiden ver nuestras imperfecciones. La, uh-huh, imperfección está allí, que siempre tenemos, uh-huh, que estar conscientes de estarla trabajando, de estarla por un lado. Y por el otro lado, yo siempre cuando vi las películas de los santos y que las directoras de los conventos como a Santa Bernardita, que cómo le hicieron ver su vida, pero es la misma directora del convento y decía... ¿Pero por qué es que eso no puede ser? Me tocó a mí empezar a vivir cuando yo empecé a querer servir a Dios y en la misma iglesia me hacían la vida de cuadritos. No me impedían querer servir a Dios. Pero ahora lo estoy entendiendo por qué.
9: Sí, porque así se llega a la santidad. Así se llega a la santidad. Y es que dices tú, me impedían porque esa, vamos a decir, esa larva está en el convento y está en tu jefe. Entonces, qué bonito que nos está invitando. Pues, ¿qué les parece si seguimos leyendo? Uh-huh. Para irnos quitando, yo le llamo esas sandijuelas que se nos pican, sí, en, sí, la, sí, vida espiritual. Y esta sandijuela del amor propio desordenado, cómo nos la retratan. Y pues ya que estamos en este business, uh-huh, aprender a ver dónde está mi sandijuelita para sacarla. Confesión al rato, padre.
4: Muy bien, vamos a seguir entonces en la página, el siguiente párrafo grande de la página 82. Hay gente que se forma así una idea de la devoción según su humor, su forma de ser y su capricho personal. Y encuentran muchos directores flojos y muy placenteros que aprueban este sistema sobre el que fundan toda su vida. Es por eso por lo que se hacen indiferentes a los buenos ejemplos, a las reflexiones y a las verdades que mueven incluso a los mayores pecadores. No nos debe admirar el que, estando tan llenos de amor propio, busquemos por todas partes nuestra propia comodidad. No queremos que nos falte nada, con el pretexto de estar prontos a desasirnos de todo. Y si nos privamos de alguna cosa, la mayoría de las veces es para engañarnos a nosotros mismos por esta fingida mortificación y para gozar con reposo de otras 100 cosas que no son de más agrado y de las que no queremos privarnos, que nos son de más agrado y de las que no queremos privarnos. Todo lo que obramos es, en su mayoría, según nuestra natural e inclinación. No tenemos dulzura sino con aquellos con quienes tenemos simpatía. No rehusamos nada a los sentidos, y si los mortificamos en alguna cosa, siempre lo hacemos en aquello que nos duele menos. O bien cuando de aquella mortificación se sigue alguna honra. Queremos hacer buenas obras, pero queremos tener la satisfacción de escoger las que queremos hacer. De esto nace que hagamos a disgusto las menores obligaciones que nuestro estado nos impone, al paso que hallamos muchos atractivos en ocupaciones más penosas, pues son de nuestra elección, o porque hacen que nos dispersemos de las obligaciones más ordinarias. La enfermedad de otros la consideramos un don de Dios. Pero cuando Dios nos regala este don, enseguida nos ponemos inquietos, melancólicos, impacientes y tristes. No es la enfermedad la que nos hace así, sino que en la enfermedad nos conocemos verdaderamente como somos, porque entonces nos faltan los motivos y los medios que nos daba la salud para disfrazar nuestro amor propio. Toma y toma y toma.
7: No, si mete cuchillo puro y duro. Quita mucha grasita.
4: Sí, definitivamente. Yo por eso siempre digo, allá en el cielo no entran los feos. Porque hay una poesía muy bonita donde dice, y a ver si para el próximo viernes, no este viernes, para el próximo viernes la decimos, que dice: en el cielo la bondad y la belleza están de acuerdo. Porque aquí hay muchas cosas bonitas que no son buenas.
7: Así es.
4: Ajá. Pero allá, o sea, ¿qué es lo bonito? O sea, esto que estamos haciendo es que Cristo está embelleciendo nuestra alma. Nosotros creemos que estamos así, pero estamos deformando nuestra alma.
7: Uh-huh.
4: Y Jesucristo lo que está haciendo aquí es, está cortando, ¿se acuerdan lo que dice? A
7: los que dan fruto.
4: Fruto, los poda para que den más fruto. Y esa poda es la que aquí está hablando, ¿verdad? Me quiere podar un montón de cosas que, ay, ay, ay, ouch, ouch,
7: ouch,
4: ouch, por aquí, ouch, por allá, ¿verdad? Y no. Suelta. Ahora estoy haciendo yo esa purificación casi, ¿verdad? Porque pues me tengo que ir.
7: Sí.
4: Entonces, estoy dejando muchísimas, digo, Dios mío, ¿para qué? ¿Y esto para qué era? No, es que la gente te regala y te regala y te regala. Y no quieres, en
7: así
4: realidad.
7: Es.
4: Yo tengo suéteres a montones y yo nunca uso suéter.
9: Ay, de veras, mejor le deben de regalar abanicos.
7: Lo haya dicho antes al público, padre, para no regalarle suéter.
9: Yo me quedaba aquí cuando dice aquí, sí, hay gente que se forma una idea de devoción según su humor. Curioso y que realista.
4: Sí.
9: Esta devoción me va bien porque va con mi humor. Pero, y luego cuando dice ahí, según sus caprichos personales, ¿no? Y busca directores flojos.
4: Ay, sí.
9: ¿Cuánta excusa? No, voy con este padre, o voy con este grupo. ¿Y qué hacen en el grupo? Nada.
4: Como peces en el agua.
7: Era mío decir ese chiste.
4: Nada.
9: ¿Qué hacen? No, como peces en el agua. ¿Y qué hacen en el pez en el agua?
4: Sí, no, y fíjate que me han venido muchas personas a confesarse porque quedaron descontentas de una confesión anterior. Y que justamente se habían encontrado con un padre flojo. Eso no es pecado. Digo, ¿eso te dijo el padre?
9: El padre flojo.
4: Y si te dijo que no era pecado, ¿por qué viniste? Porque sabías que era pecado.
9: Así es.
4: ¿Verdad? Fíjate qué triste es eso, ¿no? Como hay unos sacerdotes que se están acostumbrando al mundo y no es pecado la pornografía, es que es normal, como ya todo el mundo lo ve. Y no es pecado. ¡Qué horrible!
9: Así es.
4: ¡Qué horrible! ¡Qué espantoso! Y ahora, fíjate, si estos son los sacerdotes en confesión, imagínate los psicólogos. Los psicólogos que no son católicos, no, hombre, pues la pornografía es terapia. Es terapia, por amor de Dios. Ay, yo me he encontrado con todas estas monstruosidades, sinceramente.
9: Sí.
4: Ajá.
9: Y luego aquí nos pone el ejemplo de la enfermedad, ¿verdad? Que en la enfermedad nos conocemos verdaderamente como somos. Pero no solamente en la enfermedad, yo pienso que cualquier dificultad que llega a nuestra vida es para que realmente nosotros aprovechemos eso para ver de dónde estamos flaqueando. ¿Por qué ¿por qué pasa esas situaciones? Obviamente Dios no las manda, pero suceden, las permite para alguna razón. Entonces, en lugar de estar enojados y malhumorados porque me llegó la enfermedad, porque perdí mi trabajo, porque cualquier situación difícil que estemos pasando, mejor ponernos a reflexionar, okay, de Dios quiere que saque algo bueno de esto. ¿Por dónde va? O sea, ¿es mi amor propio? ¿Es mi egoísmo? ¿Es mi falsa generosidad? ¿Mi falsa caridad? O sea, ¿cómo puedo aprovechar este tiempo difícil para crecer en esas virtudes y eliminar poco a poco algunas faltas que me impiden realmente hacer la voluntad de Dios como debe de ser?
10: Sí, a mí me llegó mucho porque también en los programas anteriores estábamos hablando cuando el padre nos mencionaba que si el matrimonio o la vida consagrada, pero aquí lo dice muy claro, que dice que en una parte dice esto hace que hagamos a disgusto las menores obligaciones que nuestro estado nos impone. Cada quien en nuestro estado tenemos obligaciones. Y luego, yo digo, hay que cumplir con estas obligaciones con amor y por amor, porque si no, pues imagínate. Pero después de cumplir como por lo mínimo que, si yo soy casada, yo tengo ciertas obligaciones como una mujer casada. Si soy madre de familia, tengo ciertas obligaciones. Como el ser madre es un, pero el privilegio de privilegios, yo para mí es, le doy tantas gracias a Dios que me ha permitido, pero tal como sabemos, con privilegios vienen, con grandes privilegios vienen grandes responsabilidades. Y una cosa es cumplir con nuestras responsabilidades, que es lo mínimo que tenemos que hacer, pero aquí dice que even eso mínimo lo hacemos a disgusto. ¿Cómo vamos ahora a dar más? A dar con alegría, a salir. No nada más cumplo con mi obligación, pero Señor, por puritito amor, porque por tu misericordia me has salvado, me has rescatado del sinsentido. ¿Qué más puedo hacer? ¿Cómo más puedo servirte, Señor? Si lo mínimo no lo hacemos con amor, no va a ser imposible dar el más.
11: Así es, así es. Yo lo que veo que todo esto nos lleva a un desorden progresivo de la intención. O sea, como que en vez de tanto la tibieza como este amor propio desordenado, lleva como la intención de nuestro corazón, en vez de ir así como firme, pum, como cohete así, ¡pum!, a la vida espiritual, nos empieza como a temblar el pulso, ¿no? Y empiezas como a rebajar, a decir, bueno, esto se puede, este no se puede, y en definitiva no estás disfrutando de tu seguimiento o de tu vida espiritual. Y lo que él quiere es, venga, ten clara tu intención, tu enfoque, ¿a dónde vas? ¿Qué quieres?
9: Pues así es. Entonces es viernes, nos vamos a despedir para poder hacer la oración. Muchas gracias por habernos acompañado. Estuvieron con ustedes Edith González,
10: Blanca Maravilla,
11: Yolanda Barajas, misionera del Verbundel,
4: y el padre Rodolfo Llamas, que antes de la bendición vamos a escuchar esta poesía que nos ayuda a meditar. Yo, ¿para qué nací? Para salvarme. Que tengo que morir es infalible. Dejar de ver a Dios y condenarme, triste cosa será, pero posible. ¿Posible? ¿Y río y como y duermo y quiero holgarme?

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10: Buenas tardes, queridos amigos. Bienvenidos a una nueva edición de Preparando el Domingo con el padre José Luis Menéndez. Yo soy el padre Roberto Cid, que saluda a todos los que nos escuchan a través de las ondas radiales de Radio Paz, todas las plataformas de Radio Paz y todas las emisoras afiliadas a EWTN con sus plataformas y con todas las plataformas de EWTN, Radio Católica Mundial, Onda Corta, etcétera, etcétera, etcétera. Padre José Luis, buenas tardes.
11: Y hoy buenas tardes a todos los que nos están escuchando.
10: Y hoy también tenemos aquí la visita. Bueno, ya casi es parte del elenco, ¿no? Pepe, ¿cómo está?
12: Muy bien, bueno, padre, muchas gracias. Es un honor poder compartir aquí con ustedes.
10: Gracias por venir, gracias por venir. Así que, padre, ¿cómo va todo?
11: Oh, el equipo español ganó sobre una selección extranjera. Ajá. Y le ganamos 0-1. Así que, no sé si ustedes estarán de acuerdo conmigo que España...
12: Fue el mejor.
10: Sobre una selección con los colores de Fernando VII, padre.
11: Ya lo sé, por eso. Fernando VII fue el peor rey que tuvo España. Pero bueno, no digo nada
10: así
11: más.
10: Que...
12: Eso no, pero Argentina no quiero, hizo un gran papel. Llegar a la final.
11: Yo respeto al que hemos vencido. Así que tengo que. Pero me lo he jugado con el padre Cid, de que si ganaba España, lo invitaba yo a comer en un restaurante español.
10: Eso.
11: Si ganaba Argentina, pues entonces me iba a
12: invitar. Un asado.
10: Como corresponde, padre.
11: Pero nada, va a tener que ir a uno bien español.
10: Como yo tenía ganas de comerme unas tapas, le dije a los muchachos ahí...
11: Sí, no, no, no.
12: Ah, lo va a llevar al mejor de tapas.
10: Al más puro estilo FIFA, le dije a los muchachos. Yo quiero ir a comer unas tapitas, así que...
11: Ustedes saben lo que... Poder decirle a un argentino que le hemos ganado. Eso es, vamos.
10: Al más puro estilo FIFA.
12: Sin que se ponga bronco, sino que lo asimile.
11: Eso
12: bien.
11: Es un ego ahora más grande que el monolito que hay ahí en la calle de en Buenos Aires.
10: De julio, el obelisco.
11: El obelisco. El obelisco. Más grande el obelisco.
10: Así que.
11: Pero bueno, nada. Dentro de 4 años puede ser que ustedes hagan eso.
10: Es un juego, padre. Es un juego. Mire, si los problemas de la Argentina se resolvieran con un partido de fútbol, eso sería una maravilla, pero lamentablemente no es así. Y, por otra parte, la Argentina es mucho más grande que un partido de fútbol, que la asociación de fútbol. La gente, hay gente que no conoce mucho de la Argentina, pero el cine argentino.
11: Ya. Pero perdieron el partido. Vamos.
12: ¿Cuántas Españas?
10: Los tres premios Nobel de ciencia argentina.
12: ¿Cuántas Españas cabrían en el territorio de Argentina?
10: Y España son 450.000 kilómetros cuadrados, creo que medio, ¿no?
11: Sí.
10: Y la Argentina son 2 millones, así que 4 veces.
11: Pues,
10: así que...
11: Pero bueno, eso no quita que han perdido, ¿eh? Pero... usted ya lo sabe.
10: Ganó
11: España.
12: Me está usted dando así en la herida.
11: Yo meto el dedo en el agujero y muevo.
10: Ganó.
12: Como Santo Tomás tocando la llaga.
11: Exacto.
10: El equipo de la Real Federación Española de Fútbol le ganó al equipo de la Asociación de Fútbol Argentina.
12: Bien dicho. Muy solemnemente dicho.
11: Fíjate. Eso es saber.
10: España y Argentina son otra cosa.
11: Dignidad. Eso es con dignidad.
10: España y Argentina son otra cosa. No. Así que, es más, en el equipo argentino creo que había un par que nacieron en España, pero optaron por la ciudadanía argentina, porque los padres estaban viviendo en España, creo, no estoy seguro, no se lo firmo, pero, y a la inversa, creo que en el equipo de España había otros que no nacieron dentro de la península, pero optaron por la ciudadanía española.
11: Exacto, no,
10: como en el de Marruecos.
11: Los demás equipos.
10: En el de Marruecos, parece que el de Marruecos, había, creo que el arquero de Marruecos nació en Canadá.
11: Sí, no. Suecia. Y tú decías, ay, pero si todos son morenos y aquí no hay ningún blanco. No,
10: cuidado porque se va a tener problemas si hace eso. No, pero yo, al margen de eso, hoy en cuanto al lugar de nacimiento, uh-huh. Decían que creo que el arquero de Marruecos nació en Canadá. Uh-huh. Y los jugadores de Cabo Verde, creo que había, la mayoría habían nacido afuera de Cabo Verde, pero tenían un bisabuelo que era de Cabo Verde y ahí la verdad. Bueno,
11: como dice un refrán, uno no es de donde nace, sino de donde pase.
12: Al país que fueres, haz lo que vieres, adáptate.
11: Así que,
10: bueno, nada, padre. Bueno, y acuérdese siempre que en la cancha hay 3 equipos en los mundiales de fútbol, 3 equipos. Los dos equipos que están
11: jugando
10: y la FIFA. Y esa siempre gana. El que siempre gana es el tercer equipo. El tercer equipo es el que siempre gana. Así que bueno, padre,
11: vamos,
10: ¿qué
11: a...
10: le parece si hablamos de cosas más importantes?
11: No, sí, vamos a
12: bueno, para mucha gente esto fue importantísimo. Sí, mucha gente vivió desde el principio del Mundial, era su vida. Claro. Yo tengo en casa uno que lo vivió partido por partido.
10: Estaba leyendo de varios obispos españoles que hicieron un comentario de la idolatría del fútbol, ¿no? Que uh-huh. el fútbol se ha convertido en una idolatría que reemplaza las cosas que son...
12: Hay fanáticos, realmente fanáticos en el sentido fuerte de la palabra, que son capaces de pelearse y dar la vida por...
10: Bueno, ahí mostraron, en el diario argentino salió en el metro de Madrid uno que iba con la camiseta argentina como le entraron a palos. Así que, pero bueno, y creo que... Y mataron a un argentino también en España. Cosa demencial, padre, demencial.
12: Sí.
10: Bueno, la cuestión que... hablemos de las cosas...
11: Hablamos del Evangelio.
10: Vamos, lo que realmente importa, lo que realmente sirve para la vida eterna, ¿no? Lo que no pasa nunca, lo que no pasa nunca es perenne, y lo que nos trae la verdadera felicidad, que es el Evangelio de Jesucristo, ¿le parece?
11: Sí, ¿cómo
10: vamos
11: no?
10: A... Seguimos con las parábolas del reino. Que a usted le gusta tanto el reino de Dios, ¿no?
11: Sí, no.
10: Usted siempre habla mucho del reino, y con razón lo hace, por supuesto, pero hace 2 semanas que venimos escuchando parábolas del reino. Esta semana también.
11: También.
10: Parábolas del reino, vamos.
13: Lectura del Santo Evangelio según San Mateo capítulo 13, versículos del 44 al 52. En aquel tiempo... Jesús dijo a la multitud: «El reino de los cielos se parece a un tesoro escondido en un campo. El que lo encuentra, lo vuelve a esconder y lleno de alegría va y vende cuanto tiene y compra aquel campo. El reino de los cielos se parece también a un comerciante de perlas finas que, al encontrar una perla muy valiosa, va y vende cuanto tiene y la compra». También se parece el reino de los cielos a la red que los pescadores echan en el mar y recoge toda clase de peces. Cuando se llena la red, los pescadores la sacan a la playa y se sientan a escoger los pescados. Ponen los buenos en canastos y tiran los malos. Lo mismo sucederá al final de los tiempos. Vendrán los ángeles, separarán a los malos de los buenos y los arrojarán al horno encendido. Allí será el llanto y la desesperación. ¿Han entendido todo esto? Ellos le contestaron, sí. Entonces les dijo, por eso todo es que

0: La primera, la del tesoro que descubre el hombre por casualidad. La perla, que es el comerciante que está buscando y ve algo que vale la pena. La de la red, que coge todo tipo de peces. Y la última, la del escriba, que saca lo nuevo y lo viejo. Y fíjate que dice la escritura, lo nuevo y lo viejo. O sea, no es lo viejo y lo nuevo. Por tanto, le da prioridad a lo nuevo. Okay. Vamos a ver entonces en qué se parecen esas tres eso, y luego veremos las conclusiones de todo lo que es las cuatro parábolas. Lo primero es la parábola del tesoro escondido y la parábola de la perla. Son parábolas de descubrimiento, alegría y acción. Si nos vamos a quitar las tres. Ambos, sin embargo, reconocen el valor asombroso de su descubrimiento. Y por eso venden todo lo que tiene y lo compran. Cuando uno mira eso de los tesoros, yo creo que aquí en Estados Unidos estamos acostumbrados a decir, bueno, ahí por lo menos en la Florida, allá en Los Cayos existen galeones españoles que se hundieron con oro, y todo el mundo está buscando dónde está ese tesoro de ese galeón que se hundió. Y es que antiguamente, realmente, cuando no existían los bancos que le daban seguridad a la gente para guardar su dinero, lo que hacían era enterrarlo en un sitio. Y sin ir hace 2000 años, yo me acuerdo que había un tío mío que cuando se fue a salir de Cuba, entonces, ¿dónde podía dejar el dinero? Entonces, al lado de una mata, delante de la mata, hizo un agujero, cogió una botella de leche de esas que habían antiguamente, la llenó de dólares americanos y peso plata, y lo escondió. Claro, el tío ya se murió. No sabemos qué ha pasado con aquello. A lo mejor, un buen día alguien excavando alrededor de la mata descubre que esa botella tiene todo eso. O también gente que le tocaba marcharse del país, coger todas las obras de arte que tenían, ponerlas en un pasillo, tapiar el pasillo para que nadie pudiera encontrar eso, porque ellos pensaban volver en 6 meses, que es lo que pensábamos los cubanos. Lo que pasa es que ya hay 67 años. Entonces ya el que sabía se murió. O el que fue a aquella casa y quiso hacer un arreglo, al abrir el agujero encontró todo eso. Así que era muy normal. Y tanto es así que el Talmud, creo que es la ley rabínica, permitía que estos tesoros pertenecieran a aquel que se lo encontrara. Así que esto era una cosa bastante normal en aquella época y actualmente. O sea, encontrarse eso. Así que Jesús usa eso. La segunda, que es el de encuentro y compra, es la de la perla. Ok, hoy, yo no sé para ustedes y para mí, hablar de una perla es una cosa de poco valor. Porque primero hay piedras artificiales. Perlas.
1: No, pero sigue siendo.
0: No, pero son perlas que
1: cultivadas.
0: Hay muchas, pero en aquel entonces no existía eso. Y entonces la perla de gran valor era una perla entre las perlas que resaltaba. La perla podía costar entre miles, o sea, entre miles de denarios o 10.000 denarios, o sea, era una de las piedras más llamativas y, por tanto, más caras. Así que aquel hombre que estaba trabajando se dio cuenta del valor de aquella joya y sabía que esa joya valía más que todo lo que tenía. Así que nos encontramos con esas dos parábolas. Así que la siguiente parábola es la que usa el Señor en la barca. ¿Y cómo es la de la barca? La de la barca es que cuando tú tienes una red de arrastre, tú vas a recoger todos los peces que se encuentran. No va a ser, qué sé yo, los peces buenos solo, o los peces malos.
1: Bueno, en estos tiempos con la cuestión del medio ambiente, ¿vio? Son muy controvertidas esas redes.
0: Claro,
1: porque
0: acaban con todo.
1: Con todo
0: ¿qué es lo que ocurre? Que esa red coge todo. Y después de esa red, la gente en la orilla saca lo bueno y tira los malos. Se parece un poco a la parábola de la cizaña. O sea, todo el mundo entra, pero todo el mundo no va para el mismo sitio. Y entonces, el último es el caso del escriba. Y en el escriba, nosotros nos damos cuenta de que el Señor le está diciendo a los apóstoles, oiga, el buen escriba, y lo están comparando a él con los escribas, son gente educada que no se casan solo con el pasado, ni es una veleta que va a cualquier aire hoy día. Tiene que ser alguien que sepa coger lo nuevo, es decir, mi palabra, y lo viejo, lo que tú estás. Nosotros

0: Católicos al fin tenemos los dos, tenemos el Nuevo Testamento y el Viejo Testamento, y hay que saber coger uno y otro, saca lo nuevo o saca lo viejo. Y así es como termina esto. Así que estas cuatro cosas. Yo lo que diría es lo primero que me pregunté y me fui por este camino, era el ser humano está compuesto de cuerpo, alma y espíritu. Sí, pero la tentación nuestra es pensar que alma y espíritu son diferentes. Y el espíritu es una parte del alma. El ser humano para nosotros está compuesto de cuerpo y alma. Esto es lo que hace el ser humano. El cuerpo muere, el alma va a la eternidad. Y un día, en la resurrección de los muertos, aquella alma transfigurada como la de Cristo se va a unir al espíritu nuestro, al alma nuestro. Entonces, ¿qué es el espíritu? ¿Qué es el espíritu? Porque San Pablo dice alma, cuerpo y espíritu. Entonces, ¿qué es el espíritu? Y mirando, buscando una respuesta, dice que el espíritu es una cualidad, una parte del alma que lo hace sensible con la presencia de Dios, con el mundo espiritual. Y tanto es así que te dice que la parte del alma capaz de relacionarse con Dios. Es decir, es esa cualidad que te permite funcionar, es la conciencia de Dios, mientras el alma es la conciencia de sí mismo, ¿no? Yo, bueno, eso es mi alma que dice esto, pero cuando yo soy consciente, Dios está aquí, entonces es mi espíritu el que está hablando, pero es una función del alma, una capacidad del alma. El lugar donde habita el Espíritu Santo en los bautizados. Ahí, el Espíritu, la dimensión que permite la vida de gracia y la oración profunda.
1: ¿Qué? Un comentario breve, padre. Mucha gente piensa que el alma es el cerebro. Y piensan que en el cerebro es que nosotros conocemos y actuamos con Dios. El cerebro es una computadora. Pero el cerebro está sujeto al alma. O sea, el cerebro es otra parte de nuestro cuerpo, como es el corazón, el hígado. Y desde luego es el que gobierna en cierta forma todo el cuerpo a base de electricidad. Pero no es el alma. Qué bueno que usted lo está dejando bien claro qué es el alma y qué es el cuerpo.
0: No, fíjate que las funciones del alma, no del espíritu, del alma, es el intelecto, la voluntad, las emociones, la memoria. Es lo que nos hace personas, o sea, y no animales, permanecer viva tras la muerte. En el caso de la resurrección de los muertos, la vida en la otra dimensión. Así que, si nosotros partimos del hecho, yo estaba pensando que lo que el Señor nos está diciendo es, señores, ustedes tienen una posibilidad de superación. Nosotros no podemos quedar a nivel de animal. Te levantas, comes, te reproduces y mueres. Y ahí se acabó toda tu vida. O puedes levantarte sobre lo material tuyo, sobre el perro y el gato que todos somos, y nos podemos crear en esa alma una conciencia de quién yo soy y aprender mucho. Pero hay una tercera dimensión, o una segunda del alma, tercera del ser humano, que es el espíritu. Es decir, el hecho de que nosotros tengamos una sensibilidad muy especial de Dios, pero no lo sabemos aprovechar. Es decir, no lo descubrimos. Es como si yo te dijera, Pepe, yo no sabía hasta que no me retiré que me pusieron un piano delante, que yo tenía el don de tocar el piano. Y te fuiste sin haber aprendido el piano porque no sabía que tenía esa dimensión. El Señor lo que nos dice es que nosotros tenemos una dimensión, esa dimensión espiritual que es, digamos, la cúspide de nuestro alma en donde está esa sensibilidad para Dios. Y es que ahí es donde está nuestra felicidad. Fíjate que San Agustín decía, Señor, ¿nos has hecho para ti? Y nuestro corazón está inquieto hasta que descanse en ti. Es decir, ese aspecto de nuestra alma es el que nos da el sentido a la vida, nos da la plenitud de la vida, nos da la felicidad. La felicidad no te la da ni el dinero, ni el poder. Eso es un sucedáneo. Eso es algo que te entretiene. Es como el caramelo. Es decir, como si tú me dices, bueno, la diferencia entre un caramelo y un pedazo de carne es que el caramelo te entretiene y la carne te alimenta. Bueno, entonces lo que hacemos con nuestra vida es vivirla a nivel de animal y a nivel de la primera mitad del alma. Y olvidamos la segunda. Olvidamos la segunda. sensibilidad con respecto a Dios. ¿Y qué dice San Agustín? Que si no desarrollamos esa capacidad, no vamos a ser felices. Y es que Dios nos hizo para Él. Hizo una tragadera infinita de nuestra parte para que nosotros pudiéramos estar con Él. Al fin y al cabo, esta etapa es la primera etapa de nuestra existencia. La próxima etapa será en la dimensión celeste. Y en esta dimensión vamos a tener la plenitud de este aspecto. Qué triste, Pepe y Roberto, el pensar que hay mucha gente que va por el mundo creyendo que por tener, diciéndote por gozar, no tienen nada. Porque la verdad es que en cualquier momento puede pasar algo y todo eso se le viene abajo. Entonces, la otro aspecto, el aspecto espiritual, ese don que Dios puso en nuestra alma para poder descubrirlo a Él. Y descubriéndolo a Él, entonces nos haría feliz.
1: Padre, ¿no cree usted que esa insensibilidad a captar lo espiritual en cierta forma tiene que ver mucho con el maligno? Que es el que se encarga de hacernos ver que lo importante está aquí, que lo material es lo importante, que la fama es lo importante, que nos limita a este planeta que estamos. Y en cierta forma nosotros cedemos a esa tentación y no nos damos cuenta de que no, esto es importante y tiene que estar gobernado por nosotros. Pero si no desarrollamos lo que usted dice, estamos perdiendo la dimensión a donde vamos a ir el día que terminemos esta vida terrena, Padre.
0: Por eso, no, es que es dejarnos en lo material o las relaciones psicológicas solo, que son los dos niveles, es bajo, porque tú estás llamado a ser hijo de Dios, tú estás llamado a un encuentro con Él, tú estás llamado a desarrollar las capacidades que de otra manera no lo vas a hacer, pero tienes que abrirlo. Y ahora el Señor entonces nos da toda esta serie de puntos, 7 puntos en escogerlo. Vamos a ver si estamos de acuerdo. Primero, descubriendo esa área de nuestra alma que llamamos espíritu, donde encontramos a Dios, donde reside el Espíritu Santo, donde bla, bla, bla. Bueno, entrar en el reino, vamos a definir primero qué es reino. No es entrar en un lugar. Por tanto, no es que el reino lo sirva, yo voy a estar en un lugar. No, no es entrar en un lugar. Es entrar en una relación con Dios. Por eso es tan importante el espíritu. Porque el reino no es que yo, ay, me morí, ¿ahora dónde fui? Fui para el cielo. No, no. Ahora que estás vivo, si tú entras en relación con Dios, tú vas a estar en el reino de los cielos. O mejor dicho, tú estás en el reino de los cielos. Por tanto, quitemos que el reino de los cielos es un lugar, es una relación. Si esa relación ahora nosotros la desarrollamos con Dios, estamos en el reino de los cielos. Lo único que va a pasar más adelante cuando tú te mueras es que el cuerpo tuyo va a la decadencia, el espíritu va a la plenitud de esa relación que Él ha tenido contigo. Así que, por tanto, estamos hablando que el reino es una relación. Ahora bien, como toda relación, y yo me imagino que tú con tu esposa, Roberto con sus amistades, yo con las mías, todo empieza con un proceso. Es decir, ya sabemos que es una relación. Pero ahora, ¿cuál es el proceso? O sea, yo creo que esto es como cuando un muchacho o una muchacha encuentran a un muchacho o una muchacha que le guste, ¿no? Y de pronto le gusta y le enamora, ¿y qué es lo que va a hacer? Decir, oye, a mí me gusta esa mujer. ¿Y qué vas a hacer? Vas a empezar a hacer un proceso
2: para atraer la atención,
0: de acercamiento, a llamar la atención de la muchacha, a invitarla a salir. No fue, oye, me voy a casar contigo. No fue así. Fue un proceso de transformación.
1: Pero, padre, hay un problema hoy día con las parejas. Hoy día olvidan esa fase que usted dice de conocernos, que era lo que antiguamente llamaban noviazgo. Tristemente, hoy día muchos hombres y mujeres se gustan físicamente y listo, ya empiezan una relación.
0: Ni siquiera
1: matrimonial.
0: Pepe. Ni te pregunto el noviazgo. Yo estoy diciendo, cuando tú viste por primera vez a Viri, ¿qué tú hiciste?
1: Casi pegué de brincos, padre.
0: Además del brinco. ¿Qué hiciste para que ella se fijara en ti? Eso es lo que yo estoy diciendo. Es un proceso.
1: Seguro.
0: El reino de los cielos es un proceso a esa relación. Entonces, hay que tener en cuenta que esa relación no está en la superficialidad de nuestra vida, no está en lo superficial. Hay que profundizar. Se encuentra en algo más que lo aparente. Así que vamos a ver qué es lo que hacen esta gente. El hombre que encuentra el tesoro, el hombre que encuentra la perla. Vamos a ver lo que ocurre. Lo primero es darnos cuenta, y esto, vamos, creo que cualquiera de ustedes estará de acuerdo conmigo, darnos cuenta de que el tesoro o la perla están ocultos entre mucha basura. Por desgracia, la escala de valores, como tú decías, Pepe, es muy superficial. Aquí tú te encuentras que si tú quieres profundizar en ese encuentro con el Señor, en esa relación con el Señor, entrar en el reino de los cielos, vas a tener que empezar a quitar toda la basura que la radio, la televisión, la prensa, los amigos, la familia te dice. Porque ¿qué es lo primero que uno se encuentra cuando uno quiere, oye, quisiera ir a un retiro? Quisiera encontrarme con el Señor. ¡Ay, te está volviendo un fanático! ¡Ay, eres! ¡Ay, que no! ¡Ay! Entonces, o sea, la basura trata de ahogar el deseo del ser humano. Por tanto, lo primero que damos cuenta es, señores, esto no está en la superficie. Esto tienen ustedes que profundizar. Por desgracia, hay mucho en contra. No son los demonios, hay mucho entonces el materialismo que nos va a impedir hacerlo. Así que profundicemos. Lo primero, el hombre, si no hubiera acabado en la tierra, no hubiera encontrado el tesoro. Así que él se encontró por casualidad. Pero el de la perla se encontró, no por casualidad, porque era un texto y lo vio y se dio cuenta. Así que, por supuesto, lo primero es darnos cuenta que el tesoro o la perla estar oculto entre mucha basura. Que cuando tú quieres tener una relación con Dios, te van a salir 40 diciéndote que no seas tonto y no eres un fanático. Esa es la primera. Vamos al segundo. La segunda cosa no es simplemente que lo busques. No, la segunda cosa es que lo encuentres. Y esto es importante. Porque uno tiene que hacer el esfuerzo. Contra viento, mar y tierra, si hace falta, para encontrarlo. Es decir, uno pasivo no lo va a encontrar nunca. Un comodón nunca lo va a encontrar. Necesitas tener coraje, voluntad y fortaleza para cavar, para mirar entre las perlas, para esforzarse. Así que la segunda es descubrirla, el tesoro, descubrirlo. Yo puedo decir que yo lo descubrí un día, cuando tenía 15 años, en un retiro ignaciano allá en España, en el año de Titingo, era, ¿no?, más o menos sería el año 63.
2: ¿Si tenía 15, 62?
0: No, sí, tenía, debía estar alrededor de los 15, por ahí. Y era un retiro que el colegio nos llevó. Nuestros compañeros, mis compañeros de clase, estaban jugando a las cartas, al dominar, ¿cómo se llama esto?, al parchís, yo no sé qué haría. Y yo era el que me lo tomé en serio. Tan en serio fue que realmente ese día yo encontré al Señor. Y encontré mi vocación.
1: ¿Eran los ejercicios de San Ignacio, por casualidad?
0: San Ignacio, sí, sí. Uh-huh. No, nos llevaban a los muchachos a hacer retiro de 3 días en silencio.
1: Yo estuve en España en un retiro de esos con los jesuitas en Gijón. Uh-huh. Yo sé lo
0: así,
1: que es
0: eso. Y pero había gente que se lo tomaba en serio y gente que no se lo tomaba en serio. No. El segundo punto, hay que saber descubrirlo. Por lo tanto, hay que poner todo el esfuerzo en descubrirlo. Tú tienes la posibilidad, tú tienes la capacidad. Pues entonces, esfuérzate para descubrirlo. ¿Cuál es la tercera cosa que nos dicen las parábolas estas? Hay que saber valorarlo. Valorarlo. El hombre que cogió la perla, de pronto se dio cuenta de que esa perla valía más que toda la colección de perlas que él tenía, que todo el dinero que él tenía. El que encontró el tesoro se dio cuenta de que aquel tesoro valía muchísimo, más que todo el campo en que estaba. Así que lo primero que es valorar. Debemos valorar que esa área espiritual donde está Dios, donde está la capacidad de encontrarnos con Él, el templo del Espíritu en mi ser, hay que saber valorarlo como la gran riqueza. Señores, porque todo lo que ustedes inviertan en lo material, aquí se queda. Esto es lo triste. Mire, lo material se pudre. Y el alma, que no es espiritual, pierde relaciones porque la gente se va muriendo, tu capacidad de pensar va disminuyendo. Por tanto, la única cosa es esa alma inmortal se hace plena en el mundo del espíritu. Y si no le damos importancia a eso y seguimos comiendo dicen los cubanos de lo que pica el pollo. Eso es más o menos
2: fango,
0: malo.
2: Eso no, fango, no, fango.
0: Fango, semillitas, basuritas.
2: Catirillas.
1: Y otra cosita por ahí.
2: Gofio.
0: Gofio. Todo eso. Bueno, si seguimos así, perdemos la oportunidad de esa eternidad con Dios. Porque si es una relación estar en el reino de los cielos, ya sabes dónde está, ya sabes el valor que tiene esa relación, porque es relación de eternidad. ¿Cuál es el cuarto punto? Es que cuando lo encuentran, porque lo valoran, segundo, se llenan de alegría. Ya, hay que decirle una cosa, si la gente todavía va a la iglesia porque es obligación, si va simplemente porque no quiero cometer un pecado mortal, si es para ti tan penoso tener que ir a la iglesia...
1: Cumplimiento, ¿sí? Tengo que ir por cumplimiento.
0: No, y tendría que decirte, entonces tú no has encontrado el reino todavía. Tú habrás encontrado la iglesia, pero el reino no, porque el reino está más abajo. Por eso cuando nosotros le decimos a la gente en los retiros, señores, va a haber un retiro, por favor, ven al retiro. Porque queremos ayudarle a la gente a descubrir esa área espiritual que le da a la persona la capacidad de tener esa relación con Dios, estar en el reino, traspasa. Así que la alegría es algo importante. Si Dios te produce a ti encontrarte con Él alegría, entonces diríamos que tienes esa relación. Ahora, si lo que te hace es decir, ay, cuánto me cuesta, qué pesado. Bueno, si estás enfermo, comprendo, sí, pero es esa alegría que nace de haberlo encontrado. Vamos a ver el quinto. Ahora nos toca a nosotros tomar postura. O lo cerramos, o la dejamos a la perla, o la compramos. Ok, ahora el problema es que para comprarlo tengo que vender todo. Me imagino que el de la perla compró aquello, y me imagino que cuando empezó a vender todo para comprar la perla, le diría, este hombre se ha vuelto loco. Está comprando una perla. Pero si tiene un montón de perlas. Porque la gente no había sabido distinguir. O el que encontró el tesoro. Yo me imagino la mujer, porque él no podía decir que había encontrado el tesoro, porque si no se lo robaban. Así que, si te queda, yo me imagino que la mujer estaría diciéndole, pero qué, estás loco, estás vendiendo todo, no está para nada, para comprar un terreno que no vale para nada, pobre hombre. Pero él tuvo que venderlo todo. Y yo me pregunto, ¿qué es lo que nosotros tenemos que vender de nuestra vida? ¿Qué es lo que nosotros tenemos que dejar detrás? Por ejemplo, cuando se les invita a la gente a un retiro, pues entonces lo que tienes que dejar detrás es eso, 2 días y medio para ir al retiro. Ah, pero es que tienes que sacrificar algo. Ah, no, yo quiero entrar en relación con el Señor, pero sin tener que sacrificar nada. No es posible. Así que, si tú quieres, desde tu espíritu, tener esa relación con Dios, tienes que emprender a sacrificar.
1: Así que, hay un personaje que le pasó, que todos conocemos, el joven famoso.
0: Exacto, es el ejemplo contrario.
1: El Señor lo miró con amor. Y el hombre no pudo, no quiso desprenderse de todo. No sabemos su nombre, quién fue. Sin embargo, sabemos el de la viudita que dio todo lo que tenía en el templo. Pero ese joven nunca más se supo.
0: Claro, perdió la oportunidad. Por eso nosotros tenemos que darnos cuenta que él la perdió en un minuto. Pero nosotros podemos perderlo en toda una vida, dejando para mañana. ¿O no? No, ay, no tengo ganas, no me apetece, ay, es que hace frío, ay, no, es que hace calor, ay, no, es que me han llamado, no, porque me invitaron a... Perdemos la oportunidad, señores, porque hay que comprarlo. La gracia no es gratis, la gracia implica un esfuerzo de nuestra parte para poder tender la mano al Señor para que el Señor nos dé esa gracia que necesitamos. Así que hace falta vender todo. Segundo, comprarlo y pagar el precio que sea necesario. Hacerlo con alegría. Entonces yo me pregunto, esto es muy parecido a cuando alguien quiere, yo quiero ser médico. Bueno, muy bien, vas a ser médico. ¿Quieres ser médico? Vas a tener tantos años de estudio en los que vas a tener que sacrificar cualquier cosa, pero tus estudios y tus prácticas es lo primero y lo más importante. Tenemos que sacrificar. Todo el que quiere algo tiene que sacrificar algo. Eso no puede hacerlo de otra manera. Así que, sacrificando, nosotros podemos llegar a pagar el precio que nos va a costar. ¿Cuál es el precio? No sé, para uno será una cosa, para otro será otra, para otro será otra. Pero es pagar. Hay un séptimo punto que a mí me llama la atención, como saco como conclusión, y es: pertenecer a la iglesia no significa estar en el reino de los cielos. Y es algo que tú ves en el sentido de que hay mucha gente que puede ir a la iglesia, sí, porque es tradición, porque es familia, porque siempre lo hemos hecho, porque mi familia es católica o por mi lo que sea. Pero el problema es que si esta persona que va a la iglesia no abre su espíritu a esta relación con Dios, no está en el reino de los cielos. Y por eso es tan importante darnos cuenta de que no es suficiente calentar bancos en una iglesia. Hace falta descubrir la relación con el Señor, y la descubres cuando entonces empiezas a servir a los demás. El de la semilla que cae en el campo.
3: Hace dos domingos.
0: Sí. En la parte de la semilla que cae en buena tierra, te dice que da el 30, el 60 y el 100. Yo pregunto que el 30 es aquella persona que, digamos, va a la iglesia, tiene buena voluntad, no es mala persona, es buena persona, pero se queda a nivel de participar en la Eucaristía. Los de 60 son aquellos que forman ya un grupo de tal, un grupo de cual, o sea, hay un compromiso mayor. Pero el del 100% es aquel que no solamente se ha encontrado con el Señor, sino que ahora evangeliza en su nombre. El aquel que extiende por el mundo el 100% de lo que él ha recibido, eso lo comparte con todo el mundo. Así que yo en este caso le veo estos puntos, ¿okay? Señores, lo que ustedes buscan está cubierto de mucha basura, así que empiecen a quitar la basura. Descúbranlo, valórenlo, háganlo con alegría, paguen todo, vendan todo lo que tiene que les impida llegar hasta ahí, compren, paguen el precio. Y por último, pertenecer a la iglesia no nos hace estar en el reino de los cielos. Para eso hay que tener relación con Dios. Para encontrar la felicidad, esta es la frase final, hay que buscar en lo escondido, descubrir con alegría y tomar acción, vender y comprar. Esa es lo que yo veo en este evangelio de este domingo, que es precioso, la verdad que es.
3: Todas estas parábolas que hemos estado escuchando del reino de los cielos son una mejor que la otra. Bueno, o sea, son parábolas, no es palabra de Dios, es Jesucristo el que habla, pero todas abordan la cuestión del reino de los cielos desde una perspectiva diferente, ¿vio? Sí, sí. Alguno de la perspectiva de la búsqueda, otro del rendimiento, otro de la mezcla, el entrevero, pero
0: hay otra cosa que falta ahí, que no era la parábola de
1: los fariseos.
0: La parábola de la pesca, de las redes de arrastre. Bueno, esto era normal, es lo que hacían en el lago de Galilea, y lo que fueron a hacer fueron que después a separarlo. En la iglesia, campo de, ¿cómo se llama esto? Igual que en la cizaña y el trigo, realmente en la iglesia estamos todos, buenos y malos. Por eso que yo decía, no estar en la iglesia significa estar en el reino. Porque puede haber en esa red, puede haber peces buenos, o peces que nos parecen buenos hoy y son malos, o peces que son malos y ahora se vuelven buenos. Así que, teniendo en cuenta esta variedad, la iglesia está no para juzgar. La iglesia puede decir que hay gente que no me gusta, hay gente que está, pero tal vez el Señor lo tiene como Saulo de Tarso. Un Saulo, persecutor de los cristianos, se convirtió en un Pablo, predicador del Evangelio. Si hubiéramos echado a Saulo cuando era Saulo, nunca lo hubiéramos tenido como era Pablo. Y por eso el Señor dice, el juicio es mío. Ustedes no critiquen, ustedes no juzguen. Ustedes simplemente trabajen por el reino. Y los que son de Dios, se acercarán a ustedes. Y los que no, se quedarán fuera. Y el juicio lo va a tener al final de los tiempos. Y por último, como habíamos dicho también, tenemos el hecho, esta última parte de los
1: escribas.
0: ¿Y qué es lo que hace el Señor? Fíjense que lo dice primero lo nuevo y después lo viejo. Es decir, como nosotros no podemos anclarnos en el pasado ni ser veleta del futuro. Nosotros tenemos que ser fieles al Evangelio. ¿Y cómo? Siendo fieles a la tradición y fieles a la novedad que el reino de los cielos nos ha traído en Jesucristo nuestro Señor. Esa es básicamente.
1: Hay un texto que me vino mucho ahora que usted explicaba esto, que no tiene, no se va en el mismo enfoque, pero el que está en Apocalipsis 3, que dice: aquí que estoy a la puerta y llamo. Si alguien oye mi voz y abre, yo entraré y cenaré con él. La importancia de nuestra parte. Si yo no abro la puerta, el Señor no va a entrar, porque necesita mi libertad, que yo le abra la puerta de mi corazón, de mi intelecto, de mi ser, y lo invite a entrar. Es cuando viene esa comunión con el Señor que usted menciona aquí, con esas parábolas.
0: Claro, ahí es donde está el problema. Esto no es para comodones. Es decir, el que quiera ser feliz
1: tiene que
0: esforzarse, encontrar. Ya, hay veces que puede pasarte como el tesoro, por casualidad, pero hay otros que son los que buscan, como el de las perlas. Entonces, tenemos que darnos cuenta que tenemos que encontrar y con alegría vender lo que haga falta para comprar lo que es más importante y eterno en mi vida. ¿De qué te vale? Hay una cosa que yo últimamente me viene más a la mente, esa frase: ¿de qué te vale ganar todo el mundo si pierdes tu alma? Es decir, qué triste. Es decir, esta gente que está o en la política, o en el negocio, o en lo que ustedes quieran ponerlo, y son el hacha y machete, como dirían, de ese área, de ese campo.
1: El rico pulón.
0: Y tú dices, ¿pero de qué vale nada de eso si cuando te mueres, todo lo que tú gastaste en el cuerpo no vale? Todo lo que tú gastaste en tus relaciones con los demás, nada vale. Yo tenía un amigo mío que era un profesor de universidad, muy bueno, muy buena persona. Y de pronto un día preguntó: oye, ¿cómo está el doctor fulanito? Y me dice: padre, tiene un Alzheimer que ya no sabe ni quién es él. Aquel que sabía tanto, ya no sabía quién era él. Todo lo que está en ese punto material o en esa alma social se pierde. ¿Qué es lo que queda? Lo que hemos abierto a esa dimensión de lo espiritual. Todos los que nos están escuchando, todos tienen esa capacidad de encontrarse con Dios. Escuchen los golpes que está dando Jesús a la puerta de tu corazón, queriéndote invitar. Escúchalo. Pero hay algo que hace Dios que evidentemente nosotros no lo hubiéramos hecho. Nos dio la libertad. Y la libertad Él no quiere romperla por ningún lado.
1: Para ser libres nos libertó Cristo, dice la palabra.
0: ¿Sí? ¿Por eso?
1: En la libertad podemos coger el camino. O sea, podemos. Aquí en esta vida, Padre, nos estamos jugando en una decisión personal. ¿Dónde estaré por la eternidad? ¿Puedo estar con el Señor en lo que llamamos el cielo? Habrá la purificación, que yo sé que la tengo que pasar. Y habrá el otro, que es estar sin Dios por la eternidad. Pero es una decisión, como dice el libro del Eclesiástico. Delante de ti está fuego y agua. Delante de ti la vida y la muerte. Escoge lo que tú más quieras. Ahí está la libertad que Dios nos da. O sea, podemos escoger nuestra condenación, Padre.
0: Ya. No, lo hacemos. Así que lo que pedimos ahora a nosotros es que tenemos que rezar para que realmente seamos fieles siempre a la búsqueda de esa relación con Dios en el reino de los cielos. Y entonces, allí veremos. ¿Cuántos argentinos extraen? No lo sé.
1: Eso va. Aquí hay uno que equivale por mucho.
0: A lo mejor.
2: No, en el cielo.
0: En el cielo.
1: Bueno, ah, en el cielo.
2: En el cielo.
0: No, pero en el cielo es por misericordia, así que.
2: Ahí.
0: A lo mejor hay algún.
1: A lo mejor el buen ladrón es el que se robó el cielo de Argentina.
2: Hay varios santos argentinos.
0: Hay varios santos, sí.
2: Se llama Mantura y Cura Brochera.
0: No,
2: dos por lo menos hay. Dos por lo menos.
0: Bueno, ya saben, por lo menos habrá algún argentino, así que no se quejen.
2: No, por lo menos sí, algunos beatos también. El beato Cardenal Piroño. Ah, no, tres. Pero no había nacido en la Argentina. Creo que nació en Italia. Artemide Sati.
0: Pero tú ves, hasta los argentinos tienen santos, así que.
1: No hay que desesperar,
0: Pepe. No hay que desesperar. No hay que desesperar.
2: Bueno, el padre de la patria, San Martín.
0: Sí, San Martín, pero no era. No, pero a mí me cae muy bien San Martín.
2: José de San Martín.
0: Sí, a mí me cae muy bien él. porque yo creo que el que no supo estar a la altura de la situación no fue San Martín, fue Fernando VII. Pero bueno, ese, el peor rey que tuvo España se llamó Fernando VII.
1: Padre, algo que usted me ha permitido en Corpus Christi de poder dar una pequeña catequesis antes de empezar la Eucaristía. Yo empecé por preguntarles, ¿cuántos de ustedes han venido a la iglesia? Y todos levantaron la mano. Digo, pero ustedes saben qué es la iglesia. Y les dije, esto que ven aquí, este es el templo. Este es el edificio donde celebramos nuestros sacramentos, pero la iglesia son ustedes. Nosotros somos la iglesia. No confundan la iglesia con el templo. Yo voy al templo para reunirme con la iglesia, para estar en comunión con mi iglesia. O sea, la iglesia somos todos los bautizados. Pero mucha gente, padre, no sabe distinguir entre el templo y la iglesia y dice, voy a misa al templo. Bueno, y a lo mejor fue al templo y no hizo nada.
0: El problema es que no le damos tiempo a aprender, porque nuestras prioridades nos sumergen este espíritu en el fondo de las opciones. Entonces, no, ¿qué es lo que tengo que hacer? Conseguir dinero. ¿Cómo tengo que hacer? Comprarme un buen carro. ¿Qué tengo que hacer? ¿Qué tengo que hacer? Y la última. Entonces ya cuando eres viejo, destartalado, entonces cuando estás muriendo te llaman al cura. Pero perdiste de tu vida haber profundizado en lo que es nuestra felicidad. Porque fíjate que la gente le pregunta, ¿qué es lo que tú quieres ser? Feliz. El problema es que tú pones tu felicidad en lo material. Ahí no está la felicidad. Ahí está un gozo temporal. No, no. ¿Dónde está la felicidad? Y fíjate que la felicidad está en ese área del espíritu donde te da sentido la vida. Y por eso lo que decía San Agustín, no lo dice aquí, nos has hecho Señor para ti y nuestro corazón esté inquieto hasta que descanse en ti. Así que, mientras no descanse nuestro corazón en Cristo, nunca va a ser una persona feliz. Va a tener un gustazo, pero no felicidad. Y te digo que cito a San Agustín porque el padre es furibundo de San Agustín.
1: Sí. También San Agustín decía, tarde te amé. O sea que San Agustín tuvo una vida tormentosa sus primeros años. Gracias a la oración de Santa Mónica, que Dios la escuchó, permitió que San Agustín, que había sido, hasta un hijo tenía, pero como esa conversión nos dio un doctor de la iglesia de la magnitud que es San Agustín.
0: Bueno, y eso oye al Papa actual, porque es agustino, es hijo de San Agustín, así que. Pero volvemos, esto es básicamente, señores, no busquen la felicidad en el cuerpo o no busquen. Busquen en el cuerpo el placer, pero no la felicidad. Busquen en las relaciones el placer de hablar con amigos, pero ahí no está la felicidad. El placer está en el espíritu, cuando encuentras esa relación con Dios y encontramos la horma de nuestro zapato, donde encontramos entonces la razón de ser de nuestra existencia. Ahí está la felicidad. Qué triste que la gente se quede a mitad de camino y no llegue al final de él.
1: A mí me pasa una cosa, cuando conduzco por Coral Gables, siempre me pasa, veo esas casas hermosas que hay en Coral Gables, unos casi palacios, ¿no? Y pienso, realmente esa gente será feliz las que están en esta casa, y voy orando por ellos, porque digo, ver una mansión uno piensa que esa gente tiene plata, que tiene dinero, que la vive feliz, ojalá, pero quién sabe cuánto de esas casas tan lujosas hay infelicidad, hay problemas, Pepe, hay Pepe, tristeza.
0: Pregúntale a los curas que tenemos que confesar.
1: Buena pregunta.
0: Una cosa es la pantalla y otra cosa es la realidad. Y tal vez solo con el cura, bueno, si es que van a la iglesia, o con el psiquiatra o con el psicólogo, que te van a decir cuál es. Porque es frustrante. Si te quedas en lo material, es frustrante. No descubres más allá. Yo me acuerdo una cosa, y lo he dicho aquí anteriormente, aquí tuvimos un high school en Dade County, que fue el high school en donde hubieron más suicidio juvenil. Y la pregunta, que se sacó un artículo del periódico, decía, dame una razón para vivir. Nunca se me olvidó el título del artículo. Dame una razón para vivir. No, no, no me digas que yo soy americano. No, no, no me digas que yo tengo comida. No, no me digas que yo tengo estudio. No, no. Dime, dame una razón para vivir. El sentido de la vida, que es mucho más allá del trabajo que tú tengas, del dinero que tú tengas, de las amistades que tú tengas, de la esposa que tú tengas, de los hijos que tú tengas. Más allá, el sentido solo lo encuentras en esa área del espíritu. Y si no lo buscas, nunca lo vas a encontrar. Así que esto es lo que pasa, y yo pienso lo mismo en tanta gente, ¿no? Tú decías, sí, aparentemente tienen lujosos apartamentos o tienen, pero en su interior, ojalá que todos fueran felices, ¿no? Pero no lo sé.
1: Usted lo sabe muy bien cómo lo hacemos en evangelización cuando estamos presentando el querigma. Yo uso mucho la figura del trono y le pregunto a la gente, ¿quién está en el trono de tu vida? ¿Quién está en tu corazón? ¿El ego o el Señor? Y la gente se queda pensando, digo, tú tienes que bajarte del trono y poner a Jesús en el trono. Es la única forma que realmente vas a poder vivir, porque mucha gente piensa que nuestro catolicismo es una doctrina, una serie de dogmas, una serie, es un estilo de vida. Cuando el ángel libera a Pedro, le dice, ve al templo y enséñales este estilo de vida. No le dijo, ve y enséñales el Torah, no, le dijo, ve y enséñales este estilo de vida. O sea, la vida de un cristiano tiene que ser que se note en todas las áreas. No solamente el domingo, en mis finanzas, en mis relaciones, en qué veo televisión, en cómo, en todo. La vida tiene que estar, esa es una vida cristiana.
0: Pero eso es lo que convertía en la antigüedad, cuando de pronto la gente decía, mira cómo se ama. Ahí es donde la está la conversión, no es la palabra.
1: La carta de Orneto es una descripción preciosa, ¿no?
0: Y el mismo San Francisco decía a sus hermanos, prediquen, y si hace falta, díganlo con palabras. O sea, es nuestras acciones realmente las que van predicando. Yo me extraño, ¿no?, ver a gente que coge tan literalmente esto, que lo encuentro en una esquina vociferando a la gente que va pasando a la conversión. Digo, bueno, eso no me convence a mí, pero evidentemente que es siendo, porque hay una relación y esa relación hace que su corazón se transforme y actúes de otra manera.
2: ¿No era Pablo VI que decía, el mundo moderno no necesita maestros sino testigos?
0: No, mira, Pablo VI.
2: Creo. No estoy seguro.
0: No, ni siquiera Pablo VI, otro. El que lo dijo, de verdad que creo, tenía razón.
1: Y otra cita también de Pablo VI, bueno, de Vaticano II, que dice que la gran tragedia de nuestros tiempos es el divorcio entre fe y vida. Y creo que hoy día, padre, tenemos una cantidad inmensa de divorciados, que su vida no concuerda con su fe. Hay como esa separación, divorcio, lo dice el Vaticano. Y lo volvió a repetir Pablo VI, creo que me parece en Evangelii Nuncianti.
0: ¿Sí? El problema es eso, que muchas veces creemos que, o sea, el divorcio está en quedarnos solo en la iglesia sin profundizar en el espíritu. Ahí es donde está el gran problema, porque al fin y al cabo el ir a la iglesia corresponde al cuerpo y al alma en lo más bajo, pero hay que hacer el pedirle a Dios la gracia de que ese espíritu crezca.
2: Así es, sí. Como vivir una relación con Dios que se expresa también en el deseo de encontrarlo con Él, y el encuentro privilegiado se da, por supuesto, en la Eucaristía, ¿no? Pero la fe de la Iglesia tiene que hacerse mi fe personal, si no estoy viviendo de una transfusión constantemente, ¿no? Y como dicen, la gente que está constantemente viviendo de una transfusión no vive, en realidad sobrevive, ¿no? O sea, eso sirve transitoriamente. Es más, el otro día justo estaba hablando con un médico ahí en la parroquia, y por una cuestión, y me decía que la gente que está constantemente recibiendo alimentación por vía intravenosa, y eventualmente el hígado la revienta, porque el cuerpo humano no está preparado para recibir esa concentración de proteínas. La recibe a través de los vegetales, las cosas que comemos, que el cuerpo la va procesando, pero con semejante concentración, ¡púmbate! Entonces sirve un tiempito para mientras se soluciona algún problema, pero después hay que... Tiene que ser
0: por eso. Quieren ser felices, busquen la relación con Dios en el
2: por eso se dice,
0: espíritu del ser humano.
2: Decían los hermanos, yo me acuerdo en el colegio, nos decían los hermanos, religión, religar, la fe me viene de la iglesia, se convierte en mi fe y reconecto con la iglesia. Si no, estoy viviendo de una transfusión constante, ¿no?
0: Perfecto.
2: Así que dele. Bueno, padre, nos tenemos que... Se nos acaba el tiempo, nos están corriendo con los bomberos, ¿no? Si Dios quiere, nos reencontramos la semana que viene, ¿le parece?
0: Cómo no, si Dios quiere.
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6: Carta a los Romanos, capítulo 8, versículo 18. Estimo que los sufrimientos de la vida presente no se pueden comparar con la gloria que nos espera y que ha de manifestarse.

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Hoy es viernes y el Espíritu lo sabe. Bienvenidos a Café con Cristo, el único café que se cuela en el cielo. Mi nombre es David Bisonó y yo soy el cafetero mayor. Y como siempre, una alegría, un gozo, una bendición que usted haya elegido estar una vez más con nosotros aquí conectados a través de EWTN Radio Católica Mundial. En vivo y directo desde León, Guanajuato, México. Mi esposa me acaba de pasar un cafecito. Así que vamos a empezar de la mejor manera posible. Saludos a todas las emisoras afiliadas que se conectan en el mundo entero. Gracias por tu conexión y por tu fidelidad. También saludos a los cafeteros chateros que se conectan a través del canal de YouTube de EWTN Español. Y a toda la gente linda que se conecta a través de el app de EWTN. Saludos, saludos y saludos. Mi gente, mi esposa me acaba de traer una tacita de café. Déjame ver. Yes. Solamente ella me cuela el café como me gusta. Gracias, mi amor. Bueno, mi gente, hoy viernes, la palabra de Dios no falla. Hoy el tema es, ¿qué te está sofocando? ¿Qué te está apretando? ¿Qué te está afectando? ¿Qué no te deja respirar? ¿Qué no te deja vivir en paz? ¿Qué no te...? You know, esa es la pregunta del tema de hoy. Bueno, ese es el título, ¿no? La pregunta es la siguiente. Atención, cafetero. ¿Qué está impidiendo que la palabra de Dios eche raíces en tu vida? ¿Qué está impidiendo que la palabra de Dios eche raíces en tu vida? Cafetero, yo no sé de ti, pero escuchar la palabra de Dios, leer un texto bíblico, es bueno. Pero no es suficiente, cafetero, no es suficiente. A veces podemos escuchar la palabra de Dios, podemos leer la palabra de Dios y no sentir nada, o podemos decir qué lindo estuvo el texto, qué bonito, pero por dentro hay algo que todavía necesita ser sanado, tiene que ser removido para que la palabra de Dios pueda echar raíces en cada uno de nosotros. Por eso, cafetero, a veces cuando estamos pasando por unos tiempos espirituales secos, ¿verdad? Muchos utilizamos el lenguaje de San Juan de la Cruz, la noche oscura, y pensamos, ¿será que estoy pasando por la noche oscura? ¿Será que Dios no me está hablando a mí? ¿Será que perdí la fe? ¿Será que este texto no era para mí? Y hoy Jesús, nuestro amado Jesús, sugiere una pregunta que es muchísimo más correcta. La pregunta no es, ¿y qué está pasando con la...? La pregunta es la siguiente. ¿Qué está pasando con la tierra donde Dios está sembrando la semilla de su palabra, de su fe, de su poder y de su propósito? Esa es la pregunta. Porque la semilla es perfecta. El problema nunca ha sido la semilla. La semilla es perfecta, siempre lo fue, siempre será. La palabra de Dios no ha perdido su poder. Por más que uno diga, no, es que esa palabra no me tocó. Es que no, es un problema con la tierra. Entonces, a veces nosotros empezamos a buscar otra semilla por ahí, pensando que el problema es la semilla, cuando el problema siempre ha sido la tierra. Y cuando hablo de la tierra, estoy hablando de ti, estoy hablando de mí, de nosotros. Y por eso la palabra de Dios hoy viene a hablarnos de una manera muy especial y muy directa. Porque hoy el Señor viene a hablar a nuestra tierra, a eso que llevas cargando mucho tiempo, a eso, a esa presión, a esa preocupación, a esas tristezas, esas cosas en tu vida que tú dices, ¿y cuándo será que esto va a cambiar? Esto me pesa, me preocupa. Y créeme, cafetero, que todos pasamos por temporadas como esas, donde las cosas parecen que no van a cambiar, yo no crezco, no avanzo, me siento paralizado, me siento estancado. Y hoy la palabra de Dios viene a hablar a nuestra condición, no solamente a señalar la condición, pero a ayudarnos a sanar para que nuestra tierra sea tierra fértil.
sea tierra donde los propósitos de Dios, las bendiciones de Dios, la voluntad de Dios pueda crecer, pueda dar frutos, y frutos abundantes, y frutos que permanezcan. Cafetero, todos pasamos por temporadas así. Pasamos por temporadas donde escuchamos la palabra y no sentimos nada. Pasamos por temporadas donde sentimos que por más que tratamos, seguimos siendo iguales y nada en nosotros está cambiando. Podría ser en muchos casos un exceso de ruido, un exceso de actividad, un exceso de tantas cosas que no te permite darte el tiempo ni el espacio para recibir las cosas buenas que Dios quiere sembrar dentro de ti. Pero si usted está conectado aquí, quiere decir que usted se quiere dar esa oportunidad para que la gloria de Dios, la bendición de Dios, el poder de Dios y esa semilla del cielo que Dios en ti ha sembrado pueda producir frutos abundantes, poderosos y permanentes. Hoy el Señor quiere hablar contigo. Espero que tú tengas el tiempo para dedicarle al Señor en este momento. Yo sé que algunos de ustedes escuchan, a lo mejor están haciendo otras cosas al mismo tiempo, y yo entiendo que el trabajo apremia, que hay cosas que están sucediendo, pero si puedes darle un momento, un espacio a Dios ahora mismo, sería de mucha bendición y de mucho provecho espiritual para tu vida. Vamos a orar. ¿Te animas? En el nombre del Padre, del Hijo y del Espíritu Santo. Amén. Amado Dios, te damos gracias. Gracias porque eres bueno, eres perfecto. Y todo lo haces perfecto a su tiempo. Venimos en este día a presentarte nuestras vidas. La tierra de nuestro corazón, la tierra de nuestra mente, la tierra de nuestro matrimonio, la tierra de nuestros planes, proyectos, hijos, amigos, todas esas tierras que tú conoces perfectamente, Señor. Sabemos que la semilla siempre es buena. El problema no es la semilla, el problema no es el sembrador, que muchas veces el problema es la tierra, nosotros. Señor, te presentamos hoy nuestra tierra que ha sido, está seca. Quizás la tierra que está llena de tantas cosas y que necesita ser limpiada, Señor, ser limpiada totalmente para que tú puedas sembrar una vez más esa semilla de gloria en nosotros. Señor, te presentamos el desorden en nuestro interior. Te presentamos el desorden en nuestra mente. Te presentamos, Señor, las preocupaciones que a veces nos agobian y no nos dejan dormir en paz. Te presentamos, Señor, todas esas áreas de nuestras vidas que necesitan hoy un toque especial de tu presencia. Por eso le pedimos a María, nuestra Madre, que interceda por cada uno de nosotros mientras recibimos el depósito de esta palabra del cielo y recibimos esa semilla que Dios quiere sembrar.

La palabra del día de hoy, que es tomada de Mateo capítulo 13, versículos 18 al 23. Y vamos a ver qué nos dice hoy la palabra de Dios. En aquel tiempo, Jesús dijo a sus discípulos: escuchen ustedes lo que significa la parábola del sembrador. A todo hombre que oye la palabra del reino y no la entiende, le llega el diablo y le arrebata lo sembrado en su corazón. ¡Wow, cafetero! Yo no sé lo que tú sientes al leer eso o al escuchar eso, ¿no? Oye la palabra y no la entiende, el diablo, el acusador, ¿verdad? El maligno llega y te arrebata lo que Dios ha sembrado en tu corazón. Esto es lo que significan los granos que cayeron a lo largo del camino. Lo sembrado sobre terreno pedregoso significa al que oye la palabra y la acepta inmediatamente con alegría, pero como es inconstante, no la deja echar raíces. Y apenas le viene una tribulación o una persecución por causa de la palabra y sucumbe. Lo sembrado entre los espinos representa a aquel que oye la palabra, pero las preocupaciones de la vida y la seducción a las riquezas la sofocan y queda sin fruto. En cambio, lo sembrado en tierra buena representa a quienes oyen la palabra, la entienden y dan frutos. Unos el 100 por 1, otros el 60 y otros el 30. Ay, cafetero. Es interesante, cafetero, que Jesús dedica el capítulo 13 completamente a hablar de cizaña, de semilla, de siembra, de estas cosas que a veces decimos, ¿y por qué será que Dios, a través de Jesús, hace tanto énfasis en este texto? A todo hombre que oye la palabra y no la entiende, a todo hombre que oye la palabra del reino y no la entiende, le llega el diablo y le arrebata lo sembrado en su corazón. Y antes de hablar de estas cuatro tierras, es tan importante otra vez volver a la semilla. Porque Jesús no está describiendo cualquier palabra. Él está describiendo la palabra del reino, la palabra del cielo. Así empieza el texto, ¿verdad? Y esa expresión griega es logos, ¿verdad? Logos, logos. El logos del reino. Y en Juan capítulo 1, cafeteros, sabemos que ese logos no es simplemente información, es una persona, es una persona. La persona que estaba con Dios y que era Dios, dice Juan. La palabra se hizo carne y habitó entre nosotros. Lo que Jesús está describiendo en esta parábola, atención, cafeteros, no es la transmisión de un contenido religioso. No es la transmisión de una información. Es el reino de Dios, a través de la palabra de Dios, irrumpiendo en el corazón humano. De la misma manera que una semilla es sembrada en la tierra. No es posible sembrar una semilla si primero no se rompe la tierra. La tierra tiene que ser irrumpida, tiene que ser totalmente, para que esa semilla pueda ser sembrada. Y la misma potencia creadora, atención, cafetero, con lo que estoy a punto de decirte, porque esto es sumamente importante cuando hablamos de la semilla. La misma potencia creadora que vemos en el Génesis, cuando se dijo que haya luz y hubo luz, ahora se dirige a nuestros corazones. Y esta semilla poderosa de Dios quiere ser plantada en tu corazón para que tu vida pueda producir lo que Dios siempre ha soñado que produzca. Dice Hebreos capítulo 4, versículo 12.

0: creyente, la palabra de Dios es viva y eficaz y más cortante que una espada de doble filo. Penetra hasta la división del alma y del espíritu, de las coyunturas y de los tuétanos, y es poderosa para discernir los pensamientos y las intenciones del corazón. Es viva, es eficaz, es cortante, es penetrante. Esa es la semilla que Dios ha sembrado y que Dios lanza y que Dios tira, ¿verdad? No es una simplemente información sobre Dios, es la presencia activa y poderosa de Dios que se mueve y que busca cambiar y transformar nuestra vida en su totalidad, querido cafetero, para que podamos producir lo que solo Dios puede producir. Y aquí es tan importante porque Dios está, ¿verdad? Vemos que esta palabra, esta semilla está dirigida hacia el corazón, la tierra del corazón. Y esa palabra de corazón en hebreo es lev, que no solamente describe el corazón como el centro emocional de nuestra biología, muy importante, sino que describe el centro de todo, lev, el centro de todo, el centro de la voluntad, de la inteligencia, de tu identidad, es el lugar desde donde los humanos toman decisiones, es el lugar donde te vas formando y Dios va formando su persona en ti, su identidad en ti, sus valores en ti, sus sueños en ti, sus anhelos, propósitos en ti. Y es interesante esto porque esto que estamos aquí hablando tiene también un nombre, hablando de los neurocientíficos, ¿verdad? La neurociencia, que llama a la red de donde, ¿verdad? El cerebro, ¿verdad? El cerebro, el sistema que procesa, de donde operan los pensamientos. Entonces, vemos aquí que la neurociencia, ¿verdad? Estudiando esto, ha tomado como punto de partida el cerebro, que es ahí donde se procesa, donde se piensa, donde se... Pero la palabra de Dios, ¿verdad? Nos dice algo muchísimo más profundo, porque no elimina el uso y la importancia de tu cerebro. Pero está hablando de que el corazón humano, cuando está enfermo, cuando está dividido, cuando está cargado, cuando siente presión, afecta cómo tú piensas, afecta cómo tú decides, afecta cómo tú vives y cómo tú interactúas con las personas que te rodean. Entonces, la escritura le llama lev, ¿verdad? La neurociencia, por lo normal, se enfoca en el funcionamiento del cerebro, de las distintas áreas. Y con esto no quiero decir que no tiene funcionamiento, que no tiene importancia y que no hay ahí un lugar válido donde debemos de también poner atención. Pero la palabra de Dios hoy quiere enfocarse en el lev, en ese lugar donde crecen los miedos más profundos, en ese lugar donde tus deseos más honestos viven, en ese lugar donde tus temores, tus miedos, tus deseos están ahí. Y cuando ese lugar no tiene sanidad, cuando ese lugar no tiene paz, las decisiones que tú tomas serán decisiones que van a provocar mucho más daño que bien. Y no es porque tú te quieras hacer daño, sino porque no tienes la capacidad de tomar decisiones sabias porque la tierra de tu corazón necesita ser limpiada, necesita ser removida, necesita ser totalmente cambiada en muchos casos, ¿verdad? Vemos en unos casos agrícolas donde hay que cambiar la tierra. No, hay que ponerle otra, esa tierra ya. Y yo no sé en cuál de estas tú estás, ¿verdad? Pero Jesús dice que la palabra del reino va dirigida hacia ese lugar, hacia nuestro corazón. No simplemente para que tú produzcas algo, sino para que seas alguien al centro, desde el lugar de donde vives, de donde decides, sueñas. Entonces, cuando ese lugar... está cargado, aunque la semilla sea buena, sucede que tu mente y tu intelecto están totalmente en una batalla con tu corazón. Y yo no sé si tú has estado ahí, donde tu corazón, tú crees una cosa y tu mente entra en una batalla. Resiste lo que tu corazón ya ha recibido como verdad. Resiste lo que tu corazón ha abrazado. Tú en tu corazón puedes creer en Dios, tú en tu corazón puedes decir, Señor, yo sé que tú eres mi Dios, mi Creador, mi Señor, pero tu mente, si no está alineada, o mejor dicho, si no está regenerada por el poder del Espíritu Santo, muchas veces lo que en tu corazón tú conoces como verdad, tu mente lo puede rechazar y lo puede resistir. Entonces, cafetero, esta semilla que es perfecta puede caer en un lev, en un corazón que no lo es. Y eso es tan importante entenderlo. La semilla es perfecta, pero mi corazón no es perfecto. Mi corazón todavía tiene áreas, lugares donde el miedo domina, donde el temor me ataca, donde estoy dividido, me siento atacado y me tengo que proteger. Y a veces en esa protección, la semilla de Dios no puede llegar a donde tiene que llegar, porque estamos protegiéndonos del miedo, de la depresión, de la ansiedad. Yo no sé con quién está hablando el Espíritu Santo en este momento. Luego vemos que Jesús describe cuatro tipos de tierra. Esto es tan importante porque estas tierras no son categorías, son personas. Son cuatro condiciones del corazón por las que cualquier persona puede pasar en distintos momentos de su vida. Esto es importante antes que yo lea esta parte y entre en esta parte de la tierra, porque hay temporadas donde tu tierra está llena de espinos. Hay otra temporada donde tu tierra está llena de piedras. Hay otra temporada donde tu tierra está endurecida. Pero hay temporadas donde tú eres tierra buena. ¿Y qué quiero decir con eso? Que yo no sé dónde tú estás en esta temporada de tu vida. Y que eso es importante que tú lo determines. Tú tienes que determinar, yo me encuentro hoy, mi tierra está llena de espinas. Mi tierra está lleno de piedras, mi tierra se ha endurecido. Eso no quiere decir que eso será para siempre. Solo quiere decir que ahora mismo, en esta temporada, ahí es donde tú estás. Y eso es lo que tú estás experimentando. Vamos a pedirle a la gente que ponga los teléfonos en Vibrate. Entonces, vemos aquí que lo primero que habla Jesús es sobre el camino endurecido. El camino endurecido. Y dice esto del camino endurecido. A todo hombre que oye la palabra del reino y no la entiende, le llega el diablo. Oye, cafetero, ponga atención a esto. Y le arrebata lo sembrado en su corazón. La palabra le llega, no la entiende. El enemigo aprovecha tu falta de entendimiento. ¿Y qué hace? Que arrebata, que se roba, que toma posesión de lo que ha sido sembrado en tu corazón. Ahora bien, cafetero, es importante entender que en este siglo primero en el cual Cristo está predicando y está dando a entender los designios de Dios, en este mundo agrícola, ¿verdad? Los caminos que estaban, ¿verdad? Que bordeaban los campos se endurecían por el tránsito constante de las personas y de los animales. So, la tierra era la misma tierra del campo, pero la presión acumulada por la gente caminando sobre ella, los animales caminando sobre ella, la superficie se endurecía, cafetero, se endurecía. Y esa superficie endurecida era difícil de penetrar. Entonces, cuando vemos eso, es equivalente a, en este término espiritual, y no es algo para que tú te ofendas o te sientas mal, sino es algo muy interesante. Estamos hablando de una saturación. El corazón que ha escuchado mucho, pero no ha sabido procesar todavía. Hello. El corazón que ha recibido mucho y al no saber procesar, no sabe distinguir entre lo que es importante, lo que es urgente, lo que puede esperar y lo que no es necesario. Ha recibido tanta información a tal cantidad y a tal velocidad que ya la palabra de Dios no le produce asombro, nada. Estoy tan acostumbrado, cafetero, a escuchar la palabra de Dios, que ya la palabra de Dios no me hace nada. Yo la escucho, me gusta, pero no me mueve. No causa en mí ningún tipo de sensación, porque la presión acumulada, hablando de la palabra acumulada en un exceso, ¿verdad? La superficie que está compactada por ese peso, es un peso espiritual. ¿Qué sucede? Que la tierra se endurece. Y esto es importante, cafetero, porque es un poquito contraintuitivo. Porque tú dirías, no, cafetero, entre más palabras yo escucho, pues mejor. Bueno, sí, pero no, ¿verdad? Porque si ya la palabra está llegando a ti de tal manera que ya no causa asombro, que ya no te sorprendes, que ya no te mueve, pues puede ser que tú estés recibiendo un exceso de palabra de Dios. Y eso, claro, de nuevo, es como que suena un poquito, ¿verdad? ¿Cómo es posible que yo reciba un exceso de Dios? O sea, estoy hablando que estamos consumiendo tantos podcasts, retiros, estamos leyendo libros, estamos escuchando y mirando y escuchando y mirando, y no hay un espacio para eliminar el ruido, para que tu tierra se vuelva tierra fértil. Entonces, ahí está, estamos viendo donde las cosas que antes te causaban alegría o te movían, ya no. Un ejemplo, la Eucaristía. Había un tiempo que tuviste la Eucaristía y te emocionabas, hasta llorabas, ¿no? Y decías, Dios mío, Señor, eres tú presente, que estás en la Eucaristía, y tenías una experiencia tan linda con el Señor. Pero pudo haber llegado un tiempo donde se normalizó tanto lo que estabas haciendo, que aunque entendiste bien que Jesús está en la Eucaristía, no te movía tanto como antes te movía. Por ejemplo, la oración, que una vez que tú tienes una vida de oración tan linda y tan productiva, pero ahora la vida de oración tuya es un protocolo, yo la hago porque tengo que hacerla, pero no es que tengo ninguna experiencia en ella ni nada. Ahora, cafetero, hay algo muy lindo de aquella persona que aunque no siente nada, sigue orando. Aquella persona aunque no siente nada, siguiendo, claro que sí. Pero aquí lo que está hablando Dios es que debemos de identificar por qué nuestra tierra está tan endurecida, y podría ser por la sobresaturación de información que estás recibiendo. Dice Hebreos capítulo 3 de esta manera: cuídense, hermanos, de que ninguno de ustedes tenga un corazón malo e incrédulo que los aparte del Dios vivo. Exhórtense mutuamente cada día mientras dure ese hoy, para que ninguno se endurezca por el engaño del pecado. So, dice que mientras dure hoy, porque el corazón endurecido no es un evento, es un proceso. Tu corazón no se endurece de un día al otro, se va endureciendo poco a poco, se va endureciendo, y un día te das cuenta que tu corazón se ha endurecido al punto que ya la palabra de Dios, la presencia de Dios, no te mueve. Aunque tú entiendes que es buena, aunque tú entiendes, y a veces decimos, no, es que ahora yo estoy maduro en la fe, ahora yo no necesito que me... Peligro, peligro, peligro. Atención a eso, cafetero, ¿verdad? Porque tenemos que mantener una disposición a la voz de Dios a todo momento. Y si ya no tenemos la misma disposición, quiere decir que la tierra de nuestro corazón se ha endurecido. Luego habla de el camino donde están las piedras. Dice, los sembrados sobre el terreno pedregoso, significa al que oye la palabra y la acepta inmediatamente con alegría. Pero como es inconstante, no la deja echar raíces, y apenas le viene una tribulación o una persecución y sucumbe. Entonces vemos aquí primero fue la tierra endurecida, ¿no? Esta es la tierra con piedras. Es la tierra con piedras debajo de ella. Sabemos que la semilla germina con rapidez. ¿Y por qué? Porque la tierra está en la superficie. Entonces, claro, como está en la superficie, se calienta y luego produce. Pero ¿qué sucede? Que como hay una piedra debajo de esa tierra, las raíces no tienen a dónde ir, porque la piedra está bloqueando las raíces. Amén, cafetero, amén. Os repito, las piedras en el camino, las piedras están debajo de la tierra. En muchos casos tú no te das cuenta. ¿Qué sucede? Que como la tierra está en la superficie, cuando el sol calienta y el agua cae, pues esa semilla rápidamente germina. Pero como hay una piedra debajo de la tierra, no tiene a dónde echar raíces. Entonces, cuando las raíces no tienen a dónde ir, cuando llega la presión, todo lo que había crecido se marchita, porque no tiene a dónde echar raíces. Y eso es tan interesante, esta descripción que nos hace la palabra de Dios. Es el que llora en un retiro, pero cuando sale del retiro sigue siendo igual, ¿verdad? Es aquello que la comunidad te acompaña espiritualmente, pero cuando te toca esperar en algo, no puedes, te impacientas. Y luego, ¿qué sucede? Que todo ese trabajo espiritual no es que se echa a perder, pero no produce lo que pudiera producir si tú entendieras que hay una piedra ahí. Tengo que remover esta piedra para que esta palabra tenga, para que las raíces de esta palabra puedan crecer en mi vida. Y vemos que, de nuevo, cuando tratamos de explicar esto, podemos ver que cuando tenemos una experiencia de una emoción intensa, ¿verdad? Esa emoción intensa activa en nosotros algo neurológico, ¿verdad? Pero no producen cambios reales, producen experiencias, producen memorias, pero no producen cambios. Porque aunque la emoción fue real, pero no echó raíces. ¿Y por qué es importante, cafetero, que eches raíces? Porque las raíces me van a permitir tomar decisiones de acuerdo con la semilla que ha caído adentro de mí. ¿Sí me explico? Si la palabra o la semilla no echa raíces, eventualmente todo lo que produce esa semilla se va a marchitar en mi vida. Luego aquí vemos los espinos, y dice la palabra, lo sembrado entre los espinos representa aquel que oye la palabra, pero las preocupaciones de la vida y la seducción de las riquezas sofocan y queda sin fruto. Atención. Aquí, cafetero, Jesús nombra dos cosas muy concretas, y las dos son extremadamente relevantes para nosotros. Primeramente, menciona las preocupaciones de la vida. Y esta palabra griega es merimna, que describe una ansiedad que divide, una ansiedad que fragmenta tu capacidad de poner atención. Hace que tu mente esté en dos lugares simultáneamente, pero no puedes estar en uno solo. Y esto se puede definir también en términos naturales como una carga cognitiva, ¿verdad? Cuando la mente está procesando simultáneamente múltiples amenazas, preocupaciones. Entonces, ¿qué sucede? Que como está enfocándose en muchas cosas a la misma vez, esa experiencia que estás sucediendo te está sobrecargando de tal manera y entras en un estrés tan profundo que pierdes la capacidad de poder procesar. ¿Y qué sucede? Que te vuelves reactivo, te molestas rápido, te vuelves un poquito, ¿verdad?, donde todo es como que, y dices, oye, ¿por qué estás tan molesto? ¿Por qué te pones así? Porque tu vida está lleno de espinos, y esos espinos no van a ayudar para que lo que tú has recibido pueda producir frutos abundantes y poderosos. Dice Filipenses 4, versículos 6 y 7 lo siguiente. Esto es Pablo, ¿verdad? Cuando Pablo está escribiendo y está, ¿verdad?, diciendo no se inquieten por nada, sino en todo, por medio de la oración y la súplica con acción de gracias, presenten sus peticiones a Dios. Y la paz de Dios, que supera todo entendimiento, guardará sus corazones y sus mentes en Cristo Jesús. La paz que guarda. La paz como el guardián del lev, de ese amor. La paz que crea espacio interior para que la semilla tenga un lugar a donde crecer, echar raíces y dar frutos. Por eso es tan importante estas cosas y cómo las está expresando Jesús. Luego de hablar de la preocupación, ¿verdad? Luego él habla sobre la seducción. Sabemos aquí dos cosas, la preocupación y la seducción. La preocupación y la seducción. Y esta seducción habla específicamente de la seducción a las riquezas. Ahora bien, cafetero, Jesús no solo le está hablando a la gente que tiene dinero, también a la gente que quiere dinero, ¿verdad? O sea, la seducción actúa a nivel de tu corazón. ¿Y qué sucede? Que cuando tu corazón es seducido por eso que te domina, luego ordenas toda tu vida alrededor de esa seducción. Atención, cafetero, esto es muy importante. Porque luego entiendes que si yo logro acumular esto, la acumulación de dinero, de bienes, no solo me trae prosperidad, me va a traer paz. Entonces yo empiezo a enfocarme en solamente tener, tener y tener. Pero no entendemos que esa preocupación de tener y de tener está ocupando tanto espacio adentro de ti que ahora está sofocando las demás áreas de tu vida. Por eso, cafetero, Jesús está dando tanta importancia a esta palabra. Para que veamos la tierra de nuestras vidas. ¿Cuál soy yo? ¿A dónde estoy yo? ¿Por qué es que me cuesta hacer, lograr, alcanzar? Ah, es que yo soy la tierra llena de espinos. Ah, es que yo soy la tierra en el camino. Es que yo soy la tierra donde hay piedras. Y con razón, las raíces no tienen lugar. Porque las piedras están bloqueando que las raíces puedan crecer. Entonces, cafetero, poco a poco el corazón se queda sin el oxígeno que necesita para recibir lo que Dios le quiere dar. Cafetero, qué lindo que podamos pasar este tiempo en la palabra de Dios. Vámonos a un break en este momento y al regresar vamos a hablar de la tierra buena, porque todavía falta la tierra buena. Vamos a hablar de la tierra buena y hablar de por qué es importante esto, qué sucede a ese nivel de tierra y cómo nosotros podemos entregar estas cosas que no nos están permitiendo ver la producción o la manifestación de la gloria de Dios en nuestras vidas, o sea, ese fruto abundante, ese fruto poderoso. Así que mi gente, no te vayas porque nuestro productor increíble nos ha elegido una canción para poder adorar al Señor. Cuando vuelvas, vamos a hablar de la tierra buena, vamos a hacer un resumen de todo lo que he compartido y luego vamos a orar y pedir al Espíritu de Dios que siembre en nosotros semilla buena, porque estoy seguro que después de hoy Dios empezará a limpiar tu tierra, tú vas a empezar a cooperar con Dios y cuando esas cosas suceden, prepárate porque la cosecha será poderosa y abundante. Mi gente, no te vayas porque ya volvemos aquí en tu programa Café con Cristo, el único café que se cuela en el cielo por EWTN Radio Católica Mundial.
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Bienvenidos de vuelta a Café con Cristo, el único café que se cuela en el cielo. Le mandamos saludos a los cafeteros chateros que están por ahí, como siempre, activados, preparados. Gracias a toda la gente que está por ahí, gente de España, de México, de todas partes del mundo. Le mandamos saludos, saludos y saludos. Gracias por tu compañía. Cafetero, esta parábola del día de hoy es tan importante y hay tanta riqueza en ella. Estoy seguro que en este tiempo juntos no puedo extraer todo lo necesario y lo que quisiera, pero sí espero que te esté ayudando a entender tu tierra, lo que significa y la importancia de ella. Algo que también quería yo enfatizar es lo siguiente. Cuando habla de que la palabra es sofocada en nosotros, ¿no? La palabra que es sofocada. Esa es la palabra de Dios que lo sembrando en los espinos representa a aquel que oye la palabra, pero las preocupaciones de la vida y la seducción de las riquezas la sofocan. Esta palabra de ser sofocado es interesantísima porque es como casi, yo me imagino, ¿no? Como el enemigo apretando, ¿verdad? Para sofocar, para que el respiro de Dios, la vida de Dios, la voluntad de Dios no pueda tener oportunidad de crecer. Casi quiere aniquilar tus esperanzas, casi quiere remover tu gozo. Y por eso hablamos de esta cosa, porque el sofocamiento llega de manera tan silenciosa que no te das cuenta que está siendo sofocado la semilla de Dios en tu vida hasta que tú te encuentras en una situación de ansiedad, un ataque de pánico, una tristeza crónica, y luego dices, es que el enemigo estaba sofocando mis esperanzas, estaba sofocando mi fe, estaba sofocando esa semilla que Dios en mí había sembrado. Y muchas veces se puede experimentar en un cansancio constante, o en un cansancio que se va acumulando, o una ansiedad que se va normalizando, y poco a poco el corazón se queda sin aire, cafetero. Y cuando digo sin aire, es sin la capacidad de poder recibir cosas de Dios. Y eso es doloroso porque, de nuevo, no pasa de la noche a la mañana. Está sucediendo. Atención, cafetero. Atención, por favor. El enemigo está tratando de sofocar tus sueños, de sofocar tu gozo. Está trayendo a tu vida este sentido de desesperanza. Atención a eso, cafetero. La semilla siempre es buena. Dios siempre es bueno. Su voluntad siempre es buena. Pero el enemigo se quiere aprovechar para sofocar, para que tú digas, ya yo no quiero estar ahí porque me siento sofocado. Luego la tierra buena, dice, en cambio, lo sembrado en tierra buena representa a quienes oyen la palabra, la entendieron y dan fruto. Unos el 100 por 1, otros el 60 y otros el 30. Dice la palabra que es tierra buena. Y esto es tan importante porque yo hablaba hoy con alguien y le decía, a veces tú puedes ser bueno y hacer algo que es malo. No significa que tú seas malo, tú sigues siendo bueno, pero tus acciones ahora mismo no son congruentes con tu identidad y tu llamado. La tierra siempre es buena, pero no perfecta, cafetero. Por eso, por ejemplo, no existe un corazón sin heridas. No existe una persona que no tenga cosas que procesar, que sanar, que cambiar. Y por eso, cuando hablamos de la tierra, dice la palabra que pasa por tres condiciones. Número uno, es la tierra que oye y entiende. Oye y entiende. Es la tierra que oye y entiende. Aquí la palabra griega que se utiliza es la que significa literalmente poner junto, integrar, conectar. O sea, no solamente que yo recibo la palabra, sino también que yo permito que la palabra sea conectada a mi vida real. Es una contextualización de la palabra de Dios y una aplicación directa a tu vida. En mis decisiones, en mis relaciones, en mis miedos, en mis heridas, en todas estas cosas, yo aplico la palabra de Dios. Porque yo entiendo que la tierra es buena, que la semilla es buena, pero que a veces hay cosas en mí que rechazan y que resisten.
Y este proceso de integración, ¿verdad? De integración, es un proceso muy importante. Es el momento de una, donde una experiencia pasa desde la memoria y comienza a modificar tu interior, comienza a modificar y de alguna manera u otra también tienden a gobernar tu comportamiento. Solo recibo, lo integro y ahora se convierte en parte de quien soy. Cuando hablamos de esta palabra, de esta semilla que cae en tierra buena, ¿verdad? Ahora es parte de mi vida, la integro a mi vida. La palabra recibida y la vida vivida es la misma en una. Entonces vemos que es la palabra que del 30 al 70, al 60, al 100. ¿Por qué? Porque no toda tierra es la misma tierra, aunque es buena. ¿Por qué? Porque no todos crecemos al mismo tiempo, no todos procesamos de la misma manera, no todos tenemos la misma medida. Aunque el fruto es bueno, aunque el fruto permanece, Juan 15, ¿verdad?, describe que cuando damos fruto que glorifica al Señor, que Dios es glorificado por la cantidad de fruto que damos. Entonces es interesante esto, que la tierra buena recibe y normaliza el comportamiento que exige esa semilla, y ese comportamiento o ese cambio de comportamiento me lleva a vivir la vida del cielo en la tierra. Y esto es tan interesante, cafetero, cuando lo pensamos, y ¿verdad?, que, o sea, la tierra buena en nuestra fe católica tiene un nombre, y esa tierra buena, el nombre es María, cafetero. Cuando el ángel Gabriel llega a Nazaret, no llega con una explicación, no llega con un mapa, no llega con un plan, sino que llega con una palabra, con el logos, con la palabra. Llega con una palabra. Y María, con esa palabra, ella no trató de explicarla, no trató de defenderla, no trató de resistirla, simplemente dijo, he aquí la esclava, ¿verdad? Tu esclava, hágase en mí de acuerdo a tu palabra, hágase en mí. No dijo, bueno, será conveniente esto para mí. No calculó, no entró en negociación con Dios. Hágase en mí según tu palabra. María es tierra buena. María es tierra fértil. María es tierra poderosa. La pregunta aquí en esta tarde es, ¿podemos aprender de María para ser tierra fértil? ¿Podemos pedir a María que interceda por nosotros para que nuestra tierra sea fértil? Claro, yo sé que tu tierra tiene historias. Yo sé que tu tierra tiene heridas. Yo sé que tu tierra tiene confusiones. Pero también sé que con María podemos vencer, podemos crecer, podemos madurar y podemos dar frutos. La palabra cayó en distintas tierras, en distintos lugares, pero hubo uno de esos lugares donde pudo producir fruto en abundancia, y fue ese lugar donde la tierra era buena. Cafetero, ¿cómo está tu tierra en este momento? ¿Cómo la sientes? ¿Cómo la sientes? ¿La sientes preocupada? ¿La sientes que está ahogando? ¿La está sofocando? Porque si escuchamos todo esto, cafetero, y no lo aplicamos a nuestra vida, se vuelve inútil, se vuelve una saturación de información. Vamos a mirar estas cosas. ¿Qué tipo de tierra soy hoy? ¿Qué tipo de tierra voy a ser esta semana? ¿Cómo voy a escuchar la palabra de Dios en el día de mañana? ¿Cómo la estoy escuchando hoy? O sea, es importante estas cosas porque si no, vamos a caer en el mismo problema de recibir y luego no la entendemos. Y cuando no entendemos la palabra, el enemigo viene y arrebata la semilla. La arrebata. La semilla que hoy Dios quiere lanzar en tu corazón es una semilla de poder, de gracia y de misericordia. Créeme, cafetero, que la semilla no necesita ser mejorada. No necesita ser más grande, más pequeña. Lo que la semilla necesita es una tierra donde puede ser sembrada.
Que en el día de hoy el Espíritu de Dios siembre en tu tierra semilla poderosa y preciosa y gloriosa para que puedas dar fruto al 100, al 60 y al 30. Vamos a orar. En el nombre del Padre, del Hijo y del Espíritu Santo. Amén. Señor, te presentamos nuestra tierra. Te presentamos nuestro corazón. Te presentamos esas áreas donde sentimos que estamos siendo sofocados. Esas áreas donde sentimos que nada crece, que nada bueno puede crecer. Te pido, Señor, que de acuerdo a tu palabra, que tú empieces a trabajar en cada tierra, a quitar las piedras, a quitar los pedazos, se quita todo lo que no permite que tu palabra, que tu voluntad y que tu presencia se hagan visibles y se manifiesten con gloria, con gran poder. Señor, sabemos que hay distintas tierras, pero la semilla es buena y tú eres el mismo en todas las tierras. Santa María, intercede por nuestra tierra. Espíritu de Dios, llena nuestra tierra de la gloria del cielo. Y te pedimos todo esto en el dulce y precioso nombre de Jesús. Amén. Amén. Cafetero, gracias por estar en este día. No me quiero ir sin dejarte estas tres cosas para que las puedas utilizar este fin de semana. Tres cosas concretas para esta semana. Número uno, examina la condición de tu tierra. Examina la condición de tu tierra. Pregúntate, ¿está endurecida? ¿Es superficial? ¿Está sofocando mi capacidad de recibir la palabra? Número dos, lleva al Señor estas cosas que están creando presión a tu tierra. O mejor dicho, lleva los espinos al Señor. La ansiedad, la preocupación, ¿verdad? Llévala ante Dios. Señor, aquí están las cosas que me están causando dolor. Y por último, recibe la palabra con disposición. Que este fin de semana tú puedas decir, Señor, manda tu palabra, yo estoy listo para recibirla y yo soy tierra fértil, así que siémbrala porque yo voy a dar frutos gloriosos y poderosos para ti. Bueno, mi gente, hemos llegado al final del día de hoy. Te doy gracias por tu participación y le pido al Padre que te bendiga poderosamente. Si Dios quiere, nos vemos el lunes. Acuérdate que tú eres tierra buena. Quizás en esta temporada eres tierra con espinas, quizás eres tierra con piedras, quizás la tierra está endurecida, pero tú eres tierra buena, la semilla es poderosa. Dios te ama y va a cumplir en tu vida lo que tú crees que nunca será posible. Bueno, mi gente, see you Monday, y que mientras tanto tú vayas descubriendo qué tipo de tierra tú eres, que el Dios del cielo te abrace, te apriete y te dé un beso en el cachete. Nos vemos el lunes. Dios te bendiga, cafetero. Chao.

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